0: pues pueda comunicar dentro de los programas de televisión o de radio, pues la otra posición o la propia queja que hace alguien de las audiencias.
1: Esto lo intentó explicar la presidenta de la República. Tendremos oportunidad de conversarlo con José Antonio García Herrera, presidente del Consejo Directivo de la Cámara Nacional de la Industria de la Radio y la Televisión, para ver por dónde va este espinoso asunto. Porque, pues eso de la censura, de la mordaza, suena viejo, suena antiguo en un país democrático como pretende ser el nuestro, a menos que hayan cambiado de opinión en los centros de poder. Vamos también con el tema de la Universidad Nacional Autónoma de México. Sigue siendo noticia. Aspirantes que aprobaron el examen protestan frente a la rectoría, exigen respeto al que no aprobaron. A ver, me voy a explicar, yo me estoy haciendo bolas. Aspirantes que aprobaron el examen piden que no se repita el examen y exigen respeto al resultado de la prueba, tal y como haya sido, como haya sido. Lisbeth Hernández, estamos contigo, adelante.
2: Efectivamente, Pepe, muy buenas tardes, me da mucho gusto saludarte. Así es, pues el día de hoy aspirantes de la Universidad Nacional Autónoma de México se presentaron frente a la Torre de Rectoría para exigir, ellos fueron pues aprobados en este examen, ellos pasaron en el examen, pero justo se manifestaron hoy para pues defenderse de algún modo, porque dicen que es injusto que todos los que sí aprobaron, pues ahora a raíz de esto, que ya sabemos todos que han salido versiones de cómo venían el examen, filtraciones y las trampas que hicieron algunos, pues que es injusto que ahora todos los que sí pasaron de manera legal, pues estén de alguna manera como estigmatizados con que hicieron trampa. Ellos se pronunciaron ante pues la posibilidad de que, decimos una posibilidad porque evidentemente la universidad no ha dicho que esto va a pasar, pero ellos pues se dijeron en contra de la posibilidad de que la universidad repita el examen de ingreso en línea y ahora lo haga de manera presencial, como lo estaban pidiendo los manifestantes de los que platicábamos el día de ayer, aunque repetimos y reiteramos también lo que dijo la universidad, la postura de la universidad, ellos están haciendo, la comisión técnica está trabajando, ellos están investigando todavía, y mientras duren estos trabajos, pues no hay una resolución oficial y una determinación oficial por parte de la universidad. Entonces, esto fue lo que precisamente representantes de la rectoría les dijeron hoy a los aspirantes que asistieron a rectoría, de igual manera se los dijeron ayer a los que asistieron ayer, y en un comunicado hace algunas horas, pues de esto lo reiteraron justamente, que la comisión está trabajando, que en los próximos días pues se les informará, porque también hay algo muy importante, Pepe, toda la gente que se presenta, no nada más los aspirantes, sino los padres de familia que acompañen a sus hijos, están sumamente preocupados por los tiempos. Estamos ya a unos días prácticamente de que inicia el ciclo escolar y todavía no hay certeza de nada. Entonces, les increpan mucho la cuestión de los tiempos. Sin embargo, bueno, pues los representantes de rectoría dijeron que están trabajando y que a la brevedad les harán, pues sí, les darán información por los medios oficiales. Mientras esto no pase, pues obviamente no está confirmado que se vaya a aplicar de nuevo el examen y ninguna otra de las versiones que han circulado. Este es el reporte que tenemos en este momento, Pepe, pero antes de terminar, quiero que escuchemos a una estudiante, a un aspirante, qué es lo que ellos piensan, porque al final del día, pues ellos son los que están directamente afectados.
3: Sí, es una injusticia y entiendo mucho el cómo se sientan, pero al final fue algo que ahorita estaban comentando, que la UNAM va a tomar la decisión que menos tenga problemas a futuro, aunque no sea la decisión correcta, pero realmente creo que ahorita en este punto no hay una decisión que favorezca a alguien, o sea, la decisión que tomen para nosotros va a perjudicar a los demás y la decisión que tomen a ellos nos va a perjudicar a nosotros.
2: Pues así lo que piensan los estudiantes, los aspirantes a ingresar a la UNAM, tanto los que sí aprobaron como los que no, y bueno, pues esperan respuestas.
1: Correcto, correcto, Lisbeth, te agradezco la información, te agradecemos el informe completo, y sí, queda claro, lo único, digamos, cierto es el tema del comunicado, que a su vez dice, todavía no tomamos la decisión respecto a lo que vamos a hacer con los que no pasaron y con los que sí pasaron. Lo dejamos de ese tamaño hasta que se aclare toda esta circunstancia.
2: Así es, Pepe, exactamente así. Y bueno, para que no haya versiones encontradas, no haya todavía pues ahí sustos demás, porque en grupos de WhatsApp sigue circulando la desinformación sobre que

0: contratos reportados, la UNAM, que asignó un contrato entre 40.7 y 101.7 millones de pesos para la aplicación del examen virtual de licenciatura. El Consejo de la Judicatura Federal otorgó 3 contratos en 2024 por 50.5 millones de pesos a Territorium Life para la supervisión a distancia de exámenes de oposición para jueces y carrera judicial. Benemérita Universidad Autónoma de Puebla, la UAP, asignó 2 contratos entre 2024 y 2025 por 31.6 millones de pesos para evaluaciones de nuevo ingreso a nivel medio y superior, junto con el procesamiento de resultados. También figuran contratos con el INE, con el Instituto de Bachillerato de Nuevo León, las instituciones de Bachillerato de Nuevo León, diversas universidades estatales, como la Autónoma de Nuevo León, la Autónoma de Baja California, la Universidad Digital del Estado de México. En fin, tiene un largo historial de contratos esta empresa, Territorium Life, que diseñó el examen a distancia y que no garantizó, finalmente como resultado, no garantizó la invulnerabilidad de la misma prueba. El gobierno federal y la Fiscalía General de la República podrían apoyar a las autoridades universitarias, si éstas así lo piden, en las investigaciones relacionadas con el examen de admisión. Esto lo afirmó la presidenta de la República esta mañana.
1: Una cosa es cómo van a resolver quién entra y quién no entra a la UNAM, y eso lo tienen que decir ellos. Todo tiene que ser autónomo, tiene que ser ellos, y nosotros podemos apoyar en lo que nos pidan, pero es una decisión autónoma. Lo segundo es cómo se cometió el fraude. O sea, si estuvo involucrada la empresa, si no estuvo involucrada, si requieren presentar una denuncia o no requieren presentar una denuncia, y qué van a hacer en torno a ello. Y eso lo tiene que decidir la propia UNAM. Y el apoyo que requieran de la Secretaría de Educación Pública o de la agencia, pues por supuesto, pero es un apoyo. Ellos son los que tienen que tomar la decisión.
0: Ellos son los que tienen que tomar, claro, la decisión, tomando en cuenta que la UNAM es eso, una universidad nacional autónoma de nuestro país. Seguiremos informando lo que ha pasado con la abuela de Dafne Zapata Quintos. La abuela encara al gobernador de Tamaulipas, le reclama, la situación es delicada, denuncian una novatada violenta también en Chiapas. Ordenan prisión preventiva contra la viuda del alcalde de Temuac, asesinado la semana pasada. De todo esto y más, informaremos después de una pausa muy breve.
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0: El objetivo de la vinculación entre la CURP y la línea de celular es disminuir al máximo los delitos que se cometen mediante la telefonía, como es la extorsión, aseguró la presidenta Claudia Sheinbaum.
1: Es esencialmente para fortalecer la seguridad en nuestro país. Ese es el objetivo. El gobierno, repito, no guarda la información, sino las empresas que dan el servicio y las áreas de inteligencia de las secretarías estatales o de las fiscalías estatales o de la Fiscalía General de la República o de la Secretaría de Seguridad y Protección Ciudadana pueden solicitar a la telefónica mayor información en caso de un delito. Entonces, ese es el objetivo, cuidarnos entre todos.
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3: En los últimos días hemos seguido muy de cerca el caso de la menor de 13 años, Dafne Zapata Quintos, quien murió en una escuela militarizada de Ciudad Madero, Tamaulipas, y todo lo que ha habido alrededor de esto que se considera un verdadero escándalo que ha conmovido a la opinión pública por la circunstancia en la que perdió la vida esta joven, lo cual está siendo investigado por las autoridades competentes. Ya hay 3 detenidos, en fin. Pero ahora la abuela de la joven muerta, asesinada, en fin, encara al gobernador de Tamaulipas, Américo Villarreal. Exige justicia por el asesinato o feminicidio doloso de su nieta. Esta tarde se define la situación jurídica de Dana Yanina, la joven trabajadora de la escuela militarizada, la Sargento Estrellita, donde se cometió el crimen. Daisy Herrera, estamos contigo. Buena tarde.
4: Gracias, ¿qué tal, Pepe? Muy buenas tardes. Hace 17 minutos se reanudó ya la audiencia en donde se va a definir la suerte de esta, que fue la primera persona que fue arrestada y puesta ante un juez de control por el feminicidio de Dafne. Estamos hablando de Dana Yanina, esta joven de 18 años, que inicialmente, Pepe, se nos dijo por parte de la fiscalía, ella formaba parte del personal a cargo de este campamento de verano. Después, en la versión del padre de Dana Yanina, supimos que ella es una víctima más, que ella era estudiante de esta escuela de nivel preparatoria y que justamente se había quedado en el campamento de verano. A las 6 en punto se reanudó los trabajos de esta audiencia, en donde se va a definir si esta joven es vinculada o no a proceso. Ella sería la primera persona que logra una vinculación, aunque la defensa nos dice, Pepe, que no hay documentos sólidos que puedan encontrar alguna culpabilidad de Dana Yanina en este delito de feminicidio. Y como bien lo adelantaste, hoy el gobernador Américo Villarreal tuvo una gira de trabajo en Ciudad Mante y ahí lo recibieron familiares y amigos de Dafne Zapata Quintos, especialmente la abuelita de Dafne, que le pidió al gobernador justicia y llevar a todos los responsables del feminicidio de su nieta a la cárcel. Si te parece, vamos a escuchar este encuentro.
5: Yo soy la abuela, la mamá está en Tampico,
6: muy bien.
5: Está en audiencia.
6: Muy bien.
5: Dígame, ¿qué me ofrece?
6: Toda la justicia, todo el peso
5: escuchando
6: de la ley.
5: Toda
6: la ley.
5: Así es. Él se está comprometiendo. Vamos a darle el voto de confianza. Ajá. Vamos a dejarlo trabajar y queremos ver justicia.
4: Y Pepe, pues mientras la abuelita encaraba al gobernador, ahí justamente en Ciudad Mante, la madre de Dafne estaba en el Centro Integral de Justicia en Ciudad Madero. Ahí cuando hablaron con ella, ella dijo que pues confía en que sí hay grandes avances en esta investigación. Recordó que por lo menos hay 2 implicados más libres, 2 implicados más que tendrían que estar también cuando menos en prisión preventiva, Pepe.
3: Muy bien, te agradecemos mucho, Daisy Herrera. Es un caso, te digo ya, nacional, que rebasa las fronteras tamaulipecas. Muchas gracias por la información.
4: Gracias, excelente tarde.
3: Igualmente para ti. Y también el gobernador del estado de Tamaulipas, Américo Villarreal, gobernador de Morena, ya después del incidente con la abuela de Dafne Zapata Quintos, dio una explicación de la respuesta que merece la abuela respecto a todo esto que le fue reclamado.
7: y tengan la certeza que me uno a estas voces que yo también me sumo con esta solicitud de justicia, justicia en toda la extensión de la palabra, a las condiciones, a todas las condiciones que lamentablemente están enlutando a una ciudadana de esta región de nuestra entidad en Ciudad Mante, y que lamentamos profundamente que así sucede y no nos podemos hacer omisos de las condiciones en las que vivimos a veces en las situaciones de nuestra entidad. Pero trabajamos día con día para sumarnos a estas voces y seguir pidiendo justicia.
3: Esto fue lo que dijo el gobernador de Tamaulipas, Américo Villarreal, en respuesta a los cuestionamientos planteados por la abuela de Daphne Zapata. También estamos muy pendientes de cómo van los procesos. El jueves, tengo entendido, va a haber audiencia de otros dos detenidos. La sargento Estrellita, que ha sido denunciada como partícipe en el feminicidio, y también el director de la escuela, militarizada, Marina Duenitz. En fin, también en otro asunto, denuncia novatada violenta contra alumnos de recién ingreso en la normal rural de Mactumatzá, en Tuxtla Gutiérrez, Chiapas. Estamos con Irán Salas y la información. Irán, ¿cómo te va? Buena tarde.
8: ¿Qué tal, Pepe? Te saludo con mucho gusto desde el estado de Chiapas, y efectivamente, pues para todo indica de que la escuela rural Mactumatzá aquí en el estado de Chiapas sigue siendo una de las instituciones con mayor denuncias en cuanto al maltrato a sus estudiantes. En las últimas horas, Pepe, un estudiante de nuevo ingreso, pues se encuentra en estos momentos hospitalizada, se encuentra grave tras colapsar debido a los maltratos físicos extremos que sufrió durante la semana de adaptación en esta escuela de maestros, Pepe. Ya el día de hoy, por segunda ocasión, los padres de familia llevaron a cabo una protesta en el Palacio de Gobierno, acá en la capital del estado, exigiendo a las autoridades, Pepe, una investigación clara sobre estos hechos en la que el estudiante se encuentra en esos momentos graves. Los padres señalan que son al menos 20 jóvenes que han presentado complicaciones por esos maltratos, por esa novatada, pues, que se vive en esta escuela de formación a maestros. A los padres de familia han señalado que estos jóvenes son sometidos a jornadas bajo el sol, privación del sueño, racionamiento de comida, agua, además de castigos físicos como gatear sobre la grava, efectuar cientos de sentadillas y muchas cosas más, Pepe, que prácticamente los ha llevado a muchos de ellos a estar en situación delicada. En esos momentos están pidiendo a los padres de familia que ya por fin las autoridades estatales pongan un alto a este tipo de prácticas que se viven aquí en el estado de Chiapas, de la escuela rural Mactumatzá. Hace en el 2018, Pepe, pues desafortunadamente un estudiante murió después también de una novatada y que estos mismos estudiantes le efectuaron, pues, ahí en esa, dentro de esa misma institución, Pepe.
3: Muchas gracias, Irán Salas, por la información.
8: Te mando fuerte abrazo desde el estado de Chiapas, que estés bien.
3: Fuerte abrazo, Irán Salas, gracias, que estés tú también. Oscar, ¿qué más tenemos?
9: Una actualización en el caso del asesinato del alcalde de Temoac, Morelos, Valentín Lavín Romero, prisión preventiva contra su viuda y también contra el exdirector de la Policía Municipal. ¿Por qué? Teresa Flores, nuestra corresponsal, nos tiene los detalles completos. Tere, adelante, por favor.
10: Oscar, Pepe, muy buenas tardes. Así es, se les dio prisión preventiva tras la captura de Marisol Romero, quien fue esposa de Valentín Lavín Romero, alcalde de Temoac, asesinado hace unos días, y quien también fungiera como presidente del sistema DIF municipal, al igual que Giovanni Emanuel González, secretario de Seguridad, ambos funcionarios públicos y detenidos por extorsión. Se reveló que mediante violencia y amenazas desde julio del 2025, coaccionaron a víctimas para la entrega de fuertes sumas de dinero a cambio de no hacerles daño. Ambos, tras su captura, fueron puestos ante un juez de control a quienes se les imputó el delito de extorsión agravado en perjuicio de víctimas de dicha localidad. En consecuencia, les fue impuesta la medida cautelar de prisión preventiva mientras se resuelve la vinculación a proceso. Y es que tras esta esta investigación elementos de la FIDAI ante la autoridad, pues comprobaron que estos servidores públicos municipales participaron de manera activa desde el 2025, presuntamente golpeando y amenazando a víctimas para intimidarlas y coaccionar la entrega de fuertes sumas de dinero a cambio de no hacerles daño. Así es que estaremos atentos en torno a este proceso que enfrentan estos dos funcionarios, entre ellos la viuda del alcalde que fue recientemente asesinado en el municipio de Temuac. Óscar, Pepe, aquí el reporte.
9: Estaremos pendientes. Muchas gracias, Teresa. Muy buenas noches.
3: Gracias, gracias, Tere. Gracias por la información. Teresa Flores desde el estado de Morelos. Después de corte, vamos a comentar con usted este asunto que ha ido creciendo como una bola de nieve. Me refiero al tema de los despojos inmobiliarios. Se pone el acento sobre todo en la colonia del Valle, pero también se han notado varios casos, muchos casos, en el barrio de Iztapalapa. Y los propietarios originales, auténticos de las propiedades despojadas en el proceso, dicen que haya apatía de las autoridades. ¿Usted qué cree? Vamos a regresar con esto después de un corte.
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16: La salud de Met Marit. Durante el mundial se publicó una foto de la princesa Met Marit acompañada de su esposo, el príncipe Haakon, festejando la victoria de la selección noruega. Días después fue dada de alta tras someterse a un trasplante de pulmón por la fibrosis crónica que sufría desde el año 2018. El regresar a casa supone una delicada etapa para la princesa Met Marit, ya que su equipo médico advirtió que los próximos 6 meses serán determinantes para su evolución, porque existe un periodo de vigilancia intensiva en el que pueden surgir complicaciones propias de este tipo de trasplantes. Así es que Met Marit seguirá sin agenda real y arropada por su familia para comenzar esta nueva etapa en su vida. 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
18: El estado de Alaska es el lugar de Estados Unidos donde hay más personas que caminan diariamente hacia su trabajo.
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3: Aquí se escuchan todas las voces y usted lo sabe de memoria. Por ello, primero vamos a hablar de lo que dicen las autoridades respecto a este fenómeno de despojo de unidades habitacionales, quiero decir, de departamentos, de casas, que se está dando mucho en la del Valle y en Iztapalapa, y después vamos a escuchar la voz de vecinos, legítimos propietarios, quienes ven violentados sus derechos. Vecinos de la alcaldía Benito Juárez protestan por estos despojos inmobiliarios y denuncian, le digo, apatía de las autoridades. Ulises Soriano está detrás de esta información. Ulises, ¿cómo te va? Muy buena tarde.
19: Pepe, muy buenas tardes, qué gusto saludarte. Pues como bien lo comentas, la problemática de los despojos de vivienda en la colonia del Valle, en la alcaldía Benito Juárez, ha vuelto a escalar en los últimos días, donde vecinos y presuntas víctimas han bloqueado ya en forma de protesta esta avenida Coyoacán para hacer esta denuncia de que grupos dedicados a apropiarse de inmuebles continúan operando y acusaron retrasos en investigaciones de la propia fiscalía. Entre los manifestantes incluso se encuentra la nieta de un reconocido muralista mexicano, Camarena, quien asegura haber perdido su patrimonio bajo este esquema. De acuerdo con diversos testimonios, pues se habla de que son personas mayores o casas abandonadas donde hay gente que se hace de papeles falsos y con ellos llegan y se apropian, asegurando que son los legítimos dueños. Y pues también las autoridades ya lograron un acuerdo para que se quitara este bloqueo, y pues hay mesas de trabajo con la fiscalía de esta capital. Además, déjame decirte que en el segundo semestre del 2025 se han arrojado al menos 900 denuncias sobre este tema. Los vecinos sostienen que el problema no es aislado y han exigido la instalación de un ministerio público en la zona para poder agilizar estas denuncias. Déjame decirte, Pepe, que esta zona de la colonia del Valle es de alta plusvalía para bastante gente, y de ahí es que muchas casas han sido apropiadas por estas personas que llegan y, como te lo comentabas, con papeles falsos apropian, y pues la molestia de los vecinos ha sido tanta que incluso escaló hasta los bloqueos. Pepe, la información.
3: Muy completa, Ulises, gracias, no perderemos esta información, vamos a seguir tras ella, por supuesto. Gracias, buena tarde.
19: Continuamos pendientes, Pepe, buena tarde.
3: Gracias, igualmente. ¿Qué dice la Fiscalía General de Justicia de la Ciudad de México a través de Berta Alcalde, su titular? Estamos contigo, Juan Antonio Jiménez. Buena tarde.
20: Gracias, Pepe. Muy buenas tardes. La Fiscalía Capitalina tiene identificadas a redes criminales que operan de manera organizada para cometer el delito de despojo, así como actores implicados que ya son motivo de investigación. La titular de la institución, Berta Alcalde Luján, informó en conferencia que los casos de despojo en la colonia del Valle son motivo de una profunda investigación en la que interviene un grupo especializado de la Fiscalía en la materia, así como del Gabinete de Despojos, encabezado por la Secretaría del Gobierno de la Ciudad de México. Si bien el despojo tiene diferentes orígenes en su planeación y comisión del grupo delictivo, es una realidad y eso es motivo de seguimiento e investigación. Vamos a escuchar cómo lo dijo Berta Alcalde.
21: Tenemos también los despojos en donde puede existir el involucramiento de otros actores que tenemos la obligación de identificar, ¿no? Desde notarios, ¿no? Personal que pudiera estar trabajando en las instituciones, y por eso dentro de la Fiscalía, que ya existe despojos, creamos una nueva unidad que esté investigando este tipo de redes que puedan estar dedicadas, ¿no?, al tema de despojo.
20: Por su parte, también Berta Alcalde mencionó que por el momento solo se tiene conocimiento de una carpeta de investigación por despojo en la colonia del Valle, denuncia que fue presentada el 21 de julio pasado por un caso que ocurrió en la cerrada de Matías Romero, pero el delito como tal tiene una estadística que es superior. Vamos a escuchar.
21: En 2026 se han iniciado 1846 investigaciones relacionadas con despojo. Es muy importante mencionar lo que ya decía hace unos momentos, que el despojo tiene distintas caras, ¿no? Que muchos casos se dan por conflictos interpersonales entre familias, en donde hay denuncias entre ellos, en donde tenemos otro tipo de despojos que sí están vinculados a redes.
20: La fiscal Berta Alcalde, Pepe, dejó en claro que todos los delitos que se denuncian ante la fiscalía en relación al posible ilícito de despojo no van a quedar impunes. Por esa razón, las indagatorias llevan un proceso amplio en el que se buscan y obtienen datos de prueba importantes para judicializar los casos y en su momento solicitar las órdenes de aprehensión en contra de los implicados. Pepe, el reporte.
3: Completo, como siempre. Gracias, Juan Antonio Jiménez. Buena tarde.
20: Gracias, buenas tardes.
3: Estamos comunicados telefónicamente con Alicia Campos. Ella es integrante de la Comisión de Participación Comunitaria de la Alcaldía Benito Juárez. Alicia, muchas gracias por permitirnos esta comunicación.
22: Gracias, Pepe. Muy buenas tardes a ti y a tu auditorio.
4: Y de verdad me quedo muda, Pepe, con todo lo que acabo de ir de la fiscal.
3: Sí.
4: Ya no sé mañana cómo vamos a proceder, porque tenían a la invasora, hay flagrancia, están los videos y no la quisieron detener. Hay reportes, así te lo digo, hay reportes. Tengo una red vecinal muy amplia, tengo un chat de más de 1,500 vecinos, Pepe. Son muchos ojos, muchos ojos. Entonces, que ya han visto a la señora tomando fotos de otros inmuebles, la tenían ahí en el Ministerio Público y la dejaron ir, hazme todo el favor.
3: No puede ser esto, ¿no? Si se está cometiendo un delito, ¿por qué no se procede? ¿No malpiensas tú que puede ser una protección de las autoridades?
4: No, pues mira, no tengo pruebas, pero tampoco tengo dudas que, por supuesto, esto va más allá de lo que están diciendo. Si ya tenían ahí a la señora, yo creo que como prisión preventiva, para que ella aportara los datos de la propiedad. Si no es porque llegamos los vecinos, la señora se mete. La señora está ahí, trabaja ahí en la... O sea, tiene su... No es que trabaje, que labore, sino... Ahí tiene su nido de gente con las que hacen los despojos.
3: Que la protegen sin duda.
4: Exactamente. Entonces, francamente, digo, qué desafortunadas declaraciones de la fiscal alcalde, porque... Ahorita mañana nosotros vamos a ir para empezar con 15 más, todas las que se les vayan a sumar, porque dijimos de manera pública, y aprovecho tu plataforma, que mañana tenemos una rueda de prensa a las 10:30 de la mañana en el búnker, en la calle de Digna Ochoa, en donde además nos va a acompañar el hijo de doña Carlota, que gracias a este caso que se destapó, ellos han logrado cambiar leyes en el Estado de México y han logrado recuperar 2,000 propiedades. Yo hablé personalmente con el hijo de doña Carlota. Entonces, va a estar mañana. Esto no es un caso único y aislado. Eso es lo que me enfurece. O sea, ¿creen que de plano somos tan lerdos, tan tarados? O sea, parafraseando a María Félix, tenemos cara de endejos, pero... Con el tiempo esa cara se compone. No, quieren tapar el sol con un dedo, Pepe. Quieren hacernos creer que es un caso único, aislado y hay que horror. No.
3: ¿Cuál es el medio, el modus operandi de esta gente que, como tú bien dices en tu chat, de 1,500 personas hay 3,000 ojos que están atentos? ¿Qué es lo que han detectado como modus operandi?
4: Pues mira, Pepe, llegan y tocan. Día uno, nadie contesta. Tú estás de vacaciones, ¿no? Tú te fuiste de vacaciones, dejaste tu casita cerrada y andas muy feliz en la playa. Día 2, tocan, nadie responde. Día 3, tocan, nadie responde. Día 4. El día, al quinto día, llegan con un cerrajero y un camión de mudanza. Así te lo digo. Abren la puerta y sacan todas tus pertenencias. Y cuando tú, o sea, todo, ¿eh? Tus papeles, tus fotos de boda, de tus nietos, tu ropa interior, tus libros, tus cuadros, todo. Dejan la casa vacía. Vacía. Entonces tú regresas de la playa, ¿verdad? Metes tu llave, ya no puedes abrir tu puerta, tocas y ya de adentro te contestan quién, ¿no? Entonces tú vas por autoridad y dices, pues es mi casa, yo puedo acreditarlo, ahí tengo mis papeles, ahí están mis libros, mi ropa. Y entras y ya no hay nada, Pepe, nada. Y es un crimen cruel. Te despojan de tu vida entera en una hora. Es horrible, es terrible.
3: ¿Cuántos casos de estos han detectado tus 3,000 ojos?
4: Bueno, pues por lo pronto ahorita el más emblemático, que mira, nosotros lo que estábamos haciendo es acompañar a la vecina, a la que fue víctima de esta situación que nos puso en el chat, nos están golpeando y nos están invadiendo y acudimos, yo vivo a 2 cuadras de donde se suscitó todo esto, pero han salido muchos casos, muchísimos casos, Pepe, el de esta chica, la nieta de Jorge González Camarena, sobrina nieta de Guillermo González Camarena, así le pasó, se fue con su tía que es la que habitaba en la casa familiar, es una casa que tenía más de 100 años de estar en su familia, donde ella creció. Bueno, pues resulta que se rompe la cadera la tía, la lleva al hospital, se tardan 1 o 2 semanas y llegando ya estaban hasta remodelando el inmueble, así de ese calibre.
3: ¿Hasta mañana remodelado lo hicieron?
4: Exactamente, Pepe, es gente con poder adquisitivo, es gente con dinero, es una estructura. Nosotros solo somos vecinos, digo, tú ya hemos tenido el placer de charlar antes de otros temas, pero nosotros somos vecinos. O sea, esto que estamos denunciando, nunca nos imaginamos la magnitud de lo terrible que y de lo
0: amplio que está, cómo está extendiendo, es terrible, Pepe.
3: ¿Y qué les han dicho las autoridades de la fiscalía? Estaba diciendo pues, la fiscal Pepe, hace un rato que van a nombrar, a formar un departamento para averiguar esos despojos.
0: Ay, por Dios, Pepe. O sea, soy la carabina de Ambrosio. O sea, a mí me pudo muchísimo las declaraciones de la fiscal alcalde, porque tenían a la perpetradora, la tenían ahí en el Ministerio Público. A mí que no me diga, aunque la señora no trabaje directamente para el tribunal, pero sí fue certificado por el tribunal.
3: Aquí estamos poniendo al aire en Teleforma, se llama Virginia Vázquez, estamos poniendo al aire en Teleformula la fotografía de esa mujer.
0: Exactamente, ella es mediadora, o sea, a ella la certifican, y tienen que tener sus datos, Pepe, porque tienen que dar datos, no me digas que así nomás te certifican, y hasta para la licencia, para lo que tú quieras, tienes que dar tus datos. Nosotros ya les hicimos la chamba a fiscalía, pues que no digan que están haciendo una investigación profunda. Eso nada más, si ahorita pudieras ver el chat, están enfurecidos, Pepe, llamándolo cinismo, burla. No, los vecinos están furiosos. Y yo no sé mañana qué nos va a decir la fiscal, cuál es su investigación profundísima. Si ya tenían, ya se las habíamos puesto en las manos a esta señora. Esta va a ser una de las exigencias durísimas de mañana. Y no nos vamos a echar para atrás. Tienen que detenerla. Te digo que ya dijeron los vecinos que ya la vieron aquí caminando, tomando fotos de otros inmuebles. O sea, imagínate tú, la señora de estar sacándonos la lengua y pintándonos violines a todos porque no le pasó nada. O sea, bueno, ya perdí esa propiedad, pues ya me voy a buscar otra. Así de fácil. Además entra con su hija. Ya tenemos también plenamente identificada a su hija. Y además de todo, pues sabemos cómo se apellida el marido. Todo, Pepe. Ya les hicimos toda la chamba a fiscalía. Y ni así, Pepe. Ni así han podido detener.
3: Pues esperemos que esta denuncia que ahora estás haciendo, Alicia, llegue a oídos de la fiscalía para que perciban cuál es el ánimo que prevalece en estos momentos entre la gente desesperada, porque en cualquier momento puede ser víctima de esta verdadera banda de delincuencia organizada, según entiendo y hasta me atrevo a alegarlo.
0: Pues sí, Pepe, no tengo pruebas, pero tampoco tengo dudas y la verdad, más vale que se pongan las pilas, porque la verdad aquí no nos quedamos callados. Y si esto escala y no nos dan los resultados que queremos, con muchísima pena, vamos a volver a salir a manifestarnos, porque, te insisto, te roban no solo tu casa, te roban tu vida. Y luego vienen las amenazas. No, está terrible. Mañana todo esto lo vamos a evidenciar en la rueda de prensa.
3: Ojalá
0: que vamos a dar.
3: Ojalá nos puedas informar mañana en qué termina todo esto. Sí. Por favor, sí, Pepe, es importante. Claro. Vamos a darle seguimiento puntual, ¿sí?
0: Muchísimas gracias, Pepe, como siempre.
3: Ayúdanos. Gracias, Alicia Campos. Que estés muy bien.
0: Que tengas buena tarde.
3: Gracias. Igualmente, Alicia Campos, integrante de la Comisión de Participación Comunitaria, la COPACO, de la Alcaldía Benito Juárez. Oscar.
9: En alcance a lo que nos dice la señora Campos, el modus operandi está perfectamente detectado. Como ya lo mencionaba ella, buscan casas o departamentos que estén abandonados permanente o temporalmente. Cambian las chapas, ocupan los inmuebles y en ese momento obtienen documentación apócrifa o escrituras falsificadas. Inician juicios mercantiles o civiles para intentar legitimar la posesión. Aquí es muy importante, en contubernio, en muchos casos, con las propias autoridades judiciales.
3: Obviamente, no se explica de otro modo.
9: Exactamente, y entonces, gracias a esto, se hacen ya de manera legal de los inmuebles y los dueños se quedan chiflando en la loma, y ellos son los nuevos dueños. Y sácalos.
3: Bueno, pues así está la situación. Ponga atención, ojalá no sea usted una víctima, como en este caso acabamos de hablar con Alicia Campos. Esto también está sucediendo no solamente en las zonas habitacionales de la clase media, media alta, está pasando también en las colonias populares. Nos reporta que en Iztapalapa ha habido no uno, decenas de casos en donde ocurre exactamente el mismo modus operandi, toda proporción guardada. Llegan, tocan, abren a fuerza, violentan la cerradura, entran, toman posesión de la casa, sacan todo con una mudanza y después se ingresan con sus propias cosas y luego alegan que ellos ahí viven. Y sacan escrituras falsificadas que de alguna manera en primera instancia demuestran que ellos son los dueños legítimos. Y los verdaderos dueños tienen que empezar un pleito en donde evidentemente hay corrupción, hay protección de la policía y hablo de la Ciudad de México en diferentes, de diferentes modos. Seguiremos investigando este asunto que sabemos a usted le interesa. Una pausa muy breve, volvemos enseguida.
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32: Un juez de control dictó prisión preventiva oficiosa contra Marisol Romero, viuda del alcalde de Temoac, Morelos, Valentín Lavín, y Giovanni González, director de la Policía Municipal de la entidad, por el delito de extorsión agravada. Su próxima audiencia será el 1 de agosto. La Comisión Técnica para la Revisión del Proceso de Ingreso a la Licenciatura 2026 de la UNAM informó que prevé emitir esta semana una recomendación formal sobre lo sucedido en el concurso de selección. Detalló que el dictamen se apegará a los principios y valores de la máxima casa de estudios. La Fiscalía Federal de San Diego, California, Estados Unidos, solicitó desestimar de forma definitiva los cargos de narcotráfico y lavado de dinero contra Ismael El Mayo Zambada. Esto debido a que el cofundador del cártel de Sinaloa ya recibió condena de cadena perpetua en Nueva York.
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3: Ha habido seguimiento en algunos diarios de la presencia de mini refinerías de petróleo. Evidentemente, estamos hablando de huachicol. La Fiscalía General de la República ha localizado una refinería clandestina en una zona rural de Reynosa, Tamaulipas. Este sería el segundo predio asegurado con las mismas características en un fin de semana. Localizaron autoridades 109.400 litros de hidrocarburo de huachicol, utensilios para el almacenamiento y tractocamiones para la transportación. De acuerdo con el diario Reforma, en el lugar se encontraron tres tanques de almacenamiento similares a los utilizados en instalaciones de refinación autorizadas, aunque no se reveló la capacidad de estos. La FGR no confirmó la detención de alguna persona vinculada con las actividades delictivas. Esto se detalla que en el lugar estaba instalado un sistema de videovigilancia con una antena de transmisión. Todo muy profesional. Tenemos contacto con Carlos Manuel Juárez, director del portal Elefante Blanco, periodista, y con él queremos conversar acerca de estas mini refinerías que dice la gente de autoridad no ver, pero que ahí están. Son fantasmas, son invisibles, Carlos Manuel. Un saludo muy cordial, gracias antemano. ¿Cómo la ves?
33: Pepe, buena tarde. Pues creo que esto es parte de lo que hemos venido atestiguando en los últimos tal vez el año, año y medio, a partir de que en Tampico este buque de diésel que llegó de proveniente de Estados Unidos, y en este caso de las instalaciones pues, que han surgido en Reynosa, creo que es importante contextualizar. Por ejemplo, nosotros ahora en Elefante Blanco lo que hemos obtenido de información es que no era una refinería, que era un centro de almacenamiento, pero que sí es un centro de almacenamiento de hidrocarburos que son producto del huachicol, que es producto del huachicol tanto fiscal como, el, como producto del huachicol que es de robar en ductos. Esto lo que sí es muy interesante y es primera vez que yo lo veo y que lo he podido consignar a través de información, es la existencia de un centro logístico, por así decirlo, de operaciones, en donde la investigación indica que el huachicol que pasaba de Estados Unidos hacia México era almacenado en algunos de los tantos tanques que había allí, y también el huachicol que era traficado desde el sur de México hacia la frontera, también allí era almacenado. Es decir, la operación logística de estas organizaciones criminales que están detrás del tráfico de combustible es muy grande, y lo que también llama la atención es que se vincula a esta instalación, estas dos instalaciones que han sido aseguradas esta semana, es el nombre de un empresario que es de Miguel Alemán, Tamaulipas, que fue apareció muerto el año pasado en Colima, y esta persona pues sí ha sido señalada de tener actividades criminales, inclusive de que fue parte de la trama tan mencionada de Sergio Carmona Angulo, el llamado rey del huachicol, quien fue asesinado también en San Pedro Garza García ya hace algunos años.
3: Vaya, pues vaya complicación. Esta refinería está, vamos, llama mucho la atención. Lo que llama más la atención incluso es que cuando la han localizado, algo que ahí estaba y que nadie había visto, cuando la localizan y van, ya no hay nadie. Qué curioso, ¿no?
33: Y también que estaban cerca de instalaciones de la Guardia Nacional. Es algo que son datos, elementos que hacen pues sospechar. Y también, Pepe, mencionar, o sea, toda la trama del huachicol y del tráfico de combustible en México, lo hemos visto de acuerdo con información de la Fiscalía General de la República, pues tiene la colusión, la participación de mandos militares en las aduanas de Tamaulipas, de mandos navales en los puertos. Es decir, cada vez más se queda claro que la participación de las autoridades es flagrante, y también vale la pena mencionar de las diversas tramas, diversas organizaciones criminales que operan como organizaciones empresariales y donde hay participación también de lo que comúnmente pues se llama la delincuencia organizada o los cárteles. Yo lo que nosotros en Elefante Blanco hemos venido señalando, observando y tratando de profundizar es que Reynosa, siendo uno de los lugares donde mayor control ha tenido el cártel del Golfo, pues a partir de que surgió el negocio del huachicol, el cártel del Golfo lo que ha decidido es dejarle ese negocio ilícito al cártel Jalisco Nueva Generación, y ellos solamente pues rentar el territorio. Y también esa transacción ilegal, pues corromper a las autoridades. No olvidemos, Pepe, y con esto me gustaría cerrar, que en Reynosa, ahí asesinaron al delegado de la Fiscalía General de la República hace pasado un año. Y el mismo fiscal Gertz Manero, en las últimas declaraciones que hizo, fue que este fiscal, este delegado en Tamaulipas de la FGR, había sido asesinado por la investigación que tenía del huachicol. Y también ha sido público que dos mandos de la delegación de la Fiscalía General de la República en Reynosa son parte de una investigación por corrupción en la Fiscalía General de la República. Y bueno, y estos mandos estaban inmiscuidos también con el tema del tráfico de combustible.
3: Pues es un asunto también de corrupción complicado, no se entendería si no hay colaboración, complicidad, dicho directamente, de autoridades con quienes operan estas redes que reciben allí en Tamaulipas el petróleo que llega de Estados Unidos, importado de manera fraudulenta, y luego lo distribuyen a Durango, a Zacatecas, a Coahuila, en fin. Esto lo ha dicho la propia fiscal general de la República, Ernestina Godoy. Pues te agradezco muchísimo, Carlos Manuel, que nos hayas puesto, que hayas puesto el dedo en este índice, porque pues llama la atención que una verdadera instalación que le llamaron en Reforma mini refinería, que no lo es tanto, sino almacén, esté a la vista de todo el mundo y no se haya actuado en consecuencia. Hasta ahora, cuando seguramente les avisaron a los que ahí estaban que salieran corriendo porque ahí iba ya la autoridad. Y dices tú, muy cerca de las instalaciones de la Guardia Civil en Reynosa.
33: Así es, de la Guardia Nacional. Y ojalá en otro momento podamos hablar, porque son muchas tramas. Es decir, no es un solo personaje, un solo hombre detrás de todo el negocio del huachicol. Hay varias personas, varias vinculaciones con Estados Unidos, con empresarios en Estados Unidos. Entonces, es un tema muy, muy profundo, y sobre todo que afecta al erario mexicano, afecta a la tan llamada soberanía. Creo que el tema como del huachicol, sí, claro, el tráfico de combustible, es un tema de soberanía nacional.
3: Vamos a estar contigo, Carlos Manuel, si así lo permites, claro, a través de tu portal Elefante Blanco. Gracias.
33: A ti, Pepe, buena tarde.
3: Gracias, muy buena tarde. Pues, ¿cómo la ve? Desde ahí. Hoy sí nos hemos ido con puros asuntos que dan coraje. Vamos a ir a una pausa. Vamos a regresar en la segunda hora a través de YouTube y las estaciones de radio de Grupo Fórmula. Así que lo invitamos a que permanezca con nosotros. Todavía falta mucha, mucha información para brindársela a usted en estos espacios de Grupo Fórmula. Regresamos.
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11: Elementos de la Secretaría de Marina aseguraron una embarcación con tres tripulantes que transportaban más de una tonelada de presunta cocaína frente a las costas de Chiapas. La presidenta Sheinbaum afirmó este martes que corresponde exclusivamente a la UNAM decidir si mantiene o anula el examen de ingreso a licenciatura realizado en línea. El presidente de Estados Unidos, Donald Trump, recibió este martes en la Casa Blanca a su homólogo ucraniano, Volodymyr Zelensky, antes de que ambos asistan al funeral del senador republicano Lindsey Graham, un destacado defensor de Ucrania en el Congreso estadounidense.
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15: Meta lanzó Story Kit, su nueva aplicación para generar cuentos infantiles personalizados con inteligencia artificial en iPhone, y la pone a prueba en el mercado mexicano antes de su despliegue global. Con Story Kit, el usuario podrá generar cuentos personalizados para niños de manera sencilla. Solamente se le debe describir el personaje, ya sea por texto o con una fotografía del juguete favorito del niño o de una persona. Luego se le indica el escenario en que se desarrolla la historia, ya sea el mar, un bosque o una galaxia, y después se agrega la temática en torno a valores como la valentía, la amabilidad o la empatía. Entonces StoryKit presentará el resultado en cuatro formatos a elegir: un libro digital ilustrado con música de fondo, un audiolibro, una guía de lectura en voz alta para narración directa o un PDF imprimible. La herramienta está restringida a usuarios mayores de 18 años y solamente funciona en la versión del sistema operativo iOS 18 o superior. Soy Aide Rivera, más detalles en radioformula.mx.
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3: Son las 7 en punto, hora del centro de México. Ponga tiempo su reloj, desde luego. Vamos a regresar en un momento con un resumen de lo más importante, pero le adelanto que en esta segunda hora vamos a escuchar los argumentos de la Fiscalía General de Justicia de la Ciudad de México en respuesta a la demanda de ciudadanos de Colonia del Valle, quienes están denunciando un despojo en complicidad con las propias autoridades. Vamos a escuchar también ese punto de vista. ¿Por qué? Porque aquí se escuchan todas las voces. Vámonos con Óscar Holguín y este resumen y este corte de caja informativo. Óscar.
0: Gracias, Pepe. Aspirantes que aprobaron el examen de la UNAM exigen frente a rectoría respeto al resultado de la prueba. La máxima casa de estudios aún no define si repone el examen de admisión a licenciatura.
1: Una cosa es cómo van a resolver quién entra y quién no entra a la UNAM, y eso lo tienen que decir ellos. Todo tiene que ser autónomo, tiene que ser ellos, y nosotros podemos apoyar en lo que nos pidan.
0: Trump desprecia el T-MEC, dice que no le importa el acuerdo comercial. México y Canadá necesitan más a Estados Unidos.
4: No me importa y no me importa nada. La cosa es esta. México y Canadá nos necesitan. Nosotros no los necesitamos a ellos. El tratado es importante para ellos, pero no es importante para nosotros.
0: El negocio del huachicol en Tamaulipas es dominado por el cártel Jalisco Nueva Generación en complicidad con el cártel del Golfo. Lo revela el periodista Carlos Manuel Juárez, director del portal Elefante Blanco.
6: Reynosa, siendo uno de los lugares donde mayor control ha tenido el cártel del Golfo, pues a partir de que surgió el negocio del huachicol, el cártel del Golfo lo que ha decidido es dejarle ese negocio ilícito al cártel Jalisco Nueva Generación, y ellos solamente pues rentar el territorio. Y también en esa transacción ilegal, pues corromper a las autoridades.
0: Capturan al exdirector de seguridad de Mexicali, Baja California, Pedro Ariel Mendíbil García. Lo acusan por desaparición forzada. Aseguran embarcación con una tonelada de cocaína frente a las costas de Chiapas. Es el segundo decomiso similar en la última semana. Alicia Camps, integrante de la Comisión de Participación Comunitaria de la Alcaldía Benito Juárez, explicó el modus operandi que utilizan los criminales para el despojo de viviendas en la demarcación.
9: Llegan y tocan, día uno, nadie contesta. Tú estás de vacaciones, ¿no? Tú te fuiste de vacaciones, dejaste tu casita cerrada y andas muy feliz en la playa. Día dos, tocan, nadie responde. Día tres, tocan, nadie responde. Día cuatro. Al quinto día, llegan con un cerrajero y un camión de mudanza. Así te lo digo. Abren la puerta y sacan todas tus pertenencias. Y cuando tú, o sea, todo, ¿eh? Entonces tú regresas de la playa, ¿verdad? Metes tu llave, ya no puedes abrir tu puerta, tocas y ya de adentro te contestan quién, ¿no? Entonces, tú vas por la autoridad y dices, pues es mi casa, yo puedo acreditarlo, ahí tengo mis papeles, ahí están mis libros, mi ropa. Y entras y ya no hay nada, Pepe, nada. Y es un crimen cruel.
0: Gobierno somete a consulta lineamientos para proteger los derechos de las audiencias en radio y televisión. La presidenta de la República descarta intento de censura.
3: Gracias, Óscar. Gracias, Óscar. Vamos a entrar en contacto en este momento con José Antonio García Herrera, a quien saludo con mucho gusto. Él es presidente de la Cámara Nacional de la Industria de la Radio y la Televisión. Queremos pedirle a él una reacción en respuesta a lo que ha anunciado esta mañana la consejera jurídica de la Presidencia de la República, Luisa María Alcalde, quien presentó el anteproyecto de lineamientos generales para la protección de los derechos de las audiencias. José Antonio, muchas gracias por acompañarnos. Buenas noches. En un momento vamos a entrar en contacto con él porque algo pasó en la conexión telefónica. Pero lo que se está comentando ciertamente es que con este ejercicio el poder no busca regular, sino busca controlar, con el pretexto de defender a las audiencias. El gobierno abre la puerta a la censura, las multas y la suspensión de transmisiones para radio y televisión, con la amenaza explícita de extender la tenaza a la prensa escrita y a las redes sociales. Todo esto se venía poniendo en marcha desde el año de 2016, estamos hablando de hace 10 años, cuando el Instituto Federal de Telecomunicaciones emitió los primeros lineamientos generales sobre los derechos de las audiencias. Entre otras cosas, obligaban a los medios de comunicación a distinguir claramente entre información y opinión. Esto generó fuertes críticas del sector, que lo interpretó como una amenaza a la libertad de expresión y a la línea editorial. En octubre de 2017, el Congreso reformó la Ley Federal de Telecomunicaciones y Radiodifusión para derogar esos lineamientos del 2016 y delegar la regulación de los derechos de las audiencias a los códigos de ética de los propios concesionarios. Este movimiento fue impugnado y llegó a la Suprema Corte. Entonces, la Suprema Corte de Justicia en 2022, en la primera sala, declara inconstitucional la reforma de 2017 por unanimidad. Determina que los programas de radio y televisión sí deben distinguir información de opinión y que las empresas no pueden autorregular esos derechos mediante sus códigos de ética por su carácter comercial y sesgo potencial. Y entonces devuelve al IFT, al Instituto Federal de Telecomunicaciones, devuelve la facultad de regular en la materia. Ahora, con la nueva ley en materia de telecomunicaciones y radiodifusión, la recién creada Comisión Reguladora de Telecomunicaciones presentó un proyecto de lineamientos generales para la protección de los derechos de las audiencias promovido por el gobierno de la presidenta Sheinbaum. La Cámara de la Industria de la Radio y la Televisión ha expresado preocupación, advirtiendo que algunos apartados podrían generar discrecionalidad y afectar la libertad de expresión. Estos lineamientos están en consulta pública desde el día de ayer, 27 de julio, y concluirá hasta el 21 de agosto. Aquí mucha gente ha opinado que crear, mucha gente interesada en estos asuntos, que crear órganos sancionadores para juzgar la verdad de los contenidos transforma al Estado en árbitro supremo de la libertad de expresión. La imposición de defensores, código de ética obligatorio, criterios de vecindad, de veracidad dictados desde el gobierno, no busca erradicar la desinformación, busca moldear la conversación pública. El argumento oficial niega la censura mientras afila la guillotina, no me diga. Adornar el sometimiento con retórica de derechos es una estrategia vieja. Obligar a los medios a someterse al criterio ideológico del régimen bajo el amparo de una autoridad reguladora quita a los ciudadanos el poder de elegir, cuestionar, contrastar. La pluralidad no nace del decreto ni del castigo, muere con ellos. Cuando el Estado decide qué es información y qué es mentira, el periodismo deja de ser un contrapeso para convertirse en un auténtico rehén. Ese es el contexto en el que estamos comentando todo esto. Y ahora sí tenemos a José Antonio García Herrera, presidente del Consejo Directivo de la Cámara Nacional de la Industria de la Radio y la Televisión, para pedirle un comentario justamente sobre estos lineamientos que dio a conocer, bueno, del anteproyecto de lineamientos que va a ser sometido a consulta por el gobierno federal para la protección de datos de las audiencias. José Antonio, muchas gracias, buenas noches.
16: ¿Qué tal, Pepe? ¿Cómo estás? Qué gusto saludarte.
3: Gracias, gracias, José Antonio. Pues nos gusta que nos digas, por favor, cuál es la posición de la Cámara de la Industria de la Radio y la Televisión. Ya establecí con toda claridad los antecedentes que nos llevan justamente a la presentación por parte de la consejera, perdón, de la consejera jurídica, sí, de la presidencia, Luisa María Alcalde, el anteproyecto de lineamientos generales para la protección de los derechos de las audiencias. Me gustaría cuál es la posición de la Cámara de la Industria de la Radio.
16: Pues mira, Pepe, nosotros estamos haciendo un análisis técnico y jurídico del proyecto de lineamientos. Y bueno, de entrada vemos que en muchas cosas la Comisión Reguladora de Telecomunicaciones tomó en consideración nuestra opinión. En algunas creo que todavía es perfectible y lo que queremos nosotros, por supuesto, es que no se ponga en riesgo la libertad de expresión, la libertad editorial de los medios de comunicación. Entonces, obviamente nuestra postura será siempre defender la libertad de expresión para los medios de comunicación. Por supuesto, también respetando los derechos de las audiencias que ya están en la Constitución, claro, y que también están en la ley de la materia. Entonces, creemos que tiene que haber un equilibrio para que esto llegue a un buen puerto y estaremos nosotros participando en esta consulta, en el proyecto de los lineamientos, muy cerca, por supuesto, de la Comisión Reguladora de Telecomunicaciones, que por cierto hemos tenido una gran apertura también para poder opinar y en muchas cosas considero que se nos ha tomado en consideración.
3: La presidenta lo niega, pero los informadores lo han reaccionado en las últimas horas señalando que eso se trata de una censura disfrazada, de una mordaza para los medios de comunicación, que lejos de ser, digamos, contrapesos del poder, se convierten en rehenes del poder, porque quedan

0: es verdad y lo que es mentira. Entonces, en eso estamos trabajando, Pepe. Yo no te podría decir en este momento que estemos hablando de una censura en este momento porque no están los lineamientos ni han entrado en vigencia. Es algo que seguimos discutiendo y vamos a seguir discutiendo durante estos 20 días de consulta.
1: Bueno, pues eso esperamos esperamos la respuesta después de esta consulta, la participación de la Cámara Nacional de la Industria de la Radio y la Televisión para fijar postura respecto a esto que pretende hacer el gobierno, disfrazando la llamada protección a las audiencias, disfrazándola pues de una notificación o de un cerco, ¿no? Digo, no nos engañemos, ¿no? El gobierno no protege a las audiencias, amordaza a los medios para blindar al poder, ¿no? Es la opinión de nosotros, es una opinión, que quede claro, es una opinión, no es información, es que si no me van a censurar.
0: En eso estamos trabajando, Pepe, exactamente, en que queden redactados de tal forma que no haya riesgo de censura. Y en
1: Ya en
0: eso vamos a
1: 2000,
0: seguir trabajando.
1: claro, y ya en 2000 finalmente, José Antonio, ya en el año 2016, cuando hubo los primeros lineamientos, un freno en 2017, por se determinó que no era necesario distinguir entre información y opinión, que las empresas no pueden autorregular esos derechos, en fin. Pero después la Suprema Corte, por unanimidad, en el año 2022, dio para atrás la reforma de 2017 y volvió a imponer las cosas. Y ahora es el gobierno de la presidenta Sheinbaum el que ya después de tener en sus manos esta ley, pues le aprueba la ley de telecomunicaciones y de radiodifusión y marca los lineamientos que derivarán de esa ley muy pronto, y eso es lo que pone inquietos a los del medio.
0: Sí, digo, definitivamente, pues no es tanto la preocupación como la ocupación, y es prever, como siempre lo hemos hecho, de defender la libertad de expresión. Sí, te repito, sí respetando los derechos de las audiencias, pero privilegiando siempre la libertad de expresión, la libertad de información y la libertad editorial. En eso nosotros siempre estaremos trabajando, Pepe, eso te lo garantizo.
1: Pues muchas gracias, José Antonio García Herrera. Esto queda asentado y lo ha escuchado la audiencia aquí en Grupo Fórmula también. Gracias, es un gusto muy grande saludarte.
0: Un abrazo, Pepe.
1: Igualmente, hasta luego. José Antonio García Herrera, presidente del Consejo Directivo de la Cámara Nacional de la Industria de la Radio y la Televisión. Hoy tenemos un sondeo justamente hablando del tema, Héctor. Digo, Óscar.
2: Óscar. Y la
1: Estaba
2: mayoría
1: viendo,
2: de las
1: Héctor.
2: personas, el 92%, pues prácticamente todos consideran que sí, que el gobierno pretende censurar a medios y pues
1: Ah,
2: la
1: no, pues va a
2: reflexión.
1: decir Morena, va a decir que los que mentimos somos
2: No,
1: nosotros.
2: lo que va a decir es que se va a someter a consulta pública, nada más que hay que recordar qué ha pasado con las consultas públicas, como la de la reforma judicial, donde también hubo foros donde se escuchó a todos, pero las opiniones que se tomaron fueron únicamente las que estaban a favor de modificar la ley judicial que derivó en la actual Suprema Corte de Justicia de la Nación, que ahora pues quieren corregir lo que hicieron porque ya se dieron cuenta
1: Claro.
2: que estuvo mal hecho.
1: Arturo Ávila, eres vocero de la bancada de Morena en Diputados, estará con nosotros a continuación y ya se está atusando los bigotes para defender esta posición de Morena. Volvemos.
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2: Más allá de lo vivido este fin de semana en París, más allá del lugar conquistado por Isaac del Toro en el Tour de Francia, conquistar las etapas, caer y levantarse es el reflejo de un deportista ganador que entiende su lugar, su presente y que aprende todos los días. En su caso del mejor, su coequipero y mentor Tadej Pogačar. Del Toro tiene esa mezcla perfecta de talento nato y hambre de gloria que distingue a los elegidos. El Tour de Francia ha sido la radiografía perfecta que refleja el espíritu combativo, la resiliencia y la calidad innegable de un mexicano que ya se ha instalado en la élite del ciclismo mundial y que hace que hoy todo el país se interese por un deporte que estaba en el olvido desde hace décadas. Soy José Luis Cuevas y te espero con este y muchos temas más en la multiplataforma de Grupo Fórmula y Fórmula Deportes.
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3: Estas son las Stevie Bites con Steve de TV. Spider-Man, un nuevo día, parte de una idea brillante. ¿Qué pasa cuando salvas al mundo y nadie recuerda que lo hiciste? Después de Sin Camino a Casa, Peter Parker perdió a sus amigos, su identidad y la vida que conocía. Ahora Marvel deja atrás el multiverso para regresar al héroe de barrio, enfrentándolo por primera vez a Punisher y a una ciudad que ya no sabe quién es. Además, el director Destin Daniel Cretton tomó como inspiración los videojuegos de Spider-Man de PlayStation para diseñar varias escenas de acción, porque esta no es una historia sobre salvar a Nueva York, sino sobre volver a encontrar a Peter Parker. Spider-Man, un nuevo día, ya está disponible en los cines de todo el país. Estas fueron las Stevie Bites con Stevie de TV.
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4: Bueno, como le decía cuando estábamos en YouTube directamente, está con usted y con nosotros Arturo Ávila, él es vocero de la mayoría de Morena en la Cámara de Diputados, defensor de Morena y defensor de las audiencias. Claro que sí.
5: Y defensor del pueblo de México, por supuesto.
4: Y defensor del sonido que se vicia. Nada más entras tú y todo se descompone.
5: No, al contrario, es un anuncio de que viene la verdad y la realidad de este programa. Me da gusto verte, Pepe.
4: ¿Cuál es la verdad histórica en todo esto? A ver.
5: ¿Cómo se llaman estos lineamientos? Derechos de las audiencias.
4: Sí, ¿cómo
5: no? Entiendo que a la comentocracia, ¿no? No le guste. ¿Por qué? Pues porque están acostumbrados, obviamente ustedes no, a decir mentiras, a dar opinión como si fueran contenidos reales, a promover contenidos con publicidad como si no fueran de verdad. Fíjate, qué curioso. Hoy amanecimos y yo me sorprendí del nado sincronizado de ciertas columnas, ¿no? Saludos aquí a la gente a la que voy a decir. Sergio Sarmiento, ¿no? Censura las audiencias. Jorge Fernández Meneses, el derecho a censurar. Viviana Belsazo, la censura disfrazada de defensa, ¿no? Manuel López San Martín, la 4T busca disfrazar la censura. Javier Alatorre, también la censura que viene. Los medios autorregulan la violencia y la censura para callar a México, ¿no? Alejandro Villalbazo, de aquí nadie se va, ¿no? Hacen pinza con la ley Mordaza y la ley espía. Y yo digo, pues, ¿de qué hablan? ¿De qué lineamientos hablan? Porque cuando yo los reviso, digo, a ver, primer derecho de la audiencia, recibir información veraz y oportuna. Es decir, no difundir información falsa. ¿Quién podría estar en desacuerdo con esto? No ustedes, obviamente. Debe haber alguien por allá afuera que debe estar en desacuerdo.
4: A ver, pero ahí te voy a objetar algo.
5: Falsa. ¿Qué tiene de malo no difundir información falsa?
4: Te voy a
5: falsa?
4: Objetar algo, permíteme.
5: Por favor, Pepe.
4: Hay comunicadores, informadores, columnistas, periodistas, locutores, en fin, lo que quieras, que son muy ligeros de cascos, por decirlo de una manera poética, y son capaces de decir cualquier barbaridad. De acuerdo. Nosotros, ahora sí que no mojamos nuestro plumaje en ese pantano, no. Nosotros tenemos un rigor periodístico y profesional.
5: De acuerdo.
4: Primero, de respeto a las audiencias, desde luego. ¿En qué sentido? No mentir, no robar, no traicionar, como decía tu ídolo de Macuspana. Bueno, Pero sí es verdad.
5: Y nosotros, es tuyo, por lo que veo también.
4: Nosotros trabajamos con respeto a las audiencias, bueno, desde luego a la casa donde trabajamos, que no nos marca sino valores, en la línea editorial, valores.
5: De acuerdo.
4: Cuando tú sigues valores no tienes por qué equivocarte.
5: Sí.
4: Ni tiene por qué venir el sagrado gobierno, el supremo gobierno, a estarte orejeando, a ver si no te sales. Habrá unos que se salgan y allá ellos, ¿no? Pero,
5: ¿no?
4: No, sí. Pero la gente, a lo que voy es que la propia gente es la que sabe distinguir entre quien le miente, quien la engaña, quien lo traiciona, quien le roba y los que no lo hacen.
5: Fíjate.
4: Por eso hay diferencias en calidad de audiencia.
5: Te voy a dar un ejemplo.
4: Entonces, ¿para qué diablos quieren poner lineamientos generales?
5: A ver,
4: primero, árbitro nos
5: quiere. La gente que nos escucha lo entienda primero, ¿no? No difundir información falsa me parece algo fundamental.
4: Fundamental. Uh-huh.
5: Fundamental. Claro. Vimos el caso, por ejemplo, y yo quiero para que la gente entienda cómo le puede afectar. Cuando se abatió al Mencho, se difundió una gran cantidad de información falsa. En medios de comunicación, incluso como televisión y como radio, se hablaba de una gran cantidad de Oxxos quemados, se hablaba de que había lugares donde estaban parando gente y la estaban matando. Bueno, se llegó al extremo, y esto lo publicó una televisora, ¿no?, de que había un avión de Volaris quemado en un aeropuerto, generando un auténtico terror. Hubo incluso un colapso, un conato de terror en el aeropuerto de Guadalajara como consecuencia de la información falsa. Oye, ¿es justo para las audiencias? No. Segundo tema.
4: Claro que no.
5: Dice, distinguir entre información noticiosa y opinión. Bueno, los periódicos lo hacen muy bien. Oye, las opiniones editoriales, Pepe Cárdenas puede decir lo que quiera, puede opinar lo que quiera. Es una línea editorial de opinión. Lo que no se vale es estar frente a un televisor dando información de carácter noticiosa de redacción que no es real. Cuando sea opinión, que venga una pleca que diga opinión, ¿por qué no? Y de eso se trata. Fíjate, distinguir entre publicidad y contenido. Bueno, hay campañas publicitarias que no pueden ir disfrazadas de editoriales. Y
4: a
5: esto
4: ver,
5: me parece
4: y en
5: muy,
4: radio,
5: muy importante también.
4: ¿En radio cómo lo hacemos?
5: En radio, bueno...
4: En tele ponemos la pleca, si quieres, opinión por orden del gobierno.
5: Bueno,
4: supremo gobierno.
5: Me parece que...
4: ¿Y en radio qué?
5: Que cuando alguien editorializa, debe tener la responsabilidad de decir, esta es mi opinión personal. Yo, cuando doy una opinión personal, no a nombre del grupo parlamentario, aquí lo he hecho muchas veces, digo, oye, Pepe... Esta que voy a dar
4: es mi opinión
5: personal, uh-huh. Porque no puedo hablar a nombre de 300 diputadas o diputados, ¿no? Y entonces yo luego digo, oye, derecho de réplica, que podamos, es un derecho constitucional, además, pedir derecho de réplica cuando un medio me difama, cuando un medio dice una mentira, ¿por qué no? Pero además, lo que hace estos lineamientos, que todavía no se aprueban, se están sometiendo a consulta pública, es decir, a ver, ¿no? Hagamos un mecanismo en donde tu medio, yo no, tú te vas a autorregular. Tú vas a nombrar Radio Fórmula.
4: Sí, ¿no? Sale más barata la autocensura
5: Tú vas a nombrar a una persona que tenga las capacidades para determinar ser un defensor de las audiencias.
4: Avalado por el gobierno, claro. Si al gobierno no le gusta...
5: Esta persona...
4: Ya te fregaste.
5: No, de veras, mira, las leyes más avanzadas están en democracias auténticas y en países muy avanzados. Reino Unido, Francia, España... han implementado ya legislaciones muy similares, que me parecen de avanzada, de vanguardia, que lo que buscan es beneficiar a la gente. Ni siquiera es un tema del gobierno. Por eso me parece relevante dejar claro, ¿no?, que todo esto que se ha generado en los medios de comunicación, la censura, ¿no?, es falso completamente. Es un derecho que le estamos dando a las y a los mexicanos que tienen derecho a tener información real.
4: ¿Pero por qué pretende
5: real,
4: el gobierno
5: no noticias
4: engañarnos?
5: Falsas? ¿Por qué
4: con
5: dices
4: defender
5: eso, Pepe?
4: A las audiencias,
5: ¿sí?,
4: amordazando a los medios de comunicación,
5: eso es falso.
4: Y blindarse ellos,
5: eso
4: blindarse
5: es falso.
4: Como poder.
5: Eso
4: porque
5: es
4: desde Palacio Nacional se va a determinar qué es verdad y qué es mentira.
5: No, fíjate qué curioso.
4: Somos un contrapeso.
5: No, ahí te va. No.
4: Y el gobierno tiene que acostumbrar a que tiene que haber o puede haber opiniones.
5: La defensoría la vas a nombrar tú, Pepe.
4: Que genere
5: pues,
4: un debate.
5: Ahora resulta que el defensor de
4: no le gusta el debate al gobierno.
5: Que vas a nombrar tú. ¿No? Pero a ver, ¿qué tiene de malo que la gente sepa que es falso y que es mentira? ¿Por qué les espanta tanto?
4: No,
5: ¿qué
4: están, nadie está discutiendo
5: ¿qué están
4: eso.
5: Escondiendo
4: nadie
5: algunos,
4: está
5: no
4: discutiendo
5: todos?
4: Eso, ¿no?
5: ¿Cuál es el problema?
4: No,
5: en que aquí se puede determinar qué es falso y qué es real.
4: Lo que estamos discutiendo es la mordaza.
5: Y qué es algo noticioso. Es que no hay mordaza.
4: Va a haber mordaza. No hay mordaza. En los hechos, claro.
5: No hay mordaza.
4: A mí me van a venir a decir mañana, ¿sabes qué? Esto mejor no hables porque nos puede causar un problema.
5: En lo absoluto.
4: Y eso ya es mordaza.
5: En lo absoluto. Lo único que se te va a pedir, Pepe, es que digas... Es que digas
4: ¿qué
5: eso?
4: ¿Somos México?
5: Esta información
4: ¿o somos
5: que
4: Cuba
5: dando,
4: o somos Nicaragua?
5: No, somos... Fíjate. Las leyes que pueden ser análogas en el mundo no son ni de Cuba, ni de Nicaragua, ni de Venezuela. Son de Reino Unido, de España y de Francia. Y si volteamos a ver derecho comparado, podremos encontrar que en estos países hay una vanguardia de derecho de audiencias que, sin duda, el derecho a la información siempre va a beneficiar a cualquier democracia. Y eso me parece algo muy importante. Ahora, se abre un periodo de consulta. Vamos a opinar. Vamos a abrir el debate, es sano, y vamos a ver qué es lo que le conviene más a nuestro país. Pero me parece que no podemos permitir que gente, ¿no?, de la nada, ¿no?, en una televisora diga mentiras que le hacen daño a México o daño a la sociedad.
4: Arturo Ávila ha dicho que quede asentado en piedra, ¿sí?
6: Esta es palabra de Arturo Ávila.
4: Esta es la palabra de Arturo.
5: Esta es la palabra de
4: aquí
5: Arturo.
4: Se escuchan todas las voces y todas las opiniones hasta que no nos diga el gobierno lo contrario.
6: Y como se dice, en toda emisión, las opiniones vertidas en este espacio son de exclusiva responsabilidad de quien la emite, no representa necesariamente el pensamiento de algún movimiento o grupo. Y ahí está a cuadro, ahí está el cintillo en la pantalla,
4: sí,
6: de que son opiniones
5: fantástico,
6: personales.
5: Fantástico, ¿no?
4: Muy bien. Somos además, la modernidad, gracias.
5: Porque ustedes no tienen nada de qué preocuparse, querido Pepe y Oscar, porque ustedes, supongo, imagino, siempre dicen la verdad. Así que no los voy a oír criticar.
4: ¿Cuál es la verdad? No, eso ya es un término filosófico de discusión posterior. Gracias.
5: Gracias,
4: que estés bien. Gracias, Arturo.
5: Gracias,
4: vamos a una pausa. Saludos a Chabela. Vamos a una pausa y volvemos con más.
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4: Bien, como aquí se escuchan todas las voces, lo prometido lo cumplo. Hablamos sobre el tema del despojo que está ocurriendo en la colonia del Valle. Hablamos con Alicia Campos. Ella es parte de vocera de los colonos que están irritadísimos porque temen ser víctimas justamente de despojo. Y cuestionó justamente el comportamiento de la autoridad de la Fiscalía de Justicia de la Ciudad de México. Ahora le queremos dar, por supuesto, la oportunidad, como corresponde, en el pluralismo de las ideas, al maestro Jorge Emilio Eruegas Álvarez, coordinador de investigación estratégica, justamente sobre el tema de los despojos en la Ciudad de México. Muchas gracias, maestro, por estar aquí. Muy buenas noches.
17: Buenas noches, Pepe Cárdenas, a tus órdenes. Gracias por el espacio.
4: No, Jorge Emilio, no hay que agradecer, es obligación nuestra abrirnos a todas las voces, por supuesto. ¿Qué está haciendo la Fiscalía para responder a aquellos que 1,500, no sé cuántos, están formando una especie de asociación vecinal en protesta porque se sienten vulnerables ante lo que se evidencia como un despojo orquestado por, de alguna manera, crimen organizado?
17: Mira, debo decirte que la Fiscalía General de Justicia de la Ciudad de México tiene como uno de los delitos de investigación prioritaria el despojo. A partir de que inicia la administración de la maestra Berta Alcalde, priorizó esfuerzos para que dentro de la Fiscalía Especializada que le toca la investigación de este tipo de delitos, se diera un fortalecimiento al área de la mano y de manera muy coordinada con gobierno de la ciudad, particularmente con la Secretaría de Gobierno, estableciendo mesas periódicas para hacer la revisión puntual de este tipo de delitos.
4: Correcto, pero nos dicen las denunciantes que cuando han acudido en algún caso específico a discutir ante la Fiscalía en lo que se refiere a las indagatorias, resulta que los invasores, los despojadores, cuentan con toda una organización que les permite estar en libertad, como una tal señora, cuyo nombre no recuerdo, que invadió una propiedad, cuya foto está al aire en este momento en YouTube. Llegó, despojó una casa, nos explicaron el modus operandi, llegan, tocan, pasan 2 días, vuelven a tocar, después llegan, cambian las chapas, se meten, saquean la casa, la llevan sacan todas las cosas, se las llevan. Virginia Vázquez se llama esta señora.
17: De este caso en particular, debo decir que la primera intervención la tuvo la Secretaría de Seguridad Ciudadana, respecto de la cual nosotros tuvimos conocimiento al momento en que la persona acude con el Ministerio Público de Benito Juárez para presentar la denuncia. Esa persona nunca fue puesta a disposición de nosotros, de la Fiscalía General, ni en Benito Juárez, ni en la Fiscalía Especializada, y fue directamente ante la Secretaría de Seguridad Ciudadana que se dio el reporte. No obstante ello, al momento de que se presenta la denunciante, en ese mismo momento iniciamos la investigación, que al día de hoy, debemos decir, llevamos varios actos de investigación, la verificación de los videos ya se realizó, ya el aporte a partir de la denuncia de las circunstancias de tiempo, modo y lugar en que se verificaron estos hechos. Hemos ya realizado la entrevista a 9 testigos y ahorita estamos nada más puntualizando la identidad de justamente las 2 personas que aparecen, en este caso Virginia N. y Diana M., que eventualmente estarían involucradas en este evento. Sí quiero ser muy puntual, reitero, en ningún momento fue detenida en flagrancia ni puesta a disposición de esta fiscalía. Y no obstante ello, de momento a momento, nosotros le hemos dado seguimiento puntual a partir de la presentación de la denuncia, justamente para tener todos los elementos y poder, a partir de una orden de aprehensión, llevar a los involucrados ante el juez.
4: Sí, porque la gente se siente indefensa, ¿no? Alegan, no sé, no es mi caso, pero alegan los despojados, en algunos casos, alegan que sienten que la autoridad de alguna manera los está protegiendo y que ellos operan como una organización perfectamente articulada, que incluye notarios capaces de falsificar escrituras, que incluye, por supuesto, policías que no les hacen nada, en fin, cerrajeros, todo un aparato, pues, para ejercer este despojo, lo cual es criminal, y resulta que el verdadero dueño legítimo tiene que probar que es el dueño legítimo, y la despojadora o los despojadores, pues ellos se defienden de cualquier ataque. Esto es muy complicado y muy serio, Jorge Emilio.
17: Sí, a ver, efectivamente nosotros tenemos que enfocar la investigación no solo a las personas que intervienen de manera directa, sino a esa, digamos, red de complicidades que, como bien mencionas y como lo mencionaba hace un rato Alicia Campos, involucra personal del Poder Judicial, personal del Registro Público de la Propiedad, personal policial, eventualmente también personal de fiscalías, y justamente son parte de los modus operandis que hemos ya tenido, digamos, puntual atención y detección de los mismos para poder llevar esas investigaciones ante un juez. En este caso particular, reitero, nosotros iniciamos la investigación sin detenido y estamos en ese proceso justamente para que un juez nos pueda otorgar el mandamiento aprehensorio y poder llevar a los involucrados ante el juez.
4: Pues muchas gracias, Jorge Emilio. Maestro, gracias por la explicación que nos brinda a través de tu conducto la Fiscalía de Justicia de la Ciudad de México. Hay mucho interés porque estos casos de despojo se han presentado, de acuerdo con denuncias, en varias alcaldías, te las digo.
6: Iztapalapa encabezó las denuncias con 318 casos. Cuauhtémoc, 262. Gustavo Amadero, 235. Tlalpan, 189. Y Xochimilco, 156 casos. Hay un análisis que entre enero de 2025 y abril de 2026 se acumularon 5,000 nuevas denuncias.
4: ¿Qué te parece? Finalmente,
17: sí, a ver, Emilio. Nosotros tenemos mapeado la problemática y el fenómeno criminal. Parte de ese trabajo se da en estas mesas de coordinación interinstitucional. En el caso particular de la alcaldía Benito Juárez, representa el 6% de las denuncias que tenemos iniciadas este año por el delito de despojo. Como bien lo dicen, la que está en primer lugar es Iztapalapa con el 14% del total de ellas. Y debo decir que particularmente en la colonia del Valle tenemos detectados ya 30 carpetas de investigación iniciadas este año, respecto a las cuales estamos dando puntual seguimiento para poder esclarecer los hechos. Y algo que es bien importante, debemos señalar que en este caso particular de Matías Romero, a partir también de la denuncia, nosotros logramos ya el aseguramiento del inmueble para generar la certeza sobre el mismo. Y es lo que normalmente, como parte de los protocolos de prioritarios y los actos de investigación a realizar, es el aseguramiento de los inmuebles. Evitar que se perfeccione o se complete el despojo o que eventualmente puedan generar mayores actos de posesión. Nosotros tenemos un tiempo de redacción de no más de 2 días a partir de que se denuncia el delito, y eso es importante mencionarlo.
4: Muchas gracias. Queda sentado, Jorge Emilio. Gracias, maestro Iruegas, por apoyarnos en esto. Vamos a estar tocando la puerta con frecuencia por este asunto.
17: Muchísimas gracias y a la orden.
4: Pues gracias igualmente a la orden, Jorge Emilio, maestro Jorge Emilio Iruegas Álvarez, coordinador de investigación estratégica, despojos en la Ciudad de México. Una pausa breve, volvemos enseguida con más información.
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26: Autoridades de Estados Unidos identificaron a Israel Sánchez Villalba, de origen mexicano, entre las víctimas mortales por el tiroteo de este domingo en la ciudad de Seattle, en Washington. El mexicano falleció a causa de una herida de bala en el torso. El gobierno de Puebla, encabezado por Alejandro Armenta, dio a conocer que logró reducir un 35.5% los incendios forestales este año en comparación con el año anterior. Además, anunció que personal poblano se integrará a los contingentes internacionales de apoyo para combatir el fuego en Canadá. El Partido Verde Ecologista destacó que la nueva Política Nacional de Economía Circular de la Semarnat acelera la transición ecológica mediante el reciclaje industrial. De acuerdo con el partido, la estrategia es clave para captar inversiones internacionales. Informó Itzel Vanegas. 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
4: Bueno, pues resulta que Gianni Infantino, el hombre más de moda en el mundo después de lo que pasó con la Copa 2006, pues está dando mucho de qué hablar. Claro, está buscando la reelección al frente del máximo organismo del fútbol internacional, que agremia a 211 países, más países que la propia Organización de las Naciones Unidas, que contabiliza 192, 193.
5: Así es, 193 países.
4: ¿Cómo estás, Primitivo? ¿Cómo te va, coordinador? Pepe? A ver, ¿de qué trata el señor Infantino? Porque tengo entendido que la FIFA es un organismo sin fines lucrativos.
5: Sí, bueno, la FIFA es un organismo sin fines lucrativos, pero el señor Infantino no. Es un organismo muy lucrativo el que ya encabeza desde hace muchos años Gianni Infantino, con estas prácticas pues que siempre se han dado con la FIFA, pero que quedaron más a la vista de todos, ¿no? ¿Te acuerdas el FIFA Gate, que le otorgó los mundiales a Qatar y a Rusia?
4: Bueno, los tiempos de Joseph Blatter. Bueno, pues ahora
5: Joseph Blatter
4: levanta la voz y dice, no, Infantino, no, el fútbol no se vende, y la UEFA también. Están en plena campaña.
5: Y la pelota no se mancha. Infantino se va a someter a votación, a reelección, el próximo año. Y él quiere quedarse en la FIFA por lo menos hasta el 2030 y está en plena campaña. Hoy, al dar a conocer los resultados financieros, bueno, no se dieron a conocer los resultados financieros de la FIFA, sino el plan financiero de la FIFA para los próximos años, pues sale con una propuesta, como diría el padrino, que difícilmente podrá rechazarse, ¿no? Sobre todo por la mayoría de las federaciones.
4: Sí, porque le dice a Cabo Verde, por ejemplo, yo te di 10 millones de dólares para que le entraras a este tango, ahora te voy a dar 20 millones de dólares.
5: La entrada esa es la zanahoria que está planteando Infantino. Todas las federaciones de fútbol del mundo reciben de la FIFA 8 millones de dólares.
4: 8, 10.
5: Y él les está ofreciendo 20 millones.
4: El doble.
5: ¿A cambio de qué? A cambio de hacer...
4: De su voto.
5: A cambio del voto. Por supuesto, la compra del voto a todo lo que da en la famosa FIFA, ¿a través de qué? Él dice, vamos a hacer de la Copa del Mundo, que este año generó 13 mil millones de dólares para la FIFA, un negocio multimillonario, extraordinario para la Federación Internacional de Fútbol. ¿Cómo se va a hacer? A través de una empresa que va a controlar el Mundial de Fútbol y el Mundial de Clubes.
4: Pero lo que no sabes tú es que esa empresa tiene conexiones con el señor Donald Trump.
5: Ese es el secreto.
4: El hermano de su yerno.
5: El hermano de Jared Kushner, quien es parte, es directivo de una empresa que se llama Thrive Capital.
4: Eso es.
5: Y que será la encargada de atraer accionistas. Es decir, va a generar una empresa como promotora de los de todo el marketing y todo el negocio de la FIFA para pues vender los derechos mundialistas. Cuando estamos hablando de derechos, nada más hablamos de las transmisiones de radio, de televisión, de internet, toda la mercancía, todos los patrocinios que van a poder venderse, según se estima, en algo así como $20 mil millones. $20 mil millones. De entrada, para finales de este año, el señor Kushner, bajo además la asesoría financiera del banco JP Morgan, están proyectando llevar a las arcas de la FIFA $4 mil millones.
4: Y nada más y nada menos. Supongo que le van a dar una rebanada del pastel a You Know Who.
5: Pues imagínate, ¿no? Imagínate, el siguiente paso de Infantino es ofrecer $10 mil millones, nada más y nada menos que a las federaciones, pues para el desarrollo del fútbol, crear escuelas.
4: Claro, dame un voto.
5: Dame un voto y reparto $10 mil millones, aparte de los $20 millones.
4: Es la FIFA del bienestar, ¿no?
5: Es justamente la FIFA del bienestar. Ya se pusieron, ya lo mencionabas, Pepe, ya se pararon de manos los señores de la UEFA, los peores enemigos de Gianni Infantino, ¿no? Quien, por cierto, en los próximos días ya está buscando ser citado en el Congreso de Estados Unidos por algunos demócratas debido a los negocios turbios y los malos manejos que se han dado y las denuncias que se han dado en Estados Unidos. La UEFA ha señalado que el alma y la gobernanza del fútbol no son activos con los que se pueda comerciar. Y ha denunciado una falta total de transparencia sobre quién se beneficia económicamente de este plan. Yo creo que la transparencia sí está clara, quién se beneficia de este plan. Y además, bueno, invoca a los gobiernos y a la Comisión Europea para que intervengan. Este es un asunto que va a llegar al punto político. Creo que lo importante para Infantino es ganar los votos, es comprar los votos, y ahí pues me parece que la gobernanza de la FIFA pues se la pasa por el arco del triunfo. ¿Cuántos votos necesita Infantino? Pues necesita algo así como
4: Si son 211.
5: Necesita 106 votos.
4: 106 votos.
5: Aproximadamente. La UEFA, es decir, los países europeos, tienen 53 votos, el 25%. Uh-huh. Los países africanos tienen el 26%, 54 votos. Asia tiene 46%. Si logra los votos de Asia y África, ya tiene 110 votos. CONCACAF, que es donde está México y Estados Unidos, que le va a dar su voto, por supuesto, tiene el 35%. Y Oceanía, el 11%. La CONMEBOL, que son los países, fíjate, Sudamérica solamente tiene el 10%.
4: Europa se la plancha.
5: Europa la plancha, solamente tiene el 26%. Y bueno, pues el esquema es crear esta empresa, el 50% de las acciones pues serían de la FIFA y sus afiliados y lo demás lo podrá vender.
4: Puede ser tuyas, mías, el que pueda tener el dinero para entrar.
5: Pues gracias. Seguramente.
4: Gracias, Primitivo.
5: Gracias, Pepe.
4: Buen análisis de lo que pasa realmente en la FIFA por debajo de la cancha, desde luego, de la mesa de juego. Hablando de fútbol, vámonos directamente con el pintor, con José Luis N. Él está en Charlotte, Carolina del Norte, pendiente, sí, de todos los fútboles que hay por allá, el juego de estrellas de la MLS, en fin. Pintor, qué gusto, buenas noches.
2: ¿Cómo estás, Pepe? Qué gusto saludarte. Buenas noches al auditorio. Así es, nos encontramos en el Truist Field, un estadio de béisbol diseñado para ligas menores, donde han traído este juego y este concurso de habilidades, tanto la Liga MX como la MLS, previo a lo que va a ser el juego de estrellas el día de mañana, un evento que fue interrumpido por lluvia, por un tema de tormenta eléctrica y que ahora mismo ya está llegando a su desenlace en la parte final. Pudimos platicar hoy con Antonio el Turco Mohamed con este tema de Chivas, que si prestó, si no prestó, si el jugador necesita descanso, si el torneo y la calendarización no nos ayuda. Esto es lo que ha señalado el turco Antonio Mohamed.
3: No, lo que se me hace a mí, que veníamos hablando recién camino al hotel, es que es muy pegado a los grandes eventos del verano, a la Copa América, a la Copa de Oro o al Mundial. Entonces tendría que ser más adelante. Seguramente el año que viene, cuando se empate la MLS con el calendario de los demás, va a ser en otro momento este evento y seguramente van a poder jugar todos. Está muy pegado al Mundial, ¿no? Entonces hay muchos jugadores que están de descanso, ya sabemos. Otros que recién arrancan la temporada, en donde ya la semana que viene empieza la League Cup y son todos partidos seguidos. A mí me parece que está todo muy apretado, porque en otras ligas en Europa están recién todas de vacaciones, recién empezando la pretemporada de algunos equipos, ¿no? Y nosotros ya llevamos jugados finales, partidos, con una pretemporada muy corta. Entonces, creo que tenemos que tratar de administrar mucho más los tiempos, el tema de los descansos, el tema de las pausas, porque también la gente se va a saturar después.
2: Pues ahí parte de lo que ha señalado Antonio el Turco Mohamed, Pepe, de sacar que el día de hoy ha sido una muy buena entrada. Es un estadio para prácticamente 10,000 espectadores y ha tenido una buena entrada. Este evento, mañana se espera algo mucho mejor en el estadio de las Panteras de Carolina, un estadio para 75,000 espectadores que se adapta a 60,000 cuando se trata de fútbol en esta parte de los Estados Unidos. Así que estaremos atentos a lo que pase el día de mañana con el juego, Pepe, y tendremos el reporte y la previa justo del partido.
7: Perfecto, Pintor. Nada más quiero pedirte un comentario respecto a Zidane, Zinedine Zidane, quien se va a hacer cargo ya oficialmente de la selección francesa, que terminó en cuarto lugar en el recién terminado campeonato.
2: Sí, así como lo comentas, Pepe, vaya que tiene tarea e importante labor con la selección de Francia después de lo que fueron los procesos de Didier Deschamps en 2018, lo que entregó en 2022 y ahora en este Mundial en 2026. Va a ser sin duda una gran labor. Si algo le hacía falta a Zinedine Zidane era dirigir a su selección. Se hablaba incluso desde procesos anteriores y ahora tendrá esa gran oportunidad. En este caso, el día de hoy ya haciendo oficial, me parece que está todo puesto para que pueda seguir comandando una selección que va a ser protagonista y que más que nunca va a tener la exigencia al título.
7: Perfecto, pues estaremos contigo el día de mañana, José Luis. Pásala bien, aprovecha, por supuesto.
2: Con mucho gusto, Pepe. Gracias, buenas noches.
7: Gracias, muy buenas noches. Desde Charlotte, Carolina del Norte, hay mucho mexicano por allá. Sin embargo, los mexicanos le están haciendo el feo a este partido de las estrellas, donde Messi no se aparece ni en fotografía.
6: Se vaya a aparecer la migra también, bueno,
7: el ICE. Al cierre, ¿qué tenemos, Oscar?
6: Al cierre, Pepe, le dictaron prisión preventiva a el tío y a otros 5 presuntos integrantes de los Chapitos. Fueron detenidos ayer en un cateo en 2 inmuebles en Mazatlán. Un ataque con drones deja 4 heridos en la sierra de Chilpancingo. 4 pobladores, esto de acuerdo con información de la Secretaría de Seguridad Pública Estatal. Una mujer de 72 años perdió el control de su camioneta, estaba tratando de estacionarse y se impactó contra una tienda de venta de vinos. Esto ocurrió en la colonia Lomas de Chapultepec. El saldo, una persona con golpes y crisis nerviosa. El músico Sergio Padilla, más información del México Rojo, fue asesinado en un presunto asalto mientras circulaba en el municipio de Ecatepec, en el Estado de México. Esto lo confirmó su nieto Jonathan Padilla, quien en redes sociales narró que su abuelo, que también era conocido como Checo, colaborador en algún momento de un programa de radio, iba camino a su trabajo cuando sujetos en una motocicleta se le acercaron y le dispararon. El Senado de los Estados Unidos ha confirmado a Jay Clayton, nominado por Donald Trump, como nuevo director de inteligencia nacional. Va a sustituir al controvertido funcionario de vivienda Bill Pult, quien ocupaba el cargo de manera temporal sin ninguna experiencia previa en inteligencia.
7: Y en Estados Unidos hoy el Congreso rindió un solemne homenaje al senador Lindsey Graham. Esto fue en el Capitolio y en la Catedral Nacional de Washington. El señor Graham, hijo del propietario de los salones de billar, se convirtió en uno de los políticos de Estados Unidos más influyentes de su generación dentro y fuera del país. Fue reconocido como un servidor público audaz y un auténtico original estadounidense. Esto se dijo durante los servicios conmemorativos en su honor allá en Washington, sobre lo cual a través de YouTube estamos mostrando algunas imágenes de la Catedral de Washington y luego cuando miembros de las Fuerzas Armadas, de los distintos cuerpos de las Fuerzas Armadas, llevan el ataúd del senador Lindsey Graham justamente para rendir homenaje. Ayer Lindsey Graham estuvo 30 años fungiendo justamente como senador, un incansable artífice de acuerdos. En fin, hasta aquí llegamos con lo importante de la información. A nombre del equipo, gracias por su atención y su confianza. Quédese en las frecuencias radiofónicas de Grupo Fórmula. Viene la Fórmula Financiera con Maricano Cortés, Pepe Yuste, Marco Antonio Mares. Y en Telefórmula vamos...
6: Sol Rivera, cubriendo la ausencia del doctor Leonardo Curcio.
7: Y nosotros, 6:00 p.m, mañana, todas las noticias, todas las voces. Acompáñenos, por favor, y gracias por el día de hoy.
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25: Romántica y dulce, Kiss Me se volvió tema de fondo de muchas películas adolescentes. Lanzada en 1998 por Sixpence None the Richer, con esta sencillez que es parte de su encanto, basta escuchar ese Kiss Me Beneath the Milky Twilight para transportarse a una escena de película. Esto es Kiss Me, Sixpence None the Richer, en sonido Brown.

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0: 8 de la noche con un minuto. Muchas gracias por acompañarnos. Bienvenidos. Yo soy Sol Rivera y a nombre de Leonardo Curcio y de todo el equipo que nos acompaña el día de hoy, les doy la bienvenida a este espacio informativo. Les agradezco mucho que nos acompañen. Y bueno, como ya escucharon, estábamos escuchando a María Calas, porque les había comentado que a lo largo de la semana vamos a escuchar las bandas sonoras de las películas. Entonces, en este caso, pues, estamos escuchando María. Es esta película del 2024 protagonizada por Angelina Jolie y bueno, pues vamos a escuchar el día de hoy a María Calas. Vámonos ahora a un resumen de noticias.
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0: La presidenta Claudia Sheinbaum rechazó que el proceso penal contra el exgobernador de Baja California, Ernesto Rufo Appel, responda a una persecución política. Aseguró que es una investigación por presuntos delitos de contrabando de combustible. Luisa María Alcalde, consejera jurídico de la presidencia, dio a conocer los lineamientos generales para la protección de los derechos de las audiencias. La consulta pública está desde ayer, 27 de julio, y va a permanecer hasta el 21 de agosto. Podrán participar, obviamente, las audiencias, ustedes, concesionarios, academia y organizaciones civiles. Si usted quiere conocer de qué se trata y participar, puede ingresar a la página portal.crt.gob.mx. consulta pública. Los lineamientos obligan a los medios a contar con un código de ética, a designar a personas defensoras de las audiencias y contemplar mecanismos de protección por medio de quejas. En otra información, la Comisión Técnica de la UNAM se encuentra en sesión permanente para proponer opciones con este tema del examen del ingreso, además de que ahondará en la investigación de lo ocurrido con el ingreso a la licenciatura 2026 y se deslinden posibles responsabilidades. Se prevé que sea esta misma semana cuando formule una recomendación para que el proceso se apegue a los principios de la máxima casa de estudios. La Secretaría del Trabajo informó que hay un avance entre el 70 y el 80% de las labores de la mina Pasta de Conchos para la recuperación de cuerpos de los mineros que fallecieron hace 20 años. Tan rápido pasaron 20 años. Hasta este mes se han recuperado los restos de 36 de los 65 mineros que trabajaron en la mina. En otra información, el embajador de México en Estados Unidos, Roberto Lasseri, se reunió con Rob Lowe, el subsecretario para Estrategia, Política y Planes del Departamento de Seguridad Nacional estadounidense. Esto para dar seguimiento a temas prioritarios de la agenda bilateral, entre ellos la protección y atención a mexicanos que estén sujetos a procedimientos migratorios. Por su parte, el embajador de México en la Unión Europea, Esteban Moctezuma Barragán, informó que se realizó la 11ª reunión del mecanismo de consultas públicas entre nuestro país y Bélgica. La agenda que abordaron fueron temas económicos, comercio e inversión, también cooperación en salud, agricultura, biotecnología, entre otros. Y cambiando de tema, son temas ahora de seguridad. En la colonia Morelos, aquí en la Ciudad de México, fueron capturados 3 presuntos integrantes de la Unión Tepito, dedicados presuntamente al narcomenudeo. Al momento de su detención, tenían en poder droga y un arma de fuego. Vámonos a una pausa y regresamos con más información.

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9: La corona viral. Con la novedad de que el Mundial no solo hizo España campeones, sino que la familia real española rompió números al lograr millones de vistas. Horas antes de la semifinal entre España y Francia, los reyes y sus hijas atendieron los premios Princesa de Girona, en los que, por cierto, fue premiado el astrofísico mexicano José Eduardo Méndez. Al término corrieron al hotel en Barcelona, se enfundaron en jeans, tenis y playeras personalizadas de la selección española. Felipe, Leonor, Sofía y Leticia vieron la final en un sofá. Se abrazaban, comentaban, le sufrían como cualquier aficionado. Finalmente celebraron la victoria de España. Ese video logró en redes 30 millones de vistas y contando. La cercanía fue un detonante para que la familia real española se coronara como la más vista. 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

0: ya estamos de regreso, continuamos escuchando a María Calas. Y bueno, les quiero comentar que en materia climática, alerta amarilla por lluvias fuertes en las alcaldías Milpalta, Tláhuac, Tlalpan y Xochimilco, así que tengan mucha precaución. Bueno, ahora vámonos con Israel Aldave, información de la mañanera. Muy buenas noches, Israel, adelante con tu información.
1: Muy buenas noches. La presidenta Claudia Sheinbaum anunció que el gobierno abrió a consulta pública los lineamientos para proteger los derechos de las audiencias en radio y televisión. Con esto, todos los interesados en el tema podrán hacer sus propuestas en el portal .crt.gov.mx/consulta pública a partir de la fecha y hasta el próximo 21 de agosto. Entre los derechos que contempla la ley, destacan el recibir información veraz y oportuna, distinguir claramente entre información noticiosa y opinión, diferenciar la publicidad del contenido editorial y garantizar el derecho de réplica. ¿Cómo funciona el derecho de las audiencias? Cuando una persona considere vulnerados sus derechos, podrá presentar una queja ante la defensoría correspondiente, la cual solicitará un informe al medio y emitirá una recomendación si encuentra irregularidades. En caso de incumplimiento, el asunto podrá llegar hasta la Comisión Reguladora de Telecomunicaciones, quien impondría sanciones o multas. Cada medio tendrá que nombrar a su propio defensor de audiencias y conformar su código de ética. Dijo la presidenta que con esto se busca una autorregulación de los medios y no un instrumento de censura.
2: La ley quedó establecido el tema de las multas. La comisión pues tendrá que decidir porque finalmente tiene su autonomía técnica. Desde mi perspectiva no se trata de multar, o sea, no es estar multando el objetivo. Si se fijan, es en realidad un proceso de autorregulación del medio. Porque el medio nombra a su propio regulador o defensor de audiencias. Una radio, cualquiera que ésta sea, una cadena de radio. Ellos mismos nombran a su defensor de audiencias. Ellos mismos establecen su código de ética. Y cuando alguien reclama al defensor de las audiencias, dijiste esto y es mentira, o fue totalmente parcial la información que estás dando, no diste este otro punto.

0: Reservas Internacionales. Adelante, Jenny, buenas noches.
1: Hola, ¿qué tal? ¿Cómo estás, Sol? Muy buenas noches. Comentarte que el Banco de México pues informó que al viernes 24 de julio reportaron una disminución por 34 millones de dólares las reservas internacionales, por lo que su saldo al cierre de la semana fue de prácticamente 255 mil 297 millones de dólares. Pese a ello, se reflejó un crecimiento acumulado, Sol, respecto al cierre del año pasado de 3.422 millones de dólares. Esta reducción semanal en las reservas internacionales de 34 millones de dólares fue resultado prácticamente del cambio en la evaluación de los activos internacionales del propio Banco de México en la semana que terminó el día 24 de julio. También comentar que el Banco Central realizó operaciones de mercado abierto con instituciones bancarias para compensar una contracción neta de la liquidez por 320.889 millones de pesos, y esta fue resultado de una contracción debido al depósito de recursos en la cuenta de la Tesorería de la Federación y otras operaciones por 321.552 millones de pesos, al igual que una expansión por 673 millones de pesos debido a la reducción en la base monetaria durante la semana pasada. Por fortuna, solo únicamente fueron 34 millones de dólares esta disminución en la Reserva Internacional, y se confía que la próxima semana pueda compensar este faltante. Es la información que tengas. Excelente noche.
0: Muchísimas gracias, te agradezco mucho la información, Jenny Valencia. Y ahora vámonos con Luis Miguel González, director editorial de El Economista. Muy buenas noches, Luis Miguel.
2: Hola, ¿cómo estás?
0: Muy bien, muchísimas gracias por acompañarnos el día de hoy. Platícanos, ¿qué tema vamos a abordar el día de hoy?
2: Hay un contencioso, un litigio que tenía el gobierno mexicano contra una empresa de Estados Unidos, al que creo que de manera intermitente los medios le dimos seguimiento, y me gustaría ponerlo en perspectiva.
0: Sí, claro.
2: Hoy un tribunal internacional, repito, un tribunal internacional, le da la razón al gobierno mexicano en este contencioso. Se trata de un asunto que, desde mi punto de vista, era muy relevante por varias cosas. El primero es, la empresa demandó al gobierno mexicano en el contexto o apelando a la propia, a los propios compromisos de México derivados del en ese momento el Telecán, ahora el Temec. El que sea un tribunal internacional el que decide y que le da la razón a México, creo que es bien importante en el contexto de tantas dificultades entre México y Estados Unidos con el T-MEC. Lo quiero poner al revés. Si por un momento México hubiera perdido este litigio o la decisión del Tribunal Arbitral del Centro Internacional de Arreglo de Diferencias Relativo a Inversiones, conocido también como CIADI, si la empresa le hubiera ganado al gobierno mexicano, podríamos decir aguas, porque van a venir más reclamos de empresas y probablemente el gobierno mexicano no va a poder con tantas. El que gane México, prácticamente en toda la argumentación, es una buena noticia. Yo destacaría además, y me parece relevante, es un tema donde México, el gobierno de México, acusaba a la empresa de haber explotado por encima de lo autorizado un predio, de tal manera que se había generado un daño medioambiental. Y queda por ver qué pasa con el propio tribunal. Le dice a México, lo que estuvo mal fue la determinación de clausura del predio, y por eso va a tener que pagar el equivalente a 1% de lo que la empresa demandaba. Según mis cuentas, son como 17 millones de dólares.
0: Okay. Wow, sí, es una cifra, pues aunque sea menor, digamos, el 1%, pero sí es una buena cifra. Y bueno, tengo entendido que el gobierno pues está analizando detalladamente esta decisión del tribunal para ver qué acciones legales va a emprender.
2: Totalmente. Creo que a mí me alegra que digas, no es un juez del bienestar, sí. No es un juez mexicano. No es que la compañía pueda decir, bueno, es que me fui a pleito, me pusieron un juez que por ningún motivo iba a fallar en contra del gobierno. Es un tribunal independiente. Número dos,

0: creo que tenemos que acostumbrarnos en algún sentido valorar cuando un tema que tiene que ver con medio ambiente se resuelve a favor de protección de la naturaleza. Y en este contexto tan complicado en la relación con Estados Unidos, a mí me da gusto que se haya podido resolver con argumentos jurídicos un asunto que de fondo es muy relevante. Insisto, es por un lado darle garantías o explicarle a los inversionistas qué se puede y qué no se puede y proteger la naturaleza.
1: Sí, eso es muy importante, como mencionas, la certeza para la inversión, porque pues pueden decidir ya no quiero seguir invirtiendo, o algunas personas que deseen invertir en el país que decidan que prefieren no hacerlo debido a este tipo de problemas. Pero siempre y cuando las reglas estén puestas en la mesa y el cuidado al medio ambiente, que es lo más importante para nuestro país, bueno, pues así se van a hacer los negocios, ¿no? Que eso es lo importante. Muchísimas gracias, Luis Miguel.
0: Al contrario, gracias a ustedes. Buenas noches.
1: Muy buenas noches. Y ahora, como les mencionaba, vámonos con el caso Dafne. Daisy Herrera, adelante, tienes más información.
2: Así es, Sol, muy buenas noches.
1: Buenas
2: La
1: noches.
2: jueza de control, María Mora González, acaba de vincular a proceso a Dana Yanina, la primera persona detenida por este caso, al considerar que existen datos de prueba suficientes para presumir su posible participación en coautoría en los hechos, es decir, en el feminicidio de Dafne Zapata Quintos. Durante esta resolución, la juzgadora sostuvo que en esta etapa inicial del proceso se acredita que Dana Yanina estuvo presente durante lo que llamó la ventana crítica en la que ocurrió la muerte de Dafne, además de que quedó acreditada su posición de garante respecto de la menor. Esto acaba de ocurrir, Sol. Recordemos que esta audiencia lleva ya 4 días. Se esperaba que el día de ayer concluyera. Sin embargo, al sufrir Dana Yanina una crisis nerviosa que requirió de atención médica, la jueza decidió suspender esta audiencia y reanudarla el día de hoy. Hoy tuvo al menos 2 recesos. El último de los recesos se concluyó a las 6 de la tarde y desde las 6 de la tarde hasta ahorita estamos teniendo esta información. En este momento estamos a la espera de que puedan salir parte de los abogados que llevan la defensa de Dana Yanina para que nos puedan extender la información. Todo
1: Muy
2: esto que te
1: bien.
2: platico ocurre en el Centro de Ejecución de Sanciones de Altamira.
1: Muchísimas gracias. Estaremos pendientes de más información y cualquier cosa, pues aquí estamos para que nos informes. Muchísimas gracias, Daisy.
2: Gracias, Sol.
1: Muchas gracias. Una pausa.

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0: estamos de regreso, 8:23 p.m, tiempo del centro de México. Y más adelante les tengo una muy buena invitación. Bueno, va a venir del Colegio Nacional a darnos una invitación para los amantes de la astronomía. De verdad, está muy interesante, así que no se despegue porque va a estar muy interesante y les va a gustar mucho esta información que nos van a dar. Mientras tanto, vámonos contigo, Elizabeth Hernández, porque ya la UNAM, como lo hemos venido mencionando, inició ya trabajos de la transparencia sobre las evaluaciones, sobre este proceso para las inscripciones. Adelante, platícanos.
1: Así es, muy buenas noches. Pues evidentemente el día de hoy la Universidad Nacional Autónoma de México emitió un comunicado en el que señaló que la Comisión de Investigación se puso a trabajar de inmediato. Recordemos que desde la semana pasada el rector pues mencionó la creación de esta comisión. Esto fue el viernes puntualmente y el lunes dijo que ya había quedado formalmente instalada. Hoy reitera que ya comenzó a trabajar de inmediato, esto ante pues las exigencias de padres de familia y de los aspirantes sobre respuestas acerca de sus inscripciones y de lo que va a pasar en torno a la política del examen de ingreso a licenciatura en línea y todo lo que se ha generado alrededor de la controversia por las trampas que en las que habrían incurrido muchos de los aspirantes que resultaron seleccionados contra pues quienes de acuerdo a sus propios testimonios han señalado que estuvieron durante meses y pues no quedaron seleccionados. El día de hoy se manifestaron un reducido grupo de personas, aspirantes que sí quedaron seleccionados para pues de alguna manera defenderse. Ellos dicen que consideran injusto que se estigmaticen como trampas porque pues aseguran que algunos de ellos sí que pasaron el examen de manera legítima. Hasta el momento es el reporte que tenemos, hay que esperar un pronunciamiento por parte de la UNAM, un pronunciamiento oficial para saber qué es lo que va a ocurrir, porque hasta el momento pues únicamente son versiones, son propuestas y el hecho de que se repite el examen, pero repetimos, esto no es información oficial, entonces la UNAM pidió a los padres de familia y a los aspirantes que tengan paciencia y que en los próximos días les dirá la ruta a seguir y sobre todo les dará las respuestas que piden con transparencia para saber qué fue lo que pasó en esta aplicación del examen en línea. El reporte que tenemos hasta el momento, Sol.
0: Muchas gracias, Lisbeth Hernández. Pues sí, es que no es un tema menor. De verdad va a ser un trabajo enorme ver qué se va a hacer, si se va a repetir el examen o no. Entonces, pues sí hay que estar muy pendiente y te agradecemos que cualquier información nos las haga saber. Por favor, Lisbeth.
1: Desde luego, claro que sí, estamos pendientes. Excelente noche.
0: Muchas gracias y excelente noche también para ti. Bueno, quiero comentarles rápidamente que en Aguascalientes detuvieron a un hombre y una mujer que se hicieron pasar por brigadistas del Partido Morena para asaltar a una mujer de 93 años. Imagínense, le ofrecieron una tarjeta de apoyo y una vez en su domicilio la amagaron con una pistola, la ataron, le robaron dinero y bueno, además de otras pertenencias, ya estas personas afortunadamente fueron detenidas y puestos a disposición de un juez de control para definir su situación jurídica. Y bueno, solamente quiero decirles que tengan mucho cuidado, no abran la puerta a nadie, estén seguros de que son esas personas que estén debidamente acreditadas, porque hay muchas personas que se hacen pasar por estos brigadistas de cualquier partido, no nada más de Morena, pueden ser de cualquier otro partido, que les ofrezcan algún tipo de beneficio, entonces tengan mucho cuidado, ¿okay? Bueno, ahora vámonos con Juan Antonio Jiménez hasta la Fiscalía Capitalina porque investiga una red criminal. Adelante, Juan Antonio, muy buenas noches, danos la información, por favor.
2: Gracias, muy buenas noches. La Fiscalía Capitalina tiene identificadas a redes criminales que operan de manera organizada para cometer el delito de despojo, así como actores implicados que ya son motivo de investigación. La titular de la institución, Berta Alcalde, informó que los casos de despojo en la Colonia del Valle son motivo de una profunda investigación en la que interviene un grupo especializado de la institución, así como del Gabinete de Despojos. Si bien este delito tiene diferentes orígenes en su planeación y comisión, el de grupos delictivos es una realidad que es motivo de seguimiento e investigación. Vamos a escuchar cómo lo dijo.
3: Hemos despojos en donde puede existir el involucramiento de otros actores que tenemos la obligación de identificar, ¿no? Desde notarios, ¿no? Personal que pudiera estar trabajando en las instituciones y por eso dentro de la Fiscalía que ya existe de despojos creamos una nueva unidad que esté investigando este tipo de redes que puedan estar dedicadas, ¿no? Al tema de despojo.
2: Alcalde Luján mencionó que por el momento solo se tiene conocimiento de una carpeta de investigación por despojo en la Colonia del Valle, denuncia que fue presentada el 21 de julio pasado, pero que esto es importante destacarlo, delito en lo que va de este año. Vamos a escuchar.
3: En 2026 se han iniciado 1846 investigaciones relacionadas con despojo. Es muy importante mencionar lo que ya decía hace unos momentos, que el despojo tiene distintas caras, ¿no? Que muchos casos se dan por conflictos interpersonales entre familias, en donde hay denuncias entre ellos, en donde tenemos otro tipo de despojos que sí están vinculados a redes.
2: La fiscal Berta Alcalde dejó en claro que todos los delitos que se denuncian ante la fiscalía en relación al posible ilícito de despojo no van a quedar en la impunidad. Es el reporte que les tengo hoy.
0: Muchísimas gracias, Juan Antonio. Y bueno, pues a decirle a la gente que en la medida de lo posible, bueno, no deje sus casas abandonadas o solas durante mucho tiempo. Sé que a veces uno tiene que salir, ya sea por el caso que estamos escuchando en el programa de Pepe Cárdenas, de una persona que tuvo que llevar al hospital a su tía. Entonces, pues estuvo la casa sola, pero las recomendaciones son, bueno, poner cámaras de seguridad en la medida de lo posible, por supuesto, o también hay timbres que tienen cámaras de seguridad y están conectadas a los celulares. Entonces, si tocan el timbre de la casa, nosotros podemos conectar, podemos ver quién está ahí para los ladrones no van a saber si exactamente estamos en la casa o si no, pero de todas maneras es muy recomendable, pues a lo mejor poner focos inteligentes que se prendan a cierta hora para simular por lo menos que nos encontramos en nuestros domicilios. Así que pues a tener mucho cuidado. Y bueno, vámonos ahora con Óscar Zúñiga. Adelante, Óscar, con tu información.
4: Gracias, Sol. ¿Qué tal? Muy buenas noches. Y precisamente señala el Instituto Nacional Electoral que el Diario Oficial de la Federación actualizó el acuerdo de supervisará precisamente la cobertura en radio y televisión durante las precampañas y campañas del proceso electoral federal 2026-2027. La medida busca garantizar, Sol, equidad y transparencia en el tratamiento informativo que reciban los partidos, coaliciones y candidaturas. El monitoreo abarcará 73 programas en precampañas y 503 en campañas, incluyendo noticiarios de alta audiencia, espacios de espectáculos, revistas y análisis políticos en todo el país. La evolución se basará en 14 variables que contemplan tiempos de transmisión, géneros periodísticos y valoración de información, sumando esta vez un enfoque prioritario en la perspectiva de género, interseccionalidad y no discriminación. Se analizarán aspectos como la violencia política contra las mujeres en razón de género y el uso del lenguaje o estereotipos descalificatorios. Para asegurar la imparcialidad de este proceso, el INE está convocando a instituciones de educación superior encargadas de realizar el análisis técnico de los contenidos precisamente durante las precampañas y las campañas electorales. Sol, el reporte.
0: Muchas gracias, Oscar. Muchas gracias por esta información. Ahora vámonos con David Galván. Adelante, David.
5: ¿Qué tal, Sol? Buenas noches al auditorio. Y te platico que en un nuevo operativo, ahora en el estado de Hidalgo, elementos de la Guardia Nacional y del Ejército Mexicano con autoridades del estado aseguraron aproximadamente 80,000 litros de hidrocarburo ilegal. Esto ocurrió al ejecutar la orden de cateo de un juez en un inmueble de Atotonilco de Tula. Uno de los municipios que hay que destacar es donde se han hallado mayor número de tomas clandestinas en el país. Al realizar la intervención de dentro de este predio, se encontraron 10 autotanques cisterna, un tractocamión con autotanques tipo cisterna, dos pipas, 6 camionetas, 3 motocicletas, un vehículo, un equipo de acoplamiento para semirremolques y 4 cisternas. El predio finalmente, según informó la Secretaría de Seguridad y Protección Ciudadana, quedó bajo custodia policial, en tanto el combustible asegurado y los demás objetos decomisados fueron puestos a disposición del Ministerio Público, en tanto se realiza la carpeta de investigación correspondiente. Así que bueno, de nueva cuenta, son un caso del llamado huachicoleo que sigue afectando pues el patrimonio de Petróleos Mexicanos y de todo el pueblo mexicano. Es la información que tenemos.
0: Muchas gracias, David. Pues sí, vaya con estos huachicoleros que están afectando a todo el país. Muchas gracias, David. Y bueno, ahora le voy a dar la bienvenida, ya les adelantaba que está con nosotros ahora Luis Felipe Rodríguez, miembro del Colegio Nacional. Y platícanos, muy bien, muy buenas noches, platícanos de esta invitación que nos van a hacer. Adelante, Luis Felipe, buenas noches.
6: Cómo no, como parte de nuestro programa mensual de Noticias del Cosmos, este próximo lunes 3 de agosto, vamos a tener una plática muy interesante de un proyecto que se está llevando a cabo desde nuestro observatorio, desde el Observatorio Nacional de México en Baja California. El propósito de este proyecto es detectar asteroides relativamente pequeños que estén en las afueras de nuestro sistema solar. Es muy interesante saber cuántos de estos hay, porque hay que recordar que un asteroide de unos 10 kilómetros fue el que causó la extinción de los dinosaurios. Entonces queremos saber qué tantos de estos asteroides relativamente pequeños existen en las afueras de nuestro sistema solar.
0: Muy bien, es el próximo lunes 3 de agosto a las 6 de la tarde. Quiero que sigamos platicando de esto. Nada más, permíteme un momento porque vamos a una pausa y regresamos contigo. ¿Te parece?
6: ¿Cómo no, Sol?
0: Muchas gracias. Vamos a una pausa.

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6: Los murciélagos son los únicos mamíferos capaces de volar de forma activa y controlada durante largos periodos de tiempo nocturno.
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6: El alfabeto de Hawái solo tiene 12 letras en total, 5 vocales y 7 consonantes para formar todas sus palabras.
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6: El primer animal que viajó al espacio exterior fue la perra Laika, lanzada por los rusos en 1957.
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7: Cameron Norrie arrancó con el pie derecho en Los Cabos. El británico regresó al torneo en donde ganó el primer título de su carrera en 2021 y venció con autoridad a Kovacevic de Estados Unidos, cortando una racha de 6 derrotas consecutivas y ganando su primer partido en la ATP desde abril. Ya suma 12 triunfos en Los Cabos, la mayor cantidad en la historia del torneo. En otros resultados, el australiano Bernard Tomic avanzó tras derrotar al mexicano Alex Hernández, mientras que el hongkonés Coleman Wong hizo historia al convertirse en el primer jugador de Hong Kong en ganar un partido en el torneo. La actividad continúa este martes con el debut del campeón defensor Denis Shapovalov, quien enfrentará al australiano Rinki Hikata en el inicio de su defensa del título en Los Cabos. Esto es 1540, yo soy Mauricio Ávila en Fórmula Deportes.
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8: Ya estamos de regreso. Luis Felipe Rodríguez, miembro del Colegio Nacional, nos estabas invitando. ¿Nos puedes repetir, por favor, el nombre de la conferencia, cuándo va a ser y dónde la puede ver las personas?
9: Cómo no, se llama Taos 2, cazando objetos transneptunianos que son invisibles. Esto va a ser el próximo lunes 3 de agosto a las 6 de la tarde en las distintas redes sociales que son parte del Colegio Nacional, que aquí están indicadas en el cartel. La plática la va a dar el doctor Mauricio Reyes y vamos a presentarlo la doctora Susana Lizano y su servidor.
8: Muy bien, sí, a ver, les voy a decir que las plataformas digitales es el Colegio Nacional. En Facebook está como @colegionacional.mx, en YouTube @elcolegionacionalmx y en X @colegio.nacional-mx. Y bueno, antes de irnos, ¿nos podría platicar un poquito más acerca de pues esta maravilla de la astronomía y lo que van a hacer?
9: Cómo no, este es un proyecto que está realizando México junto con los Estados Unidos, Canadá y Taiwán, que es una potencia tecnológica e industrial. Los telescopios y los detectores fueron construidos en Taiwán. Son 3 telescopios que están ya en la Sierra de San Pedro Mártir y que están observando un gran número de estrellas, esperando que uno de estos asteroides, ¿verdad?, pase enfrente de la estrella y la oculte, la tape. Y entonces esto nos va a permitir decir el tamaño, la distancia, las características de ese asteroide.
8: Muy bien.
9: Sí.
8: Muy bien, pues muchísimas gracias por esta invitación, va a estar muy interesante, ahí estaremos presentes. Muchísimas gracias, Luis Felipe Rodríguez, miembro del Colegio Nacional. Y bueno, como ahora, muchas gracias. Ahora los dejo con una entrevista que nos preparó Leonardo Curcio con Agustín Basabe. Adelante.
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11: Bueno, y seguimos con la información. Acaba de aparecer un libro cuyo título es La Era de la Ira. Yo le agradezco mucho a su autor, Agustín Basabe, que hoy converse con nosotros. Doctor, ¿cómo estás?
12: Bien, Leonardo, ¿tú cómo estás?
11: Oye, la humanidad está inquieta, dices. Recuerdo que hace algunos años hablamos tú y yo de la crisis de la socialdemocracia. Habías venido trabajando ya estos años este tema. Recordábamos como académico, pero también como dirigente político que has sido. Sigues efectivamente con el tema, con una humanidad que, como dices tú, está irritada. Agustín.
12: Sí, esta es una prolongación del libro que tú conoces que se llamó La Cuarta Socialdemocracia. Uh-huh. Ese libro lo rehice, le metí dos capítulos nuevos, le cambié las conclusiones, en fin. Es una edición muy corregida y muy aumentada de aquella Cuarta Socialdemocracia, que incluye ahora el tema del populismo. Uh-huh. El capítulo 5 es el populismo en México, básicamente el gobierno de López Obrador.
11: El remedio que empeora la enfermedad, lo llamas.
12: Sí, exacto. Y el capítulo 6 es el populismo en Estados Unidos con Trump, que le llamo yo la posracionalidad. Entonces, es sí, el declive de la socialdemocracia, sí, se mantiene esa parte de por qué fue en decadencia, digamos, al menos en términos electorales, la socialdemocracia en el mundo, fundamentalmente en Europa, donde nació. Y luego, ¿por qué surge esta ola populista, que yo digo que es una reacción en contra de la desigualdad y en contra del neoliberalismo y de muchas cosas, pero que efectivamente es un remedio peor que la enfermedad?
11: ¿Por qué post, en este caso, racionalidad, que está incorporada como concepto en el subtítulo del libro, Agustín?
12: Porque yo digo que vivimos en la era post, post-verdad, post-democracia, es decir, esta idea de la posverdad, de que se crean, se inventan realidades alternas, que la gente las cree y luego surgen o se entronizan en torno a teorías conspirativas, etcétera. Yo a todo ese fenómeno, de manera articulada, le llamo la posracionalidad, porque ya no hay racionalidad en esos argumentos. Y si bien siempre ha habido en la democracia una dosis de irracionalidad y en el votante muchas veces se va por razones, o vota o elige a su candidato por razones emotivas, sentimentales y no racionales. Lo que estamos viendo ahora, sobre todo en Estados Unidos, es mucho más que eso. Es la entronización de una serie de posverdades articuladas en una posracionalidad que no hace ningún sentido. Yo digo que el populismo es el uso racional que el político, líder, nuevo líder populista político, hace de la irracionalidad del electorado.
11: El tema es que, bueno, dices tú si es o no, te preguntas si es la fase superior del populismo, ¿tiene, digamos, solución de continuidad? ¿Cuánto tiempo puede seguir manteniendo? No sé si viste a Clayton el otro día en una audiencia de confirmación, no pudo decir que las elecciones las había ganado Biden, porque se ha convertido, hablando de posverdad, en una verdad, estas que llama algún autor francés, verdades identitarias, es decir, no importa cuál sea la verdad, yo tengo que decir la de mi tribu para que me acepten. Y bueno, pues esa lógica del populista, del populismo, Agustín, te pregunto, ¿es sustentable? ¿Podemos seguir viviendo indefinidamente en este nivel de irracionalidad que nos lleva a la confrontación y a la viabilización del proceso social y político?
12: Yo creo que el populismo seguirá existiendo mientras persista este estado de ánimo social, de enojo. Por eso el libro se llama La Era de la Ira. La sociedad está enojada. Y yo atribuyo ese enojo social a la combinación de dos factores que nos trajo en la globalización. Uno bueno y otro malo. El malo es la concentración de la riqueza, es decir, el incremento de la desigualdad. Y el bueno es la redistribución de la información y casi diría del conocimiento. Cuando tú juntas esas dos cosas, llegas a la conclusión de que los muy pocos que tienen mucho, o sea, hay una parte de la sociedad que es muy pequeña, una minoría que tiene mucho y decide mucho, hay una parte mayoritaria que tiene poco y decide poco. Bueno, esos muchos que deciden poco y tienen poco saben ahora lo suficiente por internet para indignarse, para enojarse con esos pocos que tienen mucho y deciden mucho. Y yo creo que es por ahí el origen, o por ahí está el origen del populismo, ¿no? El populismo aprovecha este estado de ánimo social, este enojo, esta ira colectiva, y la manipula al electorado en torno a estas posverdades. Si tú ves a los líderes de esto que yo llamo por racionalidad en Estados Unidos, son gente bastante racional. No hay ni una pizca de locura en ellos. Son personas taimadas, calculadoras, que aprovechan el estado de ánimo social otra vez para llevar agua a su molino electoral. Mientras siga ese estado de ánimo, va a seguir el populismo, me temo.
11: Sí, pero preguntarte, por un lado, pues tienes gente mejor informada que nunca, y por otro lado, un corrimiento hacia posiciones hipersimplificadoras, el corrimiento a la extrema derecha en Europa, que también lo analizas muy bien, es muy claro. En este caso, en América Latina, estamos teniendo también un corrimiento preocupante. Acabas de ver el proceso allá en Colombia hacia formulaciones verdaderamente inquietantes. ¿Cómo es que sociedades tan bien informadas se van deslizando a los extremos, Agustín?
12: Es que una cosa es información y otra es conocimiento, Leonardo. Tú lo sabes. El conocimiento presupone cierta preparación, cierto estudio. Y como hay un rechazo patológico hacia las élites, todas, las élites económicas, sociales,
11: académicas,
12: pero también culturales,
11: periodísticas, claro,
12: también científicas. Entonces, por eso se dan, por ejemplo, estos anti-vaxxers, porque se les dice, mira, las vacunas son malas. Pero yo no te lo digo, no me creas a mí, tú investigalo por ti mismo, y pones a investigar a personas que no han estudiado medicina, que no son investigadores, que no tienen el conocimiento y la preparación necesarias.
11: Sí, se tragan la píldora completita, claro.
12: Exacto, los mandas hacia lugares donde les van a decir lo mismo y se van a crear esas teorías de la conspiración. Ahí en ese capítulo, el sexto, hablo de este fenómeno que también conoces, el de QAnon en Estados Unidos. Es una cosa, es para mí la materialización de la posracionalidad en un grupo político, religioso, social, de posracionalidad absoluta, de locuras completas, que creen que Trump es un ángel que bajó del cielo para limpiar el pantano de la política de Estados Unidos, el Deep State, y que, en fin, hay toda esa teoría de la conspiración sobre la pederastia que surgió, según dicen, en una pizzería de Washington. Es una cosa verdaderamente descabellada, escalofriante cuando la lees en detalle, que sin embargo tiene muchísimos adeptos, millones de adeptos ya, y no solo en Estados Unidos, en Europa también.
11: Ya. Oye, ¿dónde están los cuerpos intermedios? Tú hablas de la crisis de representación, partidos políticos, toda la labor intermedia que hacía sociedad civil, todos los procesos de, digamos, pedagogía política para ir desmontando estas cosas. Digo, entiendo que hay sectores que crean que el Trump es un ángel, aquí en México crean que López Obrador era un hombre honradísimo, que también nos iba a sacar del pantano. Ya vimos las consecuencias de toda esta salida del pantano, pero todos los mecanismos de mediación que tradicionalmente ayudan a elevar la cultura política, la educación política de los ciudadanos, ¿qué ha pasado con ellos, Agustín?
12: Es que esos son el blanco primero, digamos, el prioritario de los populistas. Una de las dogmas del populismo es que hay que acabar con la intermediación. Es la conexión directa del líder máximo populista, el adalid, que se conecta directamente con las masas. No puede haber grupos intermediarios, no puede haber sociedades o grupos de la sociedad civil, porque ellos entorpecen la comunicación. Y ahí se da lo que yo cito en el libro, que es una teoría muy interesante, que surgió curiosamente hace muchísimo tiempo, principios del siglo pasado, de que el líder populista no representa a su base social. Su base social representa, le da voz al populista, es decir, le llaman la representación inversa. Y lo que el populista dice, porque ya conquistó a las masas, lo creen a pie juntillas todos los que lo siguen. Y entonces, pues en realidad el que está dictando la pauta no es el pueblo, es el líder que está manipulando al pueblo.
11: Sí, que te dice, vamos de maravilla, oiga, pues está el consumo bajando y la economía no cree, no importa, pero si te dicen esas verdades identitarias que a mí me impresionan tantos, la gente la toma como efectivamente una verdad revelada, Agustín.
12: Así es. Y hablo también de México, el capítulo 5 es sobre López Obrador y sobre todo el daño que el populismo le hizo al país en ese sexenio. Ahí analizo no solo las políticas públicas, sobre todo el ataque, la destrucción en buena medida de los equilibrios democráticos, la concentración de poder, porque curiosamente el populismo que dice representar a la mayoría, que dice representar a los muchos, no representa ni a los pocos, representa a una persona.
11: Leo un fragmento de tu libro en la página 107, dice, resulta irónico que el populismo que presume ser el gobierno de los más no sea ni siquiera el gobierno de los menos, sino en realidad el gobierno de uno. AMLO, exacto, en el fondo no le habló a nadie más que a sí mismo, se cuidó de complacer al círculo verde, las masas, pero al círculo rojo, las élites, sobre todo la intelectual y la periodística, solo le sirvió de espantajo, Agustín.
12: Correcto. Es correcto, bueno, o sea, yo así lo veo. Es un análisis que hago quizás muy pronto, porque el sexenio terminó apenas hace un par de años, pero que yo creo que tiene ya suficiente material como para juzgarlo, ¿no? Para hacer un corte de caja y un análisis sobre lo bueno y lo malo que trajo. Y a mi juicio el saldo es terriblemente negativo.
11: Sí, todos los que manejan esto de justicia democrática dicen que algunos valores, uno de ellos es redistribuir mejor efectivamente bienes, pues descansa en que crezcamos. Y claramente el sexenio de López Obrador dejó una situación muy débil en eso. A los jóvenes, ¿cómo lo sientes? Mucha gente dice, oiga, pues hay que esperar un gran cambio, un salto cuántico. Efectivamente, en las movilizaciones dedicas una reflexión a la generación Z. ¿Cómo la ves? ¿Cómo la sientes a usted?
12: Creo que por ahí puede estar el germen de la redención. Creo que por ahí podríamos encontrar la salida que tú mismo preguntas del populismo, ¿cómo podemos salir de esta oleada populista? Los jóvenes son, sobre todo si hay sus buenos liderazgos en ellos, son más proclives a la crítica y al cuestionamiento, y entonces esas verdades reveladas, esas post-verdades reveladas, empiezan a ser cuestionadas. La generación Z efectivamente tumbó regímenes populistas, entre otros, en algunos de los casos donde se levantó. Entonces podría venir por el lado de la juventud eso, pero se necesita que esa juventud supere el enojo, el rencor, el resentimiento, que está presente en todos los grupos generacionales, está presente en toda la sociedad. Hay mucho enojo acumulado y el enojo es un mal consejero. Por cierto, los populistas mexicanos, bueno, el populista número uno mexicano, López Obrador, yo nunca leyó a Rousseau, porque a pesar de ser en alguna medida pues una fuente de inspiración del populismo, Rousseau siempre dijo, hay que tener mucho cuidado de consultar a la sociedad cuando en momentos de exaltación, decía. Y eso es exactamente lo que quiere el populismo, consultar a la sociedad solamente en momentos de exaltación para llevar, insisto, agua a su molino electoral.
11: Y como tú dices, es lo que él piensa y a partir de ahí lo lleva. Estamos de acuerdo con tal cosa y moviliza y desmoviliza también porque va inhibiendo la crítica, va restándole legitimidad o solvencia a los actores que lo critican y así funciona el asunto. Bueno, pues es un libro digno efectivamente de leerse, La Era de la Ira. Te pregunto, ¿la socialdemocracia hay que considerarla ya como una reliquia a estas alturas?
12: No, espero que
11: yo,
12: no.
11: Yo recuerdo a Rocan, ¿te acuerdas aquel politólogo que hablaba de las fracturas, ¿no? Que decía, las sociedades se dividen y eso explica los sistemas de partidos. En una sociedad, tú recuerdas también esta individualización que vivimos, en donde pues a lo mejor habrá que pensar en otros partidos. Pero me dices que la socialdemocracia no es materia, digamos, ya juzgada o parte del pasado, Agustín.
12: No, yo quiero pensar que no. Yo quiero pensar que esas tres etapas que ha habido de la socialdemocracia, la primera en el siglo XIX, cuando surge en Alemania, en el Partido Socialdemócrata Alemán, y luego viene el revisionismo de Edward Bernstein, la segunda cuando se consolidan los estados de bienestar en Europa, y la tercera cuando se empieza de alguna manera a correr hacia la derecha la socialdemocracia, porque vienen los años 80, viene la derechización del mundo, deben desembocar en una cuarta etapa de la socialdemocracia que podría solucionar el problema que tenemos ahora. Ojalá. Lo que pasa es que ciertamente pues la socialdemocracia está en crisis.
11: Socialdemocracia con Z, ¿sí? Para que sea de la generación Z, ¿no?
12: Podría ser.
11: Oye, porque podría sí, uno ve, parece increíble que en Francia, después de haber tenido a François Hollande, el último presidente socialista, pues ahora tienes el año próximo en aquel país elecciones y no habrá candidato al socialismo, ¿no?
12: Es correcto. Increíble. Es correcto. No, lo puedes analizar en muchos países.
11: Y en España se está cayendo a pedazos, ¿no?
12: Sí, sí. Y en América Latina, donde realmente nunca ha habido socialdemocracia, propiamente hablando, pues peor, ¿no? Estás viendo, es que son momentos de polarización, son momentos de extremos y el medio, el centro, está desapareciendo, se está difuminando y eso es muy grave.
11: Gravísimo.
12: Eso es muy grave porque los extremos no llevan a nada bueno. Yo siempre he dicho que si la verdad tuviera domicilio, viviría en el centro.
11: Ahí es, en el centro de Tlalpan, a lo mejor. Te mando un abrazo, Agustín.
12: Otro para ti, Leonardo, y saludos a tu auditorio.
11: Gracias. El doctor Agustín Basabe con este libro, La Era de la Ira, del declive de la socialdemocracia y el ascenso de la postracionalidad. Con esto nos vamos, Sol.
8: Nos vamos, que pasen una excelente noche.
11: Cuídese y sea rabiosamente feliz, se lo merecen.
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16: Elementos de la Secretaría de Marina aseguraron una embarcación con tres tripulantes que transportaban más de una tonelada de presunta cocaína frente a las costas de Chiapas. 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El presidente de Estados Unidos, Donald Trump, recibió este martes en la Casa Blanca a su homólogo ucraniano, Volodymyr Zelensky, antes de que ambos asistan al funeral del senador republicano Lindsey Graham, un destacado defensor de Ucrania en el Congreso estadounidense.
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18: Explorando la naturaleza.
19: Parque Nacional Redwood, Estados Unidos. Situado en la costa de California, este bosque es el hogar de los seres vivos más altos del planeta, las secuoyas rojas. Estos gigantes pueden superar los 100 metros de altura y vivir durante siglos. El ecosistema costero, envuelto frecuentemente en niebla, proporciona la humedad necesaria para su crecimiento monumental. Caminar entre estos árboles centenarios ofrece una perspectiva única sobre la majestuosidad y la resistencia de la naturaleza frente al tiempo.
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18: Amigos, muy buenas noches. Le damos la bienvenida al auditorio de Telefórmula que se incorpora a partir de este momento con nosotros y que nos ve a través de las frecuencias de Telefórmula en México y Estados Unidos. Soy Mari Carmen Cortés. Bueno, y también seguimos en Radio Fórmula en el 103.3 de FM y en 970 de AM. Aquí abriendo la conversación. Y bueno, el quien no abre la conversación para nada es Donald Trump. Hoy nuevamente le vuelve a pegar al T-MEC. Dice que no necesita para nada ni a México ni a Canadá, que es por él fuera no lo renovaba, pero la verdad es que, como hoy dijo Marcelo Ebrard, pues siguen avanzando las negociaciones. El próximo septiembre va a realizarse la cuarta ronda ya bilateral, y también lo mismo reconoció también Marcelo Ebrard, que el tema, temas como las reglas de origen se van a ir para 2027. No va a terminar, eso lo hemos dicho aquí varias veces, la negociación del T-MEC este año se va a prolongar hasta 2027, y hay quien dice que a lo mejor hasta 2028, lo que puede haber un parteaguas de incertidumbre. Y por otro lado, la noticia que también se confirma es que mañana Kia va a anunciar ya en la mañanera una inversión de entre 600 y 1.000 millones de dólares, es lo que se afirma, una empresa automotriz coreana, pues para compensar en parte el anuncio negativo de que Toyota va a invertir, ya lo anunció, 3.000 millones de dólares en San Antonio, en Texas, y va a trasladar parte de su producción en forma gradual de la Tacoma, que se hace en México, y la va a trasladar a Estados Unidos. Y bueno, no todas las empresas se van, hay otras que sí están invirtiendo en México, y lo van a resaltar mañana con bombo y platillo en la mañanera. Marco Mares, muy buenas noches.
20: ¿Qué tal? ¿Cómo estás, Mari Carmen Cortés? Muy buenas noches. Y a propósito, en la mañanera, en la de hoy, la presidenta de México, Claudia Sheinbaum, dijo que su gobierno analiza si impugna el fallo por el caso de Vulcan Materials o no. Este caso, hay que recordarlo, en las últimas horas se definió en un tribunal internacional en donde mayoritariamente le dio la razón al gobierno mexicano frente a los argumentos de la empresa. Sin embargo, el propio tribunal decidió que el gobierno mexicano debe de indemnizar a Vulcan Materials por el cierre de la planta Sactum, antes Calica, en Playa del Carmen, Quintana Roo. No se sabe exactamente los términos de esta resolución. Estarán bajo confidencialidad por los próximos 30 días. Y el gobierno mexicano dice que está analizando a detalle esta resolución para ver si impugna o no. La Secretaría de Economía dijo que, aunque no dio a conocer el monto específico de la indemnización que se tendría que pagar, dice que representa un porcentaje muy menor respecto de la cantidad que originalmente solicitaba la empresa. La empresa tampoco dio a conocer, no difundió la información, el contenido, el detalle de esta resolución, pero asegura que la cantidad que se le está pidiendo al gobierno mexicano que pague para indemnizarla es una cantidad insignificante. Así es de que, por lo pronto, pues sigue este diferendo, un diferendo que ya mayoritariamente gana el gobierno mexicano. El gobierno mexicano todavía está analizando si decide acatar o no la decisión del Centro Internacional de Arreglo de Diferencias Relativas a Inversiones, CIADI, respecto a esta controversia iniciada por el cierre de las operaciones de Sactum. Esto fue lo que hoy refirió en su conferencia mañanera la presidenta Claudia Sheinbaum.
18: Bueno, y por otro lado, la UNAM todavía sigue sin definir qué es lo que va a pasar con este examen de admisión a la nueva licenciatura para el nuevo periodo escolar. Ayer, el lunes, tendría que haberse ya iniciado el registro. Hay estudiantes protestando de los dos lados, quienes sí pasaron el examen, que son cerca de 41,000, que están protestando y que se quiere hacer un nuevo examen, que consideran que no es justo, y los que reprobaron, que consideran que no es justo que haya pasado mucha gente haciendo, muchos estudiantes haciendo trampa. es un hecho que hicieron trampa, porque se disparó por completo el número de alumnos que tuvieron más de 100 aciertos positivos y dejó a muchos que les faltó uno o dos aciertos para pasar, porque los otros pues hicieron trampa en un software que supuestamente impedía hacer trampa. La presidenta Sheinbaum dijo que vuelve a poner a disposición de la UNAM el apoyo del gobierno federal para apoyarlos en pues todo lo que es ciberdelincuencia, para ver qué fue lo que pasó, si es culpa de la empresa que hizo el examen o en línea o no, pero de que hubo trampa, y está hubo trampa en el examen y está entrampado el rector ante esta solución, porque si vuelve a hacer el examen se van a enojar los que sí lo pasaron, y si no lo hace están enojados los que consideran que fue injusto que no pasaron. Verdaderamente un severo problema el que está metido el rector y el UNAM, y no dudes, Marco, que esto le cueste la cabeza a Lomelí, al rector.
1: Pues vamos a ver qué pasa. Lo que sí sé y lo que sí sabemos todos es que es un escándalo mayúsculo y que la reputación de la universidad, sin duda, pues está siendo afectada. Hace falta una solución que pues deje satisfechas a muchas partes. Ojalá que sobre todo pues se supere y quede pues lo mejor posible la reputación de la Universidad Nacional Autónoma de México. Y por otra parte, Mari Carmen, pues en el tema del fracking, este tema que puso sobre la mesa la presidenta Claudia Sheinbaum hace algunos meses, la posibilidad de que se utilice esta técnica de fracturación hidráulica en nuestro país, es una técnica que se utilizó en Estados Unidos y que permitió una revolución completa en la exploración y explotación no solamente de gas natural, sino también de petróleo, y que la ha convertido a ese país en una potencia exportadora. Bueno, pues aquí en México, durante todo el sexenio pasado, no se utilizó, se decidió casi prohibirla, al final no se logró hacerlo ley, pero ahora la presidenta Claudia Sheinbaum puso sobre la mesa la posibilidad de utilizar esta técnica y designó a un comité de especialistas para que analice cuáles son los pros y los contras de la utilización de esta técnica. Hoy la presidenta dijo que la próxima semana se dará a conocer el reporte de este comité de especialistas, que se ha retrasado porque el equipo de expertos se amplió. Habrá conclusiones satisfactorias para todas, asegura la jefa del Ejecutivo, pero también señaló que se integraron algunos expertos que se han manifestado en contra de esta técnica y que se incluyeron en el comité, y que además está analizando otro tipo de energías renovables que podrían integrarse. En los próximos días se va a dar a conocer cuál es la conclusión final de este comité de expertos sobre el fracking.
18: Y bueno, entrevistamos a Norma Solano, que es la presidenta comisionada de la Comisión Reguladora de Telecomunicaciones, en la primera hora, y nos dijo cosas interesantes. En torno a los derechos de la audiencia, dice que está en consulta este proceso, que puede participar de todos los interesados, la Cámara de la Industria de la Radio y Televisión. Vamos a platicar con su presidente a las 9:45, al rato vamos a platicar con él. Pero ella dice que no se va a obligar, por ejemplo, decíamos, ¿qué pasa en un programa como el nuestro, que es de opinión y es de información, que no se va a tener que estar explicando a cada rato, esto es una opinión, esto es una información, porque pues, entonces su principal derecho de la audiencia es cambiarle y irse a otro lado si se empieza a aburrir? Entonces aquí dice que esto no va a ser así, habrá que ver lo que no es el mecanismo de censura. Y la otra es la polémica por las líneas registradas. Hoy Pepe Merino, el director de la agencia digital, que es el de innovación digital, que es el papá del registro de las líneas, informó que apenas hay 68 millones de líneas registradas, y digo apenas porque es menos de la mitad de las 140 millones de líneas que se supone que están activas. Ya reconoció hoy en entrevista Norma Solano que no todas están activas, que a lo mejor se tiene por ahí un chip o un teléfono abandonado que nunca lo dio de baja, y que la idea es que todas las líneas estén ligadas a nombre y apellido. Empieza el 15 de agosto con los teléfonos que terminan en cero, con las líneas que terminan en cero.
1: Sí, también nos dijo que no se atrevía a dar una cifra exacta, pero que calculaba que alrededor de 20 millones de líneas podrían ser depuradas del actual padrón, que es una posibilidad, no lo dio como certeza, pero sí mencionó el número, y la realidad es que pues están avanzando en este proceso. Ahora sí que
20: ya solamente a partir del final de cada etapa, que es prácticamente cada mes, para el registro en función del número telefónico de los usuarios, tendrán solamente 2 días más para registrarse y en caso de no hacerlo, estará condicionado el uso de su teléfono a este registro.
18: Por lo pronto empieza el 15 de agosto, si tu línea termina en cero, póngase pilas. Vamos a un corte, no se vaya.
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21: Sheinbaum reconoce a más de 124 mil elementos que blindaron el Mundial 2026 con el plan Kukulcán.
3: Eluniversal.com.mx.
21: Cámara de Radio y TV considera ambiguos los lineamientos de audiencias del gobierno. Alertan por discrecionalidad.
3: Milenio.com.
21: Trump afirma que no le importa el T-MEC.
3: Elfinanciero.com.mx.
21: UNAM desmiente que se vaya a repetir el examen de admisión 2026, por ahora.
3: Excelsior.com.mx.
21: Exigen sanciones a México en el T-MEC por contaminación del río Tijuana.
3: Eleconomista.com.mx.
21: ¿No registraste tu línea de prepago a tiempo? Habrá prórroga de 72 horas y candado en recargas.
3: Ford.com.mx.
21: Inflación persistentemente alta seguirá lastrando la economía mundial.
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5: Piña para la digestión. La piña es una fruta tropical excelente para las épocas de calor extremo. Contiene bromelina, una enzima que facilita la digestión, algo fundamental cuando el calor ralentiza nuestro metabolismo. Gracias a su gran porcentaje de agua y potasio, ayuda a prevenir la retención de líquidos. Disfrutarla fría ayuda a bajar la temperatura interna del cuerpo de manera rápida y efectiva.
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0: Cámara Financiera, y estamos tratando de hacer un enlace con Raquel Buenrostro, la secretaria de Anticorrupción y Buen Gobierno, porque hoy denunció, y qué bueno que lo denuncie, que hay un grupo del mal, de vivales, que se hacen pasar por funcionarios de la dependencia y extorsionan a la gente. Dame una lana y entonces yo te evito un trámite, o te evito una multa, o te ayudo. Y hoy Raquel Buenrostro pues denunció que esto es falso, suplanta la identidad de ella y de Alejandro Encinas, el subsecretario. Y bueno, pues qué bueno que lo hizo público. Tenga usted mucho cuidado porque pues nadie de las que tenga anticorrupción y buen gobierno lo va a extorsionar.
1: Pues sí, la verdad es que pues es algo que llama la atención. ¿Cómo es posible que se atrevan a hacer el uso de la identidad y de documentos apócrifos de la Secretaría Anticorrupción para extorsionar a los ciudadanos? Parece que ya tenemos en la línea a Raquel Buenrostro.
0: Raquel Buenrostro, secretaria de Anticorrupción y Buen Gobierno, ¿cómo estás? Muy buenas noches.
2: Buenas noches, Mari Carmen, un gusto y un placer saludarte a ti y a tu auditorio.
0: Gracias. Oye, pues habla contigo, que nos platiques. Qué bueno que hiciste pública esta denuncia de estos tipejos, y supongo que tipejas, que se hacen pasar por funcionarios de la Secretaría y extorsionan a la gente, diciendo que les van a dar trámites, que les van a evitar multas. Platícanos cómo los detectaron ustedes y de cuánta gente estamos hablando. Qué bueno que lo hicieron público hoy.
2: Sí, mira, tenemos como dos tipos de extorsiones, diría yo, de engaño hacia la población.

0: uno es muy masivo y les piden de a 10 mil, 20 mil pesos, les hablan, les dan teléfonos, les dicen que trabajan en el gobierno y que les van a agilizar los trámites y que si quieren hacer un trámite que lo hagan con ellos y los atienden, ¿no? Esa es una manera y son 10 mil, 20 mil pesos. Y el que denunciamos el día de hoy son incluso engaños o extorsiones de más alto nivel, de entre donde yo creo que es competencia entre proveedores, donde se involucran son proveedores, grandes proveedores de gobierno, donde a alguien le dicen que estamos haciendo una auditoría en contra de una empresa y que si quieren que les paren la auditoría, ahí sí ya les cobran decenas de millones de pesos. Entonces, lo que a nosotros nos denunciaron fue un supuesto oficio que firmé yo personalmente dando instrucciones de que se realicen algunas auditorías. Y la persona que filtró el oficio, digamos, porque es un oficio interno, lo que le menciona al proveedor supuestamente auditado, que él tiene contactos adentro de la secretaría y que él puede intervenir para parar la auditoría y que no lo vayamos a inhabilitar, ¿sí me explico? Y esas ya son decenas de millones. Entonces, pues sí, quisimos anunciarlo porque nosotros de ninguna manera nos prestamos a eso y además son completamente falsos los documentos.
1: Raquel Buenrostro, ¿cómo estás? Te saluda Marco Antonio Mares. Muy buenas noches, Raquel.
0: Buenas noches, Marco. Un gusto.
1: Igualmente. Raquel, esto es bien delicado porque pues mucha gente, muchos caemos en el engaño, en el fraude, y pues no solamente en este caso como el que ustedes están denunciando, sino de muchas modalidades y de muchos otro tipo de casos, pero específicamente en este, Raquel, ¿cuáles son el tipo de trampa que les hacen, auditorías de qué tipo o de qué irregularidades, de qué índole son las que argumentan que tienen en contra de las personas para hacerlos caer en la trampa?
0: No, pues es no trae ningún indicio ni nada. Simplemente el que ahorita acabamos de descubrir que es un nuevo mecanismo de extorsión, hacen como un escrito que supuestamente firmo yo, que se los dirijo a colaboradores míos y les pido que hagan auditorías a ciertas empresas y que se revisen, pero así nada más dice de manera general, que se revisen a ciertas empresas, que se les hagan auditorías y que en su caso se les cite. Y es todo lo que dice el documento. Pero entonces es un documento supuestamente interno. El que lo hace, lo filtra a esos proveedores, les dice que él conoce gente adentro de la secretaría porque supuestamente es un documento interno y les pide dinero para que nosotros suspendamos supuestamente las auditorías. Y como son proveedores de gobierno, pues son contratos altos, ¿no? Pues podemos estar hablando hasta de contratos de más de cientos de millones de pesos. Entonces la extorsión es alta.
2: Oye, Raquel, y ante la Secretaría de Corrupción y Gobierno, ¿se pueden hacer denuncias de, oye, me llegó el señor fulano que dice que me quieren extorsionar o me están extorsionando? Porque he sabido de empresas, sobre todo pequeñas y medianas, que están extorsionadas por, no sé si sean reales o supuestos inspectores de la Secretaría del Trabajo y que llegan y les dicen, mira, te falta el cablecito verde, aquí no pintaste de rojo, no capacitas a todos tus trabajadores, no tienes equidad. Y empiezan a sacarles trapitos y pues muchas, sobre todo las pequeñas, pues a lo mejor no tienen pintado el verdecito y todo esto. Y que los amenazan con multas millonarias y hay mucha gente que está muy asustada. ¿Qué hacer ahí? ¿Que van con ustedes? ¿Van a la Secretaría del Trabajo? ¿Qué puede una, sobre todo una MIPYME o una empresa chica, con quién va a quejarse de cuando este tipo de extorsiones están presentando?
0: Sí, nosotros lo que primero que les recomendamos a todo mundo es que verifiquen si esas personas son reales, porque incluso lo que tú mencionas que van verificadores, nosotros hemos tenido denuncias que falsifican hasta, se inventan credenciales, ¿no? Con los colores del gobierno, digamos, y se inventan sus credenciales y se las cuelgan y se cuelgan los gafetes como si fueran realmente funcionarios y no lo son, ¿no? Y si se fija uno con cuidado en las credenciales luego que portan, los sí son nombres de servidores públicos, pero no necesariamente de la secretaría que dicen estar. Por ejemplo, te voy a decir, dicen que son las de la Secretaría del Trabajo y tú buscas al funcionario y el funcionario trabaja en la Secretaría de Hacienda. ¿Sí me explico?
1: Sí.
0: Entonces, hay unos que son muy fáciles de identificar, hay otros que no son tan fáciles. En todos los casos, nosotros siempre recomendamos hablar directamente a las oficinas de gobierno y verificar si esa persona realmente trabaja ahí, sobre todo cuando les están extorsionando. Nosotros en la Secretaría tenemos un teléfono, que es el 55-2000-2000, donde pueden verificar al menos los datos nuestros y también iniciar denuncias. Y también tenemos una línea que es www.denuncias.gov.mx. Entonces, ahí también nos pueden denunciar. Pero antes de soltar cualquier dinero, siempre verifiquen. Yo pues, sí le recomiendo a toda la gente de población que no le den dinero a nadie, porque eso no es normalmente, y ahí es lo que estamos diciendo, no son servidores públicos.
1: Claro, Raquel Buenrostro, pues es importante el mensaje, la difusión, como lo estás haciendo ahora, estas herramientas que tienen a disposición de la ciudadanía, pero ¿hay alguna denuncia que ya haya hecho la Secretaría Anticorrupción? ¿Hay alguna sospecha de quién está detrás de todo esto como para que se lleve a cabo pues actos de prevención y de justicia por parte de las autoridades correspondientes?
0: Mira, los que van como a las pequeñas empresas o al público en general, donde les piden de a 10,000, 20,000, 15,000 pesos o los denuncian, son muchísimas personas y son, digamos, pues perfectos, vivales que quieren engañar a alguien. Este tipo de oficios que es un poquito más sofisticado, yo me atrevo hasta a pensar que es entre competencia, ¿no? Que se da cuando hay una licitación grande. Y pues nadie mejor que la competencia conoce a quién, con quién está concursando. Y entonces, la verdad, se dan golpes bajos entre la competencia para ver quién se queda al final de la licitación concursando. Pues yo creo que incluso hay algunas cosas que son fuego amigo entre privados, ¿no? Y seguramente alguien que quiere manchar las licitaciones diciendo que hubo mano negra en las decisiones, ¿no?
2: Ahora, siempre existe la posibilidad, en el caso de ustedes, de la Secretaría de Anticorrupción o un gobierno, cualquier empresa, proveedor que esté, que le diga que hay un oficio tuyo, algo, primero que nada, el primer paso es hablar y verificar si el tipejo trabaja ahí o no, ¿no? Y luego ya se la denuncia.
0: Así es, y nosotros tenemos, les repito el número, 55-2000-2000, para este tipo de denuncias y quejas, o si no, en la página nuestra que es www.denuncias.gov.mx. Y nosotros le vamos a dar seguimiento a todas las denuncias, y en este caso que incluso falsificaron la firma autógrafo, que tengo, estamos, mañana vamos a presentar la denuncia penal contra quien resulte responsable.
1: Pues sí, es lo conducente, Raquel Buenrostro, sin duda. Qué bueno que haces estos señalamientos y este exhorto y convocatoria a la ciudadanía. El teléfono es 55-2000-2000 para que verifiquen los datos en la Secretaría de Anticorrupción, ¿verdad?
0: Así es, estamos ahí al servicio de toda la población para verificar cualquier información y reiterarles que no entreguen dinero a nadie. Incluso, peor aún, si se llega a verificar que es un servidor público y los está extorsionando, peor aún, hay que denunciar. Pues siempre hay que denunciar.
2: Raquel Buenrostro, secretaria de Anticorrupción y Buen Gobierno, un gustazo como siempre. Muchas gracias.
1: Gracias, Raquel.
0: Gracias, igualmente un abrazo a todos.
2: Gracias, vamos a un corte.
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9: ChatGPT actualizó sus controles parentales y ahora avisará a los padres si detecta un uso indebido de la herramienta o notificará de situaciones de riesgo mientras el adolescente usa el chatbot. Para tener acceso a la función de controles parentales, los padres o tutores deben vincular su cuenta con la del adolescente y una vez realizado, podrán gestionar determinados ajustes como establecer horas de descanso o reducir el contenido sensible. Esta vinculación no permite a los padres leer ni supervisar las conversaciones del joven, pero en situaciones de riesgo, OpenAI puede enviar una notificación de seguridad por mensaje SMS, correo electrónico o notificación push. Si el chatbot identifica actividad que pueda indicar problemas graves de autolesión o si una cuenta de adolescente vinculada se suspende por conversaciones relacionadas con actos de violencia, OpenAI envía la notificación de seguridad y solo comparte la información necesaria para ayudar a proteger su seguridad. Soy Aide Rivera, más detalles en radioformula.mx.
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10: El Monte Everest es la montaña más alta del mundo, pero su cima estuvo bajo el océano hace millones de años.
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2: Regresamos aquí a Fórmula Financiera y tenemos en la línea a Tania Jiménez García. Ella es pedagoga, tiene una maestría en orientación psicológica y es especialista además en prevención de adicciones. Tania, ¿cómo estás? Muy buenas noches.
0: ¿Qué tal? Muy buenas noches, Marco Antonio. Gracias por la invitación.
2: Oye, pues queremos platicar contigo, Tania, por toda esta iniciativa que a mí me gusta de la presidenta Sheinbaum para pues combatir la adicción de los chavitos, de los niños desde chiquitos al internet. ¿Cómo, qué piensas, cómo se debe hacer, cómo lograr un equilibrio entre que no les dejes el teléfono y de todas maneras, en cuanto se sientan en una computadora, tienen acceso a todo? ¿Qué sano, qué no sano? ¿Cómo evitar una adicción?
0: Sí, pues es un debate que se tiene que tener, que tenemos que estar informados sobre los riesgos que esto está teniendo y ya la evidencia que está viendo. Y es interesante porque distintos organismos internacionales pues habían dado recomendaciones del número de horas que se puede dedicar a pantallas según la edad y luego con todas estas evidencias han estado cambiando estas recomendaciones. Por ejemplo, la Academia Americana de Pediatría recomienda de los 2 a los 5 años, una hora de pantalla al día, pero la Asociación Española de Pediatría, ellos han cambiado los estándares para decir de 0 a 6 años, evitar por completo el uso recreativo de pantallas, que no existe un tiempo seguro por lo que hemos platicado del desarrollo del cerebro y cómo y cómo afecta este. Y ya después, cuando se habla del uso en jóvenes, en adolescentes, más que hablar de las horas que deben o no deben pasar en pantallas, lo más importante es ver que no reemplace cuestiones como el juego, como la actividad física, como el sueño, como la convivencia, como el aprendizaje. Y creo que ahí estamos en problemas porque sabemos que afecta en todo esto, ¿no? Nosotros que platicamos con jóvenes y les preguntamos, oye, ¿cuántas horas dormiste hoy? No, pues 3, 4, ¿a qué hora te dormiste? A las 3 de la mañana, usando el dispositivo, ¿no? Entonces, por esto estas recomendaciones de que el dispositivo no duerma en los cuartos de los niños, y en fin, otro tipo de recomendaciones para ir regulando esto.
1: Sí, Tania, ¿cómo estás? Te saluda Marco Antonio Mares. Muy buenas noches, Tania.
0: Hola, Marco Antonio.
1: Tania, ¿cuáles son, si tienes alguna referencia, de los efectos que tiene el uso de dispositivos entre los niños? Que pues yo he visto muchas cosas en internet, pero luego lo que se difunde por las redes, por internet, no necesariamente son creíbles. ¿Qué es exactamente lo que ustedes en el ámbito de la especialidad tienen detectado como impactos negativos para el cerebro de los pequeños con el uso de los dispositivos desde temprana edad?
0: Sí, claro que sí. Hay mucha evidencia en esta parte de cerebro en cuanto a, por ejemplo, que disminuye la materia gris, se afecta la corteza frontal. La corteza prefrontal, que es la última en desarrollarse, se encarga de funciones importantísimas como la memoria, la concentración, la atención, la toma de decisiones, manejo de emociones. Y entonces, por supuesto, vemos a jóvenes mucho más impulsivos, con menos control de sus emociones, porque esta área del cerebro está afectada, ¿no? Cuando está en desarrollo y están todo el tiempo frente a pantallas, pues eso es lo que sucede. Y los docentes también lo refieren, ¿no? Esta dificultad porque pongan atención. Eso por un lado en la parte del cerebro. Otra cosa que se está viendo mucho es que, sobre todo en los niños, está reemplazando el juego libre, el movimiento. Y el movimiento es como lo que antecede a todas tus habilidades cognitivas, al pensamiento crítico. Y además el juego libre te prepara para la vida, ¿no? En el juego libre, pues tienes que aprender a, jugando con tus amigos, tienes que aprender a negociar, a ceder, te frustras, tienes que llegar a acuerdos con el otro, tienes que desarrollar habilidades de comunicación, en fin, eso que ya no están teniendo en esta interacción de persona a persona y no están desarrollando estas habilidades tan importantes, ¿no? Tenemos por otro lado también la parte del sueño, de la melatonina, que se altera y no tenemos un sueño tan reparador. Y bueno, obviamente toda la parte emocional, sobre todo en la adolescencia tan importante que se está viendo, y todos estos testimonios, por ejemplo, de personas que desarrollan trastornos alimenticios a causa de las redes sociales, cómo afecta su autoestima, su seguridad, por la presión que generan estas redes y la imagen que tienes que tener, ¿no? Entre muchas otras cosas que cada vez pues hay más evidencia de esto.
2: Es que yo pienso que ahí son dos cosas. Por un lado, la adicción a la pantalla, a que estés haciendo jueguitos o ya sea interactivos con alguien o tú solo, que te puede hacer medio adicto a estar viendo y viendo la pantalla. Y la otra es las redes sociales. En las redes sociales, qué tan exitoso eres, qué tanto bullying tienes, qué tanto pueden incluso tener abuso sexual a través de personas que se hacen pasar por niños. Como que yo lo veo por dos caminos diferentes, porque una cosa es restringir el acceso al internet, que creo que es lo que se pretende hacer en la iniciativa de la presidenta Sheinbaum, que los niños no vayan a la escuela con teléfonos móviles, que se restrinja, y la otra es que no tengan acceso a redes sociales hasta que tengan 16 años, ¿no?
0: Sí, justamente una cuestión es redes sociales, que no se recomienda antes de los 16 años, por toda esta parte que platicamos de lo vulnerable que es la adolescencia y lo que está sucediendo, y cómo también relacionaron este uso de redes con el aumento de la ansiedad y la depresión en los jóvenes, ¿no? Y el acceso a internet, como dices, pues es algo más general, es algo que incluye videojuegos u otras pues otras plataformas de entretenimiento. Creo que también es importante diferenciar, Mari Carmen, cuando hablamos de el uso de la tecnología para la educación, ¿no? En escuelas, donde tiene que estar al servicio de este proceso de aprendizaje y no al revés. Y por otro lado, el uso recreativo, como dices, de videojuegos. De hecho, en el manual diagnóstico, en el DSM, un trastorno por videojuegos. Lo que todavía no hay como adicción a la tecnología, sí lo hay para videojuegos. Entonces, como dices, ahí estamos viendo también una parte muy importante de lo que no es redes sociales, pero también es muy dañino. Al final, todos están en una pantalla y lo que genera en nuestro cerebro, la alteración del sueño, el reemplazar la actividad física, sea en redes sociales o sea en videojuegos o cualquier cosa, está afectando en el desarrollo de los jóvenes, sea lo que sea también, ¿no? Y por eso la edad es 16 años para redes sociales y recomiendan 14 años para tener un dispositivo.
2: Hasta los 14.
1: Hasta los 14 años, Tania, pero pues hoy vemos que hay bebés que están todavía en sus carriolas, sí, y ya traen ahí un iPad, una pantalla. Eso sin duda tiene efectos negativos, ¿verdad, Tania?
0: Por supuesto, por supuesto. Desde, por ejemplo, también el desarrollo del lenguaje. Bueno, en fin, muchísimas cosas. Y creo que también aquí nos hemos cuestionado mucho esta parte de... Entendemos que pues hay muchas familias mexicanas que... por sus rutinas, por sus actividades, a veces lo único que pueden hacer es dar el dispositivo a los hijos. Sin embargo, pues también vemos otro tipo de uso, como les decía, ya en la madrugada, que sí podemos restringir, que sí podemos poner más límites, que sí podemos seguir ciertas recomendaciones y bajar mucho el uso que estamos teniendo. Y como dices, a edades tan tempranas, que es algo tan delicado, creo que ahí hay que empezar por lo que estamos haciendo ahorita nosotros, informar y sensibilizar a las personas.
2: Pero ahí la idea sería que un niño de menor de 3 años no tenga ni siquiera nunca acceso a una pantalla, porque el problema está también en que llegas a un restaurante y los niños empiezan a dar lata, que son niños, y entonces lo primero que hace la mamá es darle su teléfono para que ella se entretenga. Y aunque sea la mamá la que le pone al niño una caricatura o algún jueguito de bebés, pues está en la pantalla. Y también es cierto que hay juegos interactivos, que hay juegos educativos. Por ejemplo, te pongo un ejemplo, el Duolingo para aprender otro idioma, que se utiliza mucho y hay muchísimos programas que no son todos nefastos, no todos son violentos y que sí te ayudan a aprender.
0: Claro, aquí creo que hablamos de un equilibrio, ¿no? No se trata nada más de prohibir, sino fomentar un uso consciente y un uso que no afecte y, como decía hace rato, que no interfiera con todas las actividades que deben de tener. Pero, por ejemplo, también han encontrado la diferencia entre escribir en una computadora y escribir a mano. Y cómo escribir a mano genera mucha más conexión neuronal, aprendes mejor lo que estás escribiendo. Y este tipo de cuestiones, pues dices, ¿qué tiene de malo escribir en una computadora? Pero bueno, es lo que hemos visto. ¿Qué tiene de malo un programa educativo? Podría decir, aprende matemáticas, aprende, ¿no?, de lo que sea el juego. Sin embargo, hacerlo en la vida real va a tener muchos más beneficios que lo que está haciendo de manera digital, se está dejando de la relación con la obesidad infantil. Pues, Tania, la cuestión es el exceso.
2: Tania, nos va a agarrar la guillotina.
1: Muchas gracias, Tania.
2: Tania Jiménez García, pedagoga, maestra de orientación psicológica. Muy interesante. Gracias, Tania.
0: Muchas gracias a ustedes. Buenas noches. Buenas
2: Vamos noches. A un corte, no se vaya.
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2: La salud de Medmarie. Durante el mundial se publicó una foto de la princesa Medmarie acompañada de su esposo, el príncipe Haakon, festejando la victoria de la selección noruega. Días después fue dada de alta tras someterse a un trasplante de pulmón por la fibrosis crónica que sufría desde el año 2018. El regresar a casa supone una delicada etapa para la princesa Medmarie, ya que su equipo médico advirtió que los próximos 6 meses serán determinantes para su evolución, porque existe un periodo de vigilancia intensiva en el que pueden surgir complicaciones propias de este tipo de trasplantes. Así es que Medmarie seguirá sin agenda real y arropada por su familia para comenzar esta nueva etapa en su vida. 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
4: Los cerdos no pueden mirar físicamente al cielo debido a la forma y musculatura rígida de su cuello y espalda.
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4: La miel es el único alimento natural que nunca se echa a perder debido a su baja humedad y acidez.
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5: El Gabinete de Seguridad informó que el exgobernador de Puebla, Mario Marín, no ha tenido ningún cambio en su situación jurídica, por lo que permanece bajo custodia en el penal del Altiplano en el Estado de México. El Partido Verde Ecologista presentó una iniciativa en el Congreso de la Ciudad de México para obligar a las alcaldías a reservar al menos el 5% de sus plazas laborales a personas con discapacidad, con el objetivo de que más personas de este sector accedan a un empleo digno. El gobernador de Tamaulipas, Américo Villarreal, prometió aplicar todo el peso de la ley por la muerte de la menor Dafne Zapata en un campamento de una academia militarizada en Ciudad Madero. Villarreal Anaya afirmó que las instancias gubernamentales actuarán con firmeza para hacer justicia. Informó Itzel Vanegas. 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
7: Índice de la Bolsa Mexicana de Valores sube 0.22%. Se ubica en 67.307.54 unidades. Índice Viva sube 0.28%. Se ubicó en 1.362.17 unidades. Dow Jones sube 1.03%, ubicándose en 52.747.32 unidades. Nasdaq baja 0.22% para ubicarse en 24.876.91 unidades. Petróleo Brent baja 4.83%, quedando en $84.09 por barril. Petróleo West Texas Intermedia sube 4.48% para quedar en $82.81 por barril. La mezcla mexicana de petróleo queda en $75.17 por barril. Dólar en ventanilla cierra en 17.86 pesos. Dólar interbancario cierra en 17.43 unidades. Euro termina la jornada en 20.45 a la venta y centenario en 97.450 pesos.
8: Regresamos aquí a Fórmula Financiera y nos da mucho gusto que tenemos en la línea al presidente de la Cámara Nacional de la Industria de la Radio y Televisión, a José Antonio García Herrera. José Antonio, ¿cómo estás? Muy buenas noches.
9: Hola, Mari Carmen, buenas noches, qué gusto saludarlos.
8: Igualmente. Oye, pues cuéntanos, ustedes emitieron hoy un comunicado en torno a los derechos de las audiencias. Otra vez estos lineamientos que nos han traído, y nos han, me refiero a todos los periodistas y todos los medios, de cabeza, desde hace varios años y cada X tiempo los vuelven a sacar, nada más que ahora Morena puede hacer lo que se le dé la gana y eso es más preocupante. Pero a ver, cuéntanos cómo lo ven ustedes en la Cámara.
9: Pues mira, Mari Carmen, la verdad es que hemos estado participando en el estudio de estos lineamientos, en el análisis. Por supuesto, tratando de que se privilegie la libertad de expresión y la libertad editorial de los medios de comunicación y también que se respeten los derechos de las audiencias. Entonces, pues te he de decir que estos lineamientos hemos emitido opiniones a la Comisión Reguladora de Telecomunicaciones, que los comisionados se han portado, la verdad, con bastante apertura y nos han escuchado en muchas cosas. Y la presidenta de la comisión también, Norma Solano, también quiero agradecerle su apertura. Sin embargo, todavía en este proyecto de lineamientos, todavía vemos que todavía tiene algunos detalles que sí pudieran poner en riesgo la libertad de expresión. Entonces, pues estamos obligados nosotros como Cámara y como siempre lo hemos hecho, Mari Carmen, a defender los derechos de libertad de expresión y de información. Y así estamos ahorita.
10: Claro. José Antonio, ¿cómo estás? Te saluda Marco Antonio Mares. Muy buenas noches.
9: Hola, Marco. Buenas noches.
10: Me da gusto saludarte. José Antonio, ¿cuáles son estos detalles que ustedes han encontrado en la CIRT en este proyecto de lineamientos que podrían poner en riesgo la libertad de expresión de los medios de comunicación?
9: Mira, principalmente lo que vemos es, después de agotar el procedimiento ante los defensores de las audiencias, todavía las audiencias podrían tener otra autoridad, que sería la Comisión Reguladora de Telecomunicaciones, que podría iniciar sanciones en contra de los medios de comunicación. Y nosotros lo que estamos tratando es de privilegiar la autorregulación, Marco. Eso es lo que nosotros estamos discutiendo con la Comisión Reguladora. Hay un artículo, el 295, que establece cuándo podría haber sanción. Es decir, cuando, por ejemplo, los defensores de las audiencias no atiendan las quejas o cuando, una vez emitidas las recomendaciones por parte de los defensores, los medios de comunicación no atiendan estas recomendaciones. Eso para mí sigue siendo autorregulación, pero ya cuando entra la autoridad a buscar un procedimiento de sanción en contra de los medios, obviamente pues se termina la autorregulación. Y eso es en lo que estamos, en la discusión en la que estamos, Marco.
8: No, además es peligroso, ahorita platicábamos con Norma Solano precisamente esto de tener que definir qué es un programa de opinión y qué es un programa de información, en qué momento estás informando y en qué momento estás opinando. Nosotros hacemos todo al mismo tiempo. Informamos qué pasó con la bolsa y opinamos. Informamos qué pasó con el T-MEC y opinamos. Informamos qué dijo hoy Donald Trump sobre que no le interesa el tratado y opinamos. Y lo calificamos y eso nos paga y a eso nos dedicamos. ¿Qué vamos a decir? La información es que Trump está. La opinión mía es que tal. O sea, la gente le va a cambiar, se va a aburrir. Y ahí dice, no va a ser necesario, sino, pero sí que el público sepa. Si el público no es tonto, el público sabe que es una información y que es una opinión, ¿no?
9: Mira, al respecto te quiero decir, Mari Carmen, que ahí sí logramos tener un acuerdo. Okay. Es decir, establecer solamente al principio del programa que el programa contendrá opinión e información.
8: Qué bueno.
9: Esa parte te quiero decir que sí, respetó la Comisión Reguladora nuestra opinión y ahí creo que estamos de acuerdo. Es decir, es viable.
10: Bueno, esa parte tranquiliza, ojalá que se respete hasta el final. José Antonio, pero lo que me llama la atención es lo que nos acabas de decir, que hasta ahora con los lineamientos que se están poniendo sobre la mesa, se dispone que cada empresa tenga a su defensor y ese defensor tendría un plazo a través del cual, si se vence, la Comisión Reguladora de Telecomunicaciones tendría la posibilidad de dirimir o decidir si procede o no una sanción. En consecuencia, los defensores de las audiencias estarían supeditados al propio gobierno.
9: Y bueno, estarían supervisados por el propio gobierno, pero hay que pensar que serían auxiliares para defender las audiencias y tendrían también el derecho de defenderse ante la propia autoridad vía amparo, Marco. Entonces, lo que tienen que hacer los defensores, que por cierto también en una opinión que les hicimos nos hicieron caso, que pudiera haber un número indiscriminado de concesionarios de radio y televisión que pudieran nombrar uno, dos o tres defensores. Es decir, que no fuera un solo defensor por cada estación de radio o de televisión. Entonces, sí, la labor del defensor pues va a ser emitir recomendaciones a los concesionarios cuando consideren que se violó algún derecho de las audiencias. Y si no lo hacen, pueden ser sancionados por la Comisión Reguladora. Y en el caso, eso lo dispone el artículo 295 de la propia ley, y en el caso de que los medios no atendamos una recomendación de los defensores, también podríamos ser objeto de un procedimiento de sanción por parte de la Comisión Reguladora. Esos son los dos únicos supuestos que marca la ley y los que podríamos aceptar en los que pudiera haber una intervención de la autoridad. En ningún otro, para el caso de las defensas de las audiencias.
8: Pero, por ejemplo, también se amplían los derechos de las audiencias. Nos decía Norma Solano que, por ejemplo, que no aquella que el volumen del audio sea siempre parejo. Pues a veces sí hay problemas técnicos que de repente se eleva en un comercial o se eleva la voz o se eleva el audio. Y eso no quiere decir que tú estés manipulando perversamente para atentar contra la audiencia, ¿no?
9: Mira, en esa discusión estamos. Nosotros no quisiéramos que se aplicara ningún otro artículo que no establece plenamente un procedimiento de sanción. Entonces, para mí los únicos dos son los que te menciono, Mari Carmen, que son los de este artículo que te menciono, el 295, y ningún otro. Y bueno, dentro del proyecto sí se establecen algún otro, que bueno, pues estaremos muy al pendiente. Tenemos que participar en este tiempo de consulta y también tratar de convencer a la autoridad, que es la Comisión Reguladora, pues de que no deba de aplicarse ningún otro que ampliar las medidas en contra de los medios de comunicación y que privilegie, por supuesto, la libertad de expresión respetando los derechos establecidos de las audiencias.
10: Claro, José Antonio García Herrera, en estos lineamientos, que entiendo que apenas son un proyecto, ¿ya se define el monto de las probables sanciones que se podrían aplicar?
9: Sí, habla entre el 0.1% y el 1% de los ingresos por evento.
8: Por evento, o sea, por cada sanción que pudiera haber. Pero 1% de los ingresos puede ser muy alto.
9: Sí, definitivamente. Pero bueno, hay otras sanciones que obviamente también nos escucharon, que pueden llegar hasta el 3 o el 6%. Te quiero decir que, a ver, sí quiero reconocer la apertura por parte de la Comisión Reguladora de escucharnos. Sin embargo, esto no se acaba hasta que se acaba, Mari Carmen.
8: Ok. Y esto se acaba, está todavía un mes, ¿verdad?
9: Para son 20 días para las consultas y después la comisión deberá emitir un proyecto que sería el que se apruebe por el pleno de la comisión y se publique.
10: Pues José Antonio, muchas gracias, José Antonio García Herrera, presidente de la CIRT. Muchas gracias por la entrevista.
9: No, hombre, encantado. Como siempre, un abrazo a todos.
8: Gracias, muy amable. Pero bueno, ya nos vamos, Marco Mares. Buenas noches. En la producción de Diana Cepeda, con la asistencia de Cindy Sánchez, en los controles técnicos Lorenzo Gasca, el staff de televisión Gus Martínez, Jimena Bocanegra, Fernanda Juárez, Vanessa Díaz, en YouTube Katy Hernández y Gio Hernández, que son hermanos, ¿verdad? Los hermanos Hernández, se quedan en Telefórmula con Fórmula Noticias con Juan Pablo Pérez Díaz y en Radio Fórmula con Ya Salió el Peine con Pay Garza y nos vemos mañana.
10: Hasta muchas mañana. Gracias.
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13: Elementos de la Secretaría de Marina aseguraron una embarcación con tres tripulantes que transportaban más de una tonelada de presunta cocaína frente a las costas de Chiapas. La presidenta Sheinbaum afirmó este martes que corresponde exclusivamente a la UNAM decidir si mantiene o anula el examen de ingreso a licenciatura realizado en línea. El presidente de Estados Unidos, Donald Trump, recibió este martes en la Casa Blanca a su homólogo ucraniano Volodymyr Zelensky, antes de que ambos asistan al funeral del senador republicano Lindsey Graham, un destacado defensor de Ucrania en el Congreso estadounidense.
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15: Tom Petty tenía una forma muy honesta de decir las cosas. You Don't Know How It Feels es parte de su álbum Wildflowers de 1994 y se convirtió en uno de sus temas más personales. Habla de libertad, de empezar de nuevo y también de tomarse la vida con más calma. Una lección que no pasa de moda y muy necesaria en estos tiempos. Tom Petty, You Don't Know How It Feels, en Sonido Brown.

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1: La salud de Met Marit. Durante el mundial se publicó una foto de la princesa Met Marit acompañada de su esposo, el príncipe Haakon, festejando la victoria de la selección noruega. Días después fue dada de alta tras someterse a un trasplante de pulmón por la fibrosis crónica que sufría desde el año 2018. El regresar a casa supone una delicada etapa para la princesa Met Marit, ya que su equipo médico advirtió que los próximos 6 meses serán determinantes para su evolución, porque existe un periodo de vigilancia intensiva en el que pueden surgir complicaciones propias de este tipo de trasplantes. Así es que Met Marit seguirá sin agenda real y arropada por su familia para comenzar esta nueva etapa en su vida. 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

0: ¿Qué tal, amigos y amigas? Muy buenas noches tengan todos y cada uno de ustedes. Les damos la más cordial bienvenida a este su programa, El Cristianismo a Través de los Siglos, en Radio La Luz del Mundo, donde también nos puede escuchar a través del 89.5 FM, Radio Fórmula Jalisco en vivo para toda el área metropolitana, así como las redes sociales donde ya nos ubica como Radio La Luz del Mundo. Estamos en esta emisión del programa El Cristianismo a Través de los Siglos en este día 28 de julio, y ahí se está yendo el tiempo muy rápido. Ya es prácticamente nuestro último programa de julio y empezamos a pisar agosto, que bueno, pues es una fecha muy, muy hermosa, una celebración muy grande, que les hemos de dar pormenores poco a poco, porque va a haber una programación muy, muy importante. Quiero saludar a nuestro amigo Charlie Brown, que a través de los controles de este lado nos acompaña, así como Orlando Ramírez en el 89.5 FM Radio Fórmula Jalisco. Y de este lado del micrófono, a un lado de su servidor, se encuentra mi compañero Yair Carrillo, que nos acompaña y nos trae. Me gusta cómo ilustras, Yair, los pasajes bíblicos, cómo se le da la interpretación correcta. Y bueno, pues ese es tu trabajo y lo haces muy bien. Yo creo que los comentarios que han hecho nuestros amigos del auditorio es que les gusta este programa. Pues no se vaya, quédese con nosotros, seas bienvenido, Yair, en esta noche.
1: Dios te pague, Javier, por tus palabras, y también, pues bueno, a todo nuestro amable público que ya está conectado, que ya está con nosotros, pues también aquí es momento también de reconocer los trabajos aquí, como decía Javier, aquí está nuestro amigo Charlie en los controles, que hace todo un trabajo y toda una maniobra para llevar este programa a todos ustedes, también mandar la señal hasta allá, hasta nuestros amigos de Radio Fórmula Jalisco, y pues nada más ni nada menos que el productor, mi hermano y amigo Javier Gutiérrez, pues bueno, aquí buscando llevar a ustedes estos interesantes programas por ahí, pues se quebra la cabeza ahí buscando temas interesantes para todos ustedes, pues él es el productor, aquí nosotros lo acompañamos en los términos bíblicos, lo apoyamos en los temas históricos, pues aquí está el experto como es Javier, ya de tantos años, 28, Javier.
0: 23 años
1: aquí en Radio La Luz del Mundo, y pues con todo el gusto llevando a todos ustedes estos programas, tratando de que sean interesantes para todos ustedes, y créanme que hoy esta noche no es la excepción, es un programa que no es muy común, pero créanme que les va a interesar. Sean bienvenidos a su programa El Cristianismo a Través de los Siglos, aquí en Radio La Luz del Mundo.
0: Y es que, Yair, buscar nuevos temas, pues es todo un reto. Yo me baso también en los comentarios de nuestros amigos del auditorio.
1: Claro,
0: lo
1: es
0: que
1: importante.
0: Nos aportan. En este caso, hemos titulado el tema de esta noche, ¿puede un hombre convertirse en Dios? La respuesta de la Biblia frente a la apoteosis. Y esta palabra de apoteosis quizás no sea muy común, pero sí es muy aplicable en varias religiones, en algunos aspectos teológicos, del cual vamos a hablar en esta noche. Pero ¿qué nos dice la Biblia? Es lo importante, el punto medular de nuestro programa. ¿Qué nos dice respecto a esta pues característica o esta definición de apoteosis? Quiero comenzar dando algunos datos para nuestros amigos del auditorio. Etimológicamente, la palabra apoteosis procede del griego apoteos, relacionado con teos, Dios, y apoteo, hacer Dios, o deidificar, que es volver a un hombre en Dios. Esto sí me causa alguna curiosidad, porque a través del tiempo, amigos del auditorio y de las culturas que hemos estado analizando, muchas de ellas tenían estos rasgos. No sé si te acuerdas de ahí, por ejemplo, los egipcios llamaban al faraón el Horus vivo. que era el Dios representante o el Dios personificado o el Dios deificado que se nombraba en aquel tiempo, pero que los babilónicos también lo hacían. La cultura grecorromana también tenía estas características y hoy en día sí se ha dado esta cuestión en religiones donde se le llama Dios a una persona. El origen histórico, el concepto de apoteosis, se encuentra en las antiguas religiones grecorromanas, específicamente relacionadas con héroes, reyes y gobernantes. Apoteosis, esta palabra no está en la Biblia, no la vamos a encontrar en algún evangelio, tampoco en un dogma, porque no es una doctrina dogmática, sino que son, pues, son términos que se usan dentro de la Iglesia Católica y que para tomar esta definición hay muchos textos que se les da una mala interpretación y esto es lo que hacemos siempre en nuestro programa El Cristianismo, es ir analizando, es ir viendo. Por ejemplo, el caso de Segunda de Pedro 1:4 en la versión Reina Valera dice que para que por ellas llegases a ser participantes de la naturaleza divina, que esto se toma para decir, bueno, pues ahí está. Sí se puede o puede un hombre llegar a ser Dios. La diferencia que existe entre lo que es la apoteosis y el antropomorfismo es que la apoteosis es el deseo del hombre hacia Dios, de convertirse en un Dios en algún momento, pero el antropomorfismo es darle un aspecto humano a la deidad. Es decir, representar a un dios con ojos, con nariz, con boca, con manos, o lo que se daba en las culturas o en los pensamientos de Grecia, a donde se había dioses que convivían o cohabitaban con humanos, y entonces lo que nacía de esa relación era un semidios, o un dios caracterizado dentro de lo que es la humanidad. Los concilios, algunos concilios, por ejemplo, el de Nicea del año 325, afirma que Cristo es verdaderamente Dios y consustancial con el Padre. Por otra parte, el concilio de Calcedonia del año 451 afirma que Cristo es verdadero Dios y verdadero hombre. Con todos estos datos y estos interesantes puntos dentro de lo que es la etimología, lo que es la historia y lo que son los dogmas, armamos nuestro programa en esta noche y la pregunta, ¿puede un hombre llegar a ser Dios? Que muchos quisieran tener esa cualidad de poder alcanzar algún poder sobrenatural, divino para poder de alguna manera impresionar a la humanidad, no sé, hacerse notar como alguien que rebasa los límites humanos y que raya en los términos divinos. Pues, ¿qué nos dice la Biblia? Sencillamente, la Biblia no comparte de ahí estos pensamientos, porque lo que nos dice la Biblia es totalmente diferente al término y la aplicación que se da a esta palabra, a esta definición de apoteosis.
1: Pues como tú lo dices, Javier, y que es interesante, pues la palabra apoteosis pues no se encuentra, no es bíblica, no viene en ningún pasaje ni en ninguna escritura bíblica. Es una palabra compuesta, como tú lo decías, una palabra compuesta que viene del griego. Pero hay algo, Javier, que nos llama mucho la atención. Como precisamente en ese lugar de Grecia, cuando van los apóstoles a predicar, dice que cuando Pablo y Bernabé fueron a aquellos lugares, por aquellos lugares a predicar, y que hacían ellos milagros delante de la gente, pues imagínate, Javier, adelante de los seres humanos que los veían curar enfermos, levantar, dice un cojo que que no podía caminar y lo hacen caminar, y ellos empiezan a exclamar: dioses sois. O sea, empiezan a decir: estos hombres son dioses que han bajado. Entonces, nos da un poquito a entender lo que está en esta introducción que tú has hecho, Javier, cómo allí en esa cultura griega, que tenía mucha influencia religiosa, pagana, de las constelaciones, de todos se hacían dioses, no solamente los egipcios, que son más antiguos, pero también en Grecia, donde también hubo esta

0: Entonces esos milagros, al verlos de parte de Pablo y Bernabé, pues hace exclamar a toda esta gente, dioses han bajado. Pero imagínate, Javier, cómo tienen esta creencia y la reacción que tienen los apóstoles,
1: Claro.
0: que es a donde va dirigido nuestro programa, la reacción que ellos tienen frente a esta pues definición que hacen los hombres de ellos, porque era el momento de ellos para aprovechar una gloria, para aprovechar una, pues imagínate, Javier, sería enfrentarse a una gloria terrena de parte de los seres humanos y que iba a correr pronto su fama, su gloria, y llegar a extremos de un semidios, como tú lo decías, Javier.
1: Efectivamente. Fíjate, Yair, que en este orden de ideas que expones para nuestros amigos del auditorio, claramente estamos viendo lo que los hombres querían, pero también vemos la otra parte de ver lo que los apóstoles no querían. Los
0: Exacto.
1: hombres querían darles un culto, una adoración, los estaban convirtiendo en ese momento en dioses. Sin embargo, los apóstoles dijeron, no, deténganse, porque nosotros somos también hombres
0: Hombres.
1: como
0: Y
1: ustedes.
0: dice que rasgaron sus
1: Exacto.
0: vestiduras, Javier. O sea que fue una reacción fuerte de ellos hacia aquella mención que hacían aquellos hombres.
1: Por otra parte, el apóstol Pedro, cuando llega a la casa de Cornelio, también es otro texto que
0: Sí.
1: viene a mi mente en este momento. Cornelio quiso también rendir un culto, una adoración o
0: Exacto.
1: elevación del apóstol Pedro hacia un lugar que no le correspondía. Y el apóstol también le dice, levántate porque yo soy consiervo tuyo. Soy igual, igual a ti. Estaban hablando en el sentido humano de igual a igual, contando con también con cuerpo, con sangre, tanto Cornelio como el apóstol Pedro. Sin embargo, la definición fundamental y lo que queremos dejar claro para nuestros amigos del auditorio es que la apoteosis eleva al hombre hacia lo divino, lo quiere convertir en un ser divino. El antropomorfismo expresa lo divino mediante categorías humanas, que son dos aspectos diferentes, que sí se llega a confundir y se llegan a emplear algunos de estos términos. Y viene un enredo, viene pues una mezcla de
0: Confusión.
1: pensamientos que pues a veces no encuentras de ir como por ahí dicen coloquialmente, no encuentras la hebra para decirles, no, es que esto no es así, no es correcto. Y la teosis no convierte al hombre en Dios por naturaleza, sino que habla de sus participaciones en la vida divina por gracia. Quiero subrayar esta palabra porque la encontramos mucho, es que la gracia de Dios me abarcó. Y como tengo la gracia de Dios, pues también tengo la facultad de convertirme en un Dios. Me parece que en algún momento analizamos, amigos del auditorio, Yair, que los mormones tienen este pensamiento
0: Sí.
1: de que en algún momento, cuando ya termine todo sobre la tierra, van a llegar a convertirse en Dios para poder cada uno de ellos dirigir o organizar otras constelaciones, organizar otros planetas, otra vida en otro lugar, convertidos ellos ya en dioses.
0: Aquí traigo el dato, Javier,
1: Ah,
0: el que estás
1: perfecto.
0: dando de los mormones, dice. Ellos enseñan que el hombre puede progresar hasta ser Dios como el Padre, como ahora es el hombre, Dios una vez fue, como ahora es Dios, el hombre puede llegar a ser. Esto, pues para muchas iglesias cristianas es rechazado, pero sin embargo es algo que enseña la iglesia de Jesucristo de los Santos de los Últimos Días, mejor conocida como los mormones, Javier.
1: Y me acordaba, Yair, de esta forma de doctrina porque sí hemos platicado en algún momento con ellos, hemos compartido diálogos para poder analizar su doctrina y nos encontramos con esto,
0: Sí.
1: precisamente que es esta idea. Otro grupo religioso también es la Iglesia Católica que en su momento ha declarado

0: tanto emperadores como reyes, como papas, o algunos miembros, lo que es elevación a los altares en una deidad que se da para adorarlo. Y esto es muy común dentro de la Iglesia Católica, donde personas normales como tú y como yo, al fallecer, pues pasan a otro plano donde dicen es que es un santo. Y como es un santo, se puede elevar a los altares, que aquí sí quiero hacer la correcta aclaración. Para elevar a los altares dentro de la Iglesia Católica, un santo tiene que morir
1: Ah, claro,
0: para que se
1: sí.
0: pueda reconocer que en realidad tuvo una vida de santidad. Algunas otras religiones, sin embargo, dicen, no, es que en vida y por gracia alcanzamos esta deidad, esta deidificación que puede el hombre o la mujer tener para que sea un objeto de culto o reconocido como una deidad delante de Dios.
1: Y mira, Javier, ahorita que estás dando estos datos, o sea, ¿cómo es la incongruencia, pues, de estas doctrinas que no concuerdan con las enseñanzas ni de los apóstoles, ni de Jesucristo, ni tampoco de los profetas? Porque incluso el libro del Mormón enseña y afirma que Dios tiene carne y tiene cuerpo. Entonces, imagínate, o sea, ellos aspiran a ser dioses y a Dios lo hacen hombre. Entonces, imagínate hasta dónde llega el atrevimiento de aseverar estas doctrinas, Javier, en estos tiempos.
0: Por eso quise hacer la diferencia en lo que es apoteosis y antropomorfismo, porque se da en este
1: Sí.
0: grupo religioso, ellos quieren ser dioses, pero a Dios lo representan como un ser humano,
1: Sí.
0: que es la apoteosis y el antropomorfismo, que es una combinación que, bueno, pues ahí
1: Totalmente fuera de
0: estamos
1: lugar.
0: dando el dato para que nuestros amigos del auditorio lo analicen. No es nuestra intención, repito, atacar a algún grupo religioso, pero como analistas de lo que es el cristianismo en este tiempo, sí tenemos la responsabilidad de poder decirles las cuestiones que se manejan dentro del ámbito religioso referente al cristianismo, que bueno, pues un día tuvimos un invitado al compañero Joab Aguilera, que nos definía precisamente que el cristianismo puro y genuino no es lo mismo que el cristianismo tradicional que hoy conocemos. El cristianismo puro tiene unas características que son la verdad de Jesucristo, la verdad de Dios, y el cristianismo tradicional o tradicionalista, pues cuenta con, valga la redundancia, con tradición, con ideas, con formas que pues va más allá de lo que Cristo pudo haber enseñado. La apoteosis en la mitología griega sí influenció mucho para que en este tiempo se dieran situaciones que hoy conocemos. Por ejemplo, Heracles o Hércules constituye uno de los ejemplos clásicos. Después de su muerte, la tradición relata su elevación entre los dioses. Julio César y la posteriormente de determinar y es reconocido como un dios, la legitimación política que llevó a cabo todo esto, pero que la Biblia, en cambio, presenta una clara doctrina, una forma de ver clara, repito, y tangiblemente lo que es la verdad de Dios expresada a través de Jesucristo y que podemos encontrar en el libro de Isaías 40, versículo 18, en la versión Reina Valera, dice, ¿a qué pues haréis semejante a Dios? ¿O qué imagen le
1: Compondréis.
0: compondréis? Y que este texto nos deja muy claro que no podemos. En punto número uno, no podemos elevarnos nosotros al rango de Dios. Creo que Dios tiene un lugar único, especial, es el creador de los cielos, es el ser todopoderoso y que nosotros somos su creación,
1: Así
0: que
1: es.
0: ahí está la diferencia. Y tampoco podemos llevar a cabo el antropomorfismo a decir ¿A qué podemos semejar a Dios? ¿En ojos? ¿Con ojos? ¿Con nariz? ¿Con rostro? ¿Con alas? ¿Con una barba blanca, como he representado? Pues este es el análisis que estamos haciendo en esta noche sobre el tema, ¿puede el hombre llegar a ser un Dios? ¿Qué te parece?
1: Pues bueno, también, Javier, el conocimiento de Dios, el conocer a Dios, te lleva a realmente a saber qué es la esencia de Dios, cuál es su lugar y cuál es el límite del hombre. Porque precisamente estas son las enseñanzas que Dios ha dado en aquel tiempo al pueblo de Israel a través de sus enseñanzas, de sus leyes, le pone límites. También en el Evangelio de nuestro Señor Jesucristo es un evangelio claro y conciso que también delimita, tiene sus límites hasta dónde puede llegar el hombre a ser. Tú hablabas de una interpretación que a veces se le da, que nosotros vamos a ser semejantes a Dios. Pues bueno, dice semejantes, no igualas a Dios. En este caso, desde el principio, Dios le dice al pueblo de Israel: Dios no es hombre para que mienta, ni hijo de hombre para que se arrepienta. Isaías, que describe también, Javier, lo que es Dios y su grandeza y lo que es realmente desde el principio y como creador, dice en la interpretación de su profeta, que es Isaías 43, versículo 10, dice: antes de mí no fue formado Dios, ni lo será después de mí. Es un texto que nos deja ver a nosotros, Javier, que no en ningún momento de esta creación, de esta infinito que vivimos, no puede ver, no hay antes de Dios ni lo va a ver después de él. Si pudiéramos nosotros encajonar el tiempo, Javier, no. Ni en el pasado ni en el futuro, que aunque para Dios no existe, Javier, que es otro punto, son de las cualidades de Dios. Dios no tiene pasado, Dios tampoco tiene, no tiene futuro. Dios, para él, todo es presente. Entonces, esa grandeza y esa gloria que tiene Dios no la tiene ninguna criatura, mucho menos un ser humano, Javier.
0: El deseo humano de trascender, que es otra característica que el hombre tiene. Y detrás de la apoteosis existe una pregunta profundamente humana. ¿Termina nuestra existencia con nuestras condiciones mortales o podemos trascenderla? ¿Mm? Yo creo que analizando el texto o el libro del Eclesiastés, nos define claramente en Eclesiastés 12: y el polvo vuelve a la tierra como era, y el espíritu vuelve a Dios que lo dio. Yo creo que también el hombre busca trascender tanto en su trabajo como ser humano, como persona, como padre, como hijo, como esposo, pero también en el término espiritual podemos trascender, es decir, alcanzar un estado espiritual siempre y cuando no rebasemos los límites que se nos son puestos. Vamos a dejar de existir, sí, pero contamos con una naturaleza también espiritual, que es nuestra alma. Y esa alma va a trascender a un lugar espiritual, pero nunca ni los profetas, ni el Señor Jesucristo, ni los apóstoles prometieron que nuestra trascendencia iba a ser divina o convertirnos en un ser divino, sino que vamos a gozar de lo que Dios ha preparado para las almas, para aquellos seres espirituales que fueron fieles cuando estuvieron sobre la tierra, y la búsqueda de inmortalidad, gloria, trascendería y trascender aparece repetidamente en las religiones y mitologías antiguas. El ser humano no solamente quiere vivir, también desea superar sus límites, vencer la muerte y aproximarse a lo eterno, que esto al hombre no le es permitido. Cada quien tiene su tiempo, su momento y su lugar. Nos dice la palabra del Señor que ahorita, en este momento, se encuentran las almas de los que fueron fieles bajo el altar de Dios, esperando alcanzar esa gloria y ese lugar, esa vestidura espiritual que de Dios vendrá para obtener la vida eterna, pero nunca, nunca llegar a ocupar un lugar para recibir una gloria en aquel momento. De hecho, el mismo apóstol Pablo, Yair, en la primera de Corintios 15, me parece 50, 55, habla de Cristo y nos dice que ahorita todas las cosas están sujetas a Cristo.
1: Así es.
0: Pero va a llegar el momento en que Cristo va a ofrecer a Dios, a entregar todo lo que tiene, y el mismo que sujeta las cosas se va a sujetar al Padre Celestial, que es nuestro Dios, el cual es en todo, por todo y en todo.
1: Sin duda esto es muy importante entenderlo, Javier, como pues muchas religiones caen en esta confusión, Javier, de quién es Dios y quién es el Hijo de Dios. Al saber que nuestro Señor Jesucristo ahorita dice él antes de ser glorificado, toda potestad me es dada en el cielo como en la tierra. Él tiene la potestad, él está ahorita en lugar de Dios, tiene toda la potestad porque Dios mismo, el Padre mismo, le sujetó a él todas las cosas. Ese texto que tú acabas de decir, Javier, es un texto muy hermoso que nos da esa enseñanza profunda, clara, de lo que es, de lo que representa nuestro Señor Jesucristo hoy y al presente, en este tiempo, y cómo han querido confundir y entrar en esta polémica, en estos concilios que, pues bueno, más de cientos y miles de años que se hicieron estos concilios, Javier, 400 y 700, donde llegaban a la conclusión de que Dios se hizo hombre, y que esta discusión y que ha partido en grandes grupos esta creencia, y que pues bueno llegan a esta definición de que Dios se hizo hombre, pues bueno, es una confusión, Javier, como solamente el entender, el saber que Dios el Padre le sujetó a su hijo, que dice el apóstol, nacido de mujer. Entonces, con esta clara naturaleza humana que tenía nuestro Señor Jesucristo, pues bueno, en él fue depositado toda la gloria de Dios. Entonces, no tenemos que caer en esta confusión, Javier, en los que han caído muchos grupos religiosos.
0: Efectivamente. Ahora viene la gran pregunta, ¿puede el ser humano convertirse en Dios? Yo creo que hay que analizarla correctamente. Ya vimos algunos textos que la Biblia no apoya este pensamiento. ¿Puede el hombre cruzar definitivamente la frontera entre criatura y creador? Esto también nosotros nos ubicamos en el lugar de ser criaturas.
1: No creadores.
0: Efectivamente. Ni nunca vamos a crear vida, ni vamos a poder crear un universo.
1: Como lo pretende el ser humano, Javier. Y recientemente en la historia actual, pues bueno, ha sido parte de las investigaciones y de la necedad del hombre de crear vida. Javier, tú lo has mencionado en estos micrófonos, cómo han querido crear a partir de algo que ya tiene vida, crear vida.
0: De lo que Dios formó, creó, pues es muy fácil, pero convertir o crear algo de la nada, eso solamente le corresponde al Todopoderoso.
1: Así es.
0: Al Creador. ¿Puede el hombre cruzar definitivamente la frontera entre criatura y creador? Bueno, pues la Biblia responde estableciendo una separación fundamental. Dios es creador y el ser humano es una criatura. El Salmo 139 nos dice, porque tú formaste mis entrañas, tú me hiciste en el vientre de mi madre. Sin embargo, existe una matriz fundamental que también se suele malinterpretar. Estoy hablando de la segunda de Pedro, capítulo 1, versículo 4, hablando de que los creyentes pueden ser participantes de la naturaleza divina. La teología cristiana o la teología del cristianismo tradicional desarrolla a partir del texto cómo este concepto de teosis o divinización se puede dar, que, repito, es una mala interpretación de este texto. El apóstol Pablo no estaba hablando de que nos convirtiéramos en dioses, sino que dentro de nosotros tenemos una naturaleza, la cual proviene de Dios y la cual es nuestra alma.
1: Y mira, Javier, este intento de los seres creados de ser Dios, pues nos lleva a un invento también que se ha hecho y que se ha puesto esta sobre la mesa, el pecado original, que realmente el pecado original fue el que hizo Satanás al querer ser igual a Dios. Esto es interesante, Javier, lo veremos en la segunda parte de nuestro programa, en el cual nos deja ver a nosotros la ambición de las criaturas de Dios de ser igual a Dios, de participar de la divinidad de Dios, y que esto pues a nosotros nos lleva a entender este ejemplo tan claro como lo fue Satanás, Javier.
0: Efectivamente, y bueno, pues estamos a punto de ir a nuestro corte institucional. Los invitamos para que siga con nosotros a través de Radio La Luz del Mundo, o si nos escucha en radio en el 89.5 FM Radio Fórmula Jalisco, a donde vamos a tener todavía exposiciones que le interesará mucho. No se vaya, quédese con nosotros, estamos de regreso en unos breves momentos.
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12: Un juez federal dictó prisión preventiva oficiosa contra Ricardo Osuna, alias El Tío, presunto operador financiero y líder de una célula delictiva vinculada a la facción de los Chapitos del Cártel de Sinaloa, señalado de los delitos de operaciones con recursos de procedencia ilícita contra la salud, entre otros. El director del Sistema de Transporte Colectivo Metro, Adrián Rubalcaba, anunció la instalación de cámaras de calor para informar en tiempo real el nivel de ocupación en los andenes. Contará con una inversión de 80 millones millones de pesos y serán colocadas en las estaciones con mayor afluencia. La Agencia de Transformación Digital informó que al corte del 27 de julio se han vinculado 68 millones de líneas telefónicas móviles. Aclaró que todas las líneas postpago ya están vinculadas al momento de contratarlas. Informó Itzel Vanegas. 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
13: 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El paisaje agavero, patrimonio de la humanidad, invita a recorrer destileras históricas. Es un lugar donde el sabor y la tradición mexicana se celebran. Territorio animal.
14: El perico. Los periquitos son aves coloridas, muy inteligentes, que llenan el hogar de vida con sus cantos. Son capaces de aprender trucos e incluso imitar algunas palabras. Necesitan interacción social constante y una jaula espaciosa con juguetes para mantener su mente siempre activa.
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0: Y estamos de regreso ya en este su programa, El Cristianismo a Través de los Siglos, en Radio La Luz del Mundo, con el tema, ¿puede un hombre convertirse en Dios? La respuesta que da la Biblia ante este concepto de apoteosis, que ya en nuestro primer corte, amigos del auditorio, estábamos analizando si es correcto, si existe en la Biblia, pero también si nosotros como creación de Dios podemos aspirar a ser creadores, que esto lo dejamos en su análisis de esta noche. Le estamos dando fragmentos, textos bíblicos, donde nos dice totalmente lo contrario a lo que pudiera este concepto difundir en algunas religiones, a las que ya hicimos referencia, pero ¿qué nos dice la Biblia? La postura bíblica, la gloria de Dios no pertenece al hombre. Que esto, pues, es también algo que define correctamente, puntualmente la Biblia. La Biblia es específicamente contundente cuando se trata de adoración y gloria divina. Dios no acepta que un ser humano ocupe el lugar que corresponde exclusivamente a él. Uno de los textos más importantes es: Yo Jehová, este es mi nombre, y a otro no daré mi gloria ni alabanza a escultura. Isaías 42:8, versión Reina Valera, también encontramos: no a nosotros, oh Jehová, no a nosotros, sino a tu nombre da gloria, que es el Salmo 115, versículo 1, en la versión Reina Valera. Por tanto, desde la perspectiva bíblica, el hombre puede recibir honor, reconocimientos o gloria humana, pero la adoración, la gloria divina, pertenece exclusivamente a Dios. Yo creo que antes de darte el uso de la palabra, Yair, esto nos queda bien claro. Un hombre puede recibir honra en su trabajo, a través de las labores humanistas, a través de trascender en algunos aspectos, recibiendo reconocimientos. Hay algunos reconocimientos como en honoris causa, a otros más grandes, una gloria humana en la cual reconocemos el trabajo de las personas, pero la adoración y la gloria divina pertenece exclusivamente a Dios.
1: Así es, Javier, sin duda es algo que tenemos que reconocerlo, entenderlo y saberlo. Pero hay algo que siempre hay, Javier, puntos de de discusión en las diferentes religiones, en las diferentes interpretaciones que se le da a las Sagradas Escrituras, Sin duda uno de los casos, Javier, donde pudiéramos poner el ejemplo de Moisés, cuando él lo manda ante Faraón, a Moisés lo hace Elohim para Faraón, que significa representante, no Dios, no creador. Moisés no se volvió el Todopoderoso. Entonces le dice, tú vas a ser para él en lugar de Dios. Le dice a su hermano Aarón, tú serás para él en lugar de Dios. Entonces, realmente estos hombres que son muy especiales, que son elegidos de Dios, ellos tampoco pueden llegar a ocupar, Javier, esto tiene que quedar claro, no pueden llegar a ocupar el lugar de Dios. Sin embargo, la representación que ellos tienen de Dios sí es importante entenderla con sus límites y con las reglas que Dios les pone a ellos, porque los mismos ángeles también tienen un límite, también tienen reglas que han sido puestas por nuestro Dios, y que, como mencionábamos, que dentro de estos ángeles, el querubín más querido de Dios, que era Luzbel, ¿cómo llega esta pretendida afirmación o afán de querer ser igual a Dios, que nos lleva a nosotros a ver, Javier, cómo él mismo en Isaías 14:14 dice, cómo en el pensamiento de Satanás dice, subiré y seré semejante al Altísimo. Y mira, Javier, que esto es algo que Satanás siempre ha pretendido, no solamente de él, sino introducir estos pensamientos al ser humano. Esto es muy importante decirlo a nuestro público, Javier, cómo él le da estas palabras el pasaje del Génesis capítulo 3 en el versículo 5, en aquella forma que toma Satanás como la serpiente, le dice a Adán y Eva, seréis como dioses. Fíjate, Javier, cómo Satanás, no solamente en el pensamiento que él tuvo, que por eso Dios lo arrojó, de querer ser semejante al Altísimo, este pensamiento Satanás lo ha tratado de introducir en las diferentes tiempos y religiones, culturas del ser humano, que la pretendida la pretensión de ser como Dios, se lo dice a Adán y Eva. Les dice que al comer ese, al desobedecer prácticamente a Dios, le dice la serpiente a ellos, seréis como dioses. Entonces, esto nos lleva a que estos pensamientos, Javier, no son de Dios, no son de sus elegidos, siempre han sido y han tomado forma en un ser, en una criatura, como lo ha sido Satanás, en sus diferentes representaciones que él ha tomado, pero siempre ha pretendido introducir estos pensamientos de soberbia y de grandeza, de robar, de quitar la gloria de Dios y dársela a él primero, pero también a los que él pone también y que son a donde él ha llegado. Y esta pretensión, tú mencionabas cómo seres humanos aquí en vida también han pretendido ser como dioses, pues bueno, aquí están los ejemplos más claros, Javier.
0: El Nuevo Testamento resume la exclusividad de Dios de manera contundente. Mateo 4:10 nos menciona en la versión Reina Valera, al Señor tu Dios adorarás y a Él solo servirás, que esta es la respuesta del Señor Jesucristo hacia Satanás. En ese orden de ideas que tú traes para nuestros amigos del auditorio, pues Satanás siempre buscó ser igual a Dios, y entonces le dice a Jesucristo, todo esto te daré, mostrándole infinidad de reinos, pero le dice y le pone algunas cláusulas dentro de ese contrato que quisiera Satanás o que pudo haber pensado hacer con el Señor Jesucristo. Le dijo, todo esto te daré si postrado me adorares. La respuesta es al Señor tu Dios, adorarás y a él solo servirás. La apoteosis revela una de las aspiraciones más profundas de la humanidad, traspasar los límites de la mortalidad para alcanzar lo divino. Y traigo una reflexión que en estos minutos que nos quedan, pues es importante llevarla. Me gustaría compartir con ustedes, amigos del auditorio. El ser humano puede buscar a Dios, conocerlo, recibir su gracia y participar de su vida, pero no puede ocupar su lugar ni apropiarse de su gloria. La gran pregunta entonces no es solamente ¿puede el hombre convertirse en Dios?, sino ¿qué ocurre cuando la criatura intenta ocupar el lugar que corresponde exclusivamente al Creador? Está el caso de Satanás, está el caso de algunos hombres y mujeres bíblicamente que buscaron gloria, buscaron ser igual a Dios. Y bueno, pues ahí está el caso de, en el libro de Romanos, donde cambiaron también la gloria de Dios y la dieron a otros seres como animales, cuadrúpedos, reptiles. Y entonces Dios los entregó a una mente depravada, cambiando el uso natural de sus mujeres y, bueno, trastornando su pensamiento de tal manera que ya no pudieron hacer la diferencia de lo que es Dios y lo que es el ser humano.
1: Sin duda, Javier. Entonces, podríamos en esta final de nuestro programa, entonces, ¿cuál es el límite que tiene el hombre? ¿Hasta dónde puede aspirar el hombre en esta espiritualidad? ¿Hasta dónde puede llegar a ser el hombre según la enseñanza de Dios? Dice Primera de Juan capítulo 3, versículo 2, Javier, aún no se ha manifestado lo que hemos de ser, pero sabemos que cuando Él se manifieste, seremos semejantes a Él. Está hablando de Cristo. Sí podemos, esa es la aspiración del cristiano, ser semejante a Cristo, no a Dios. Primera, segunda de Pedro, capítulo 1, versículo 4, dice, llegáis a ser participantes de la naturaleza divina. Dice, participantes, no dueños. Compartes, no te conviertes en la fuente. Romanos capítulo 8, versículo 29 dice, para que Él sea el primogénito entre muchos hermanos, hermanos de Jesús, no dioses rivales. En resumen, podemos decir, Javier, con la Biblia, Dios no es hombre. El hombre no puede volverse Dios. El que lo intenta cae en la trampa de Satanás. Dios solamente es el único que recibe la adoración y la compartió con su Hijo Jesucristo, que es creación de Dios. Cristo Jesús es una criatura de Dios el Padre. Entonces, el destino final del hombre es, del hombre fiel a Él, es ser semejante a nuestro Señor Jesucristo, no ser un Dios aparte. Entonces, todo lo podemos encerrar, lo que dice Primera de Timoteo capítulo 2, versículo 5, porque hay un solo Dios y un solo mediador entre Dios y los hombres, Jesucristo, hombre, Javier.
0: Esto es correcto, Yair, y bueno, dentro de lo que estamos analizando, antes de llegar a culminar nuestro programa, quisiera cerrar esta participación de su servidor con este análisis. La apoteosis representa al hombre intentando subir hasta Dios. La Biblia representa al Dios que en Cristo desciende hacia el hombre. Y eso, es. Bueno, pues nos deja claro, el hombre pudiera o quiere trascender y llegar hasta Dios, pero a través de Jesucristo, Dios ha descendido para darnos una nueva vida, darnos la gracia, la oportunidad de ocupar un día un lugar en las moradas celestiales, no como dioses, sino como hijos de Dios.
1: Y la pretendida, ahora sí que pretensión, Javier, de querer ser igual a Dios, hay un ejemplo, el rey Nabucodonosor, cuando dijo, ¿no es esta la gran Babilonia que yo he edificado como residencia real, con la fuerza de mi poder, con la gloria de mi majestad? Con esto ¿Hasta dónde lo llevó? Y el peligro que hay, Javier, de no reconocer la grandeza de Dios. Este rey se sentía con este poder, Javier, lo llevó a una ruina que, bueno, invitamos a nuestros amigos de nuestro programa que lean este pasaje tan hermoso, cómo Dios lo lleva a una condición lamentable cuando él se olvida de reconocer que de parte de Dios tenía él ese poder y que él se lo quiso atribuir a él mismo y no a Dios, y lo lleva a ser una bestia salvaje, Javier, una historia que nos ilustra el peligro y la pretensión de querer ser igual a Dios.
0: Hasta que Nabucodonosor reconoció y alzó su mirada al cielo, y fue cuando le fue quitado todo esto.
1: Así es.
0: Pues estamos culminando nuestro programa en esta noche, El Cristianismo a Través de los Siglos, agradeciéndoles la oportunidad que nos dan para llegar a todos ustedes. Yair, te agradezco enormemente tu participación en esta noche.
1: A ti, Javier, por tu invitación. Estar en estos programas, pues bueno, nos hace sentirnos halagados.
0: Nos despedimos de la programación del 89.5, agradeciendo también a Charlie Brown y sobre todo a nuestro patrocinador oficial que nos da la oportunidad de llevar todos estos programas para que más personas conozcan el cristianismo a través de los siglos. No nos queda más que desearles que Dios los bendiga.
1: Dios los guarde.
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2: 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Radio. Los pantalones de mezclilla son un clásico, pero no todos te ofrecen la misma calidad. Hoy te revelamos cuáles de los 30 modelos que analizamos son realmente los más duraderos.
3: Quédate en Revista del Consumidor Radio.
4: Revista del Consumidor.
3: ¿Sabes cómo surgió la mezclilla? Este tejido, conocido mundialmente como denim, toma su nombre de una ciudad al sur de Francia llamada Nimes, donde comenzó a fabricarse en el siglo XVI. Tradicionalmente, la mezclilla se fabrica con algodón tejido de sarga, que le da esas clásicas líneas diagonales y gran durabilidad.
2: Por eso, durante el siglo XIX, estos pantalones se popularizaron entre mineros y obreros que realizaban trabajos pesados. Con el tiempo, dejaron atrás las minas para conquistar la cultura popular.
3: Y aunque hoy forma parte de la moda cotidiana, en años recientes, la industria textil ha buscado producir la mezclilla de manera más sostenible mediante tecnologías que reducen el consumo de agua, utilizan fibras recicladas y emplean procesos menos contaminantes. Gracias a ello, continúa siendo una prenda básica que ha acompañado a distintas generaciones durante más de un siglo.
2: Por eso el Laboratorio Nacional de Protección al Consumidor analizó su calidad, resistencia y durabilidad.
5: Hola, ¿qué tal? Soy el ingeniero Luis Armando Juárez Mendoza, del área textil del Laboratorio Nacional de Protección al Consumidor, donde realizamos un estudio de calidad de pantalones de mezclilla para caballero. En esta ocasión analizamos 12 marcas con 30 modelos, de los cuales 13 son en 100% algodón y los 17 restantes fueron en mezcla de algodón con poliéster y elastano. Se realizaron los siguientes ensayos: información al consumidor, acabados, determinación de la masa por unidad de área, resistencia a la tracción, resistencia al rasgado, cambio dimensional, la determinación del torque y elasticidad o deformación del pantalón. Pero, ¿qué les parece si vamos a ver los resultados de este estudio de calidad de pantalones de mezclilla?
3: Todos los modelos analizados cumplen con su información comercial, con su declaración de fibras y con su prueba de acabados. En el caso de los pantalones de tela 100% algodón,
2: en la prueba de durabilidad, un modelo de la marca Silver Plate calificó con excelencia.
3: Los 5 modelos que se encogieron ligeramente después de 3 ciclos de lavado son Cimarrón Jeans, Furor, Oji y 2 de Silver Plate. Ahora continuamos con los resultados para los 17 modelos fabricados con tela a base de mezcla de fibras. Al igual que en la categoría anterior, todos los modelos cumplen con su información comercial, con su declaración de fibras y obtuvieron una calificación de excelencia en la prueba de acabados.
2: En las pruebas de resistencia, 3 modelos destacaron como los más duraderos del análisis: uno de la marca Levi's y 2 de Oji.
3: Un modelo de la marca Lee y otro de Oji se encogieron ligeramente.
2: Respecto a la talla, estos modelos resultaron ser un poco más grandes de lo que indican en la etiqueta: 3 de la marca Oji, 1 de Member's Mark, 1 de Furor, 1 de Big John y 1 de Silver Plate. Antes de comprar un pantalón de mezclilla, toma en cuenta las siguientes recomendaciones.
5: Es muy importante que al comprar un pantalón tú lo laves, ya que todas las prendas, inclusive los pantalones de mezclilla, son lavados con colorantes. Estos colorantes llevan químicos que, aún así, si la empresa no hace un lavado correcto, se van a quedar impregnados, y cuando te lo pongas o coloques, ya que este producto va directamente a la piel, puede llegar a irritar. La diferencia en tallas que pueden presentar los diferentes tipos o cortes de los pantalones es precisamente debido a eso, al corte que cada diseñador de la marca presenta. Pero algo muy importante que debe de respetar es la cintura. En la etiqueta te informa esa talla. Y el largo, hay algunos pantalones que tú vas a encontrar 34x32. El primer número te indica la talla, que es el contorno de la cintura, y el segundo número te indica la longitud del costado de la pierna. Si la mezclilla de tu pantalón es más gruesa o delgada, no es un indicativo de que va a resistir más o menos. Eso va a depender del gusto de la persona, pero el pantalón de mezclilla te va a ofrecer más resistencia si viene acompañado con poliéster, pero va a ser cuestión de gusto. Si quieren tener mayor información sobre el estudio de calidad de pantalones de mezclilla para caballero, consulten la revista del consumidor, ya sea impresa o digital.
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8: Buenas noches, ¿cómo están? Qué gusto que estén aquí conmigo y yo con ustedes, ¿verdad? Estamos iniciando, estamos por abrirnos en este espacio, en una noche muy bonita, porque además tenemos una luna llena muy cargada. Digo, yo sé que está lloviendo mucho, pero es una noche bonita porque hay luna llena. Ya lo sé que tal vez no se ve tanto, pero la energía de la luna llena, aunque llueve, truene o relampaguee, es luna llena hoy. Entonces, bueno, pues así está la cosa, así está la situación. Entonces, bueno, ahorita así estamos sintiéndolo, pero yo les doy la bienvenida con mucho gusto. Soy Mariana Brown. Noche nostálgica, lluviosa, pero que nos invita también a hacer una pausa, a reflexionar, a escuchar una muy buena canción, una buena rolita que nos abrace el corazón. Y claro, sus palabras, mis palabras, para que recuerden que aquí estamos juntos y que siempre hay una nueva oportunidad para comenzar. Así que estamos comenzando. Buenas noches. Y comenzamos con Lady Gaga y Bruno Mars. Esto es Die with a Smile. Valencia y Mejía aquí en el equipo, como siempre, todas las noches.

0: Yo creo que fue un muy buen experimento esta. Die with a Smile. Y además ver a Lady Gaga y a Bruno Mars juntos, cómo se producen en este video, cómo se visten. Y pensaría uno que sería otro tipo de canción y pasa a ser una balada deliciosa, exquisita, que además fue el éxito más escuchado en 2024. Eso es un hecho. Ya volvemos. Esto es Fórmula del Corazón.
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6: Meta lanzó Story Kit, su nueva aplicación para generar cuentos infantiles personalizados con inteligencia artificial en iPhone, y la pone a prueba en el mercado mexicano antes de su despliegue global. Con Story Kit, el usuario podrá generar cuentos personalizados para niños de manera sencilla. Solamente se le debe describir el personaje, ya sea por texto o con una fotografía del juguete favorito del niño o de una persona. Luego se le indica el escenario en que se desarrolla la historia, ya sea el mar, un bosque o una galaxia. Y después se agrega la temática en torno a valores como la valentía, la amabilidad o la empatía. Entonces Story Kit presentará el resultado en cuatro formatos a elegir: un libro digital ilustrado con música de fondo, un audiolibro, una guía de lectura en voz alta para narración directa o un PDF imprimible. La herramienta está restringida a usuarios mayores de 18 años y solamente funciona en la versión del sistema operativo iOS 18 o superior. Soy Aide Rivera, más detalles en radioformula.mx.
7: 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Más allá de lo vivido este fin de semana en París, más allá del lugar conquistado por Isaac del Toro en el Tour de Francia, conquistar las etapas, caer y levantarse es el reflejo de un deportista ganador que entiende su lugar, su presente y que aprende todos los días. 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
10: Las jirafas duermen solo 20 minutos al día. Esto para mantenerse alerta ante posibles depredadores que acechan en la sabana africana.
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0: Son The Mottles, ¿se acuerdan? La canción es Suddenly Last Summer. Sí, pleno verano lluvioso.

Suddenly, las cosas ocurren de pronto, ¿verdad? De repente, el pasado verano, así lo dicen estas mujeres de Mottles, que llevaba mucho tiempo de no escucharlas. Y tenemos un WhatsApp en este momento, son las 11:11. Pidan deseo para que paren ya las lluvias, por Dios. ¿Verdad? Nos hace mucho bien, pero yo digo que ya es demasiada agua. Sí, hay que pedir un deseo. ¿Cuál? ¿Qué otro deseo vamos? Ay, bueno, tantas cosas que queremos y que deseamos, ¿verdad? Sí, que ya también va a caer la quincena, por Dios, qué larguísimo este mes. Llevamos 2 meses de 5 semanas. Eso está fuertecito, ¿no? O sea, ya estamos terminando julio, pero ¿qué tal también? Yo siento que junio estuvo también, fue mes largo. Agosto ya viene un poquito menos largo. 4 semanitas y días. Pero sí, este mes ha sido muy largo. Pero bueno, también yo creo que lo hemos sentido, no es por nada, porque pues nos mocharon el entretenimiento que fue el Mundial. Que eso también pues nos traía bien entretenidos. Y pues de repente ya vino como este hueco, este vacío. Y que bueno, el hueco...

0: heridas, la muerte de ser heridos, que pues ya no están con nosotros y que nos dejan un hueco inmenso de verdad. Y todo eso tiene que ver con el estado de ánimo. Ayer que hablábamos de las emociones, de los estados de ánimo, yo creo que cuando nos sentimos así, en estos huecos, en estos vacíos tan profundos de la vida, es una buena oportunidad a respirar profundamente, que además estaba yo escuchando que no sé cuántas respiraciones al día tenemos, como 34,000 o una cosa así. Es una cosa impresionante que no estamos conscientes de ello. Pero sobre todo es una oportunidad como para sacarle algo más a este momento que nos tiene tal vez desolados, tristes, que no le vemos ya mucho sentido a la vida o que no le vemos mucho sentido al presente. Es momento de que esto nos dé una oportunidad para darle la vuelta y para buscar algo que digamos, bueno, aquí hay una oportunidad de cambio. No es que tenga yo que ponerme a brincar de alegría y de felicidad y de emoción, no, porque las emociones cambian, pero el momento también es momento ideal para escribir, para reflexionar, para hacer algo que tenga que ver a profundidad con nuestro ser, que eso nos va a alimentar al final. Sí nos va a dejar algo en nuestro corazón, tal vez mucho más trascendente y mucho más valioso y profundo que esas emociones grandotas que queremos, alegres, festivas. Ah, ¿no? Entonces, yo sé, hay que aprovechar esos momentos. Pero bueno, lo digo porque como hay lluvia, pues la lluvia también nos pone en ciertos estados. Esa es la verdad. Y la música es esto tan intangible. Yo estaba leyendo en serio y estaba reflexionando porque la música, y les quiero decir, ha sido desde siempre una forma de viajar y nos conduce hacia estos lugares desconocidos. Nos devuelve territorios y no nada más van a perdurar en nuestra memoria, también en la imaginación, en el deseo, en el amor. Por eso hay que disfrutar de la música de una manera muy importante porque nos da esa capacidad de transformarnos, de transformar paisajes, culturas, tradiciones, y son evocaciones sonoras. La música es evocación sonora. Esa música que nos llegue al corazón, que nos transmita algo más allá, es donde tenemos que irnos, porque es la oportunidad y además es inmaterial. La música es algo inmaterial, que eso es lo que es maravilloso. Entonces, si estamos también por ejemplo, en estos días o estas noches que son así, luego yo de repente pongo música clásica. En el día, también en la tarde, de veras cómo me aliviana y cómo me relaja y cómo entro en estos estados tan sabrosos, tan sutiles, tan bonitos. O el jazz, por ejemplo, que nos gusta mucho también y de repente les damos también sus probaditas de jazz aquí en Fórmula del Corazón, porque hay que tocar de todo, hay que disfrutar de todo y hay que vivir la música tal cual es. Y con esto seguimos con Natalie Ginyu. Así se dice, ¿verdad? Ginyu.
1: Ginyu.
0: Ginyu, porque la J se pronuncia Ginyu. Y ella es jovencísima, tiene 17 años y escuchen esto porque de veras es una gloria. Se llama Nobody Cares. Por si sentimos que no le importamos a alguien, hay alguien a quien le importas.

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7: Borneo alberga una de las selvas más ricas y antiguas del sudeste asiático. Es el único lugar del mundo donde conviven orangutanes y rinocerontes de Sumatra en libertad. Sus bosques de dipterocarpáceas son gigantescos y sostienen una red compleja de vida. Lamentablemente, la expansión de las plantaciones de aceite de palma ha reducido drásticamente su superficie, convirtiendo la protección de sus áreas restantes en una emergencia ambiental global.
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8: El tomate es mucho más que un ingrediente. Es una cápsula de hidratación natural. Compuesto mayoritariamente por agua, es ideal para preparar sopas frías como el gazpacho o ensaladas frescas. Aporta vitamina A y C, fundamentales para reparar la piel tras la exposición solar. Consumirlo regularmente durante tiempos de calor ayuda a mantener muy estables los niveles de hidratación interna.
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Chasing Pavements con Adele. En esta noche, cuando ya son las 11 con 26 minutos en punto, esta noche de martes, hoy que es martes 28 de julio. He estado recibiendo algunos comentarios, sobre todo me llegan luego comentarios muy interesantes en TikTok, de esta comunidad que tengo en TikTok, que además me encanta porque está creciendo y luego uno que no le hace tanto caso, ¿verdad? TikTok, y resulta que hay mucha gente que me escribe. Mi cuenta es Mariana Brown 981, lo quiero compartir, es 981, Mariana Brown 981. Y en el mes pasado recibí estos comentarios, sobre todo de una mujer que me habla de su cuerpo y de ella personalmente y me comparte una reflexión, pero yo quiero hablar un poquito de este asunto del cuerpo como objeto de placer, básicamente, porque creo que es un temazo y sobre todo en los tiempos que corren, en los tiempos que vivimos hoy por hoy, que hay muchas maneras de pensar que, pues sí, nuestro cuerpo es ese objeto de placer, pero también es nuestra herramienta para gustar, para obtener muchas cosas. Vivimos mucho de nuestro cuerpo. También, claro, es un objeto de placer, no nada más me refiero a placer sexual, porque nos gusta comer rico, porque bailamos, porque hacemos ejercicio y podemos sudar, porque nos encanta que nos pegue el sol, porque nos gusta que nos caiga la lluvia y mojarnos, estirarnos en la mañana, que alguien nos abrace, que alguien nos apriete bien, como los abrazazos que da Javi, qué bárbaro. Mi Javi nos da, bueno, Javi me da unos abrazos, en serio, que me encantan, me mueven, todo. Alguien que te apriete y que además uno tenga el gusto de disfrutar sin culpa, porque el cuerpo es el primer lugar donde nos prohibieron sentir, honestamente. Y recuperar el placer es un acto que ha tenido que ver también con actos de rebeldía. Pero nuestro cuerpo también guarda en la memoria muchos aspectos que olvidamos y guardamos también los golpes que nos dieron de niño, las nalgadas, los regaños o ese primer beso que nos dieron en un momento de amor o la ansiedad que hemos vivido en situaciones complicadas en nuestra casa. Por eso a veces ponemos tensos sin saber, porque traemos esta memoria guardada en nuestro cuerpo que tiene una memoria inmensa. Y sí, nuestro cuerpo sí sabe, y no solamente es carne, es historia. Por eso a mí me parece muy importante hablar de nuestro cuerpo. Y antes de hablar de nuestro cuerpo, que ya lo he dicho de alguna manera muy explícita en todo lo que se me ha ocurrido ahorita, es lo que sentimos y a veces a través de nuestro cuerpo evitamos miradas. Cuando cruzamos, por ejemplo, los brazos, tal vez estamos mostrando que estamos tensos, o si nos estamos mordiendo los labios también representa algo, porque el cuerpo honestamente no miente. Y eso está muy bien. Nos gusta, y lo he dicho, a veces manifestamos mucho de lo que estamos sintiendo sin estar 100% conscientes a través de nuestras reacciones y de nuestro cuerpo. Pero sí, el cuerpo es nuestra identidad. ¿Cómo nos vestimos? ¿Cómo nos cortamos el pelo? ¿Cómo decidimos mostrarnos ante el mundo sin escondernos o escondiéndonos? Porque tenemos muchos complejos con nuestro cuerpo. Yo me acuerdo, y la verdad ahora les digo, y lo digo abiertamente, durante mucho tiempo, sobre todo cuando era más chica, tenía mucho complejo de mi cuerpo. Y me daba pena mis piernas, y me daba pena ponerme traje de baño en la playa, como que siempre me tapaba. Y entonces, pues hay que ser flaca, ¿verdad? Porque pues en esta vida nos enseñaron que las mujeres tenemos que ser flacas y que tenemos que estar muy marcados, ¿verdad? No voy a decir el palabrón, pero nos tenemos que ir al gimnasio para sentirnos bien. Y el color de nuestra piel es muy importante, porque si tenemos ya el color de piel oscuro, bueno, entonces ya puede haber también discriminación racial. Y entonces, al final nos damos cuenta que este cuerpo pues es de uno, de cada uno de nosotros, y que la verdad tenemos que querernos como somos y aceptarnos, porque además no hay de otra.
No hay de otra. Y ahorita les voy a seguir diciendo más. Nos vamos a continuar con George Benson. Y esto es Love Times Love. Y todo esto tiene que ver en contexto con esta mujer que ahorita les voy a compartir lo que me escribió por TikTok. Mientras tanto, música aquí en Fórmula del Corazón.

¡Qué delicia! George Benson, Love Times Love. En este momento las 11:36. Y bueno, estábamos reflexionando acerca de nuestro cuerpo, que de verdad nos han educado también de cierta manera, que tiene que ver mucho de donde venimos, la escuela en la que estudiamos yo, pues como les he dicho, yo estudié en el Sagrado Corazón, ¿verdad? Sí, efectivamente me aventé bastantes años en el Sagrado, que fue muy buena escuela, aprendí muchas cosas, pero también tiene que ver con el tema de la religión, con las creencias, con lo prohibido de alguna manera, con el criterio y la opinión y la educación que nos dieron de niños, de chicos. Y hemos aprendido a ver nuestro cuerpo como que debe de ser atractivo, debe de ser deseable, capaz de generar placer. Y como les decía, el cuerpo es nuestra propia identidad y sí, sí genera placer porque nosotros lo habitamos. Y en este mundo necesitamos también estas recompensas que ya las mencioné, la comida, el baño, la ropa, en fin. Pero el cuerpo, lo que es interesante es que tiene memoria y guarda estrés, pero también guarda trauma, guarda emociones que van dejando huella en nuestro cuerpo. Y es nuestro instrumento de comunicarnos. ¿Por qué? Porque tiene que ver con las miradas, con las posturas, con la sonrisa, con el abrazo, más que las palabras. Sí, el cuerpo dice mucho más que palabras. Entonces, nosotros tenemos límites, tenemos respeto y tenemos consentimiento ante nuestro cuerpo. Sí, a veces nos podemos permitir, y no estoy entrando a tema de sexo, nos podemos permitir caminar descalzos, por ejemplo, se me ocurre. Eso es algo que nos estamos permitiendo y que estamos viviendo y que nos va a dar un masajito en los pies si caminamos en la arena o si caminamos en el pasto, nos va a dar esta conexión con el pasto, con el olor, con la tierra. Es algo delicioso. O si tomamos el sol, como lo decía. Entonces, existe muchísima presión social sobre nuestro cuerpo hoy en día y sobre todo las redes sociales, los filtros que se están utilizando, estos estándares de belleza que se nos meten en el cuerpo, en la mente y en nuestra voluntad, honestamente, y se nos olvida que el cuerpo es para vivir, no solamente para dárselo a los demás y para que los demás lo observen y entonces que digan, ¡ay, qué bonito cuerpo, esta mujer, este hombre, qué bárbaro! Porque además acuérdense que el cuerpo se envejece y nos vamos oxidando con el tiempo y vamos a enfermar. Y luego nos vamos a recuperar. Y entonces nos dicen que hagamos ejercicio, pero más allá de la vanidad, tenemos que hacer ejercicio porque el cuerpo se va transformando, va decayendo. Entonces el ejercicio es algo que nos permite ir disminuyendo e ir decayendo físicamente. Pero hay una relación de autoestima entre uno y el cuerpo. Que lo tratamos con mucho cariño, pero tenemos que tener el cuerpo perfecto. Por lo menos a eso aspiramos. Y yo recibí esta carta de esta mujer que la verdad me gustó muchísimo y por eso la quiero compartir, porque además ya les hablé de más. No sé si me da tiempo de dar la carta. Ok, voy a dar la carta. Y ella me escribe en TikTok y es Patricia. Y me dice, hola Mariana, ¿cómo estás? Soy de la colonia Narvarte. Quiero hablarte de algo que me ha costado muchísimos años entender, y es mi cuerpo. Me parece que es un buen tema para hablarlo en Fórmula del Corazón. Y te platico de mí. Soy una mujer grande, gorda. Como muchos dirían, sin rodeos, tengo los pechos muy grandes, las caderas anchas, un cuerpo que durante mucho tiempo quise esconder bajo la ropa holgada, porque sentía que ocupaba demasiado espacio. Yo crecí creyendo que para ser deseada, primero tenía que adelgazar, que el amor iba a llegar cuando cambiara yo mi talla. Mientras tanto, me conformaba con apagar la luz, bajar la mirada, pedir disculpas por existir, por mi existencia y mi cuerpo gordo. Pero un día entendí que el problema nunca fue mi cuerpo, Mariana.
fueron las ideas que otros pusieron sobre él. Hoy me estoy mirando al espejo y veo unas piernas que me han llevado a todas partes. Unos brazos que abrazan fuerte y un pecho que ha sabido amar, incluso cuando nadie parecía verlo. Y sí, también descubrí que mi cuerpo puede ser un objeto de deseo. No porque responda a un estándar de belleza, sino porque hay personas que lo miran con admiración y que por primera vez, la primera que lo mira así soy yo, Mariana. Dejé de pedir perdón por mis curvas. Dejé de esconder mi escote y mis grandes pechos. Dejé de ponerme ropa holgada. Hoy uso ropa pegada. Dejé de pensar que tenía que ser menos para merecer más. No busco que todos encuentren en mí la atracción. Solo necesito dejar de ser mi peor crítica. Camino con la cabeza en alto, no porque haya cambiado mi cuerpo, sino porque cambio la forma que lo habito. Y esa, Mariana, ha sido la historia de amor más importante de mi vida. En este programa de amor quiero compartirlo y lo abrazo con mucho amor. Atentamente, Patricia. ¡Bravo! ¡Bravo! ¡Qué emoción! Se me ha puesto la piel chinita, Patricia. No sabes cómo atesoro esta carta, esta carta tan franca, tan bonita, tan honesta y sobre todo por ese gran salto cuántico y del alma que has dado. Amarte como eres y verte bella como eres. Gracias. Y la canción que nos estás pidiendo justo es una canción de Mariah Carey que dice "Make it happen", que haga que esto suceda. Y bueno, la canción perfecta para ti, querida. Gracias, Patricia. Un abrazo inmenso aquí en Fórmula del Corazón.

It happened, la canción que nos pide Patricia esta noche aquí en Fórmula del Corazón desde la Narvarte, después de escuchar esa gran catarsis maravillosa y de amor a tu cuerpo. Gracias, querida. Y fue Mariah Carey. Qué canción, qué bárbara. Hace tiempo que no la escuchaba, además. Y estamos celebrando porque el otro día celebramos nuestro aniversario 200 y hoy estamos en nuestro programa 202. Que hay que decirlo, 202. Pero bueno, este es un tema que también hay que abordar, lo del placer. Porque desde pequeños, como les decía, muchas personas recibimos mensajes de que disfrutar demasiado era muy egoísta, era pecaminoso, ¿se acuerdan de esa palabra? Y además motivo de avergonzarnos. Entonces, hemos aprendido a hablar un poquito del sacrificio con naturalidad, porque pues nos sacrificamos, ¿no? En lugar de disfrutar del placer, o sea, el sacrificio, no el placer. Y el deseo también de pronto nos los han puesto en un contexto de pecado. Qué horrible lo que estoy diciendo. O sea, de verdad, me da pena decir lo que estoy diciendo, pero lo tengo que decir. ¿Por qué? Porque muchas veces no hemos tenido la capacidad de verdad de decir, sí, deseo, ¿cuál es el problema? No está mal, no está mal que los humanos deseemos placer, que querramos un abrazo, una caricia, una conversación, que queramos sentir placer en nuestros genitales, vivir el sexo, el deseo, porque el deseo nos mueve, la energía sexual nos mueve y nos transforma. Y entonces en contraste viene la culpa. Y esto es algo con lo que hemos crecido muchas personas y por eso escuchamos estas frases de no provoques, no te vistas así, la minifalda, en fin. Y el cuerpo se puede volver un problema. Esa es la realidad. Mañana voy a seguir hablando de este tema, les voy a presentar más música. Y por cierto, también quiero decirles que vamos a estar celebrando el próximo domingo 2 de agosto en el Botanero del Bosque, que es un lugar prácticamente nuevo que está fantástico en el centro, donde vamos a tener nuestro encuentro y vamos a estar transmitiendo la Brown al aire allá de 10 de la mañana a 12. Ayer dije a los ganadores, no sé si me vaya a dar tiempo de volverlos a repetir el día de hoy, vámonos con música. Pero de todos modos, ya los ganadores ya saben, porque son todas estas personas que mencionamos ayer. Vamos con un poquito más de música antes de despedir el programa y vamos a estar en el Botanero del Bosque.

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3: ¿Sabías que en México 3 de cada 10 niñas menores de 15 años han faltado a la escuela porque estaban menstruando?
4: No porque estuvieran enfermas,
3: sino porque no tenían una toalla sanitaria, porque el baño de su escuela no tenía agua, jabón ni papel. O simplemente porque nadie les explicó que lo que les estaba pasando era completamente normal. La menstruación es un proceso biológico que se presenta en todas las personas con útero. Es tan natural como respirar, como parpadear.
4: Sin embargo, durante milenios, la humanidad le colgó etiquetas terribles.
3: En culturas antiguas, la mujer que menstruaba era vista como impura, como portadora de fuerzas negativas. Su sangre se consideraba sucia
4: y se decía que podía contaminar los campos de cultivo.
3: Hoy, en pleno siglo XXI, aún persisten estigmas, tabúes y mitos que impiden vivirla con dignidad. Por eso, en la agenda mundial, hoy se habla de menstruación digna
4: y de pobreza menstrual.
3: Este último término se refiere a la imposibilidad de adquirir productos de higiene menstrual por falta de recursos económicos. En México, más del 40% de las mujeres en edad de menstruar
4: vive en situación de pobreza,
3: lo que significa que muchas tienen que elegir entre comprar comida o comprar toallas sanitarias. Según la segunda encuesta nacional de gestión menstrual, elaborada por UNICEF México en 2025, el 67% de las encuestadas no contaba con productos de gestión menstrual en su escuela o lugar de trabajo ante un imprevisto. ¿Te imaginas tener que enfrentar esa situación cada mes? Pero las cosas están cambiando. Colombia fue el primer país de América Latina en eliminar el impuesto a los productos de higiene menstrual. Y México siguió el camino. Estados como Colima, Hidalgo, Tamaulipas, Quintana Roo y la Ciudad de México otorgan licencias menstruales para ausencia laboral cuando el dolor es incapacitante. Y existe una estrategia nacional por una menstruación digna que lleva campañas informativas y kits de gestión menstrual
4: a estudiantes de secundaria y bachillerato en todo el país.
3: La menstruación digna debe entenderse desde tres dimensiones: bienestar físico, con acceso a productos, baños dignos y atención ginecológica; bienestar mental, combatiendo la vergüenza y el miedo que genera el estigma; y bienestar social, erradicando las cargas culturales negativas. Su propuesta es clara: el tema debe dejar de tratarse como algo privado, porque nos compete a todos como sociedad. Menstruar no es un castigo ni una enfermedad.
4: Es biología pura.
3: Un proceso que merece ser vivido con información, con recursos
4: y sin vergüenza.
3: Si tienes una hija, una hermana, una amiga, una alumna o tú misma, habla del tema. ¿Cómo la pasas?
4: Convéncete de que el silencio no protege a nadie.
3: Hablar de menstruación no es indiscreción.
4: Es salud.
3: Es educación.
4: Es derecho.
3: Porque cuando una niña falta a la escuela por no tener una toalla sanitaria, no es ella quien falla, es la sociedad entera. Con información de la licenciada María Isabel Salazar Gómez, del Programa de Salud Sexual Integral de la Facultad de Medicina de la UNAM. Un guión de Leonardo Santiago, con información del portal Ciencia UNAM. Les saluda Mónica Genis.
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6: 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Tulum, Quintana Roo, es el único pueblo mágico con una zona arqueológica frente al Mar Caribe. Sus playas blancas y atmósfera sustentable lo hacen destino de moda. Aquí, la historia maya se fusiona con un estilo de vida relajado, cenotes sagrados y selva.

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1: Londres, Reino Unido. Londres es una metrópolis fascinante, donde la historia milenaria de la realeza británica se funde perfectamente con una modernidad audaz e hiperconectada. Barrios emblemáticos como Soho, Camden Town y Notting Hill muestran una mezcla vibrante de culturas, mercados exóticos, expresiones artísticas callejeras y gastronomía internacional de primer nivel. Museos de renombre mundial con entrada gratuita y monumentos históricos como el Big Ben conviven con rascacielos futuristas a orillas del río Támesis. Londres es un imán intelectual y creativo global, un espacio inclusivo donde conviven pacíficamente tradiciones centenarias y las tendencias más vanguardistas del arte, la música y la tecnología contemporánea.
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2: Estas son las Stevie Bites con Steve de TV. Spider-Man, un nuevo día, parte de una idea brillante. ¿Qué pasa cuando salvas al mundo y nadie recuerda que lo hiciste? Después de Sin Camino a Casa, Peter Parker perdió a sus amigos, su identidad y la vida que conocía. Ahora Marvel

0: 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Bosque Nuboso de Monteverde, Costa Rica. Este santuario biológico es uno de los bosques más famosos de Centroamérica debido a su constante neblina y su increíble biodiversidad. Situado en la división continental, el Bosque Nuboso permite la existencia de miles de especies de orquídeas, insectos y aves icónicas como el quetzal. Es un laboratorio vivo para científicos que estudian el cambio climático, ya que su ecosistema depende directamente de la humedad de las nubes que lo atraviesan. La importancia del saber.
1: La lengua de los camaleones es más larga que su propio cuerpo y se desplaza a una velocidad increíblemente alta.

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2: El nombramiento de Rafael Márquez como director técnico de la selección mexicana representa algo muy positivo para el fútbol mexicano. Por primera vez en mucho tiempo, continuidad a un proceso. Su impecable trayectoria como futbolista y su rigurosa preparación en las fuerzas básicas del Barcelona lo avalan como un estratega con conceptos tácticos modernos y un estándar de excelencia europea. Sin embargo, dirigir al Tri exige habilidades que van mucho más allá de diseñar una buena sesión de entrenamiento. El verdadero reto de Márquez no estará en la cancha, sino en la gestión del entorno. El banquillo nacional es una olla de presión mediática que requiere de un estratega capaz de transmitir mensajes claros, además de combinarlos con un fútbol que entregue resultados positivos y certeza a la afición, directivos y medios de comunicación. Soy José Luis Cuevas y te espero con este y muchos temas más en la multiplataforma de Grupo Fórmula y Fórmula Deportes.
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3: Tom Petty tenía una forma muy honesta de decir las cosas. You Don't Know How It Feels es parte de su álbum Wildflowers de 1994 y se convirtió en uno de sus temas más personales. Habla de libertad, de empezar de nuevo y también de tomarse la vida con más calma. Una lección que no pasa de moda y muy necesaria en estos tiempos. Tom Petty, You Don't Know How It Feels, en Sonido Brown.

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1: San Cristóbal de las Casas, Chiapas. Ubicado entre montañas y niebla, este pueblo destaca por su arquitectura colonial y vibrante herencia indígena. Sus mercados llenos de textiles coloridos y cafés regionales crean una atmósfera bohemia única. Es el corazón cultural del estado donde la tradición palpita.
0: Conoce más.
2: Las huellas dactilares de los koalas son muy parecidas a las de los humanos. Incluso podrían confundirse, ya que tienen patrones similares.
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6: ChatGPT actualizó sus controles parentales y ahora avisará a los padres si detecta un uso indebido de la herramienta o notificará de situaciones de riesgo mientras el adolescente usa el chatbot. Para tener acceso a la función de controles parentales, los padres o tutores deben vincular su cuenta con la del adolescente y una vez realizado, podrán gestionar determinados ajustes como establecer horas de descanso o reducir el contenido sensible. Esta vinculación no permite a los padres leer ni supervisar las conversaciones del joven, pero en situaciones de riesgo, OpenAI puede enviar una notificación de seguridad por mensaje SMS, correo electrónico o notificación push. Si el chatbot identifica actividad que pueda indicar problemas graves de autolesión o si una cuenta de adolescente vinculada se suspende por conversaciones relacionadas con actos de violencia, OpenAI envía la notificación de seguridad y solo comparte la información necesaria para ayudar a proteger su seguridad. Soy Aide Rivera, más detalles en radiofórmula.mx.
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8: Caminando por México.
9: San Cristóbal de las Casas, Chiapas. Ubicado entre montañas y niebla, este pueblo destaca por su arquitectura colonial y vibrante herencia indígena. Sus mercados llenos de textiles coloridos y cafés regionales crean una atmósfera bohemia única. Es el corazón cultural del estado donde la tradición palpita.
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10: El pez dorado. Tener peces en casa aporta una sensación de tranquilidad inigualable. El pez dorado es la especie más popular gracias a su resistencia y brillantes colores. Observar su nado pausado en un acuario bien cuidado ayuda a reducir el estrés y embellece cualquier rincón.
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9: La letra J es la única que no aparece en ningún elemento de la tabla periódica de la química moderna.
8: Información sorprendente.
10: El desierto del Sahara fue una selva tropical hace miles de años, antes de sufrir un cambio climático drástico.
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10: La lengua de una ballena azul pesa lo mismo que un elefante adulto, siendo el músculo más grande del mundo.
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0: Meta lanzó StoryKit, su nueva aplicación para generar cuentos infantiles personalizados con inteligencia artificial en iPhone, y la pone a prueba en el mercado mexicano antes de su despliegue global. Con StoryKit, el usuario podrá generar cuentos personalizados para niños de manera sencilla. Solamente se le debe describir el personaje, ya sea por texto o con una fotografía del juguete favorito del niño o de una persona. Luego se le indica el escenario en que se desarrolla la historia, ya sea el mar, un bosque o una galaxia. Y después se agrega la temática en torno a valores como la valentía, la amabilidad o la empatía. Entonces StoryKit presentará el resultado en 4 formatos a elegir: un libro digital ilustrado con música de fondo, un audiolibro, una guía de lectura en voz alta para narración directa o un PDF imprimible. La herramienta está restringida a usuarios mayores de 18 años y solamente funciona en la versión del sistema operativo iOS 18 o superior. Soy Aide Rivera, más detalles en radioformula.mx.
1: 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Con Laura Pérez Cisneros.
2: La corona viral. Con la novedad de que el Mundial no solo hizo España campeones, sino que la familia real española rompió números al lograr millones de vistas. Horas antes de la semifinal entre España y Francia, los reyes y sus hijas atendieron los premios Princesa de Girona, en los que, por cierto, fue premiado el astrofísico mexicano José Eduardo Méndez. Al término corrieron al hotel en Barcelona, se enfundaron en jeans, tenis y playeras personalizadas de la selección española. Felipe, Leonor, Sofía y Leticia vieron la final en un sofá. Se abrazaban, comentaban, le sufrían como cualquier aficionado. Finalmente celebraron la victoria de España. Ese video logró en redes 30 millones de vistas y contando. La cercanía fue un detonante para que la familia real española se coronara como la más vista. No son cuentos de hadas, son historias reales.
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4: La ninfa es una cacatúa pequeña, conocida por su distintiva cresta y manchas anaranjadas. Son aves muy afectuosas que disfrutan posándose en el hombro de sus dueños. Su capacidad para silbar melodías completas las convierten en una de las mascotas aladas más carismáticas.
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5: La lengua de la ballena azul pesa lo mismo que un elefante africano adulto, siendo el músculo más grande conocido.
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3: Berlín, Alemania. Berlín es una ciudad única cuya identidad cosmopolita está profundamente ligada a la libertad, la resiliencia histórica, la contracultura y la vanguardia artística. Tras la caída de su emblemático muro, la capital alemana se transformó en el refugio predilecto para creativos, programadores informáticos, músicos y estudiantes de todo el mundo. Sus calles son un recordatorio constante de la historia del siglo XX, decoradas hoy con el arte urbano más disruptivo del planeta. Barrios multiculturales, como el Kreuzberg y Neukölln, son famosos por su vibrante vida nocturna y una escena gastronómica diversa que abraza el veganismo y las cocinas globales. Berlín no busca el lujo arquitectónico tradicional. Su verdadero valor radica en una atmósfera inclusiva, tolerante, bohemia y en su incesante capacidad de transformación cultural.
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5: El nombramiento de Rafael Márquez como director técnico de la selección mexicana representa algo muy positivo para el fútbol mexicano. Por primera vez en mucho tiempo, continuidad a un proceso. Su impecable trayectoria como futbolista y su rigurosa preparación en las fuerzas básicas del Barcelona lo avalan como una estratega con conceptos tácticos modernos y un estándar de excelencia europea. Sin embargo, dirigir al Tri exige habilidades que van mucho más allá de diseñar una buena sesión de entrenamiento. El verdadero reto de Márquez no estará en la cancha, sino en la gestión del entorno. El banquillo nacional es una olla de presión mediática que requiere de un estratega capaz de transmitir mensajes claros, además de combinarlos con un fútbol que entregue resultados positivos y certeza a la afición, directivos y medios de comunicación. Soy José Luis Cuevas y te espero con este y muchos temas más en la multiplataforma de Grupo Fórmula y Fórmula Deportes.
4: 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Con Laura Pérez Cisneros.
6: La salud de Med Marit. Durante el Mundial se publicó una foto de la princesa Med Marit acompañada de su esposo, el príncipe Haakon, festejando la victoria de la selección noruega. Días después fue dada de alta tras someterse a un trasplante de pulmón por la fibrosis crónica que sufría desde el año 2018. El regresar a casa supone una delicada etapa para la princesa Med Marit, ya que su equipo médico advirtió que los próximos 6 meses serán determinantes para su evolución, porque existe un periodo de vigilancia intensiva en el que pueden surgir complicaciones propias de este tipo de trasplantes. Así es que Med Marit seguirá sin agenda real y arropada por su familia para comenzar esta nueva etapa en su vida. 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

0: Una vuelta al mundo.
1: Hong Kong, China. Hong Kong es una deslumbrante y densa metrópolis vertical donde la energía milenaria del sur de China choca de manera electrizante con la herencia colonial e institucional británica. Como uno de los centros financieros más dinámicos de Asia, su espectacular horizonte de rascacielos se eleva entre el mar y verdes montañas, creando un paisaje visualmente inolvidable. La ciudad funciona bajo el concepto de una doble identidad, donde los mercados tradicionales de medicina china y los templos aromáticos coexisten con centros comerciales de ultralujo y sedes bancarias internacionales. Su población flotante de expatriados y comerciantes de todas las nacionalidades interactúa diariamente en el puerto de Victoria, manteniendo Hong Kong como un portal cosmopolita indispensable, vibrante, rápido y comercial para el comercio global actual.
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2: Más allá de lo vivido este fin de semana en París, más allá del lugar conquistado por Isaac del Toro en el Tour de Francia, conquistar las etapas, caer y levantarse es el reflejo de un deportista ganador que entiende su lugar, su presente y que aprende todos los días. En su caso del mejor, su coequipero y mentor Tadej Pogačar. Del Toro tiene esa mezcla perfecta de talento nato y hambre de gloria que distingue a los elegidos. El Tour de Francia ha sido la radiografía perfecta que refleja el espíritu combativo, la resiliencia y la calidad innegable de un mexicano que ya se ha instalado en la élite del ciclismo mundial y que hace que hoy todo el país se interese por un deporte que estaba en el olvido desde hace décadas. Soy José Luis Cuevas y te espero con este y muchos temas más en la multiplataforma de Grupo Fórmula y Fórmula Deportes.
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3: ChatGPT actualizó sus controles parentales y ahora avisará a los padres si detecta un uso indebido de la herramienta o notificará de situaciones de riesgo mientras el adolescente usa el chatbot. Para tener acceso a la función de controles parentales, los padres o tutores deben vincular su cuenta con la del adolescente y una vez realizado, podrán gestionar determinados ajustes como establecer horas de descanso o reducir el contenido sensible. Esta vinculación no permite a los padres leer ni supervisar las conversaciones del joven, pero en situaciones de riesgo, OpenAI puede enviar una notificación de seguridad por mensaje SMS, correo electrónico o notificación push. Si el chatbot identifica actividad que pueda indicar problemas graves de autolesión o si una cuenta de adolescente vinculada se suspende por conversaciones relacionadas con actos de violencia, OpenAI envía la notificación de seguridad y solo comparte la información necesaria para ayudar a proteger su seguridad. Soy Aide Rivera, más detalles en radioformula.mx.
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1: El hielo seco no se derrite, sino que se convierte directamente en gas en un proceso químico llamado sublimación directa.

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1: 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Tom Petty tenía una forma muy honesta de decir las cosas. You Don't Know How It Feels es parte de su álbum Wildflowers de 1994 y se convirtió en uno de sus temas más personales. Habla de libertad, de empezar de nuevo y también de tomarse la vida con más calma. Una lección que no pasa de moda y muy necesaria en estos tiempos. Tom Petty, You Don't Know How It Feels, en Sonido Brown.

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1: La salud de Met Marie. Durante el mundial se publicó una foto de la princesa Met Marie acompañada de su esposo, el príncipe Haakon, festejando la victoria de la selección noruega. Días después fue dada de alta tras someterse a un trasplante de pulmón por la fibrosis crónica que sufría desde el año 2018. El regresar a casa supone una delicada etapa para la princesa Met Marie, ya que su equipo médico advirtió que los próximos 6 meses serán determinantes para su evolución, porque existe un periodo de vigilancia intensiva en el que pueden surgir complicaciones propias de este tipo de trasplantes. Así es que Met Marie seguirá sin agenda real y arropada por su familia para comenzar esta nueva etapa en su vida. 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
3: La taiga es el bosque boreal más extenso de la Tierra, cubriendo gran parte del norte de Rusia. Compuesta principalmente por coníferas como pinos y abetos, este ecosistema está adaptado a inviernos extremadamente fríos y veranos cortos. Es un refugio vital para especies como el tigre de Siberia y el oso pardo. Además, sus suelos congelados almacenan enormes cantidades de carbono, siendo fundamentales para mitigar el calentamiento global actual.
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4: Los cerdos no pueden mirar físicamente al cielo debido a la forma y musculatura rígida de su cuello y espalda. 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
1: Estas son las Stevie Bites con Steve de TV. Spider-Man, un nuevo día, parte de una idea brillante. ¿Qué pasa cuando salvas al mundo y nadie recuerda que lo hiciste? Después de Sin Camino a Casa, Peter Parker perdió a sus amigos, su identidad y la vida que conocía. Ahora Marvel deja atrás el multiverso para regresar al héroe de barrio, enfrentándolo por primera vez a Punisher y a una ciudad que ya no sabe quién es. Además, el director Destin Daniel Cretton tomó como inspiración los videojuegos de Spider-Man de PlayStation para diseñar varias escenas de acción, porque esta no es una historia sobre salvar a Nueva York, sino sobre volver a encontrar a Peter Parker. Spider-Man, un nuevo día, ya está disponible en los cines de todo el país. Estas fueron las Stevie Bites con Stevie de TV.

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1: El conejo es una mascota dócil, ideal para quienes buscan un compañero silencioso pero sociable. Requieren una dieta rica en heno y espacio para saltar libremente. Su naturaleza curiosa y sus largas orejas los convierten en animales encantadores que conquistan a niños y adultos.
0: Cuida lo que comes.
1: El melón y su potasio. El melón es otra fruta con contenido de agua extraordinario. Su aporte de potasio ayuda a mantener el equilibrio de líquidos en las células, evitando la deshidratación severa. Es ideal para consumir en el desayuno o como postre ligero. Su textura suave y frescura natural lo convierten en un alimento reconfortante que ayuda a combatir la sed intensa.
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3: Los caballitos de mar machos son los que cargan los huevos y dan a luz a sus pequeñas crías marinas.

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1: Pátzcuaro, Michoacán. Este pueblo purépecha es famoso por sus plazas amplias y techos de teja roja. Su celebración del Día de Muertos en el lago es legendaria. Entre artesanías de madera y gastronomía local, ofrece una conexión profunda con las raíces prehispánicas.
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3: El primer animal que viajó al espacio exterior fue la perra Laika, lanzada por los rusos en 1957.
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3: Los pulpos tienen 3 corazones que bombean sangre azul por todo su cuerpo para sobrevivir en las profundidades del mar.
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3: Los flamencos son rosados porque consumen crustáceos ricos en pigmentos llamados carotenoides, que cambian el color de sus plumas.
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3: La lengua de los camaleones es más larga que su propio cuerpo y se desplaza a una velocidad increíblemente alta.

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¿Qué tal? ¿Cómo están? Muy buenos días, sea usted bienvenido, sea usted bienvenida a esta, la emisión matutina de Radio Fórmula Jalisco. Estamos con ustedes abriendo la conversación hoy, siendo ya día miércoles, miércoles 29 de julio del año 2026. Significa que queda un par de días y lo que resta de hoy, y ya se nos fue el séptimo mes del año. Que esperemos esté siendo un buen mes para ustedes, que esté cerrando también excelente, de abundantes cosas buenas. Y bueno, si de pronto no, pues ya sé, las herramientas ya saben, ¿no? A gestionar las cosas para que, por supuesto, puedan también resultar en buena cuestión, en una cosa que, pues de alguna forma, pues ya de menos aleccionadora, ¿no? Ya de menos aleccionadora que, híjole, también. A veces uno se cansa de tanta lección. No, bueno, pero luego dicen que si no se repiten las cosas, ¿no? Como cuando se repite el año, mejor ir buscando cómo solventar y cómo salir. Porque se puede, ¿eh? Se puede, de verdad. Aquí, oiga, tantas historias que nos enteramos, ¿no? Tantas tragedias que de pronto se registran en una ciudad tan grande como la nuestra, la de Guadalajara. Invariablemente, pues hay cosas que se pueden ir realizando. Soy Irán Espinosa de Los Monteros, le agradezco muchísimo que nos sintonice en este momento del día, que nos permita acompañarle usted también en el arranque de este día miércoles, reitero, la mitad de semana, lo que para muchos significa la mitad de semana. Yo espero que sea un gran día, también, por supuesto. Por lo pronto, mire, la información, lo ocurrido está garantizado. Aquí estaremos hablando de lo que se registró el día de ayer. Y pues en las últimas horas también, por supuesto, la noche, madrugada, en mayoría información de carácter preventivo, pues porque sí, oiga, esto también es parte de la realidad. Decirle que, bueno, ya iremos hablando de cada uno de los temas, pero decirle que de entrada se registró, mejor dicho, madres de estos jóvenes, de estos adolescentes que fueron reportados como desaparecidos, vaya que desde el día 15, entre el 15 y el 17 de julio pasado, desaparecieron, acudieron a la Comisión Estatal de Derechos Humanos de Jalisco para, pues a partir precisamente de la queja que presentaron, lo que dicen es que pudiera significar que el gobierno del estado, que la Fiscalía de Jalisco, pues se pusieran más activos en la búsqueda. Y esto llamó la atención porque invariablemente la reunión que tuvo el gobernador con ellas, en particular con las madres de estos cinco adolescentes, cuando fue el día lunes, donde incluso, ¿se acuerda que ayer hablábamos, el gobernador Pablo Lemus decía que había indicios de que estos adolescentes estaban, había posibilidad pues de que estaban en Zacatecas y en Michoacán? En Tequila se hablaba también que uno de ellos en la región Valle se encontraba en el municipio de Tequila. Claro, ligados a que fueron llevados allá por el crimen organizado, por la fuerza, reclutados, pues, es lo que se especifica. Y, pues, es que se iban a girar oficios para que las autoridades de aquellos estados también, por supuesto, coadyuvaran en las investigaciones. Y entonces lo que se esperaba era que la investigación, que esta indicación se llevara a cabo de forma pronta. Pues justo una de las madres de estos adolescentes dijo que el gobernador, o mejor dicho, el gobierno del estado, no habría llevado de forma rápida estos, ¿cómo decirlo?, estos oficios, y por lo tanto no se estaba coadyuvando en la investigación. A partir justo de lo que las madres han estado moviéndose para conocer más también incluso de cómo funciona el sistema hasta de Procuración de Justicia, ¿no? Pensando precisamente en las Fiscalías de Jalisco. Las Fiscalías de Jalisco, de Zacatecas y de Michoacán. En fin, el asunto es que presentaron queja, quejándose, vaya, también señalando que no se está dando el trabajo de forma adecuada, adecuado y rápido, como se les había prometido, por así decirlo. En fin, ya estaremos hablando también sobre eso y sobre lo que se vaya registrando.
Hay mucha información. Está hablando Ramírez, perdón, usted en controles de audio del 89.5 de FM y también del 790 de amplitud modulada, transmitiendo de forma simultánea a través de ambas vías. Y ¿cómo le fue de lluvia? Por cierto, tuvimos la tercera madrugada, la tercera lluvia de madrugada consecutiva al hilo, la cuarta, si se considera lo del fin de semana también, evidentemente, y los daños, además, también que se generaron. Se los tendremos también a partir de lo que informaron las unidades de protección civil y bomberos de los municipios y también de Jalisco. En fin, hay mucha información que proporcionarle, pero será después de esta pausa. Estoy intentando solucionar un problema técnico con mi computadora para darle precisamente la información a ese respecto. Vamos a una pausa rapidita, regresamos con más información. No le cambie, es la emisión matutina de Radio Fórmula. Cosa de nada, y estamos de regreso.

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7: El Sol representa el 99% de toda la masa total que existe en nuestro sistema solar actualmente.
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8: Sydney, Australia. Sydney combina de manera perfecta el dinamismo económico de una gran metrópolis financiera con un estilo de vida relajado, soleado y profundamente conectado con la naturaleza. Esta joya de Oceanía da la bienvenida a millones de inmigrantes y estudiantes de todas las nacionalidades, atraídos por su excelente calidad de vida y su vibrante mercado laboral. El puerto de la ciudad es su corazón geográfico y visual enmarcado por la icónica y majestuosa Ópera de Sydney y el imponente Puente de la Bahía. Sus concurridas playas urbanas, como Bondi Beach, fomentan una cultura del bienestar y el deporte al aire libre que define el día a día de sus habitantes. Sydney es un destino cosmopolita tolerante, moderno, ecológico y abierto al mundo.
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9: Los astronautas no pueden eructar en el espacio porque no hay gravedad para separar el líquido del gas en el estómago.
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9: Los humanos comparten aproximadamente el 60% de su ADN con los plátanos, algo sorprendente desde el punto de vista genético.
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10: Bosque de Białowieża, Polonia y Bielorrusia. Este es el último vestigio del bosque virgen que alguna vez cubrió la gran llanura europea. Białowieża es famoso por albergar la población más grande de bisontes europeos, una especie que estuvo al borde de la extinción. Sus árboles antiguos y grandes cantidades de madera muerta permiten la existencia de hongos y aves carpinteras únicas. Es un ejemplo invaluable de cómo lucían los paisajes naturales en Europa antes de la intervención humana masiva.
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11: Estas son las Steve Bites con Steve de TV. Spider-Man, un nuevo día, parte de una idea brillante. ¿Qué pasa cuando salvas al mundo y nadie recuerda que lo hiciste? Después de Sin Camino a Casa, Peter Parker perdió a sus amigos, su identidad y la vida que conocía. Ahora Marvel deja atrás el multiverso para regresar al héroe de barrio, enfrentándolo por primera vez a Punisher y a una ciudad que ya no sabe quién es. Además, el director Destin Daniel Cretton tomó como inspiración los videojuegos de Spider-Man de PlayStation para diseñar varias escenas de acción, porque esta no es una historia sobre salvar a Nueva York, sino sobre volver a encontrar a Peter Parker. Spider-Man, un nuevo día, ya está disponible en los cines de todo el país. Estas fueron las Stevie Bites con Stevie de TV.

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2: Son las 6:14 a.m, 6:14, estamos de regreso a la emisión matutina de Radio Fórmula Jalisco. Seguimos con ustedes abriendo la conversación. Parece que ya se logró resolver el asunto con mi computadora. Es que, ¿sabe qué? El resumen ahí precisamente lo tengo también en el celular, pero por alguna razón desapareció en ambos sitios. Vamos a lo que se tiene, por supuesto, en materia informativa, en materia de seguridad. Comenzamos justo con el caso de este joven, un joven de alrededor de 19 años, que fue localizado sin vida en la presa del Purgatorio. Tras más de 24 horas de labores de búsqueda, la víctima habría sido vista un día antes dentro del cuerpo de agua, pero no logró salir. La autoridad recuperó el cuerpo. De forma preliminar, se atribuye el fallecimiento de este joven a precisamente una inmersión en espera de los resultados de la investigación, también para saber si pudiera estar relacionado a el temporal de lluvias. De pronto hay casos de este tipo que pudieran catalogarse como tragedias dentro justo del temporal. De momento no se ha informado más detalle a este respecto. Oiga, que por cierto, también recientemente se da a conocer que las fiscalías de Jalisco y Nayarit mantienen investigaciones coordinadas luego del hallazgo en los últimos días de cuatro cuerpos en distintos puntos de la cuenca de los ríos Ameca y Mascota, luego de que una de las víctimas fuera identificada y surgieran nuevos indicios que apunten a una posible relación entre algunos de los casos. Los cuerpos fueron localizados con algunos días y horas de diferencia. De manera preliminar, el que ya fue identificado, bueno, se sabe que es Yareli Guadalupe, una mujer de 18 años de edad, quien contaba con ficha de búsqueda y tenía su domicilio en la comunidad de Tebelchía. Esto se ubica en Puerto Vallarta. Hay otra mujer que también fue localizada en este mismo cuerpo de agua y, bueno, que se cree que ambas sería amiga, la amiga de Yareli Guadalupe, ambas desaparecidas desde el 25 de julio pasado, el sábado, habrían desaparecido. No hay mayores datos, reitero, es la investigación que se está siguiendo por parte de las fiscalías de Jalisco y Nayarit a partir justo de la localización de cadáveres, de cuatro cadáveres de mujeres en aquel punto, los ríos Ameca y Mascota, que pues comparten afluente allá en la zona metropolitana de Puerto Vallarta, compartida pues con Nayarit. La Comisión Estatal de Derechos Humanos en Jalisco emitió una recomendación a la Fiscalía del Estado de acreditar omisiones en la atención de una denuncia por violencia familiar que derivó en un feminicidio en Tamazula de Gordiano. La víctima solicitó medidas de protección 3 días antes de ser asesinada. La Defensoría concluyó que no se actuó con la debida diligencia y pidieron la reparación del daño.

para conocer más a profundidad el caso. Una cuarta persona fue identificada como posible víctima. ¿Se acuerda usted que hablábamos de cuatro detenidas a partir de esos operativos del fin de semana? Bueno, es que se supo después, según las investigaciones de la Fiscalía de Jalisco, que una de estas cuatro mujeres era víctima precisamente de los delitos. Por ello, no se le está procesando, sino por el contrario, ella es a su vez quien está dando información que fortalece la investigación de la Fiscalía en contra de las otras tres mujeres. La Comisaría de Seguridad de Guadalajara reportó la detención de 349 personas, esto del 20 al 26 de julio. 55 son, 55 de las personas detenidas fueron por probables delitos relacionados a la salud, 294 por faltas administrativas. Además, se cumplimentaron 5 órdenes de aprehensión, fueron recuperados 17 vehículos y 8 motocicletas con reportes de robo. Entre los casos relevantes destacan las detenciones por robo de vehículos y autopartes y también a negocios. En el primer semestre de este año permanecen desaparecidas 56 personas, adolescentes, 56 adolescentes aquí en el estado de Jalisco, de acuerdo con el Observatorio de Análisis en materia de desapariciones de personas de la Universidad de Guadalajara. Aunque las denuncias disminuyeron respecto al mismo periodo del año pasado, es decir, 56 adolescentes desaparecidos durante la primera mitad de este año significa mucho, pero, ¿sabe? Fueron más las que se registraron el año pasado en las mismas fechas. Decirle que David Coronado, investigador de la UDG, daba cuenta de esta información, advirtiendo que la problemática persiste. Y señaló que colectivos de búsqueda alertan sobre un posible incremento de reclutamiento forzado. Autoridades de Tlajomulco de Zúñiga aseguraron 36 máquinas tragamonedas durante operativos realizados la semana pasada en distintos fraccionamientos del municipio. Los dispositivos quedaron bajo resguardo para su posterior destrucción. Con este decomiso suman 298 máquinas tragamonedas aseguradas durante la actual administración allá en Tlajomulco. Un joven de 28 años y su perro fueron rescatados tras caer a un canal pluvial en la colonia Valentín Gómez Farías, corresponde esto al municipio de Guadalajara. El hombre habría descendido al cauce para salvar al animal que había escapado por la tormenta, pero ambos quedaron atrapados. Bomberos lograron rescatarlos sanos y salvos con apoyo de los vecinos que alertaron a las autoridades. Vecinos de distintas colonias de la zona metropolitana de Guadalajara han continuado reportando la mala calidad del agua que llega a sus hogares. Habitantes de las terrazas residencial, esto en San Pedro Tlaquepaque, aseguran que el suministro representa un riesgo para ellas, para las y los habitantes, quiero decir, a partir justo de que presenta coloración y olor inusuales, lo que les ha obligado a comprar garrafones y filtros. También se han reportado inconformidades en Jardines del Nilo, que corresponde a esta Guadalajara, también La Coronilla, municipio de Zapopan. Decirle que una investigación académica propone transformar la política de vivienda en Guadalajara mediante financiamiento público, regulación inmobiliaria y cooperativas para garantizar vivienda asequible. El estudio advierte que en los últimos 20 años el precio de la vivienda aumentó 3.5 veces, impulsando el desplazamiento de habitantes por la verificación, por la verticalización, la construcción de torres de departamentos, pues, y también la especulación inmobiliaria. Colectivas feministas y activistas denunciaron una presunta campaña de acoso digital, de violencia estética y de hostigamiento en redes sociales atribuida a dos sitios digitales. En un pronunciamiento, condenaron publicaciones que presuntamente, en las que presuntamente se burlan de su apariencia, de una niña también y de un niño. Llamaron a rechazar la violencia contra las infancias y pidieron frenar el acoso dentro del movimiento feminista.
Oiga, Jalisco dejó de...

0: ocupar el primer lugar nacional de personas desaparecidas y no localizadas, bueno, si consideramos únicamente los casos registrados durante el actual sexenio federal en lo que va del gobierno de Claudia Sheinbaum. Esto de acuerdo al reporte entregado directamente desde las fiscalías hacia el secretario ejecutivo del Sistema Nacional de Seguridad. Así, la entidad ocupa la novena posición en este periodo. Sin embargo, en el acumulado histórico continúa como el estado con más personas desaparecidas de México, con más de 15.000 casos registrados. Jalisco fue reconocido por el gobierno de México por su participación en el Plan Kukulcán durante la Copa Mundial de Fútbol 2026. El gobernador Pablo Lemus recibió la distinción tras los operativos de seguridad implementados durante los partidos, el FanFest y eventos masivos. Así, la presidenta Claudia Sheinbaum destacó la coordinación entre autoridades y afirmó que el operativo proyectó a México como un país seguro y hospitalario. La Secretaría de Planeación y Participación Ciudadana iniciará el próximo 30 de julio los diálogos por la paz territorial para elaborar el Programa Estatal de Cultura de Paz 2026-2029. Las mesas se van a realizar en 18 localidades de Jalisco e incluirán consultas con grupos prioritarios, además de servicios de salud mental, prevención de adicciones, atención a víctimas de violencia y toma de muestras de ADN para familiares de personas desaparecidas. Y entró en vigor ya el decreto que otorga descuentos de hasta 80% en el servicio de agua para usuarios de colonias afectadas por la mala calidad en el suministro de agua. El beneficio impulsado por el gobierno de Jalisco y aprobado por el Congreso se va a aplicar con base en el listado de colonias elaborado por la Comisión Estatal de Derechos Humanos y la validación que realiza el CIAPA. Significa que para poder comenzar a aplicar los descuentos faltan por lo menos un par de semanas. No será de inmediato a partir de la publicación del decreto. Pasado mañana, el viernes 31 de julio, concluye ya el plazo para que adultos mayores, estudiantes, mujeres, sostén del hogar, personas con alguna discapacidad y familiares de personas desaparecidas validen su registro al programa Yo Jalisco, apoyo al transporte público. La convocatoria también incluye 40.000 nuevos beneficios, quienes deberían agendar una cita para recibir el apoyo de esta tarjeta, reitero, la tarjeta Yo Jalisco. El gobierno de Guadalajara reforzó los operativos para retirar vehículos abandonados en la vía pública, con un promedio de 8 unidades removidas al día. En la actual administración se han registrado ya cerca de 1.400 automóviles retirados de calles, abandonados, pues. La estrategia busca mejorar la seguridad, prevenir riesgos sanitarios y recuperar espacios públicos en coordinación con la policía y el programa Guadalajara Limpia. También en Guadalajara concluyó la rehabilitación de un tramo de 4 kilómetros de la Avenida Vallarta, del Parque de la Revolución a Avenida Inglaterra, con una inversión de 42.9 millones de pesos. La obra incluyó la renovación de superficie de rodamiento, balizamiento, vialidades, cruceros seguros. Los trabajos se realizaron en horario nocturno para reducir afectaciones a la circulación de autos. Y en Zapopan, el ayuntamiento destinará 5 millones de pesos para instalar potabilizadoras móviles y fijas, además de reforzar el suministro de agua mediante pipas en colonias con problemas de abastecimiento. La inversión será compartida con el gobierno de Jalisco. El municipio identifica 98 colonias afectadas y prevé concretar la próxima semana un acuerdo con el CIAPA sobre el adeudo que se reconoce por parte del ayuntamiento. El INE dio a conocer los resultados del examen para la presidencia de este Instituto Electoral y de Participación Ciudadana del Estado de Jalisco, es decir, el órgano electoral local. De 54 aspirantes, 29 avanzaron a la siguiente etapa al obtener una calificación mínima de 6. El 1 de agosto se va a presentar un ensayo como parte del proceso para definir a la nueva persona titular de este organismo electoral en Jalisco. Y también, ya por último, en materia de resumen, también informarle que especialistas del Hospital Civil de Guadalajara advierten que entre 400.000 y 600.000 personas en México podrían vivir con hepatitis B o C sin saberlo, debido a que la enfermedad puede permanecer asintomática durante años. El llamado es a identificar factores de riesgo y a realizarse pruebas de detección para prevenir complicaciones como cirrosis o cáncer de hígado, enfermedades relacionadas precisamente a la hepatitis. De ahí la importancia, por supuesto, de acudir a vacunarse, porque si existe la vacuna, pues acudan, acudan para ello. No es para todo tipo de hepatitis, pero sí contra algunas. Y eso, pues ya me parece que es algo que se debe de aprovechar para solventar algunos casos, ¿no? Por lo menos algunos casos. Ahí dejamos el resumen. Le agradezco a usted su enorme paciencia por estas fallas técnicas que tuvimos, pero bueno, ahí el resumen de información que se registró en las últimas horas. Vamos con Luce Toledo, que tiene más detalles sobre algunos casos que también han resaltado en el estado. Uzi, ¿cómo estás? Bienvenida. Muy buenos días.
1: Muchas gracias, Irán. Muy buenos días. Pues continuamos con estas manifestaciones, con estas protestas por parte de las familias que pues aún están buscando a sus hijos adolescentes, a sus hijos que pues ellas en muchas ocasiones pues les continúan llamando los niños o mis niños. Yo creo que, bueno, con las mamás, aunque pase el tiempo, pues siempre se van a referir hacia sus hijos. Pero cuando se trata de menores de edad, de entre 13, 15, 16, 17 años, pues con mayor razón. Hay que recordar que desde hace, pues, algunas semanas es que se agudizó la desaparición de adolescentes, los reportes, las denuncias por pues estos supuestos casos de posible reclutamiento por parte del crimen organizado. Pero pues en los últimos días pues se ha reportado la desaparición primero de 5 adolescentes en diferentes casos aislados al parecer, en diferentes municipios, en Tonalá, en Tlaquepaque, en El Salto y en Zapopan. Es donde entre el 15 y el 17 de julio, pues y también entre estas edades, entre 15 y 17 años, pues la desaparición de estos chicos, quienes salieron de sus casas y que sus mamás pues temen por un posible reclutamiento por parte del crimen organizado. Y pero también días después, pues se hablaba de 8 chicos. ¿Esto por qué? Porque también, pues, ya que se visibilizaron mamás que también tienen desaparecidos del mes de junio, de mayo, pero la mayoría son de julio, pues también se unieron a estas protestas. A veces hacen estas manifestaciones en manera conjunta, y en otras ocasiones, como el día de ayer, pues se comienzan a mover también de manera separada. Al parecer, repetimos, no hay, los casos no están relacionados. Entonces, pues ante la falta de avance en la localización de sus hijos, fueron 2 madres de estos adolescentes desaparecidos quienes acudieron a la Comisión Estatal de Derechos Humanos de Jalisco para presentar una queja por presuntas omisiones de la Fiscalía de Jalisco y del gobierno estatal. Se trata de Marisela Anaya Gallardo, mamá de Jeremy Alejandro Villegas Anaya, y Esmeralda Sánchez, mamá de Facundo Vidal, quienes exigieron una búsqueda pues efectiva y resultados concretos. Repetimos, se han reportado desaparecidos desde mediados de julio, y pues es hasta el día de hoy que pues no han habido mayores avances, y pues el mayor avance sería, por supuesto, que aparezcan y tener pues datos más concretos. Además, también la inconformidad surgió con mayor fuerza luego de la reunión que sostuvieron el lunes con el gobernador de Jalisco, con Pablo Lemus. Marisela Anaya relató que las autoridades les aseguraron que existía un oficio de colaboración con Zacatecas, entidad donde presuntamente podrían encontrarse varios de estos menores desaparecidos. Sin embargo, pues dijo que la Fiscalía Zacatecana les informó, o fuentes de la Fiscalía, que no se habían recibido ninguna solicitud oficial. Vamos a escuchar parte de lo que dijo la mamá de Jeremy Alejandro.
2: De que hacen caso omiso, fiscalía, y el ahora sí que el gobernador ayer nos dijo unas cosas y resulta que no son. Ahora dice que él ya giró el oficio a Zacatecas porque supuestamente están en Zacatecas y resulta que en Zacatecas no hay nada de eso. No hay ningún oficio, no hay nada. Porque hay fuentes de la fiscalía de Zacatecas que dicen que allá no se ha girado nada de eso. Pues ahora sí que el gobernador dijo que nosotros siguiéramos haciendo nuestra parte, que a él no le importaba si nos manifestábamos y eso, que hiciéramos ruido para que nos devolvieran a nuestros hijos. O sea que nos dio a entender con eso que nosotros tenemos que buscar a nuestros hijos porque a lo mejor él ya no lo va a hacer, o que no lo está haciendo, o que nunca lo ha hecho.
1: Bueno, aparte del sentir y de la información que reciben las mamás, en este caso la mamá de Jeremy Alejandro Villegas, él desapareció el 15 de julio. Su mamá sostuvo desde entonces que las autoridades únicamente les han hecho promesas y no les han informado de avances reales en la investigación. También denunció que algunas familias han recibido amenazas por continuar buscando a sus hijos, algo que tampoco es nuevo, desafortunadamente. Y en el caso de Esmeralda Sánchez, explicó que su hijo Facundo Vidal Sánchez desapareció el 17 de julio, después de salir de su casa para reunirse con unos amigos. Ella señaló que la reunión con el gobernador, pues sí les dio esperanza de una pronta localización, pero pues afirmó que hasta ahora no existe ningún progreso en las indagatorias. Escuchemos qué dijo al respecto.
3: Y al parecer no sabemos nada, estamos totalmente desconcertadas, desesperadas, porque andamos nada más en vueltas y no, fiscalía tampoco nos da informe de nada, de nada. Nos hablan y nos dicen qué sabemos nosotros, lo mismo de siempre, igual y aparte a veces no contestan porque estamos hablando y no nos contestan, estamos totalmente desesperadas, esperamos una respuesta totalmente ya, queremos una respuesta porque estamos totalmente desalentadas, no sé qué está pasando con eso y sí pido mucha ayuda y mucha apoyo.
1: Bueno, pues además de lo que mencionan, estas mamás pues reafirmaron, pidieron a las autoridades asumir su responsabilidad, mejorar la coordinación entre dependencias y acelerar las acciones de búsqueda para localizar con vida a estos chicos, en este caso pues de dos, de Jeremy y de Facundo, luego de que sus mamás pues acudieron a la Comisión Estatal de Derechos Humanos para poner este reporte, esta queja, pues por esta falta o lo que ellas consideran, pues que no se ha atendido de manera adecuada, y pues también solicitaron acompañamiento institucional y atención permanente a las familias, y pues ya lo escuchábamos, se sienten desorientadas, se sienten sin apoyo suficiente durante el proceso de búsqueda, y pues también del otro lado, Irán, sabemos que pues que las autoridades no dan. Sabemos que también está rebasada esta parte de la fiscalía, hay ministerios públicos que, híjole, traen hasta 30 casos o más casos cada uno de desaparición y en el
0: Sí, es
1: caso de
0: cierto.
1: desaparecidos. La verdad es que también, pues muchos, aunque estén tratando de hacer su trabajo, pues también se sale de las manos. Son
0: Totalmente, sí.
1: muchos los factores que influyen y pues también las autoridades dicen que están haciendo lo suyo, pero pues hasta el momento no, pues no han aparecido estos chicos.
0: A ver, es que dicen, están haciendo lo suyo, yo creo que eso sí se hace en medida de sus capacidades y como menciona Susi, a ver, justo se estaba informando que en lo que va de este 2026 hay casi 60 casos, 60 casos de adolescentes desaparecidos, bueno, mejor dicho, en los primeros 6 meses, sin contar lo ocurrido en el mes de julio. Y esos casos, esos 56 casos, para ser preciso, pues a su vez están asignados a agentes del Ministerio Público que pues vienen acumulando la labor de las diligencias y demás, y los casos pues siguen activos. O sea, sí ocurre que hay una incapacidad operativa de la Fiscalía a partir de la falta de personal y a partir de la acumulación pues también de estos casos, Susi.
1: De hecho, Irán, y eso es de adolescentes nada más,
0: Sí, solo adolescentes.
1: entre el 13 y 18 contabilizamos fichas y también personas reportadas como desaparecidas, nada más en esos de adolescentes eran 14,
0: Sí,
1: eran
0: así es.
1: 14. Algunos se han estado localizando, algunos se han regresado, pero pues son demasiados, en solo 5 días, 6 días son muchísimos. Hay unos que
0: Totalmente.
1: continúan y que son nada más menores. O sea, añádele todos los demás casos. Pues sí, lamentable lo que aún ocurre. Entonces, pues esperemos pronto tener buenas noticias.
0: Lo esperamos, sin lugar a dudas lo esperamos. Uzi, tú nos darás pauta porque es quien da seguimiento a estos casos. Te agradecemos mucho. Charlamos en la siguiente hora.
1: Claro que sí, que tengan excelente día. Muchas gracias.
0: Igual para ti, son las 6:39. No le cambie, ya volvemos.
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13: La letra J es la única que no aparece en ningún elemento de la tabla periódica de la química moderna.
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13: Las ratas se ríen cuando les hacen cosquillas, emitiendo sonidos de alta frecuencia que los humanos no pueden oír nunca.
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15: La corona viral. Con la novedad de que el Mundial no solo hizo España campeones, sino que la familia real española rompió números al lograr millones de vistas. Horas antes de la semifinal entre España y Francia, los reyes y sus hijas atendieron los premios Princesa de Girona, en los que, por cierto, fue premiado el astrofísico mexicano José Eduardo Méndez. Al término corrieron al hotel en Barcelona, se enfundaron en jeans, tenis y playeras personalizadas de la selección española. Felipe, Leonor, Sofía y Leticia vieron la final en un sofá. Se abrazaban, comentaban, le sufrían como cualquier aficionado. Finalmente celebraron la victoria de España. Ese video logró en redes 30 millones de vistas y contando. La cercanía fue un detonante para que la familia real española se coronara como la más vista. No son cuentos de hadas, son historias reales.
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17: La orina de los gatos brilla bajo la luz ultravioleta debido a que sus componentes químicos naturales la hacen fluorescente.
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18: Bacalar, Quintana Roo. Famoso por su Laguna de los Siete Colores, este pueblo caribeño cautiva con sus aguas cristalinas de distintos azules. Antiguo refugio de piratas, hoy ofrece paz, cenotes profundos y estromatolitos milenarios. Es un paraíso natural de belleza tranquila y única.
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19: La Secretaría de Seguridad de la Ciudad de México confirmó la renuncia de Jessica López como subdirectora operativa del Penal Femenil de Santa Marta, Acatitla, tras la muerte de 6 internas bajo su custodia entre marzo y junio de este año. La SEDEMA informó que Quintana Roo acumula 92.581 toneladas de sargazo recolectadas durante la temporada 2026. La institución detalló que las labores de limpieza se mantienen de forma permanente en 8 municipios costeros. El INEGI dio a conocer que durante el 2025 Durango, Jalisco y la Ciudad de México fueron las 3 entidades del país con más casos de ciberacoso entre los usuarios de Internet. El grupo más vulnerable fue el de mujeres de 20 a 29 años, seguido por adolescentes de 12 a 19 años. Informó Itzel Vanegas. 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
1: Hola, ¿qué tal, Irán? Muy buenos días, qué gusto saludarte a ti y a todo el público de Radio Fórmula Jalisco. Pero, ¿qué te parece si nos vamos con lo más relevante en materia de espectáculos? BTS sorprendió a sus seguidores al anunciar que su próximo álbum, Arirang, y el resto de sus nuevos lanzamientos no serán inscritos para competir en la edición 69 de los premios Grammy. El grupo explicó que desea que su música sea apreciada por su valor artístico, sin importar el idioma o su lugar de origen. Por otro lado, María Sorte confesó sentirse orgullosa del cariño que el público le demuestra a su hijo, Omar García Harfuch. La actriz aseguró que le emociona ver cómo la imagen del funcionario se ha vuelto tan popular que incluso aparecen artículos como toallas, cobijas, que circulan a través de redes sociales y comercios. Televisa Univisión confirmó que la edición número 23 de Premio Lo Nuestro se llevará a cabo el próximo 3 de septiembre en Marbella, España. Además, la ceremonia formará parte del nuevo PGs Fest, una semana de actividades dedicadas a la música y el entretenimiento. Karin León encabeza la lista de los nominados con 9 menciones. El cantante sonorense Karin León se convirtió en el artista con más nominaciones para Premios Lo Nuestro 2026, al sumar 9 candidaturas. Le sigue Belle, Cani García y Raúl Alejandro con 7 menciones cada uno. Y cambiando un poquito de tema, Emilio Osorio se integra al elenco de El Otro Padre, la nueva serie de Netflix protagonizada por Silvia Navarro, Manolo Cardona y Paola Núñez. El actor aseguró que este proyecto representó un gran reto profesional y marca su debut en una plataforma de streaming. Quiero invitarlos a que me sigan a través de mis redes sociales. Me encuentran como Jonathan Álvarez Espectáculos en Facebook y Faranduleando GDL en Instagram y en TikTok, para que se enteren de todo lo que pasa en el mundo del espectáculo, tanto local, nacional e internacional. ¡Que tengan un excelente día!
2: Gracias a Jonathan Álvarez por la información en materia de espectáculos. Ahí también lo que trascendió en pantallas, en escenarios, vaya, en las diferentes plataformas también a través de las cuales se va dando esta, pues, este tipo de producciones. Bueno, ahí Jonathan siempre muy pendiente de la información. Le preguntaba yo, cambiando de tema, al inicio de este noticiero, cómo la vio usted de lluvia, cómo le fue con la tormenta que se registró durante la madrugada de hoy. De acuerdo a lo que tenemos por parte de Protección Civil, fue en la zona de Puente Grande, allá en el municipio de Tonalá. También todo lo que comprende Periférico Norte en la zona de Guadalajara, bueno, ahí irían límites Guadalajara, Zapopan, Tabachines, Periférico Norte, la zona también de Las Mesas y demás, allá se habría registrado la lluvia y pues pareciera que sí fue una lluvia copiosa en las diferentes zonas de la ciudad. Estamos hablando de que hubo rachas de viento moderadas a fuertes también en la zona de Plaza del Sol, allá en la zona de Zapopan, la zona de tránsito, allá para Providencia y Acueducto en Guadalajara, también se registró lluvia acompañada de fuertes vientos, y esto, pues, en algunos puntos se reportaron caída de árboles, otra vez caída de árboles, de ramas. Y pues esto nos recuerda evidentemente que, como mínimo, cuando estamos en temporal de lluvias, al momento de buscar un estacionamiento, pues debemos de pensar, claro, si en cercanías hay algún árbol de gran tamaño. Yo creo que Guadalajara, nuestra ciudad, tenemos la enorme fortuna, de verdad, la gran fortuna de tener un padrón de arbolado pues amplio. Se considera, de hecho, a la zona metropolitana de Guadalajara como una de las más arboladas, de hecho la más arbolada de todo el país. Digo, pensando en extensión territorial, en cantidad de habitantes y todo ello, sí, claro, se requieren todavía más árboles, se requieren más invariablemente, pero tenemos más que los que se observan, por ejemplo, en la ciudad de Monterrey, ¿no? O en Tampico, en Tamaulipas, o en Orizaba, en Veracruz, vaya, el estado que usted se le ocurre, la ciudad más grande de cualquier estado de México, Guadalajara, tiene más árboles, acorde pues a los reconocimientos que se han dado por parte de organismos nacionales e internacionales en esa materia, que se encargan pues de ir verificando. Y de hecho hay campañas permanentes prácticamente por parte de todos los ayuntamientos del área metropolitana para pues seguir plantando árboles, ya sea en las zonas boscosas, que también tenemos la fortuna de contar con zonas boscosas en cercanías, el Bosque de la Primavera, por ejemplo, el Cerro de la Campana, toda esta zona de Tlajomulco de Zúñiga, también allá en el Bosque de Centinela, en Zapopan, en Ixtiquil, en fin, los diferentes bosques que de por sí, de forma histórica, han sido amenazados por el crecimiento de la mancha urbana. También hay que decir que las acciones que se buscan realizar, aunque insuficientes, pues siguen ahí presentes, ¿eh? Me refiero de plantar más árboles, de hacer pues que aquello siga teniendo una vida pues constante a partir de estas acciones. El asunto es que eso, que invariablemente, reitero, es una gran fortuna, una bendición, si se quiere ver así, pues también tienen contracara que cuando es temporada de lluvias, aquellos árboles muy añosos o mal manejados, o puede ser que incluso estén sanos, pero pues a fin de cuentas están en un contexto de asfalto, de concreto, y esto hace que de pronto su cimentación, por así decirlo, o bueno, su enraizamiento no sea el óptimo. Y aún así, por ejemplo, igual hay muchos árboles que las fuertes lluvias derriban en las diferentes zonas boscosas y ni siquiera nos enteramos, porque como no generan afectaciones o daños directamente al ser humano, alguna vivienda o algún vehículo, pues no se forman, no se consideran parte de la estadística. Además, bueno, también de quién sabe si en cercanías esté alguien para poder reportarlo, ¿no? Para darse cuenta y reportarlo. El asunto es ese, porque pues todo en la vida de alguna forma es balance. Entonces, por un lado, contamos con la enorme fortuna de tener árboles, pero también estos mismos están siempre en riesgo. De modo pues que si usted acostumbra a dejar su vehículo cuando ya va a dormir cercano a una zona de árboles, árboles de gran tamaño, de gran formato, pues es la posibilidad presente, claro, de que esos árboles sean derribados por los fuertes vientos que han acompañado las lluvias en los últimos días. Ya llevamos 4 días consecutivos de madrugada de lluvias, y esto pues significará también la posibilidad, reitero, de algún daño material mayor. De momento, la Unidad Estatal de Protección Civil y Bomberos del Estado de Jalisco, que es quien, que es la autoridad que últimamente, en estos últimos días, ha venido proporcionando mayores detalles de afectaciones, aunque cada municipio también, pues de alguna forma, va sumando la estadística, pues de momento no me informan cuántos árboles se habrían registrado, digamos, derribados durante estas últimas lluvias, las de la madrugada de hoy, pero, pues yo pensaría, esperaría, pues, ya sabe que en esta lógica de que las malas noticias llegan pronto, pues que ninguna persona haya resultado lesionada pues a partir de las lluvias. Yo esperaría eso. De momento no tengo reporte al respecto. Y vaya, tengo reporte hasta de un incendio, con todas las fuertes lluvias, ¿eh? Un incendio allá en la colonia guadalupana de San Pedro Tlaquepaque, pero eso se lo cuento al regresar en el siguiente bloque, en la siguiente hora, porque debo mandar una pausa, pero ya sabe que regresamos por el 790 de AM en exclusiva. Agradecemos al 89.5 por habernos presentado en esta primera hora. Hacemos transmisión a Susana Uresti. Le espero 790 de AM para por ahí seguir abriendo la conversación. Señor Orlando Ramírez, ¿qué toca escuchar esta mañana? A ver, sorpréndenos. Estamos expectantes, ¿eh?

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1: La corona viral. Con la novedad de que el Mundial no solo hizo España campeones, sino que la familia real española rompió números al lograr millones de vistas. Horas antes de la semifinal entre España y Francia, los reyes y sus hijas atendieron los premios Princesa de Girona, en los que, por cierto, fue premiado el astrofísico mexicano José Eduardo Méndez. Al término corrieron al hotel en Barcelona, se enfundaron en jeans, tenis y playeras personalizadas de la selección española. Felipe, Leonor, Sofía y Leticia vieron la final en un sofá. Se abrazaban, comentaban, le sufrían como cualquier aficionado. Finalmente celebraron la victoria de España. Ese video logró en redes 30 millones de vistas y contando. La cercanía fue un detonante para que la familia real española se coronara como la más vista. 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
2: El nombramiento de Rafael Márquez como director técnico de la selección mexicana representa algo muy positivo para el fútbol mexicano. Por primera vez en mucho tiempo, continuidad a un proceso. Su impecable trayectoria como futbolista y su rigurosa preparación en las fuerzas básicas del Barcelona lo avalan como una estratega con conceptos tácticos modernos y un estándar de excelencia europea. Sin embargo, dirigir al Tri exige habilidades que van mucho más allá de diseñar una buena sesión de entrenamiento. El verdadero reto de Márquez no estará en la cancha, sino en la gestión del entorno. El banquillo nacional es una olla de presión mediática que requiere de un estratega capaz de transmitir mensajes claros, además de combinarlos con un fútbol que entregue resultados positivos y certeza a la afición, directivos y medios de comunicación. Soy José Luis Cuevas y te espero con este y muchos temas más en la multiplataforma de Grupo Fórmula y Fórmula Deportes.
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3: Meta lanzó StoryKit, su nueva aplicación para generar cuentos infantiles personalizados con inteligencia artificial en iPhone, y la pone a prueba en el mercado mexicano antes de su despliegue global. Con StoryKit, el usuario podrá generar cuentos personalizados para niños de manera sencilla. Solamente se le debe describir el personaje, ya sea por texto o con una fotografía del juguete favorito del niño o de una persona. Luego se le indica el escenario en que se desarrolla la historia, ya sea el mar, un bosque o una galaxia. Y después se agrega la temática en torno a valores como la valentía, la amabilidad o la empatía. Entonces StoryKit presentará el resultado en 4 formatos a elegir: un libro digital ilustrado con música de fondo, un audiolibro, una guía de lectura en voz alta para narración directa o un PDF imprimible. La herramienta está restringida a usuarios mayores de 18 años y solamente funciona en la versión del sistema operativo iOS 18 o superior. Soy Aide Rivera, más detalles en radioformula.mx.
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4: Los cocodrilos no pueden sacar la lengua porque está unida al paladar por una membrana rígida que se lo impide.
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6: ¿Qué tal? Bienvenidos. Son las 7 de la mañana. Es miércoles 29 de julio del año 2026. Soy Azucena Uresti y estas son las noticias. Dana Yanina fue vinculada a proceso y va a permanecer en el penal de Altamira por su probable participación en el feminicidio de Dafne, la adolescente de 13 años que murió por asfixia durante un campamento de verano en la Academia Militarizada Marina Doenitz en Ciudad Madero, Tamaulipas. Ofir Cruz Melo, padre de Dana, envió un mensaje al gobernador Américo Villarreal para pedirle que revise el caso y no permita que su hija sea responsabilizada sin pruebas.
7: ¿Qué mensaje le mandas al gobernador que está al pendiente de esta audiencia?
8: Pues que así como ahorita lo está, está al pendiente de todos los casos. Hay muchos casos ahorita que son injustos, que simplemente fueron pues prácticamente por urgencia.
6: Alejandra Quintos, madre de Dafne, de la víctima, advirtió que la familia no se va a detener con estas 3 capturas y sostuvo que todavía faltan 3 personas por detener.
9: Está excelente el trabajo que está haciendo la Procuraduría, el gobierno federal, el gobierno del estado. Estoy muy agradecida, pero faltan más piezas claves de este rompecabezas y vamos a agarrar a todos esos asesinos, torturadores, violadores, pedófilos, enfermos que han dañado la juventud. y la infancia de miles, de miles de niños.
6: Mientras la abuela de Dafne, Juana Laura Martínez, increpó al gobernador Américo Villarreal y ante la promesa de justicia le dio un voto de confianza. Minutos más tarde, el gobernador refrendó su solidaridad y compromiso con la familia.
10: Yo soy la abuela, la mamá está en Tampico,
11: muy bien.
10: Está en la audiencia.
11: Muy bien.
10: Dígame, ¿qué me ofrece?
11: Toda la justicia, todo el peso
10: escuchando?
11: De la ley.
10: Todos los
11: medios
10: están escuchando. Él se está comprometiendo. Vamos a darle el voto de confianza, vamos a dejarlo trabajar. Y queremos ver justicia.
12: Y tengan la certeza que me uno a estas voces, que yo también me sumo con esta solicitud de justicia. Justicia en toda la extensión de la palabra a las condiciones, a todas las condiciones que lamentablemente están enlutando a una ciudadana de esta región, de nuestra entidad en Ciudad Mante, y que lamentamos profundamente que así sucede y no nos podemos hacer omisos de las condiciones en las que vivimos a veces en las situaciones de nuestra entidad.
6: Mañana continuará la audiencia de Jorge Luis Ponce, director de la Academia, y de Estrella Mora, responsable del área femenil. Ambos están en prisión preventiva y el juez va a definir si son o no vinculados a proceso. Padres de estudiantes de nuevo ingreso de la Escuela Normal Rural Mactumatzá en Tuxtla Gutiérrez, Chiapas, denunciaron que sus hijos son víctimas de agresiones durante el módulo de inducción. José Núñez denunció que su hija de 18 años sufrió maltratos físicos y psicológicos, que fue abandonada en el centro de Tuxtla y atendida en un hospital por deshidratación. Afirmó que ella está a salvo, pero que otros estudiantes siguen siendo víctimas de violaciones a sus derechos humanos, por lo que pide investigar los hechos y que quienes fueron expulsados no pierdan la oportunidad de estudiar.
13: La maltrataron mucho cuando veían que ya estaba a punto de colapsarse. Entonces aquellos normalistas la vinieron y la dejaron abandonada aquí en el parque. No les dan permiso para ir al baño. Los vio que hay jóvenes que se defecaron ahí en sus ropas o se orinaron y también no les dan agua para tomar. Les dan agua al término del día, un vasito para cinco jóvenes. Creo que muchos jóvenes, que se trata de varones, que los llevan al campo de trabajo a todos. Quién sabe con qué les pasa, pero los traen en la tarde cargados, perdidos el sentido, convulsionando.
6: Así narró una de las jóvenes los abusos cometidos por los comités estudiantiles.
14: Yo vi como muchas compañeras se desplomaban por el cansancio y por el calor fuerte, se desmayaban. Nos intimidaban pasándonos los machetes cerca de los pies, todo el tiempo con la cabeza agachada, ni siquiera nos dejaban ir al baño. Yo no me pude quedar por todo ese maltrato. Pero no quiero perder lo que me gané. Por eso pido que se me respete mi matrícula y que me den la oportunidad de que me instale en otra escuela.
6: Las novatadas en Mactumatzá ya han sido denunciadas desde el 2017. Mónica Naí murió por estos castigos. En 2018, José Luis Hernández falleció por las mismas causas, mientras que Ulises Jiménez y Sergio Ballina Zambrano fueron hospitalizados de gravedad. Este año también se informó que una estudiante identificada como Leslie permanece hospitalizada. Tras los señalamientos que se han hecho entre sí, la gobernadora de Baja California, Marina del Pilar, acusó ayer a Jaime Bonilla de mantener una venganza en su contra desde 2022, cuando ordenó cancelar un contrato con Next Energy para construir una planta fotovoltaica en Mexicali. En entrevista con Sin Embargo, la morenista dijo que el proyecto no contaba con los permisos necesarios y que a partir de ahí, Bonilla comenzó una serie de ataques y señalamientos en su contra.
15: En el 2022, yo cancelo un contrato de 40 mil millones de pesos aproximadamente. Un contrato para construir una planta fotovoltaica que no tenía permisos federales. Una empresa llamada Next Energy. Pues ahí empieza la venganza. En ese momento, a partir de ese momento, empieza la venganza. Inicia una serie de declaraciones en contra de una servidora. Yo siempre he buscado el mantener, la paz, la unidad dentro de nuestro movimiento, ¿no? En aquel momento, y no era un tema personal ni político.
16: Pero eso tiene límites.
6: Respecto a los audios en los que se le escucha hablar con intermediarios de agencias estadounidenses por el intercambio de información en aquel país de las mesas de seguridad, Marina del Pilar dice que fue víctima de una emboscada psicológica.
15: Fue una emboscada psicológica. Yo lo defino de esa manera, ¿no? Porque en aquel momento, efectivamente, buscando la unidad del movimiento, yo me reúno con el exgobernador. Y él me dice, ¿sabes qué? yo te puedo recomendar a alguien para que te ayude con el tema de tu visa. Evidentemente fue una trampa, tan así, y fue a grabarme y a difundirlo. Lo que buscaban era justamente este desprestigio. En las mesas de seguridad que vemos, vemos el contexto en cuanto a la incidencia delictiva, en temas del fuero común. Ahí no se ven temas de soberanía. En ese sentido, jamás se ha pedido algún tipo de información que vaya en esta lógica.
6: En medio de la polémica entre los funcionarios, la presidenta nacional de Morena, Ariadna Montiel, hizo un llamado a ambos a serenarse y mantener la unidad.
16: Nosotros siempre les hacemos un llamado a nuestros compañeros que mantengan el respeto, la cordialidad, la paz y la unidad. La unidad por la transformación en un momento en donde, como hemos visto reiteradamente, la ultraderecha nacional e internacional quiere limitar y siempre estar atacando a nuestro movimiento. Entonces, yo les haría un llamado a todos, pues para que todo el mundo se serene y se calme. De hecho, a ver si esta semana llamamos a todos, a ver cómo vamos en general. Vamos a tener la oportunidad de platicar con ellos para que todo fluya de buena manera.
6: Otro de los llamados que hizo la presidenta de Morena fue para el senador de su partido, para Gerardo Fernández Noroña, quien sigue sin ofrecer una disculpa pública a la alcaldesa de Uruapan, Grecia Quirós, contra quien ejerció violencia política de género, según determinó el Tribunal Electoral de Michoacán.
16: La presidenta municipal es víctima de lo que ha sucedido, del asesinato de su esposo. Entonces, debemos de tener el respeto y que debemos respetar la participación política de todos los hombres, mujeres, pero especialmente de las mujeres.
6: El gobernador de Tabasco, Javier May, quien por cierto apenas el domingo fue captado volando en clase premier, rechazó las versiones que circularon sobre su posible salida del cargo debido a problemas de salud y de la entrada de Andrés Manuel López Beltrán, hijo de López Obrador, como gobernador interino.
17: Y decirles que no nos vamos a ningún lado como les gustaría a nuestros adversarios. O sea, nos queda todavía un tramo, ¿no? Todavía no llegamos ni a la mitad del camino, pero nos veremos allá por el 2030, ¿no?
6: Ayer se reportaron en México 38 asesinatos. Los estados con más ejecuciones fueron Chihuahua con 10, Ciudad de México y Guanajuato con 4, además de Morelos y Oaxaca con 3 homicidios cada uno. La Cámara Nacional de la Industria de Radio y Televisión advirtió que los lineamientos para proteger las audiencias presentados por la presidenta son ambiguos y podrían permitir al gobierno decidir qué información es falsa o está descontextualizada, además de revisar las resoluciones de los defensores de las audiencias e influir en los contenidos. Hay temas que preocupan y que para evitar un riesgo de regresión democrática y a la libertad de expresión hay que corregirse, en el comunicado. La presidenta de la mesa directiva de la Cámara de Diputados, Kenia López Rabadán, pidió que la regulación sobre las audiencias no afecte la libertad de prensa.
18: En este proceso debemos cuidar que bajo un noble propósito necesario y legítimo no se caiga en la tentación de convertir estos lineamientos en un mecanismo de censura o de limitación a la libertad de expresión y al derecho a la información.
6: Manuel Añorbe, coordinador del PRI en el Senado, advirtió que esto podría ampliar el control del gobierno de Morena sobre los medios.
19: Quieren disciplinar a quien no se arrodille. Es una censura, es un ataque a la libertad de expresión. No estoy exagerando. Incluso, fíjate, estos artículos y esta reglamentación, ajá, permite la suspensión precautoria de transmisiones por violaciones en materia de audiencias.
6: Esto dijo Federico Doria.
20: Claudia Sheinbaum sacó el dato protegido que lleva adentro. Desesperada porque no se informe al pueblo de México de sus narcos del bienestar y de lo que habrá de suceder con ellos en los próximos meses en las Cortes de Estados Unidos, ahora quiere volver a poner una ley mordaza una censura a los medios de comunicación.
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6: De esto y más estaremos informando si nos acompaña después del corte, agradeciendo como siempre la amabilidad de su compañía. Bienvenidos.
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6: Minutos, bueno, pues ayer, como conversamos aquí, presentó todo. Bueno, ahora vamos a entrar al punto, porque lo presentó la Consejería Jurídica de la Presidencia, la consejera jurídica Luisa María Alcalde, los lineamientos generales para la protección de los derechos de las audiencias. Entre algunos otros puntos, destaca que hay ya una consulta que inició el día de hoy, 27 de julio al 21 de agosto, por parte de la Comisión Reguladora de Telecomunicaciones. Hace dos días inició, sí es cierto, 27 de julio al 21 de agosto, por la Comisión Reguladora de Telecomunicaciones, que teóricamente es independiente, entonces de ahí la confusión respecto a por qué se presenta en Palacio Nacional y por qué la presenta la consejera jurídica. Y habla de cinco ejes en particular: recibir información veraz y oportuna, distinguir entre información noticiosa y opinión, distinguir entre publicidad y contenido, derecho de réplica, audiencias con discapacidad. Pues se ha hablado en muchos sectores de censura, de un intento de censura y de control sobre los medios de comunicación por parte del gobierno y del partido de Morena. Marco Levario es director de la revista Etcétera y le agradezco mucho que esta mañana pueda platicar con él. Gracias, Marco.
2: El agradecido soy yo, Azucena. Te saludo con mucho gusto y a quienes nos escuchan y ven en estos momentos.
6: Muchas gracias, Marco. A ver, bueno, pues desde varios sectores se ha hablado de censura, de intento de control por parte del gobierno de la presidenta Claudia Sheinbaum, de los medios de comunicación. Y por otra parte, pues el gobierno dice, claro que no, lo que estamos haciendo es defender a las audiencias de información falsa, de un exceso de publicidad, de que se les dé derecho de réplica, etcétera. ¿Qué opinas, Marco?
2: Me parece que vale la pena tener en cuenta un hecho que es incontrastable, ni el gobierno ni sus simpatizantes pueden negar, y es el hecho de que en ningún país del mundo, en un país democrático del mundo, el gobierno tutela los contenidos informativos de los medios de comunicación convencionales, plataformas digitales y redes sociales para determinar la información y la opinión. De tal manera que lo primero que tenemos que decir, me parece, es que esta iniciativa es una iniciativa que proviene desde el poder y que, evocando derechos de las audiencias, quiere determinar qué sí y qué no se debe publicar, junto con los instrumentos para sancionar incluso a estos medios. Esa me parece que es la base.

0: esa es una obviedad. Ahora, la pregunta es, ¿quién va a determinar qué es información falsa por parte del gobierno? ¿A qué le van a llamar descontextualizada? Porque si van a tomar el mismo rasero que utilizan en su sensor de mentiras o en el programa de Luisa María Alcalde, pues estamos perdidos, porque ahí presentan solo mentiras y datos falsos para atacar a la prensa, Marco.
1: Lo que el gobierno pretende es imponer su narrativa. Eso es, y como lo hace siempre un gobierno populista de corte autoritario, echa adelante al pueblo en determinadas medidas y en este caso habla de las propias audiencias, cuando en realidad lo que podemos decir es que no existe un órgano autónomo que evalúe los contenidos, que el gobierno de Andrés Manuel López Obrador lo desapareció, que el que tenemos es el que se determina la potestad para determinar qué es cierto y qué no. Pongamos un ejemplo. Ajá. Podemos decir históricamente que el gobierno de Andrés Manuel López Obrador desde finales de 2018 prohijó la existencia de grupos criminales y junto con ello también podemos decir, como afirmo yo, que Claudia Sheinbaum se encuentra ahora protegiendo a estos presuntos grupos criminales en donde se encuentran incluso exgobernadores y exfuncionarios del gobierno anterior y también del actual. Con los ojos del gobierno, porque yo hice una evocación histórica como la que acabo de hacer, porque ofrecí un contexto que es un elemento clave deontológico y profesional del periodismo y porque expresé junto con toda esta información también una opinión, tendría que ser yo sancionado por parte del gobierno por tres razones. Primero, porque dirían esto es falso.
0: Claro.
1: Segundo, porque dirían esto está atentando contra las audiencias. Y tercero, porque al atentar contra las audiencias estamos también nosotros, y esto es muy grave, atentando también contra la estabilidad del gobierno que representa las audiencias.
0: Así es, Marco. Imagínate todas las investigaciones que han hecho los periodistas, periodistas como tú, respecto a los gobernadores, llámese Rocha Moya, Marina del Pilar, a los hijos del presidente Andrés Manuel López Obrador, con todos sus negocios, sus nexos con otros empresarios, con conflicto de intereses, etcétera. Pues el gobierno, ¿qué ha dicho respecto a esas investigaciones? Que es mentira. Y ahí, pues entonces, si el gobierno grita mentira, los medios de comunicación van a ser sancionados o impedidos de publicarlo.
1: Si mientras Rufo Apple está en estos momentos encarcelado, violando todos sus derechos, entre otros el básico que es la presunción de inocencia, y circula un video que mientras eso ocurre, Rubén Rocha se encuentra bailando en Culiacán y se encuentra todo tranquilo, incluso protegido, habiendo mentido la presidenta de nuestro país en relación con que ningún miembro del ejército estaba protegiendo al gobernador con licencia. Si ese material se informa y nosotros opinamos sobre ese material, también habría una sanción contra el medio y también había una sanción contra el periodista que lo difundió. De tal manera que, en efecto, sin autonomía, sin contrapeso el Ejecutivo, entonces tendría todo el control de la narrativa, porque claro, para ellos, en efecto, ese es el comportamiento que ha tenido la 4T desde finales de 2018 hasta la fecha. Todo aquello que informamos es mentira, o lo que han hecho es también descalificarnos porque formamos parte de una trama neoliberal, complotista y lo que ya nos acostumbramos, junto con otro elemento de contexto que tú has señalado y que es muy importante. En la persecución asidua que desde finales de 2018 hasta la fecha han tenido los gobiernos federales en contra de periodistas, empresarios, intelectuales y académicos que no forman parte de la narrativa de la autoproclamar 4T.
0: Así es, Marcos, y López Obrador decía que él era un defensor de la libertad de expresión, lo decía en Palacio Nacional, pero bueno, pues sabemos todos qué fue lo que sucedió con el periodismo en el sexenio de Andrés Manuel López Obrador, señalado, perseguido, violentado, acosado. ¿Qué te dice que lo presente la Consejería Jurídica de la Presidencia cuando teóricamente la Comisión Reguladora es independiente?
1: Pues justamente que eso de independencia de esta comisión es totalmente una farsa, porque lo que nos está diciendo el gobierno es que el brazo jurídico y también

0: por supuesto, las decisiones del poder son esas, de tal manera que incluso en su comunicado de ayer la Cámara Nacional de la Industria de la Radio y Televisión se dirige prácticamente al gobierno, ¿no? Para justamente advertir, incluso en un tono desusado para tratar, por tratarse de la Cámara de Radiodifusores, que esto se trata de una regresión a la democracia. Y que esto es en efecto muy grave, incluso con las sanciones, decía Claudia Sheinbaum, mintiendo ella así, que esto, bien visto, dijo ella, es autorregulación, también miente. ¿Por qué? Porque la autorregulación en todos los países del mundo la definen justamente por su carácter autónomo los medios de comunicación. Así, por supuesto, hay medios de comunicación que determinan tener un código de ética, mecanismos deontológicos, explicación a sus lectores o sus audiencias y en consecuencia también defensor de lector, de las audiencias, de tal suerte que esta autorregulación, permíteme la cacofonía, implica una decisión autónoma de cada medio de comunicación, porque en otros medios de comunicación han resuelto también no tener esos códigos deontológicos, y eso significa otra vertiente que me parece que es muy importante, no ver a la gente, a los ciudadanos, como masa de maniobra. Ellos pueden determinar y discernir qué es opinión, qué es información, qué es verídico, qué no es verídico, qué es amarillismo, qué es distorsión, y en el caso del gobierno también, qué es demagogia y qué es mentira.
1: Así es, era la parte donde iba. Estamos olvidándonos del ciudadano, de las audiencias que tienen perfectamente la capacidad, el criterio, el control para cambiar un canal, para quitar un podcast, para cambiar una estación de radio. O sea, tampoco estamos hablando de ciudadanos que no tengan idea de lo que está pasando en el país. Tienen el poder de cambiar el canal.
0: Sí, claro, que esa es la mejor sanción que a los medios de comunicación se les puede hacer, en todos los términos, en su credibilidad y desde luego en la cartera de anunciantes que estos mismos pueden tener, porque el rating y la credibilidad son también mecanismos de regulación de los propios contenidos de los medios de comunicación. Elías Canetti en su libro Masa y Poder señala con mucha claridad que el intento siempre del poder absolutista es tratar a los ciudadanos no como ciudadanos, sino como rebaños, y el mismo gobierno se genera la potestad para decir, nosotros representamos a las audiencias y al mismo tiempo nosotros decidimos qué es lo que las audiencias pueden consumir, porque ese es otro elemento, también otra arista. Si un medio de comunicación a fuerza de sanciones desaparece o a fuerza de sanciones se, como dice artículo 19 con mucha precisión, se puede autorregular.
1: Para redondear la idea. Sí. Sí, gracias.
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1: Etcétera, por continuar con nosotros. Marco, antes del corte, a ver, me decías que hay otra arista que revisar respecto a estos lineamientos que presentó el gobierno ayer, presentando como justificación el derecho de las audiencias, Marco.
0: Sí, la otra arista es que proveniendo del poder, como evidentemente en símbolos y en contenido proviene del poder, se presentó en la rueda de prensa matutina de la representante del Poder Ejecutivo, tiene otro carácter, que es el carácter inhibitorio. Los medios de comunicación advertidos frente a la posibilidad de sanciones y sobre todo la estigmatización que el gobierno hace siempre descalificando al emisor, incluso en no pocas ocasiones descalificando al emisor en vez de validar la solidez de la información que por lo regular en efecto exhibe el desastre que tienen en la conducción del país, pues genera el hecho de que entonces un medio, un periodista diga, mejor no saquemos esto. Pongamos de nuevo otro ejemplo, el de los audios que Héctor de Mauleón en el Universal ha difundido. Diría el gobierno, o diría así con toda puntualidad, está descontextualizado. No están escuchando lo que el periodista dice que están escuchando, rompiendo incluso con el libre albedrío, con la capacidad de criterio, y entonces difundir esos materiales tendrían que ser sancionados desde la perspectiva autoritaria del gobierno, y en consecuencia entonces, en otro momento, otro periodista o el mismo, otro medio o el mismo dirían, mejor no lo pues publiques, claro. Nos estigmatizan, ¿no? Entonces, ese es otro elemento también que vale la pena tener en cuenta.
1: Bueno, pues mira, aquí tengo el posicionamiento de la Cámara Nacional de la Industria de Radio y Televisión, y dicen, por ejemplo, Marco dice, entendemos y apoyamos el mandato regulatorio para avanzar en este tema, pero los lineamientos son aún ambiguos y dan lugar a discrecionalidad por el gobierno. El proyecto permite que el gobierno defina qué es información falsa o descontextualizada, desvirtuando los mecanismos de autorregulación. Las sanciones por cada supuesta falta informativa son en exceso elevadas. Se pretende establecer un recurso de inconformidad a través del cual el gobierno podrá revisar todas las decisiones de los defensores de las audiencias y terminará el gobierno decidiendo qué contenidos, incluidos informativos, se pueden transmitir y cuáles no. Y los lineamientos deben aclarar que no está permitida la presentación de quejas anónimas. A reserva de un análisis más detallado, etcétera, nos parece acertado que la Cámara abra un proceso de consulta pública para corregir errores y excesos que podrían poner en riesgo la libertad de expresión. Pues eso es lo que dice la Cámara Nacional de la Industria de la Radio y Televisión, Marco.
0: Yo entiendo la cautela, en algunos casos me parece hay temor. La entiendo bien, no pontifico al respecto de eso. Estamos en presencia de un gobierno de corte autoritario, pero yo no veo ninguna indefinición o espacios poco claros, como el propio manifiesto de la Cámara lo demuestra, cuando dice textualmente que el gobierno tiene la potestad de determinar el qué es cierto o qué no es cierto. Eso es el corazón, esa es la miga. Y entiendo bien, porque pues estamos enfrente de un poder autoritario que podríamos decir tan obcecado, que incluso hay otra frase del propio documento que nos acabas de sintetizar, que tiene que ver con la advertencia de que esto puede representar una posible regresión autoritaria, conociendo a la presidenta, conozco desde hace 40 años, simple y llanamente un planteamiento como ese, a ella la tiene en estos momentos muy enfurecida por mucho, y que pues en general distintas radiodifusoras, no es el caso de Fórmula, no es el caso de TV Azteca, pero distintas otras radiodifusoras, al colmo de la humillación, se han presentado con la propia presidenta.
1: Así es. Bueno, Marco, pues vamos a ver en qué termina este asunto. No es la primera vez que se intenta, por cierto, pues los medios de comunicación, por su propia esencia, que es la de fiscalizar o criticar al poder, pues siempre hemos tenido esta confrontación con los gobiernos, pero bueno, en este caso, pues podemos caer en excesos, podemos caer en una situación en la que no podamos decir todo lo que hemos hablado tú y yo en el bloque pasado y este, tal vez sería imposible. Entonces, Marco, pues gracias y estamos al pendiente contigo, si nos permites. Me da mucho gusto escucharte y saludarte.
0: A mí también, como a ti también te fue imposible decir todo esto en Milenio, por lo cual tú también eres uno de los ejemplos de censura del propio gobierno. Por eso festejo tanto siempre tener un intercambio con una mujer inteligente y valiente.
1: Muchas gracias, Azucena. Gracias a ti, Marco, eres muy generoso. Gracias. Lenin Ocampo, periodista del Sur de Guerrero. Buenos días, Lenin.
15: ¿Qué tal, Azucena? Buenos días al auditorio. Pues fíjate que de nueva cuenta, ¿no?, los ataques con drones aquí en el estado de Guerrero, y hoy fue en la parte de la sierra aquí de Chilpancingo, estamos hablando de unas 2 horas de la capital. El día de ayer fueron atacados, ¿no?, el pueblo del Fresno, es una comunidad que se encuentra a más de 2,400 metros del nivel del mar, y fueron atacados, ¿no? Lo que se menciona es de que a las 9 de la mañana un grupo antagónico del crimen organizado lanzó bombas, ¿no?, desde los drones, y bueno, cayó ahí en una zona donde estaban trabajando unos niños, una señora, un adolescente, los cuales resultaron heridos. Desde muy temprano empezaron a avisar a las autoridades, sobre todo también pues ocuparon las redes sociales para señalar que estaban siendo atacados en esta zona, donde es la primera vez que se da una situación como esta con los drones, ¿no? Estamos hablando que el Fresno es parte de esta capital en Chilpancingo, y que Chilpancingo pues prácticamente está dividido entre dos grupos, ¿no?, que es los Ardillos y los Clacos. En esta zona, digamos que es la frontera de la sierra a la parte baja de Chilpancingo, y desde hace ya varios meses pobladores de Chilpancingo han denunciado la presencia de grupos del crimen, grupos con fuertemente armados, que de una manera han atacado los pueblos, tanto una zona que ellos representan como la otra, ¿no?, que también representan de los Ardillos. Lamentablemente, pues uno de los niños de 10 años fue traído por sus propios medios, y bueno, hasta la carretera llegaron las ambulancias. En la parte de aquí de la capital, estamos hablando que tuvieron que viajar 1 hora y media para ser atendidos. Después el helicóptero sobrevoló la zona, y hasta el momento las autoridades habían señalado que no había indicios de algún ataque. Los mismos pobladores mandaron videos donde sí se ven algunos artefactos que explotaron, pero también hay una de estas granadas improvisadas que no explotó, quedó enterrada en una de las parcelas. Y los pobladores, pues bueno, de nueva cuenta, pidiendo auxilio, ¿no?, pidiendo seguridad. Ajá. Para esta comunidad. Es una comunidad muy pobre, ¿no? Realmente es una comunidad muy pobre de Chilpancingo, y que se encuentra en la frontera exactamente, ¿no?, de los grupos del crimen organizado, que desde hace mucho se pelean la plaza, ¿no?, de aquí de Guerrero, de la capital principalmente.
1: Sí, justo, Lenin, si te parece, vamos a escuchar parte de los pedidos de auxilio por parte de los pobladores.
16: Sí, nos están atacando con drones aquí en la comunidad del Fresno. Solicitamos, por favor, que nos apoyen, nos ayuden. Avísenle a las corporaciones de seguridad. Todos estamos atrapados aquí en la comunidad del Fresno para que nos apoyen, por favor. Esperemos que no haya personas fallecidas, pero ya hay personas heridas, por favor, para que nos apoyen. Soliciten el apoyo, ya que no nos podemos refugiar, las casas no nos defienden de nada.
1: Bueno, Lenin, pues ahí están los llamados de auxilio. Nos dices que hay 4 personas heridas, entre ellos 2 niños.
15: Ajá. Un adolescente y una mujer.
1: ¿Esta comunidad del Fresno está cerca del pescado? ¿o no?
15: No, no está muy lejos. Esta comunidad está muy cerca de Locotito, que es la parte de la autopista del Sol, donde se han habido confrontaciones. Y normalmente, pues es una comunidad muy pobre. Todos los techos son de lámina y cada, por ejemplo, ahorita que son temporadas de lluvia y vientos, las únicas exigencias que tenían es de que se les vuelan los techos, ¿no? Y las parcelas las pierden. Uh-huh. Es una zona que vive del campo y que, bueno, sí, lamentablemente se queda en medio de esta frontera de conflicto que tienen estos dos grupos. Uh-huh. Y ya desde hace ya varios meses, tanto de las dos zonas, digamos, de la zona donde controlan los ardillos, tanto donde controlan los tlacos, la gente ha denunciado constantemente la presencia de fuertes grupos del crimen. Y bueno, está como a una hora de la base de la Guardia Nacional que instalaron en la autopista del Sol. Uh-huh. Y que al final de cuentas, pues tienen que pasar todo esto para que puedan, digo, vigilar, ¿no? Ahí estábamos viendo el comunicado y señalaron que no había indicios, cuando la gente, pues ahí se está mostrando, ¿no?, toda la situación.
1: Bueno, pues atentos, Lenin, gracias.
15: Muchas gracias, Susana, y bueno, estamos en contacto.
1: Cuídate, gracias. Gracias, Lenin Ocampo, en el sur de Guerrero. Voy contigo, Rocío Galván, en Baja California. Buenos días.
17: ¿Qué tal, Azucena? Te saludo con mucho gusto a tu audiencia, a tu equipo. Y mira, fueron tres, ahora sí que fue una obra en tres actos. Primero, el exdirector de la Policía Municipal de Mexicali y exfiscal regional Pedro Ariel Mendívil García había responsabilizado a la fiscal general del Estado, Marilena Andrade Ramírez, de cualquier situación que pudiera ocurrirle durante su detención. O sea, él mandó este video antes de que lo detuvieran. Luego lo detienen, se lo llevan a él y a colaboradores, y después la fiscal general del Estado dice que va a turnar el caso a la Fiscalía General de la República, ya que este hombre está ligado a una investigación de desaparición forzada. Vale. En una zona de Mexicali, un bar, en la zona de bares donde desaparecieron más de 10 jóvenes. Ella dio una conferencia en la sala procuradores en las oficinas del Río Nuevo, donde el mismo abogado ofreció un sinnúmero de conferencias de prensa cuando era fiscal regional. La fiscal no brindó muchos detalles de la participación de Mendívil García en el caso de desaparición forzada, y lo importante, Azucena, de este caso es que el exfiscal dice que todo esto es una cortina de humo por el asunto que vincula a la gobernadora. Dice que esta es la respuesta al quinto audio de la gobernadora Marina del Pilar Ávila Olmeda. A grandes rasgos, esa es la situación que está ocurriendo.
1: Bueno, Bonilla contra Marina, Marina contra Bonilla, Mendívil contra Marina, que pues es Baja California hoy. Ni hablar, Rocío. Pues muchas gracias.
17: Hasta luego.
1: Gracias, Rocío Galván, corresponsal en Baja California, con esta información respecto a la detención de Pedro Ariel Mendívil García, exdirector de Seguridad Pública, que ahora acusa al gobierno de Marina del Pilar, pues, de haberlo detenido a la fiscalía para tapar los audios y la polémica que se generó en torno a estos audios que dio a conocer Héctor de Mauleón, que Marina del Pilar dice que fue Jaime Bonilla, que Jaime Bonilla dice que no es cierto. Y bueno, pues en esas está Baja California este día. Está hablando el secretario de Economía, Marcelo Ebrard, en la conferencia matutina. Vamos a regresar con algo de lo que dice.
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28: Territorio Animal.
29: El pez dorado. Tener peces en casa aporta una sensación de tranquilidad inigualable. El pez dorado es la especie más popular gracias a su resistencia y brillantes colores. Observar su nado pausado en un acuario bien cuidado ayuda a reducir el estrés y embellece cualquier rincón.
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4: El fiscal de Michoacán, Carlos Torres Piña, solicitó al Congreso local la ampliación de su licencia para separarse del cargo por 45 días más, para seguir contendiendo en el proceso interno de Morena rumbo a la candidatura al gobierno de la entidad. La jefa de gobierno, Clara Brugada, reconoció a elementos de la Secretaría de Seguridad y Bomberos, así como personal de Protección Civil, ERUM, de Salud y dependencias del gobierno capitalino por su trabajo en el operativo Kukulcán del gobierno federal, a fin de garantizar la seguridad de habitantes y visitantes durante el Mundial de Fútbol. La organización Red de Mujeres Periodistas de Morelos condenó las agresiones, intimidaciones y restricciones de movilidad ejercidas contra la periodista Rosy Linares durante la cobertura de un operativo de seguridad realizado en la presidencia municipal de Temoac. Acusó que se vulneró la libertad de expresión. Informó Amy Arriaga. 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
1: Son las 7:45 y bueno, pues ya le decíamos en el resumen, en el inicio de este espacio, que Dana Yanina fue vinculada a proceso, permanecerá en el penal de Altamira por su probable participación en el feminicidio de Dafne Zapata. Dafne es esta pues niña de 13 años de edad que murió por asfixia por sumersión durante un campamento de verano en la Academia Militarizada Marina Doenitz en Ciudad Madero, Tamaulipas. A partir del fallecimiento de Dafne, de la muerte de Dafne, desafortunadamente, pues empezamos a escuchar muchos testimonios respecto a las agresiones a las que eran sometidos los alumnos, las alumnas en esta escuela. Hay otra escuela, la Normal Rural de Mactumatzá, en Tuxtla Gutiérrez, Chiapas, de la que hemos hablado durante mucho, mucho tiempo, durante años. Hemos hablado de esta normal porque ahí pues se estila todavía este asunto de las novatadas para los alumnos de nuevo ingreso, y estas novatadas han dejado personas muertas, personas hospitalizadas, lesionadas de gravedad. 2017, 18, 19, desde entonces lo hemos denunciado, la autoridad ha dicho lo mismo, que las van a prohibir, se va a regular la escuela, que las van a vigilar, pero esto ha quedado en el olvido y sigue sucediendo hoy en día. José Núñez es padre de una de las jóvenes, de las alumnas de ahí de la normal de Mactumatzá. Le agradezco mucho que nos tome la llamada esta mañana, José. Gracias y buenos días.
6: Buenos días.
1: Oiga, José, pues bueno, hace un montón de tiempo, hace mucho que estamos denunciando estas novatadas, entre comillas, estos abusos que sufren sobre todo los alumnos de primer ingreso en la normal, y su hija ha sido en este 2026, 2025, 26 víctima de ello, José.
6: Sí, es verdad, porque había ingresado muy muy contenta con la indígena en trabajar en los medios rurales, pero nunca, bueno, el día 25 de junio presentó su examen y la aprobó. De 800 aspirantes quedó en el número 5, pero realmente no era lo que esperábamos en el curso de inducción. Nos citaron para recibir un curso de inducción durante 15 días nuestros hijos, y nos dieron el horario de trabajo de ellos, y era bien flexible, era para agradecerlos a los comités estudiantiles. Pero cuando realmente por dentro los están martirizando, pues sí, hubo violación de derechos humanos dentro de la normal. Uh-huh. Y lo que me preocupa, como les dije ahí la prensa, pues no tanto por mi hija, porque mi hija ya está resguardada, ya está asegurada ahí con la familia. Lo que sí me preocupa son los que están adentro, los que se quedaron, porque hay niños que están llorando, convulsionando y desmayándose. Uh-huh. Y no saben dónde ir porque no conocen la ciudad, es lo que me informan los padres y alumnos que oran. Algunos que vienen de otro estado que aprobaron el examen también, los corrieron porque supieron que sus familiares fueron un maestro, pues ahí, de Oaxaca o de Guerrero, que al saber ahí los comités que su finado padre fue un maestro, entonces la corrieron, le tiraron sus cosas y esa niña quedaba llorando. Y imagínese, está en el otro estado y claro, son gente humilde, pues normalmente los que están ahí adentro de la escuela, pues con gente de hablante de lengua indígena, pues uh-huh. igual aquí en Chiapas la mayoría de los padres los vi confiados, pues, al dejar sus hijos allí en manos de los normalistas. Uh-huh. Pero es eso mi preocupación, porque los están mal.
1: Los están maltratando.
6: Están dando comodismo.
1: Oiga, exactamente. José, ¿cuántos años tiene su niña, su hija?
6: Tiene 18 años.
1: 18 años, ella ingresó, pasó el examen, además le fue muy bien. Empezó este curso de inducción, entre comillas, un curso de inducción en el que se tienen que quedar en la normal o pueden ir y venir a casa.
6: No, donde se deberían de quedar ahí en el normal. Ajá. Incluso nos dijeron, les vamos a quitar el teléfono durante 5 días con el fin de promocionar, pues, la interacción social, la interacción entre amigos, porque ya ven que la juventud del día de hoy, pues, son jóvenes que ya están muy pegados a la pantalla. Entonces, sí, está bien, ¿por qué no? Pero con esa finalidad.
1: Sí. ¿Cómo se enteró que su hija estaba siendo maltratada y qué pasó? ¿Qué pasó con su hija, José?
6: Pues me entré el día miércoles porque me hizo una llamada porque la habían abandonada en un lugar allá en el centro de Tuxtla Gutiérrez. La habían dejado allí. Ella, porque no obedeció las órdenes de los comités porque quería salirse, irse al baño y le dijeron que no. Incluso le querían detenerlo, pues, pero ya la esquivé. Por esa razón, eso fue el martes en la tarde, ya el día miércoles. Temprano me iban a castigar, pero dije, mejor no, mejor me voy, y se fue. Y la vinieron, o sea, salió de allí y la vinieron a dejar aquí ahí en el centro de Tuxtla Gutiérrez. Pero sin que ellos, los normalistas, me hayan hecho alguna llamada, porque mi hija ya salió o ya se dio de baja. Uh-huh. Y entonces, por esa razón, sí me molesta, porque hay niños, hay jóvenes allí, convulsionando adentro, que no le dan permiso ni para ir al baño ni para cambiarse las muchachas que están en su periodo menstrual.
1: Claro. Oiga, José, nos hemos enterado en otros años incluso de jóvenes que han muerto, que han padecido fracturas o convulsiones y que han muerto derivado de estas agresiones ahí en esa normal. ¿Qué le dijo su hija? ¿Qué más vio?
6: Pues lo que vio ella es que al realizarse los trabajos forzados en el campo, trabajaban con herramientas del campo, por ejemplo, azadón, con palas, con barretas, todo eso. Y cuando se cansaban, dice que los obligaban a dejar esas herramientas, que lo hicieran con la mano, que arrancaran todas las malezas que hay alrededor, uh-huh. que lo hicieran con la mano. Y FFO y también vio que hay muchos jóvenes que los llevan al campo, al trabajo, y ahí se desmayan, los traen cargando, algunos dislocados o quebrados del brazo, dice, es lo que me comentó. Y es lo que no solo ella comenta, sino que comentan varios de los que han salido, o sea, los que han salido de allá, ya claro. Son varios, son como aproximadamente como 70, 80 jóvenes, y ellos no quieren perder la matrícula y no lo quieren denunciar, no quieren demostrar la cara, porque ellos, los normalistas, conocen nuestros domicilios. Ellos ya llegaron a visitar, todos los que estuvieron adentro, les conocen sus domicilios, eso. O sea, me imagino, bueno, son según para hacer un examen socioeconómico, pero realmente lo pueden utilizar también para cualquier cosa en contra de nosotros.
1: Así es. Oiga, José, entonces, esta normal está bajo la administración, se supone, de la Secretaría de Educación en Chiapas. ¿Usted fue a la Secretaría de Educación, puso alguna queja, alguna denuncia?
6: No, lo dejé mi denuncia, mi queja. Uh-huh. Y la solicitud de reubicación de nuestros hijos a otras escuelas, pues, respetando su matrícula, dejándolo allí en Secretaría de Gobernación, en Atención Ciudadana, allí en el Palacio de Gobierno de Tuxtla. Sí, ahí la dejamos. Pues directamente a la Secretaría de Educación no hemos llegado, pero nos dijeron que ellos, los de Gobernación, uh-huh. van a hacer enlace para que se haga una reunión pronto con padres de familia y Secretaría de Educación.
1: Bueno, pues vamos a ver si es así, porque en el caso de acá de Tamaulipas, Ciudad Madero, era verdad, Ciudad Madero, Tamaulipas, esta Academia Doenitz, pues la Sedena dice que no es con ellos, la Secretaría de Educación dice pues, que ellos no le dieron registro, cuando en realidad sí, porque obra así en algunos de los certificados. La Secretaría de Educación ahí en Tamaulipas pues se hacen de la vista gorda, ahí mataron a una niña asfixiada por sumersión, la ahogaron y ha tenido esta academia una historia de abusos durante décadas. Nadie ha hecho nada, nadie ha volteado a verlo, lo mismo que en la normal de Mactumatzá, porque, insisto, José, pues nosotros le hemos dado seguimiento a este asunto, pues yo creo que de 2018, 19 mínimo, y desde entonces el Estado ha dicho, lo vamos a revisar, las vamos a clausurar, las vamos a vigilar, y pues no me sorprende, pero sí indigna que esto siga sucediendo con los jovencitos. ¿Espera usted alguna respuesta o van a tomar alguna acción los padres de familia en los próximos días o la van a dejar ya pues ahí?
7: Por el momento no hemos hecho nada, o sea, no hemos acordado nada, pero estamos esperando la respuesta de las autoridades competentes, ¿no? Pero de igual forma agilizamos esta denuncia o agilicé esta denuncia en representación de los padres, porque esta semana, como dice usted, esta semana viene lo que es la semana.
1: Sí.
7: Emergir en el lodo, en el agua, en las albercas, y quien se ahoga ahí van a salir con la hipocresía diciendo que los mandaron a sus hijos a bañarse y se ahogaron. Así van a justificar, y eso es lo que no queremos. Yo siento el dolor de un padre y pienso que también los padres sienten ese dolor, la gente humilde que no saben. Uh-huh. Y entonces lo que decía usted,
1: sí.
7: Hay organizaciones autónomas, pero no autónomas en la laceración de derechos humanos. Así mientras las escuelas se establecen dentro del territorio mexicano, pues deben ser regidos bajo las leyes mexicanas, porque la constitución política y las leyes penales dice que no hay ninguna institución u organismo que esté encima de nuestras leyes mexicanas. Pues es la constitución, es la magna, es la más grande de todo, y no puede ser lacerada los derechos de las garantías, o sea, lacerada las garantías uh-huh. individuales.
1: Así es. Pues muy claro, José, y correcto, perfectamente bien lo que usted dice. Gracias por darnos ese testimonio. Pues vamos a seguir buscando a la autoridad y a estar en contacto con ustedes para lo que decidan hacer. Gracias, José Núñez.
7: Muchas gracias a ustedes.
1: Gracias y un abrazo para su hija también. Entre los abusos denunciados, privación de sueño, racionamiento de comida a una sola tortilla con papa al día, o sea, es todo lo que comían, un taco de papa y ya. La entrega de un vaso de agua solamente para compartir entre 5 personas, un vaso de agua diario para 5. Se les prohíbe usar los sanitarios, como ya nos decía José, por eso su hija pues decidió salir, o escapar, y luego la fueron a abandonar allá en un terreno. Prohíben el uso de sanitarios. Varios jóvenes debieron permanecer con ropa sucia durante días, incluidas las alumnas en su periodo menstrual. También dicen algunos testigos que pues, las novatadas incluyen gatear sobre grava, realizar sentadillas, cientos de sentadillas, sostener platos calientes con las manos por tiempos prolongados y tomar bebidas hirviendo para quemarse la garganta. ¿Qué dice el gobierno de Chiapas? Pues vamos a esperar a que haya respuesta y tiene que haber un responsable de la normal, por supuesto. La Comisión de Derechos Humanos, ¿alguien? Regresamos.
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29: Londres, Reino Unido. Londres es una metrópolis fascinante, donde la historia milenaria de la realeza británica se funde perfectamente con una modernidad audaz e hiperconectada. barrios emblemáticos como Soho, Camden Town y Notting Hill muestran una mezcla vibrante de culturas, mercados exóticos, expresiones artísticas callejeras y gastronomía internacional de primer nivel. Museos de renombre mundial con entrada gratuita y monumentos históricos como el Big Ben conviven con rascacielos futuristas a orillas del río Támesis. Londres es un imán intelectual y creativo global, un espacio inclusivo donde conviven pacíficamente tradiciones centenarias y las tendencias más vanguardistas del arte, la música y la tecnología contemporánea.
0: Cuida lo que comes.
29: Cítricos y electrolitos. Las naranjas, toronjas y limones no solo aportan vitamina C para fortalecer tus defensas, también son excelentes hidratantes. Sus jugos naturales ayudan a equilibrar los electrolitos perdidos a través del sudor durante los días calurosos. Beber agua con rodajas de cítricos es una alternativa saludable a los refrescos azucarados, manteniendo tu energía alta y tu cuerpo muy bien hidratado.
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17: La lengua de la ballena azul pesa lo mismo que un elefante africano adulto, siendo el músculo más grande conocido.
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0: 8 de la mañana saludamos a las personas que a partir de este momento se suman a nuestro programa a través de Telefórmula. Muy buenos días. Y a quienes han estado con nosotros desde hace una hora en radio, en YouTube, en las plataformas digitales, quienes ya escucharon y pudieron escuchar a la presidenta de la Comisión Reguladora de Telecomunicaciones hablar sobre estos derechos de las audiencias y demás. De nueva cuenta, muy buenos días, gracias por estar con nosotros desde hace una hora. Deyanira.
1: Buen día, Ciro. Vamos con un resumen de la información. El comunicado de la Cámara Nacional de la Industria de la Radio y Televisión nos parece valioso porque reconoce la protección de audiencias y porque afirma que los lineamientos generales para la protección de los derechos de las audiencias no buscan la censura. Aseguró por la mañana Norma Solano, comisionada presidenta de la Comisión Reguladora de Telecomunicaciones. Dijo que todos los comentarios y sugerencias serán escuchados en la consulta pública que comenzará el lunes de la próxima semana. La Comisión Técnica de la UNAM debe hacer valoraciones logísticas, económicas y políticas para ver cómo es que se repone el proceso de admisión. Lo más viable es que el examen se repita, aunque eso podría tener consecuencias jurídicas. Aseguró por la mañana Héctor Hernández Bringas, investigador del Centro Regional de Investigaciones Multidisciplinarias de la UNAM. Ayer fueron asesinadas 38 personas en México, de acuerdo con cifras preliminares publicadas esta madrugada por la Secretaría de Seguridad y Protección Ciudadana. El estado más violento fue Chihuahua, donde se registraron 10 homicidios dolosos. En estos momentos, el dólar interbancario se cotiza en 17 pesos con 45 centavos.
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0: Sofía, buen día.
3: Buen día, Ciro. Allá en Palacio Nacional está el secretario de Economía, Marcelo Ebrard. Están anunciando una inversión de parte de Kia, la automotriz Kia. Van a invertir 650 millones de dólares entre el 2026 y 2028 en los próximos 2 años. Y además están anunciando que van a mudar la producción de su auto eléctrico, de uno de sus autos eléctricos, de Corea del Sur a Nuevo León. Van a poner una planta de producción de este auto allá en Nuevo León. Unos 500 empleos nuevos, dice el secretario de Economía, Marcelo Ebrard. Están los directivos de Kia México y en eso están. Como siempre que presentan algún tema, la presidenta pide que se limiten primero las preguntas a ese tema en específico, pero sin duda le van a preguntar al secretario Marcelo Ebrard sobre las declaraciones del presidente Trump. Segurísimo.
0: Pues ayer no le preguntaron a la presidenta sobre la refinería de Reynosa.
3: Ah, pero hoy...
0: Hoy sí.
3: Hoy sí, hoy no pueden desaprovechar a
0: la secretaria. Oye, ¿y qué tanto exponen? Llevan media hora de conferencia, están anunciando una inversión que va a generar 500 empleos.
3: 500 empleos, 650 millones de dólares. Es que tienen a varios oradores, ya habló el secretario Marcelo Ebrard, habló Jung Sam Kim, que es el presidente de Kia México, Marianela Calderón, la directora de administración de Kia México, Horacio Chávez, director comercial de Kia México, y entonces en cada una de las exposiciones se van los minutos de la exposición, y te digo, están en las preguntas relacionadas con este tema, cómo va a impactar, cómo se va a vender, para qué mercado es este coche de producción eléctrica completamente. Entonces, en eso están, Ciro, pero en cuanto le pregunten al secretario Marcelo Ebrard sobre Trump o algún otro tema, te reporto.
0: Muy bien. Pues, muy bien. Pues, mientras tanto, vamos a pausa.
3: Pues, mientras tanto, hacemos una pausa y regresamos aquí por la mañana. Tenemos todavía mucho más. Escríbanos, @ Ciro Gómez L, en Twitter, @ radio, _fórmula, en X también. Pausa, volvemos.
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14: Romántica y dulce, Kiss Me se volvió tema de fondo de muchas películas adolescentes. Lanzada en 1998 por Sixpence None the Richer, con esta sencillez que es parte de su encanto. Basta escuchar ese Kiss Me Beneath the Milky Twilight para transportarse a una escena de película. Esto es Kiss Me, Sixpence None the Richer, en sonido Brown.

0: Explorando la naturaleza. Bosque de Arashiyama, Japón. Ubicado a las afueras de Kioto, este famoso bosque de bambú es un símbolo de la relación espiritual entre la cultura japonesa y la naturaleza. Aunque es más pequeño que otros bosques mencionados, su importancia cultural y estética es global. El sonido del viento meciendo las cañas de bambú es considerado por los visitantes como una experiencia meditativa única. Representa la gestión sostenible de los recursos y la belleza del orden natural en Asia. Territorio animal.
1: El pez dorado. Tener peces en casa aporta una sensación de tranquilidad inigualable. El pez dorado es la especie más popular gracias a su resistencia y brillantes colores. Observar su nado pausado en un acuario bien cuidado ayuda a reducir el estrés y embellece cualquier rincón.
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1: Los ojos de las avestruces son más grandes que sus propios cerebros, lo que les da una visión muy aguda.
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3: 8:09. Gracias, muchas gracias por sus comentarios. Y hoy en especial sobre este tema de los derechos de las audiencias. Y algunas personas critican y dicen que es muy diferente la situación que vive México hoy de la que se vivía hace 20 años. Yo lo que digo es que este tema de las audiencias se empezó a discutir y a debatir con mucha intensidad después de las elecciones de 2006, las elecciones que perdió López Obrador, a pesar de tener todas las ventajas para ganar, y nunca reconoció esa derrota, como Trump, que sigue sin reconocer su derrota en el 2020, porque ellos dos nunca van a reconocer que perdieron. Se discutió mucho, se empezó a discutir sobre los derechos de las audiencias. De hecho, vino una reforma al año siguiente, en el 2007, donde se le impusieron condiciones increíblemente severas a los medios de comunicación. Muchas de ellas prevalecen hoy. Por ejemplo, en la relación con los partidos políticos, el tiempo que tienen que ceder los medios de comunicación a los partidos políticos, al gobierno. Vino ese debate. Finalmente no se legisló sobre las audiencias, aunque hubo ciertos avances. Recuerdo, por cierto, en aquel entonces, muy participativo en ese debate al todavía joven, el legislador, creo que era el legislador Javier Corral, y todo un grupo ahí que lo acompañaba. Miren los giros que van dando las cosas. Luego, cuando llegó el gobierno de Enrique Peña Nieto, pese a haber ganado las elecciones con un buen margen de ventaja, López Obrador volvió a hablar de un fraude. Ya no recuerdo ni por qué decía que hubo un fraude, pero le echaba la culpa, en buena medida, a la televisión. Enrique Peña Nieto, junto con los dos partidos que eran sus adversarios políticos, el PAN y el PRD, decidieron reunirse, juntarse, buscar un acuerdo en lo que se conoció como era el Plan México. El Plan México se llamó, a ver sí. Si estoy citando de memoria, creo que fue el Plan México, que era fundamentalmente un acuerdo entre las fuerzas políticas que tenían el 90% de los votos para sacar adelante una gran cantidad de reformas, las famosas reformas estructurales. Creo que se aprobaron 13 o 14 de ellas, entre otras la educativa, que luego tiraría López Obrador, la energética, que luego tiraría López Obrador, y la de telecomunicaciones, que en gran medida también tiraría López Obrador en 2018. En la de telecomunicaciones se discutió y se consagró, como dicen los legisladores, una ley que establecía una serie de derechos de audiencias no muy distintas de los que plantean los lineamientos hoy. Estamos hablando del 2013. Años después, todavía en el gobierno de Enrique Peña Nieto, buena parte de las obligaciones que marcaba esa ley se revirtieron y la Suprema Corte de Justicia terminó tirando esa parte de la reforma por considerar que se había legislado mal. Cuando yo hablo de que estamos en este tema como en el día de la marmota, ese día en el que te despiertas y todo es lo mismo, todo es lo mismo, todo es lo mismo, yo me quedo con esa sensación hoy cuando vuelven a decir derecho de la audiencia, defensor de las audiencias, código de ética, diferenciar opinión de información, detectar las mentiras en los medios de comunicación. A mí me da la impresión de que es una discusión ya muy vieja. Obviamente se activan los propagandistas del régimen, hoy los pueden encontrar en algunas columnas en los diarios diciendo lo mismo que han dicho desde el 2006, 2007, exactamente lo mismo. Si uno lee algunos artículos hoy, son los mismos que escribían desde aquel entonces y parten de un punto central. No aceptan y no toleran la idea de que en México, desde hace muchísimos años, los ciudadanos escuchan en la radio y ven en la televisión lo que se les pega la gana. Cada vez hay más medios de comunicación y qué bueno en México. Muchos de esos medios de comunicación son del gobierno. Alguna vez fueron públicos, hoy son absolutamente oficialistas y del gobierno. Y las personas, los ciudadanos, tienen una gran cantidad de opciones. ¡Pero enfurecen! Enfurecen todas esas cosas porque nosotros estamos aquí al aire y llevamos no sé cuántos años. Y dicen que cómo es posible que no damos acceso a voces distintas, pues si uno prende la radio, la televisión y hay puras voces. Todos los programas ves gente cercana al régimen dando opiniones, pero les enfurece. Y no lo aceptan. Y qué lástima, porque pues porque siguen corriendo los años. ¿No?
4: Siguen corriendo
3: pues,
4: los años.
3: Ya pasaron muchos años. Enfurecen. ¿Por qué? Las audiencias, durante muchos años han decidido seguirnos escuchando y seguirnos viendo a nosotros y a muchos otros programas. Eso no lo toleran, pues qué pena.
4: Pacto por México se llamó.
3: El Pacto por México.
4: ¿No? Político.
3: Yo que dije el Plan México.
4: Plan, no, México.
3: Plan México es otra cosa, el sí, Pacto por México. ¿Te acuerdas, no?
4: Sí.
3: Que lo firmaron Enrique Peña Nieto con, no recuerdo quién era el presidente del PRI, del PAN y del
4: PRD,
3: creo que era Carlos Navarrete, saludos a Carlos. Así que aquí estamos en el año de la marmota, la Cámara de la Industria de Radio y Televisión, diciendo esencialmente lo mismo que ha dicho siempre, que creo que es la posición, cuidando desde luego, porque ese es el interés de que puede haber una expresión libre en los medios de comunicación a partir del criterio de que esta es una sociedad donde los ciudadanos ven y escuchan lo que quieren escuchar. Nadie en México, nadie obliga a un ciudadano a escuchar o ver a Joaquín López Doria. Saludos al querido Joaquín, por cierto, qué emocionante ayer lo que dijo, sus expresiones sobre este tema. Qué emocionante, porque al igual que nosotros, pues Joaquín ha de haber visto esta película. Y además él creo que la vio desde los tiempos de López Portillo, que desde entonces se hablaba de estas cosas, ¿no? ¿Quién obliga a alguien a ver y escuchar a Pepe Cárdenas o a Chumel después de nuestro programa? Nadie. Si ven a Joaquín, a Pepe, a Risco, a Chumel, las personas si los escuchan es porque quieren. Y si no les gusta y si van en su coche y no les aburre algo que están diciendo ellos, ¡pum!, le cambian. Y se acabó y no le tienen que dar cuentas a nadie. Eso es el principal derecho de la audiencia. Ojalá no se pierda nunca en México, aunque enfurezcan los gagas, ¿no?, que llevan tantos años haciendo corajes con los medios de comunicación. Sofía, ¿qué pasa en la mañanera?
5: Ciro, ya le preguntaron al secretario Marcelo Ebrard sobre las declaraciones del presidente Trump sobre el tratado comercial y podemos escuchar lo que dijo el secretario.
6: Acaba de estar el embajador Greer en México. Estamos trabajando muy de cerca con su equipo, como sabes. Las decisiones que se tomaron la semana pasada, si lo ves en el cuadro general de países, México tiene el mejor trato, lo cual también explica por qué ha crecido nuestra exportación a Estados Unidos. Entonces, pues la realidad de lo que estamos trabajando es esa. ¿Por qué? Por la integración entre los dos países y sobre todo por un dato que hay que tener presente. México es el cliente número uno de Estados Unidos. Nadie le compra más a Estados Unidos que México. Si sumas a China, Alemania y Japón, nosotros compramos más a Estados Unidos. Somos su cliente número uno. Entonces, pues por eso hemos buscado mantener esa relación. La presidenta nos hizo favor de recibir al embajador Greer y directamente está conduciendo estas decisiones comerciales. Y bueno,

0: duros. Lo que está logrando México, ha logrado México en este año y medio de administración Trump en el terreno comercial, y repito, en el terreno comercial, es casi una hazaña, ¿eh? Es casi una hazaña. Aunque enfurezcan los de allá, Lourdes,
1: Aunque se
0: que
1: enojen,
0: también
1: Ciro.
0: son furiosos, ¿eh?
1: Sí, que saben enojarse.
0: Tanto, tanto como los del otro lado. Vamos a pausa.
1: Vamos a pausa nosotros y regresamos con mucho más aquí por la mañana.
0: Ocho.
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9: Caminando por México.
6: Bacalar, Quintana Roo. Famoso por su Laguna de los Siete Colores, este pueblo caribeño cautiva con sus aguas cristalinas de distintos azules. Antiguo refugio de piratas, hoy ofrece paz, cenotes profundos y estromatolitos milenarios. Es un paraíso natural de belleza tranquila y única.
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6: Un caracol puede dormir hasta 3 años si el clima es demasiado seco o frío para su supervivencia natural diaria.
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12: El país con más islas en el mundo es Suecia, contando con más de 200.000 en todo su territorio.
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12: El ojo humano puede distinguir más de 10 millones de colores diferentes, aunque nuestro cerebro no siempre los procese todos.
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12: El hielo seco no se derrite, sino que se convierte directamente en gas en un proceso químico llamado sublimación directa.
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0: Este tema del derecho a las audiencias, nos dice un querido amigo Dice, mi humilde opinión sobre las autoridades.

0: audiencias deberían censurar, eso dice él, todas las mentiras que se dicen en las mañaneras. Bueno, gracias por sus comentarios. Hoy, antes de cambiar de tema, nada más una precisión sobre el Pacto
1: por México.
0: México. Dije que lo había firmado por el PRD Carlos Navarrete. Carlos Navarrete no era en ese 2013,
1: sí. No era el presidente del PRD, sino
0: el PRD.
1: Por el PRD firmó Jesús Zambrano.
0: ¿Qué eran ellos los presidentes? ¿No era Zambrano y luego Jesús Ortega y Guadalupe Acosta?
1: Y Navarrete.
0: Y Carlos Navarrete. ¿Y quién eran los presidentes del PAN y del PRI?
1: Del PAN, Gustavo Madero fue quien firmó este Pacto por México. Sí. Y por parte del PRI, la presidenta interina en ese momento era Cristina Díaz. Fueron los tres que firmaron el Pacto por México.
0: Luego llegaría al PRI
1: César Camacho.
0: César Camacho,
1: sí.
0: Mexiquense. Y entonces un exgobernador del Estado de México, Enrique Peña Nieto, era presidente de la República. Y un exgobernador del Estado de México sería el presidente del partido. Cuando menos la primera parte del sexenio, César Camacho. Cambio de tema, Lourdes.
1: Cambio de tema, Ciro. El domingo en la madrugada se descarriló un tren allá en Sonora con material químico. Fue en el municipio de Naco, es un municipio que ya colinda con Arizona en Estados Unidos. Y bueno, desde entonces el municipio pues ha dicho que están en alerta porque lo que se derramó eran material químico. El presidente municipal de Naco, José Lorenzo Villegas, ha dicho que pues ya, que no es la primera vez que se descarrilan los trenes, que esto afecta severamente al municipio y que algo hay que hacer con esto. Está en la línea Michelle Rivera, ella es nuestra corresponsal, compañera de Fórmula allá en Sonora. Michelle, buenos días.
0: Buen día, Michelle.
2: Buen día, qué gusto saludarte, Ciro, Lourdes. Sí, efectivamente, el descarrilamiento de este tren en Naco provocó el derrame de miles de litros de hidrosulfuro de sodio, además de concentrado de cobre, luego de que tres vagones resultaran afectados durante este accidente de Ferromex en Naco, en la Sierra de Sonora, como bien mencionabas, en la frontera con Arizona. El titular de Protección Civil Municipal de Naco, Armando Sobarzo López, informó que fue, de hecho, el sábado por la noche cuando se registró el descarrilamiento de este tren de carga, en el que resultaron afectados tres vagones. Uno de ellos transportaba aproximadamente 39,000 a 40,000 litros de hidrosulfuro de sodio, mientras que los otros dos vagones llevaban concentrado de cobre con una carga estimada de 38 toneladas por góndola. Estamos hablando de tres góndolas. Como consecuencia de este accidente, tanto el hidrosulfuro de sodio como parte del concentrado de cobre se derramaron sobre el cauce de un arroyo ahí en ese municipio. Y bueno, las intensas lluvias, porque estaba lloviendo casi en todo el estado, provocaron que los materiales fueran arrastrados por la corriente, extendiendo la posible afectación ambiental a lo largo de aproximadamente 2.5 kilómetros, de acuerdo con la evaluación realizada mediante un dron. E insisto, esto lo confirmó Armando Sobarzo López, titular de la Unidad Municipal de Protección Civil. Tras este reporte, Ciro, sí, autoridades de los tres niveles de gobierno desplegaron un operativo donde participaron Protección Civil Estatal, la Guardia Nacional, el Ejército, Grupo México, Profepa, Conagua y la Fiscalía, además de Ferromex. Platicamos en exclusiva con Lorenzo Villegas, alcalde de Naco, y apuntó varias situaciones luego de este derrame. Lo hizo en entrevista para Radio Fórmula Sonora.
0: Sí.
2: Dijo que de entrada están analizando emprender acciones legales contra la empresa porque no es la primera vez que contamina la zona municipal. Hace tres meses también le mencionó que por la imprudencia del conductor de Ferromex una mujer fue atropellada. Y pidió a la empresa hacerse responsable de sus actos con la mayor transparencia, que el municipio va a cooperar también. También dijo que la afectación pudo llegar al municipio de Cananea, sin embargo dejará a la alcaldesa de esta población que sea la que informe a medios y a sus gobernados los hechos. También Ciro Lourdes confirmó que las autoridades federales van a medir exactamente el impacto ambiental con las muestras que ya se llevaron desde este fin de semana y siguen a la espera, obviamente, de las autoridades federales, confirmando lo que obviamente la presidenta Claudia Sheinbaum dijo, que autoridades federales se están encargando de la investigación para determinar la afectación y también qué fue lo que ocurrió en este descarrilamiento.
0: Pues digamos que no mucho, Michelle, para el tamaño de lo ocurrido. Eso están estudiando acciones legales contra la empresa, contra Ferromex, ¿no? Las autoridades federales dicen lo que dicen siempre, que están investigando. Vete tú a saber si este sea un caso en que lo hagan o uno más de los muchos en que no hacen nada. Sí, un cálculo de las afectaciones. pues a media semana no parece haber mucho, Michelle.
2: Sí, yo pregunté al alcalde, Ciro, si hay alguna alerta a la población. Me dijo que justamente eso es lo que lo mantiene con la duda, porque no han llegado los resultados, no ha llegado una alerta, así que hay que informarles que habrá una afectación. No estamos hablando, insisto, de hidrosulfuro de sodio y concentrado de cobre. Y obviamente esto les ha recordado lo que ocurrió hace años en el río Sonora con este concentrado de cobre. Y sobre todo este espacio de silencio, sino no por parte de la empresa que provoca este accidente. Y pues necesitan saber de verdad para informarle a la población si debe tomar otras medidas, si la flora y la fauna pues está afectada y si el agua que corre en este arroyo, este cauce natural, afectará a otras comunidades. Y todavía hay silencio. Creo que es importante que aceleren las investigaciones.
0: Sí, pero no se ha tendido un cordón sanitario, nada.
2: Nada, nada. Están solamente el cordón de las obras para la limpieza. Que, y tenemos las imágenes, solo eso. Hasta el momento no hay un impedimento para acercarte por las investigaciones o que anuncien la gravedad de la zona. Nada, absolutamente nada.
0: ¿Qué dice el gobierno del estado?
2: El gobierno del estado ha informado el día de ayer, hubo conferencia de prensa, que será el gobierno federal el que se va a encargar de la investigación y aclarar qué fue lo que exactamente derramó la empresa a través de este descarrilamiento. Es decir, que el gobierno federal atrajo este caso.
0: Híjoles.
1: El gobierno federal, la Fiscalía General de la República, llegó ayer a esta zona donde se dio este descarrilamiento. Llegaron apenas ayer, el descarrilamiento fue el sábado en la noche.
0: Bueno. Pues sentido de urgencia, visto desde aquí, desde el centro del país, no parece haber, Michelle. Quizás estamos equivocados, pero frente a lo que podría ser un caso grave de daño ambiental, parecería que no hay un sentido de urgencia.
2: Así es, por eso la solicitud del presidente municipal y de continuar este silencio, de no activar una advertencia, ahí es donde inicia el análisis para emprender acciones legales para que no ocurra de nuevo, o al menos estos municipios donde transita este tren de Ferromex, pues estén protegidas ante cualquier otra situación. Y espera que el gobierno federal pues tome las medidas necesarias para, obviamente, evitar otra situación como esa. Estamos hablando de toneladas y toneladas de tóxicos que cayeron sobre causa. Y luego las lluvias, bueno, también si no ayudaron mucho.
0: Bueno. Muchas gracias. Gracias, Michelle. Michelle Rivera, Fórmula Sonora. Muchas gracias.
2: Al contrario, Ciro, le damos seguimiento al caso.
0: Gracias.
2: Muy buen
0: día. Lourdes.
1: Ayer el gobernador Ciro Alfonso Durazo, el gobernador de Sonora, pues dijo que reconocía que había derrame, pues este daño ambiental provocado por este descarrilamiento de un tren, pero pues dijo que debía que atenderse con seriedad, pero pues nada más. Reconoce el daño, que hay que atenderse con seriedad, pero bueno, hay que esperar a que las autoridades digan, y ya nos decía Michelle, que serán las autoridades federales quienes van a determinar y van a informar los daños ambientales, pero mientras tanto, pues a la gente no le han dicho nada. Y cambiando de tema, Ciro, ayer un juez especializado de control dictó prisión preventiva oficiosa en contra de Marisol Romero Zamora. Ella es la viuda del alcalde de Temoac, Valentín Lavín Romero, asesinado el miércoles de la semana pasada dentro del Palacio Municipal, y también contra Giovanni Emanuel González Morellano, él es el director de la Policía Municipal, porque se acreditaron los delitos de extorsión agravada. Y en las notas decían que la esposa, Marisol Romero Zamora, la esposa del alcalde asesinado, pues amenazaba a las personas por al aplicar este delito de extorsión agravada, Ciro. Así es que, bueno, allá en Temoac sigue esta información. Temoac es ya un municipio colindante con Puebla. Tiene una población de 16,574 habitantes, de acuerdo con el Censo de Población y Vivienda de 2020, y únicamente tenía seis policías para 16,000 personas. Y bueno, el alcalde asesinado el miércoles de la semana pasada, detenido pues varios ya integrantes de su familia, entre ellos la esposa, vinculada a proceso el día de ayer. Y las investigaciones,
0: ¿Qué historia, Ciro? Asesinan al alcalde, que estaba investigado, como seguramente están investigados muchos otros alcaldes, de no solo de Morelos, sino del Estado de México, de Michoacán, investigados. Por ejemplo, tenemos el caso de Taxco. ¿Qué ha pasado con el caso del alcalde de Taxco? Lo cierto es que lo mataron. Al parecer tenía nexos con grupos criminales. Lo habían tratado de matar a principios de año, no lo lograron, lo hirieron y lo mataron la semana pasada. Y unos días después meten a la cárcel a la esposa, supongo que con elementos sólidos de que formaba parte de las organizaciones criminales. De hecho, dice este reporte, como señalaba Lourdes, que ella personalmente hablaba para hacer las amenazas. Y luego enfurecen cuando dicen que en este país hay narcogobiernos y que buena parte del territorio está controlada por estos grupos. Volvemos.
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13: La orina de los gatos brilla bajo la luz ultravioleta debido a que sus componentes químicos naturales la hacen fluorescente.
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15: 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El banquillo nacional es una olla de presión mediática que requiere de un estratega capaz de transmitir mensajes claros, además de combinarlos con un fútbol que entregue resultados positivos y certeza a la afición, directivos y medios de comunicación. 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
18: Una jueza de control vinculó a proceso a Dana Yanina N. por el delito de feminicidio en agravio de Dafne, la adolescente fallecida en una academia militarizada en Ciudad Madero, Tamaulipas. Consideró que existen elementos suficientes para que lleve su proceso en reclusión en el Centro de Ejecución de Sanciones de Altamira. La Cámara Nacional de la Industria de Radio y Televisión consideró acertada la apertura de una consulta pública sobre los lineamientos generales para la protección de los derechos de las audiencias, a fin de definir con pulcritud la regulación para no poner en riesgo la libertad de expresión y la decisión de las audiencias sobre la programación que consumen. El terremoto de magnitud 7.1 que sacudió la prefectura de Kumamoto en Japón ha dejado hasta el momento 18 muertos, de acuerdo a datos del gobierno central. Los equipos de rescate continúan con la búsqueda de supervivientes atrapados bajo escombros de edificios, incluyendo un centro comercial. Informó Amy Arriaga. 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
0: Ocho 8:39, Sofía.
20: Ciro, le preguntan a la presidenta en Palacio Nacional, le pregunta el reportero de Milenio sobre un reportaje que publicó el periódico Milenio la semana pasada, en la que revelan que unos documentos de 1993 tienen unas declaraciones de Joaquín El Chapo Guzmán acusando al exgobernador de Baja California, Ernesto Rufo, de darle protección al cártel de los Arellano Félix. Le preguntan a la presidenta qué opina de esto y si cree que la fiscalía debería hacer una investigación. Y la presidenta responde, ya que la fiscalía vea si es necesaria una investigación. Y dice la presidenta, esa acusación es parecida a la publicación que hizo Felipe Calderón en 2017, un tuit de Felipe Calderón de 2017, que incluso pide la presidenta que otra vez se lo pongan en pantalla, en el que decía en octubre del 17 que algo que habían entregado al cártel de los Arellano. Pero finalmente dice la presidenta, pues que la fiscalía determine si hay que investigar eso o no.
0: 2017, recordarlo, el año en que renunció Margarita Zavala al PAN para buscar la candidatura independiente, y Ernesto Rufo fue muy duro con ella. Dijo que se iba del partido, el PUS del partido es lo que se estaba alejando. Declaraciones muy duras. Estos señalamientos de la inacción o de la poca efectividad de Ernesto Rufo contra los grupos criminales en el periodo que él gobernó Baja California, entre 1989 y 1995, son los mismos que se le han hecho a tantos y tantos gobernadores y que se siguen haciendo hoy día. Y por supuesto, las voces más críticas en aquel 2017 contra las palabras de Ernesto Rufo fueron de Margarita Zavala y sobre todo de Felipe Calderón. Como dicen, o como decía el clásico, el señor que sigue escondido allá en Tabasco, no puede haber nota, como decía, no puede haber texto sin contexto. Pero aquí se les olvida, así decía, ¿no? Texto, sí. Texto sin contexto. Pero aquí se les olvida el contexto. Por cierto, hablando de gobernadores, hoy Jorge Fernández Menéndez en su columna en Excelsior, que por cierto recupera esta parte, su columna se llama Rufo, mal gobernador, negligente y víctima. Recuerda este momento, el 2017. Recuerda, Jorge, que él desde mucho tiempo antes había señalado la inacción de Ernesto Rufo como gobernador para abrirle paso a un cártel criminal, el de los Arellano Félix. Y de ahí se va al presente y habla de que pues, eso no significa que haya pruebas hoy en contra de Rufo. Hace el recuento que han hecho varios, que hemos hecho aquí, de cómo pues este gobierno y esta fiscalía, con datos, con evidencias mucho más sólidas, no hace nada, por ejemplo, contra la red de huachicol de Tamaulipas, no se mete nunca con el gobernador, con Américo Villarreal, y recupera el tema de esta refinería clandestina que se clausuró hace unos días, una refinería que nadie veía. Operaba ahí en Reynosa sin problemas, hasta que un día alguien la clausuró, ¿no? Y cierra, y aquí cierra su columna diciendo, ayer en Matamoros fueron incendiadas como represalia por el no pago de extorsiones 57 camionetas repartidoras de la empresa PepsiCo. Los empresarios de Matamoros han demandado desde hace semanas que se acabe con las extorsiones. Nadie los escuchó, pero de esas cosas no se hablan en las mañaneras, ¿no? ¿Qué más? ¿Ya?
20: Le preguntaron rápidamente en otros temas. Sí, la determinación del juez Brian Cogan de que el Mayo Zambada, o la recomendación para que el Mayo Zambada cumpla su condena en un centro médico penitenciario, es una prueba de que acordó con Estados Unidos, y la presidenta dice simplemente esa es la sentencia, y siguen las investigaciones aquí en México para ver cómo es que fue llevado hacia Estados Unidos.
0: Ahí, salvo que la presidenta dijera que el Mayo es un héroe o que lo deberían ejecutar en caliente, pues ya lo que diga el gobierno mexicano sobre el tema es absolutamente, completamente anecdótico. Lourdes, cambio de tema.
1: Sí, a las 11 de la mañana el Comité de Trabajadores del Hospital General Joco y del Sindicato Único de Trabajadores del Gobierno de la Ciudad de México van a ofrecer una conferencia de prensa, dicen ellos, que para denunciar la grave situación en la que está actualmente el Hospital Joco Ciro y lo que le piden a las autoridades, pues que les resuelvan estas demandas, y si no, ellos amenazan con el cierre del hospital. Esto será a las 11 de la mañana, pero en este momento está ahí Vania Pasarán desde el Hospital Joco.
0: Buen día, Vania.
2: Buen día, Ciro. Buen día, Lourdes. Así es, me encuentro a las afueras del Hospital General Joco, aquí en la Ciudad de México, donde precisamente el Comité de Trabajadores del Hospital General Joco y también el Sindicato Único de Trabajadores del Gobierno de la Ciudad de México, particularmente la sección 21, convocaron hoy a una rueda de prensa a las 11 de la mañana para convocar algunas y pedir precisamente a las autoridades a unas exigencias que ellos denominan como urgentes. Algunas de ellas es la destitución inmediata de la directora Angélica Joana Bonfante, del subdirector médico Jorge Fortuna, así como la inmediata evaluación, así lo describen ellos, la inmediata evaluación de riesgos por parte de los comités de seguridad, higiene y protección civil aquí del Hospital Joco. Además, presentaron un pliego petitorio del cual también exigen que se cumplan todos los puntos. Y bueno, de recibir una respuesta negativa por parte de las autoridades, ellos dicen que van a suspender las actividades aquí en el Hospital de Joco. Y precisamente vamos a hablar con Francisco Hernández, él es trabajador de base del Hospital General Joco y también es representante en la mesa de trabajo del Hospital Joco. Buenos días, Francisco. Para preguntarte, ¿a quién le hacen este llamado específicamente? ¿Quién debe responder a sus exigencias?
21: Bien, gracias por esta entrevista. Y primero que nada quiero ser muy claro y puntualizar que la convocatoria de la cual se están refiriendo y que se subieron a los medios del chat y demás, nosotros no la convocamos. Es más, esa convocatoria, si ustedes se fijan, no tiene una firma quien se hace responsable de ello. Mucho menos queremos ni cerrar ni violentar a la autoridad. Nuestro lema siempre ha sido diálogo y nunca cerrar. De hecho, desde marzo que empezó este movimiento, nunca se ha cerrado el hospital. Hemos hecho las denuncias pertinentes del trato indigno, como de algunas situaciones que en cada área del hospital, previas y posterior a la remodelación, surgieron. Y con esto quiero decirles que nosotros estamos próximos en 48 horas a una mesa de trabajo que tenemos, que estamos reiniciando con el doctor Humberto Vadillo, que es el coordinador de la región 6, del cual tiene pues autoridad sobre este hospital y otros más. Entonces nosotros estamos en diálogo y por eso es que quiero aprovechar esta entrevista, porque nosotros no vamos a cerrar, no queremos cerrar, y lo que queremos es un diálogo. Y por eso lo aprovecho y les doy las gracias por esta entrevista.
2: Ok, Francisco, particularmente el diálogo, entonces, ¿para qué sería?
21: El diálogo es justamente para terminar de darle solución al pliego petitorio que desde marzo se entregó a algunos medios de comunicación que estuvieron en su momento. También se les entregó a todas las autoridades, tanto de la Secretaría de Salud de la Ciudad de México como a la Coordinación del IMSS Bienestar de la Ciudad de México, es decir, coordinadores como el doctor Ortiz, Jesús Ortiz, como el doctor Humberto Vadillo y algunas otras autoridades administrativas, tanto de uno y otro institución, tienen documentos que están de recibido desde el 20 al 25 aproximadamente del mes de marzo.
2: Ok. Para preguntarle sobre el tema de la evaluación de riesgos dentro del hospital, sobre el Comité de Higiene y de Protección Civil, ¿a qué se refieren con ello?
21: Bien, en nuestras condiciones generales de trabajo tenemos un capítulo que habla de riesgos de trabajo. En ese capítulo dice bien que el trabajador tiene que tener la seguridad y la certeza que en el lugar que desarrolla su profesión, como cualquier otro, debe tener la garantía de no sufrir ningún riesgo, accidente o enfermedad por su propio ejercicio de profesión. ¿Qué estamos solicitando? Bueno, estamos solicitando que se cumpla esa normatividad que existe debido a que hubo un proceso de remodelación e inclusive de demolición y construcción en su momento. Claro, hay datos en donde quiero también ser muy certero, en donde se le han tratado y se ha dado el paso por la autoridad para ir solucionando algunos de estos temas. Hace 2 semanas nosotros tuvimos la oportunidad de charlar y hay aproximadamente entre 6 y 8 áreas.
0: Uy, a ver.
21: Trabajando en ello. Eso sí lo observamos.
0: Bueno, Vania, ¿van a cerrar o no el hospital?
2: De acuerdo con lo que nos dice Francisco Hernández, no van a cerrar
0: no
2: en caso
0: hoy.
2: Pues de que no se haga, no hoy, por lo menos hasta ahora y después de la rueda de prensa, hoy no van a cerrar, sí.
0: Es un hospital importantísimo en esa región de la Ciudad de México, en la zona pues ya muy cercana a Coyoacán, parte de Churubusco. Y bueno, pues atentos, atentos. ¿Van y algo más? ¿Algo más con el señor Hernández?
2: Nada más, Ciro, por ahora seguiremos pendientes y cualquier situación aquí estamos para actualizarles.
0: Bueno, entonces hay estas demandas, la solicitud de dialogar y encontrar una solución pronta, pero al menos el día de hoy no van a cerrar el Hospital Joco.
2: Así es.
0: Bueno, muchas gracias. Gracias. Creo que quiere decir algo más. ¿Quería decir algo más? Levantó la mano el señor Hernández.
21: Sí, solamente pues agradecer y enfatizar que nosotros tenemos en 48 horas un diálogo en la coordinación regional con el doctor Humberto Vadillo.
0: Sí.
21: Justamente para ir solucionando estos problemas de la manera más civilizada posible, respetando las leyes, las normas y nuestras condiciones generales del trabajo, lo cual me parece que es una puerta para todos y que nos va a beneficiar a todos, incluyendo principalmente a los pacientes. No va a haber cierre, sí quiero volverlo a decir, no hay en nuestra estrategia ningún cierre de hospital, ni hoy, ni en los siguientes días.
0: Ni en los siguientes
21: ese
0: días.
21: Ese comunicado que salió, ni en los siguientes días. Lo que salió en ese comunicado, vuelvo a repetirlo, nadie lo firma, nosotros no comunicamos ni convocamos a esas situaciones.
0: Bien.
21: Convocamos al diálogo, y de ahí que el doctor Humberto está en la mejor disposición.
0: Muy bien. Le agradecemos mucho, señor Hernández. Gracias, Vania. A ver si regresamos contigo
2: gracias,
0: un poco más adelante.
2: Pendientes.
0: Gracias, gracias. El Hospital Joco, en la zona de Churubusco, de Coyoacán, en la Ciudad de México. El tan importante, yo diría, crucial en esa zona de la ciudad, Hospital de Urgencias Joco. Cambio de tema, Rosy Pereda, Fórmula Matamoros. ¿Cuántos camiones fueron, camiones repartidores de PepsiCo fueron incendiados, quemados ayer por grupos criminales? Rosy, buen día.
3: Sí, buenos días, Ciro. Te saludo con gusto. Y bueno, pues efectivamente fueron 57 camionetas de esas repartidoras de los diferentes productos que tiene PepsiCo. En este caso sería sobre todo la marca Sabritas, que son las que tienen ellos en estas bodegas, que fueron pues prácticamente no quedó nada de ellas, ya que bueno, pues el incendio de grandes dimensiones alcanzó a prácticamente toda esta flotilla de vehículos.
0: Pero
3: este
0: ¿cómo
3: incendio,
0: cómo
3: bueno,
0: estaban todos estacionados? ¿Era un estacionamiento de la empresa?
3: Así es, esta zona es una bodega, es un área que tiene PepsiCo, tiene una nave de bastante grande, una bodega de muy grandes dimensiones. Esta fue la madrugada, por eso pues toda la flotilla estaba bajo resguardo en este estacionamiento también muy grande, que donde se inició pues prácticamente este incendio. Y posteriormente, bueno, pues los cuerpos de socorro, bomberos, protección civil y todas las ambulancias que tenemos aquí en Matamoros acudieron al lugar y pues efectivamente lo que se logró fue que el fuego no alcanzara la bodega, pero desafortunadamente pues sí la destrucción de todos estos vehículos.
0: ¿Qué dice la empresa?
3: La empresa no ha dado a conocer nada oficialmente. Lo único, bueno, pues están en espera de que se dé lo que es este reporte de Protección Civil de las causas sobre este incendio, que como te digo, pues fue prácticamente en la zona de donde se ubicaban los vehículos.
0: Sí, pero difícil pensar que haya sido un incendio, ¿no? En esa zona. Eso fue, obviamente, eso es parece ser un ataque, Rosy.
3: Así es, bueno, pues oficialmente se ha manejado que pudiera ser un incendio provocado y precisamente esto es lo que están pues investigando por parte de Protección Civil y estas instituciones que pues de alguna manera hacen los peritajes para pues conocer qué fue lo que provocó que se iniciara este incidente.
0: Entonces,
3: y pues posteriormente saber pues cuáles fueron todos los daños. Bueno, los daños
0: se quemaron, ya se quemaron y camiones. Se destruyeron 57 camiones. La autoridad dice que está investigando y la empresa no ha dicho nada. Y la empresa no ha dicho nada, la empresa afectada.
3: No, la empresa no. La empresa no ha dicho nada. Nada más se manejó de manera también extraoficial, ya sabes, en redes sociales, que la empresa pudiera irse de Matamoros. Sin embargo, tampoco ha sido un tema que haya tratado la empresa.
0: Muchas gracias. Gracias, Rosy.
3: A tus órdenes, Ciro.
0: Otra vez, Tamaulipas, se quemaron 57 camiones repartidores. Hay versiones sólidas de que esta fue la represalia de un grupo criminal, de esos que ya no operan en el país, pero fue represalia de un grupo criminal. Y llegaron al lugar y quemaron, fueron 57, de haber estado ahí estacionados 78, habrían sido 78. La autoridad, más de 24 horas después, dice que está investigando. Y la empresa, le pedimos a ver si nos puede dar una opinión, le pedimos a PepsiCo si nos puede dar una opinión. Hasta el momento no ha dicho nada. Tamaulipas, México, verano del 2026. Volvemos.
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25: La salud de Ahmed Marie. Durante el mundial se publicó una foto de la princesa Ahmed Marie acompañada de su esposo, el príncipe Haakon, festejando la victoria de la selección noruega. Días después fue dada de alta tras someterse a un trasplante de pulmón por la fibrosis crónica que sufría desde el año 2018. El regresar a casa supone una delicada etapa para la princesa Ahmed Marie, ya que su equipo médico advirtió que los próximos 6 meses serán determinantes para su evolución, porque existe un periodo de vigilancia intensiva en el que pueden surgir complicaciones propias de este tipo de trasplantes. Así es que Ahmed Marie seguirá sin agenda real y arropada por su familia para comenzar esta nueva etapa en su vida. 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
26: ChatGPT actualizó sus controles parentales y ahora avisará a los padres si detecta un uso indebido de la herramienta o notificará de situaciones de riesgo mientras el adolescente usa el chatbot. Para tener acceso a la función de controles parentales, los padres o tutores deben vincular su cuenta con la del adolescente y una vez realizado, podrán gestionar determinados ajustes como establecer horas de descanso o reducir el contenido sensible. Esta vinculación no permite a los padres leer ni supervisar las conversaciones del joven, pero en situaciones de riesgo, OpenAI puede enviar una notificación de seguridad por mensaje SMS, correo electrónico o notificación push. Si el chatbot identifica actividad que pueda indicar problemas graves de autolesión o si una cuenta de adolescente vinculada se suspende por conversaciones relacionadas con actos de violencia, OpenAI envía la notificación de seguridad y solo comparte la información necesaria para ayudar a proteger su seguridad. Soy Aide Rivera, más detalles en radioformula.mx.
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15: Más allá de lo vivido este fin de semana en París, más allá del lugar conquistado por Isaac del Toro en el Tour de Francia, conquistar las etapas, caer y levantarse es el reflejo de un deportista ganador que entiende su lugar, su presente y que aprende todos los días. En su caso, del mejor, su coequipero y mentor Tadej Pogačar. Del Toro tiene esa mezcla perfecta de talento nato y hambre de gloria que distingue a los elegidos. El Tour de Francia ha sido la radiografía perfecta que refleja el espíritu combativo, la resiliencia y la calidad innegable de un mexicano que ya se ha instalado en la élite del ciclismo mundial y que hace que hoy todo el país se interese por un deporte que estaba en el olvido desde hace décadas. Soy José Luis Cuevas y te espero con este y muchos temas más en la multiplataforma de Grupo Fórmula y Fórmula Deportes.
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8: El ojo del calamar gigante es del tamaño de una pelota de baloncesto, permitiéndole ver en las profundidades más oscuras.
9: Datos relevantes.
8: El alfabeto de Hawái solo tiene 12 letras en total, 5 vocales y 7 consonantes para formar todas sus palabras.
9: Territorio animal.
8: El hurón. Los hurones son mascotas extremadamente energéticas y juguetonas. Tienen un cuerpo flexible que les permite explorar cada escondite de la casa. Son muy sociables y crean vínculos muy fuertes con sus dueños, aunque requieren una supervisión constante debido a su naturaleza traviesa y curiosa.
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1: Las declaraciones del presidente Trump sobre el T-MEC, México tiene el mejor trato comercial con Estados Unidos y los resultados están a la vista. Evidentemente, cada semana hay que estar alertas, pero hoy por hoy vamos bien, aseguró esta mañana el secretario de Economía, Marcelo Ebrard. Dijo que México es el cliente número uno de Estados Unidos y esa es la realidad en la que se trabaja hoy. El comunicado de la Cámara Nacional de la Industria de la Radio y la Televisión nos parece valioso porque reconoce la protección de audiencias y porque afirma que los lineamientos generales para la protección de los derechos de las audiencias no buscan la censura, aseguró por la mañana Norma Solano, comisionada presidenta de la Comisión Reguladora de Telecomunicaciones. Dijo que todos los comentarios y sugerencias serán escuchados en la consulta pública que comenzará el lunes de la próxima semana. Lo más viable para la UNAM es que el examen de admisión se repita, aunque eso podría tener consecuencias jurídicas. La Comisión Técnica de la UNAM debe hacer valoraciones logísticas, económicas y políticas para ver cómo es que se repone el proceso, aseguró por la mañana Héctor Hernández Bringas, investigador del Centro Regional de Investigaciones Multidisciplinarias de la UNAM. En estos momentos, el dólar interbancario se cotiza en 17 pesos con 52 centavos.
11: Sofía.
20: Giro, anuncia la presidenta que el viernes va a estar en Palacio Nacional la secretaria de Anticorrupción y Buen Gobierno, Raquel Buenrostro, y la consejera jurídica Luisa María Alcalde, y dice la presidenta, vienen porque voy a emitir un decreto relacionado con la transparencia, con que todo debe transparentarse y los casos de excepción. Es
0: los
20: todo lo que adelanta la presidenta.
0: De una vez digan lo que digan, será todo lo que tenga que ver, por ejemplo, con el gobierno de López Obrador. Por poner, ahí siempre habrá excepción con las obras, con las grandes obras del sexenio anterior, ahí habrá una excepción. Pero dicen que todo se va a transparentar cuando sabemos que no es así. Cada vez que hay un hecho sensible, que hay un tema sensible, que hay una tragedia, que hay un gran hecho de corrupción o que parece ser un gran hecho de corrupción, aplican los criterios de que es información protegida por las razones que sea. Vamos a ver qué presentan el viernes, Sofía.
20: Sí, y sobre todo justamente cuáles son los casos de excepción en los que consideran que no debe de transparentarse.
0: El acrónimo, cuatro letras, AMLO, todo lo que tenga que ver con AMLO, todo eso será protegido. ¿Qué más?
20: Y le preguntan, veíamos ayer que tomó protesta Keiko Fujimori, ya asumió el gobierno de Perú, le preguntan cómo vamos con las relaciones con el gobierno del Perú. La presidenta dice que el canciller habló directamente con la presidenta de Perú, dice estamos avanzando. Evidentemente nosotros queremos que se le dé el salvoconducto a Betsy Chávez, la expresidenta del gobierno de Pedro Castillo del Perú. Queremos que salga de la embajada, que le den el salvoconducto para que venga a México, En eso estamos basando la relación, pero no queremos que haya ruptura de las relaciones y en ese marco estamos trabajando. Entonces van caminando hacia retomar las relaciones con Perú, dice la presidenta. Y le preguntan también sobre el UNAM, sobre el examen de la UNAM, y la presidenta no se mueve de su posición. Pues sí, dice bien. La presidenta, como lo dije ayer, es una institución autónoma. Ellos deben dar una solución, ojalá sea pronto. Y en lo que requieran, en lo que requiera la UNAM, estamos para ayudarles, dice la presidenta. Y para los jóvenes que no quedaron en la UNAM, pues están las escuelas de Benito Juárez, están las escuelas Rosario Castellanos y todas las universidades que estamos construyendo, dice la presidenta.
0: Bueno, ¿ya se fueron?
20: No, todavía no se ha ido la presidenta. Dice que hoy tiene una reunión por el tema del sargazo en Quintana Roo, y mañana van a presentar un nuevo plan para atender esta contingencia que se vive allá en la península. Bueno. Un poco de la agenda. Va también el presidente del Banco Mundial esta tarde a Palacio Nacional.
0: Muy bien, hacemos una pausa y al regresar invitamos, tenemos muchas ganas de platicar con él desde hace tiempo, fundamentalmente por sus escritos, sus textos, en especial lo que escribe todos los lunes en Milenio, Agustín Basabe. Él vive en Monterrey, le habíamos dicho, cuando vengas a la Ciudad de México, ojalá te des una vuelta al estudio. Y hoy, a propósito de que se acaba de publicar, hace unos días se publicó un libro de él que se llama Interesantísimo, La Era de la Ira. Al regresar estará aquí con nosotros. Volvemos.
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31: Las Stevie Bites de Stevie de TV.
32: Estas son las Stevie Bites con Stevie de TV. Spider-Man, un nuevo día, parte de una idea brillante. ¿Qué pasa cuando salvas al mundo y nadie recuerda que lo hiciste? Después de Sin Camino a Casa, Peter Parker perdió a sus amigos, su identidad y la vida que conocía. Ahora Marvel deja atrás el multiverso para regresar al héroe de barrio, enfrentándolo por primera vez a Punisher y a una ciudad que ya no sabe quién es. Además, el director Destin Daniel Cretton tomó como inspiración los videojuegos de Spider-Man de PlayStation para diseñar varias escenas de acción, porque esta no es una historia sobre salvar a Nueva York, sino sobre volver a encontrar a Peter Parker. Spider-Man, un nuevo día, ya está disponible en los cines de todo el país. Estas fueron las Stevie Bites con Stevie de TV.

0: Cuida lo que comes.
1: Fresas y frutos rojos. Las fresas tienen un alto contenido de agua y fibra, lo que las hace ideales para el calor. Estos frutos ayudan a regular la temperatura corporal y aportan antioxidantes vitales. Puedes incluirlas en batidos o yogures para una merienda refrescante. Su dulzura natural satisface los antojos sin deshidratar el organismo, proporcionando una hidratación constante y mucha vitalidad necesaria para el día.
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4: Nueve con nueve, decía antes de ir al corte que mantengo comunicación, que además le tengo un aprecio personal a Agustín Basabe desde hace muchos años. Mantenemos comunicación, valoro enormemente que nos acompañe casi todas las mañanas. Me hace llegar comentarios sobre el programa. Él vive en Monterrey, Agustín Basabe, con una larga trayectoria política. Lo último que supimos de él ya en el espacio público fueron los años en que fue presidente del PRD, y yo sigo con mucho interés y además con mucho gusto sus colaboraciones los lunes en Milenio. Entonces le dije desde hace tiempo, cuando vengas a la Ciudad de México, ojalá pases al programa, no faltará tema. Y me dijo, voy a la Ciudad de México en tales fechas porque voy a presentar un libro que saldrá, creo que salió la semana pasada o hace unos 10 días, y aquí está con nosotros hoy, Ciudad de México, Agustín Basabe. Gracias por venir.
5: Encantado, gracias, Ciro, muchas gracias.
4: Un gusto, Agustín. Gracias. Antes que nada, ¿cómo estás? Antes de entrar con la era.
5: Bien,
4: de la ira.
5: Jubilado.
4: ¿Cómo está Monterrey?
5: Jubilado, escribiendo y abueleando, y no necesariamente en ese orden.
4: Pero bien.
5: Bien.
4: Todo bien.
5: Afortunadamente.
4: Es, además, Agustín es un gran conocedor del fútbol, un gran aficionado. ¿Cómo vivieron el Mundial en Monterrey? ¿Cómo lo viviste tú?
5: Muy bien.
4: Que eres rayado, además, ¿no?
5: Bien, porque además los equipos, casi todos los equipos, se quedaron no tan cerca de donde yo vivo. Entonces era pasar por ahí y ver a los jugadores saliendo, la gente alrededor. O sea, el ambiente estaba por todos lados. El Fan Fest fue una locura.
4: Sí.
5: En fin, yo tuve la oportunidad de ir a un partido, te comentaba, el de Países Bajos contra Marruecos, un partidazo.
4: Un partidazo.
5: Partidazo. Sí,
4: sí. El último, ¿no? Sí, ¿no?
5: ¿Perdón?
4: Fue el último de los cuatro que jugaron
5: allá. Sí, y ese lo pude ver en el estadio. Bueno, excelente el ambiente, el partido, una maravilla, un privilegio poder ver eso.
4: Un muy buen evento para México, ¿no?
5: Sí, el salió mundial, muy bien. Yo siempre he dicho, mira, la FIFA es una cosa impresentable, pero el fútbol es maravilloso.
4: Lo escribiste.
5: Es maravilloso.
4: Sí, sí, sí, sí.
5: Y no lo puede manchar ni la FIFA.
4: Pero pudo haber sido un mundial muy complejo, con dificultades, con recuerdos traumáticos,
5: sí.
4: Y terminó siendo una gran fiesta.
5: Gran fiesta.
4: Con el hecho ahí lamentable de las personas que murieron en la celebración del Ángel. Pero fue una gran fiesta en las tres ciudades y en el país.
5: Y a mí lo que me gustó de esas manifestaciones de la gente en espacios públicos en el país es que nos recordaron que sí existe México como nación, que sí existe la mexicanidad y que es de todos.
4: Y así se sentía en Monterrey.
5: Sí.
4: Porque aquí había una mexicanidad, no quiero decir un nacionalismo, muy bello, muy emotivo.
5: Sí.
4: También se vivió en Monterrey.
5: Se vivió en Monterrey.
4: Los
5: igual.
4: Amigos regios no son medio especiales.
5: No.
4: Los amigos, los queridísimos amigos regios.
5: No, se vivió igual la gente en las calles, en los espacios estos donde se veían, donde estaban las pantallas, con sus camisetas, gritando, bailando, haciendo volar a los extranjeros, que estaban muy contentos.
4: Sí.
5: No, muy bien, pero insisto, ver a todos, más allá de clases sociales, de partidos políticos, de filiaciones, de regiones geográficas, todos por México, todos por la selección, todos disfrutando, gozando, apoyando, fue un recordatorio de que sí existe México como nación. Benedict Anderson decía que la nación es una comunidad imaginada. están las cabezas de las personas. Cuando un grupo de personas se sienten parte de un país, de una nacionalidad, existe la nacionalidad. Bueno, pues aquí nos demostramos que está México en nuestras cabezas. Y sí existe, a pesar de que muchos quieren dividir y polarizar.
4: Sí. ¿Eh? Pues qué gusto, y qué gusto escuchar esto desde Monterrey, ¿no? ¿Qué te trae a la Ciudad de México? Lo sabemos muy bien. Hoy en la tarde presentas tu libro, La Era de la Ira. Hoy en la tarde.
5: Es hoy a las 6.
4: ¿Dónde va a ser?
5: En Purrúa, Condesa. Es la primera presentación. Va a haber otras más adelante, una en Monterrey el 26 de agosto, otra en la FIL de Monterrey, va a haber dos en Monterrey, y quizás en la FIL Guadalajara después también. Pero por lo pronto este es el arranque, porque es la presentación en sociedad del libro que acaba de salir, como dices, uh-huh. Y que es una... Retomé un estudio que ya había hecho, un libro que publiqué hace tiempo que se llama La Cuarta Socialdemocracia, y lo actualicé y le metí capítulos adicionales, populismo en México, populismo en Estados Unidos, un epílogo nuevo, muchas cosas nuevas, para actualizarlo con los tiempos que vivimos, porque... La tesis del libro es, el populismo es una reacción a los excesos neoliberales, sí. A la concentración de la riqueza. Mira, yo digo que la globalización trajo dos cosas, una buena y una mala, y mezcladas son una bomba, Molotov. La buena es la redistribución de la información por Internet, el acceso al conocimiento, al saber, y la mala es la concentración de la riqueza. Y cuando las juntas, resulta que los muchos que tienen poco saben lo suficiente para reclamarle a los pocos que tienen mucho.
4: Y están muy indignados.
5: Sí.
4: Que es un elemento que has manejado durante muchos años en tu análisis y que es dominante en la era de la ira.
5: Sí. Hay enojo social en todas partes, en todo el mundo prácticamente, mucho enojo social. Y si bien siempre en las democracias se ha votado con una dosis de sentimiento, una dosis de emoción, hoy esa dosis es casi del 100%.
4: Sí, lo dices. Y esa indignación en muchos países de América Latina, una América Latina que con los gobiernos neoliberales de la derecha no pudo resolver los grandes problemas, los tumores, como tú los llamas en el libro, violencia, corrupción, pobreza, desigualdad, llegaron al poder. Pero varios de ellos ya se fueron del poder sin haber corregido.
5: Es correcto.
4: A ver, me estoy adelantando antes.
5: No.
4: A ver, me regreso y ahora vamos al contenido de la era de la ira, nada más. Hoy presentas entonces en Porrúa, Condesa, 6 de la tarde. ¿Quiénes te van a acompañar?
5: Carlos Bravo Regidor y Verónica Malo.
4: Ah, buenísimo. Sí. Buenísimo. Saludos muy en especial a Verónica. Sí. Qué gran trabajo está haciendo.
5: Sí,
4: todos los
5: muy
4: días.
5: Bien,
4: ¿no? Y... qué gran trabajo, qué dedicación. Y pues va a estar muy bien. La era de la ira, el declive de la socialdemocracia y el ascenso de la posracionalidad. Agustín Basabe lo publica en Debate. Felicidades, Agustín.
5: Gracias.
4: Gran libro. Gracias. Además, muy, muy bien escrito, muy emotivo.
5: Gracias.
4: Y el manejo que haces de tu crítica hacia todas las debilidades y errores de los proyectos socialdemócratas, toda tu crítica que haces sobre esto que decías de la globalización, el ascenso de los gobiernos de derechas, como los califican, sobre todo en América Latina, la parte que dedicas a México, y ahora vamos a hablar de eso, el trabajo sobre lo que llamas la posracionalidad en Estados Unidos, preguntando si esta es la fase superior del populismo, lo que estamos viviendo hoy.
5: Es correcto.
4: Hoy. Y esto en un libro de reciente publicación, La Era de la Ira. ¿Por dónde quieres empezar? ¿Empezamos por México, por América Latina, por Europa, Estados Unidos? ¿Por dónde? Porque tiene muchas entradas.
5: Sí, yo empezaría por el populismo, porque yo creo que el populismo es una respuesta al enojo social. El líder populista se monta sobre la ola de indignación, atiza el odio, la polarización, el choque, la confrontación. Pero sobre todo el líder populista es un anestesiólogo. El paciente, en este caso México, tiene cáncer, tiene tres tumores cancerosos, sí. El de la corrupción, el de la desigualdad y la pobreza y el de la violencia. y el anestesiólogo llega y le dice al paciente, ¿sabes qué? Te voy a hacer que la te cures, te pongo anestesia. Sí. El paciente que venía con mucho dolor dice, ya me siento bien, qué bien me siento.
4: Gracias, doctor.
5: Gracias, doctor.
4: ¿Qué si, cómo se lo puedo retribuir, doctor? Pues ahí el día de las elecciones es vota correcto. Por nosotros.
5: Es correcto. Oiga, ¿y no me va a pasar a la sala? ¿No me van a operar? ¿No van a sacar los tumores? O, no, ¿cómo se siente?
4: No, pues ya no me duele, doctor.
5: Bueno, pues ya está, ya está. Es el populismo.
4: Es una metáfora llevada un poco al extremo,
5: sí,
4: ¿no?
5: Ese es el populismo. Sí. Lo hizo también Trump en Estados Unidos, con otras reivindicaciones.
4: Y lo hizo hace, ya vamos, casi un siglo, hace 80 años, Perón en Argentina.
5: Correcto.
4: Y Getúlio Vargas en correcto. Brasil, lo refieres en el libro, tampoco es algo tan
5: nuevo. No, no es nuevo, no. No, no es
4: lo
5: nuevo.
4: Hizo durante algún momento Chávez en Venezuela, a principio de siglo.
5: Correcto.
4: Esto no lo inventó López Obrador.
5: No, para nada, pero lo sublimó, lo manejó muy bien, lo

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10: Una vuelta al mundo.
11: Nueva York, Estados Unidos. Nueva York es el epicentro cosmopolita por excelencia y la capital cultural del mundo moderno. Conocida como la Gran Manzana, esta metrópolis congrega a millones de habitantes de todos los rincones del planeta, quienes hablan más de 800 idiomas en sus 5 vibrantes distritos. Caminar por sus calles es realizar un viaje global ininterrumpido. Desde los imponentes rascacielos de Manhattan y las deslumbrantes luces de Times Square, hasta la riqueza comunitaria de sus barrios históricos como Chinatown y Little Italy. Nueva York dicta las tendencias globales en finanzas, arte, moda y gastronomía, gracias a una energía inigualable que nunca duerme. Es un crisol de culturas, donde la diversidad no solo coexiste, sino que define la identidad misma de una ciudad que constantemente se reinventa y da la bienvenida al futuro.
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12: Borneo alberga una de las selvas más ricas y antiguas del sudeste asiático. Es el único lugar del mundo donde conviven orangutanes y rinocerontes de Sumatra en libertad. Sus bosques de dipterocarpáceas son gigantescos y sostienen una red compleja de vida. Lamentablemente, la expansión de las plantaciones de aceite de palma ha reducido drásticamente su superficie, convirtiendo la protección de sus áreas restantes en una emergencia ambiental global.
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11: El corazón de un camarón se encuentra ubicado en su cabeza, cerca de su sistema digestivo y otros órganos vitales.
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14: Hablamos del Mundial en Monterrey, pero hoy está aquí con nosotros, primero porque vino a la Ciudad de México, cosa que agradecemos. Segundo, porque hoy a las 6 de la tarde presenta en Porrúa Condesa. Uh-huh. Su libro, La Era de la Ira, se lo van a presentar Verónica Malo y Carlos Bravo, regidor. Y como dices, el declive de la socialdemocracia y el ascenso de la posracionalidad, el populismo, América Latina, Estados Unidos, desde luego México. Y nos quedamos con López Obrador. Y tú decías, el régimen de López Obrador fue esencialmente el de la mitocracia.
15: El poder del mito, del relato fantástico. O sea, él hizo un relato en donde explicaba la historia de México diciendo que era la lucha de conservadores.

0: contra liberales. Los liberales habían ganado en tres ocasiones antes de él, la independencia, la reforma y la revolución, y él llegaba para hacer el cuarto triunfo liberal, sí, y crear una sociedad maravillosa, sin problemas, con armonía, la República del Amor. Bueno, eso es un relato fantástico, sí, no es verídico, es verosímil, sin embargo, y entonces la gente le gusta, le atrae, se monta sobre esa ola, como todos los populistas, de enojo social. En el caso de él, el enojo era contra Peña Nieto, la corrupción.
1: Contra muchos años ya acumulado.
0: Sí, ya muchos años acumulados de digamos, sí, de gobiernos ineficaces, corruptos.
1: Que además describes muy bien en el libro.
0: Y llega, se monta sobre eso y promete dos grandes cosas. Digamos, sus dos grandes ofertas, sí, políticas eran combatir la corrupción. Es más, él hablaba de acabar la corrupción y combatir la pobreza y la desigualdad. Cumplió una e incumplió la otra. Cumplió porque puso programas sociales, repartió dinero entre la gente más necesitada, sí, pero en el tema de la corrupción, pues fue un fracaso absoluto. Sí. Hubo escándalos de corrupción gigantescos, Segalmex, La Barredora y sobre todo el huachicol fiscal.
1: Por no hablar de los medicamentos, y habría también...
0: Hay muchísimos, muchos, pero ahí fracasó.
1: Por cierto, el viernes anunció la presidenta hace un rato que el viernes va a estar la secretaria anticorrupción, Raquel Buenrostro, que pues van a decir que van a hablar de la corrupción y transparentar información. Pues, ¿y qué casos son los que se mantendrán reservados? Pues, eso va a ser el viernes.
0: Que nos platique del huachicol, sí, fiscal.
1: Rufo. ¿Sí? Rufo. Huachicol fiscal, Rufo.
0: Sí, sí, pero el problema es que el huachicol fiscal en ninguna parte puede funcionar sin el apoyo del gobierno, es más, sin el control del aparato.
1: Mira la refinería clandestina en Reynosa que nadie veía.
0: Aduanas, puertos, sí, los impuestos, el SAT. O sea, si no controla el aparato del Estado, esa corrupción no funciona. No hay corrupción. Eso es un negocio gigantesco manejado desde el poder. Bueno, pues que nos digan qué pasó con el exsecretario de Marina, el que estaba con López Obrador, que nos digan qué pasó con Adán Augusto, que nos digan qué pasó.
1: Está en el Senado.
0: Ah, bueno, pues sí. Ahora resulta que todos esos grandes sospechosos de corrupción, además a gran escala, pues no se les toca. Y en cambio a otros se les pone como ejemplo, se les pone en la picota, como ejemplo de corrupción, desde la iniciativa privada, además, cuando sabemos que el huachicol fiscal solo funciona desde el Estado.
1: Bueno, ah. Pues, ¿se puede disentir con el autor?
0: Claro.
1: El régimen de López Obrador, híjoles, ojalá fuera solo una mitocracia, ¿no? Un gran relato. El régimen de López Obrador fue dinero en abundancia. Sí. Para los fines de López Obrador, desde sus obras hasta como lo explicas bien en el libro, los programas sociales, el repartir mucho dinero, que tú lo tomas como uno de los dos grandes logros. Otro fue el demostrarle a los neoliberales que se podían mejorar las condiciones salariales y laborales, sí, sin afectar la macroeconomía. Pero eso que tú llamas mitocracia fue un dinero, una barbaridad de dinero. Fue una Fiscalía General de la República, una Procuración de Justicia despiadada en algunos momentos. Sí. Fue el uso criminal, dictatorial del SAT. ¿Te acuerdas las persecuciones, sí, fiscales, claro, de buena parte del sexenio? Iba a decir, claro, sobre todo de la primera mitad del sexenio, pero buena parte del sexenio. Y pues fue una mitocracia de una agresividad maligna. Entonces, sí, mitocracia, híjoles.
0: Hay una parte del libro donde digo, se dice que se hace campaña en poesía y se gobierna en prosa.
1: Sí.
0: Yo digo, los populistas hacen campaña, gobiernan y posgobiernan en clave de injuria. Sí. Ya no es ni poesía ni prosa, es el ataque verbal, es la descalificación, es el insulto constante. Porque ellos llegaron al poder gracias al enojo social y quieren mantener el enojo social para mantenerse en el poder. Entonces mantienen viva la crispación con ataques constantes, con desprestigios o campañas de difamación contra diferentes personas, con cualquiera que no esté de acuerdo. Y para mí lo más grave que sucedió en el sexenio de López Obrador fue casi la desnacionalización de los opositores, quitarles la calidad de mexicano. Fíjate, guardando las enormes distancias, guardando las grandes distancias, pues es lo que hizo el dictador de Nicaragua, es lo que hizo Daniel Ortega, nada más que acá no lo hicieron formalmente, allá les quitó la nacionalidad en los hechos de jure a los opositores. Pero acá prácticamente, pues no declarado traidores a la patria a los que votaron en contra de su reforma energética, no declaraba traidores inmediatamente a cualquiera que litigaba.
1: ¿No persiguieron a los jueces? Y a los, ¿no persiguieron a los jueces?
0: Ah, claro.
1: O los siguen persiguiendo, incluso jueces, magistrados que ya renunciaron a sus cargos, los siguen persiguiendo, algunos de ellos creo que con acusaciones de traición a la patria.
0: Es correcto.
1: ¡México! ¡México!
0: Eso es lo más dañino, eso es lo más dañino. Esa idea de que ya no son mexicanos o aquellos que se oponen a la 4T. Retirar la bandera cuando llegaban al Zócalo los opositores.
1: Una sola vez.
0: Pues con
1: una
0: esa basta. Vez, sí. Pues, ¿Qué más
1: una síntoma? Sola vez también.
0: ¿Qué más síntoma quieres de la idea de que México es mi propiedad? Privatizamos la bandera, privatizamos la mexicanidad. Nada más los que estén conmigo en la 4T son mexicanos. Veía o escuchaba un comentario sobre el Mundial. Decía, uno de los ideólogos de la 4T decía, adentro del Estadio Azteca están los que pudieron pagar los carísimos boletos.
1: Como en el Super Bowl, en la Serie Mundial, en el tenis.
0: Pero fíjate, sí. Afuera están los mexicanos.
1: Eso. Pues sí.
0: O sea.
1: Sí, el partido de fútbol, para ya me imagino quiénes son, pero no digas su nombre porque se van a pedir réplicas y demás. En el Estadio Azteca cabían 80,000 personas. Los partidos de la selección fueron vistos en televisión por más de 50 millones de personas cada partido. ¿A qué se refieren? Pero bueno, escribe Agustín Basabe, página 123. Con esto terminamos México, porque hay que ir a Estados Unidos, Trump, el momento actual, tus conclusiones. Pero escribes en la página 123. A juzgar por los resultados electorales y las encuestas, la de la 4T es una historia de éxito populista. Desde el punto de vista de su legado como gobierno, es un gran fiasco. Dos puntos. No resolvió ningún problema de fondo y descompuso aún más el tejido social. López Obrador, su protagonista central, mantuvo intacto el engranaje de la corrupción mexicana y trajo consigo la obsesión del pensamiento único. Desperdició la oportunidad única que le dio su enorme capital político para construir un Estado benefactor que trascendiera el asistencialismo. Sí. Agustín Basabe en La Era de la Ira.
0: Sí, yo creo que así es. Toma cualquier política pública que desempeñó, que diseñó y luego desarrolló López Obrador, la que quieras. Salud es un fracaso, el manejo de la salud. La seguridad, bueno, no se diga, abrazos y no balazos.
1: Se está corrigiendo.
0: El crecimiento de la extorsión, el aumento territorial.
1: ¿Viste lo que pasó en Matamoros? Sí, no muy lejos allá de tus tierras.
0: ¿Sí?
1: Y la empresa no dice nada. ¿Sí? Y la autoridad dice que está investigando. ¿Sí? Les quemaron 50 y tantos camiones hace dos noches.
0: ¿Sí? ¿Es el laissez-faire de la seguridad de López Obrador?
1: Déjenos hacer. Que te lo decían generales, gobernadores, ahí los tenemos, pero la orden es no tocarlos. Bueno, vamos a hacer una pausa y concluimos esta conversación con Agustín Basabe. La posracionalidad en Estados Unidos, preguntas, ¿es la fase superior del populismo? Trump y lo que estamos viviendo.
0: Sí.
1: Interesante, porque tú eres un hombre liberal, eres un hombre de izquierda, lo ha sido siempre, lo sigue siendo, y desde ahí tu crítica dura al populismo, pero también al fracasado en muchos sentidos modelo liberal o neoliberal. Hacemos una pausa y concluimos con Agustín Basabe, por cierto. Vamos a tener una opinión de Sofía sobre el derrame de Grupo México sobre este accidente que se dio hace unos días en Naco, Sonora. Todo eso, ahora que regresemos de la pausa, 9:35, volvemos.
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7: Tulum, Quintana Roo, es el único pueblo mágico con una zona arqueológica frente al Mar Caribe. Sus playas blancas y atmósfera sustentable lo hacen destino de moda. Aquí, la historia maya se fusiona con un estilo de vida relajado, cenotes sagrados y selva.
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15: Adrián N., el 20, presunto jefe regional del Cártel del Pacífico, fue detenido en la sindicatura de Villa Unión, municipio de Mazatlán, Sinaloa. La Secretaría de Defensa señaló que habría participado en ataques contra militares durante los operativos de captura contra Ovidio Guzmán en 2019 y 2023. El INEGI informó que durante el primer trimestre de 2026, las entidades federativas que registraron los mayores incrementos en su actividad económica fueron Colima, con un alza de 3%, y Michoacán, con 1.7%. El Comando Central del Ejército de Estados Unidos dio a conocer que frustró un intento de ataque sorpresa con misiles balísticos lanzados desde Irán contra tropas estadounidenses desplegadas en Oriente Medio. El hecho ocurre después del encuentro entre Donald Trump y Benjamin Netanyahu, premier israelí, en Washington. Informó Amy Arriaga. 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
7: Continuamos con Ciro Gómez Leiva por la mañana.
16: ¿9:39, en qué va la mañanera, Sofía?
17: Ya terminó la mañanera, sí. Ya terminó la conferencia, y nada más insistir en que la presidenta la regresaron al tema de la UNAM, y la presidenta insiste en defender a la UNAM, dice es una gran institución. Podemos tener diferencias que ni siquiera son diferencias, dice la presidenta. No es momento de plantear mi opinión personal, pero lo importante aquí es que se resuelva este tema por el prestigio de la UNAM, dar certidumbre a los jóvenes, dice la presidenta, y que se resuelva este tema porque dice la presidenta incluso que no cree que haya habido mala intención, que hay que revisar el tema de la empresa, si hubo algún fraude, pero en general, dice la presidenta, no hubo mala intención en el tema de la UNAM y la defiende por completo. Es una gran institución y todos los mexicanos tenemos que trabajar por el prestigio, dice la presidenta. Y en otros temas, Ciro, ya decías antes del corte, este caso del descarrilamiento de un tren allá en Sonora, un tren propiedad de Grupo México, de Ferromex específicamente, un tren que llevaba material químico, el peligro que esto corre y las denuncias o las quejas del presidente municipal de Naco, Sonora, porque ya se había dado esta situación anteriormente. Nos pide de Grupo México darnos unas precisiones sobre esto. Está en la línea Héctor Villarreal, es el subdirector de comunicación corporativa de Grupo México.
16: Buen día Héctor, te escuchamos, buen día, gusto
10: Ciro,
16: saludarte.
10: Gusto, muchas gracias por el espacio, gusto saludarlos, muy buen día. Y bueno, simplemente, pues nos parece muy importante en esta circunstancia platicarles brevemente lo que ocurrió, el estatus de las cosas y sobre todo un mensaje de tranquilidad absoluta a la población. Efectivamente, como se ha dicho ya, en la madrugada del domingo tuvimos este evento. Hay que decir que fue causado por una lluvia excesiva, realmente atípica que tuvimos. De hecho, había una alerta para que circularan despacio los trenes. Esto provocó un deslave alrededor de una coladera que afectó la vía y entonces se ladearon algunos de los carros, entre ellos un carro tanque que contenía algunas sustancias químicas. Ocurrió así, los carro tanques vienen perfectamente protegidos. Y de inmediato se activan protocolos de respuesta de protección civil, se informa a las autoridades, rápidamente se movió personal hacia allá. En este momento y desde el domingo prácticamente está recogido todo lo que se derramó, fue un derrame realmente menor, fue una zona completamente despoblada. Tuvimos la presencia inmediata y el apoyo de personal de protección civil del estado, del municipio, incluso personal del ejército. Esto de que no está acordonado es completamente falso, desde el primer momento se acordonó, además de que no había población alrededor, no hubo afectación a ninguna persona, no hubo lesionados como consecuencia del accidente y en cuestión de horas afortunadamente pudimos recoger todo el material. En este momento la Profepa, que también de inmediato se presentó conforme corresponde a los protocolos, inició sus inspecciones, siguen llevando a cabo esa tarea. Ellos ya sacaron un comunicado que me extraña, que de pronto no se cita, porque sí. La Profepa fue sumamente clara y dijo absolutamente que se descartan daños personales y ambientales en su visión, en su visita preliminar. Ellos tienen que agotar la revisión, hacer una serie de pruebas que ya se están haciendo, inicia un procedimiento administrativo que seguramente podrá traer recomendaciones. Nosotros estamos aportando toda la información que ellos nos piden, pero realmente lo que más nos importa y por lo que agradecemos, Ciro, el espacio que ustedes nos dan, es que la gente esté absolutamente tranquila. Entendemos la preocupación del alcalde, que ha dicho que pues quiere saber, le informaremos también.
16: El alcalde de Naco.
10: El alcalde de Naco, que fue en las inmediaciones de este municipio de Naco, en Sonora, sí. Donde ocurrió. Como te digo, no fue cerca del municipio ni de una zona poblada, sino una zona completamente lejana, es una vía que lleva y trae a veces insumos a la operación.
16: Pues te agradecemos esta precisión. Gracias, Héctor Villarreal.
10: Con gusto, un abrazo y gracias.
16: Subdirector de Comunicación Cooperativa de Grupo México. Gracias, Héctor.
10: Hasta pronto, Ciro, gracias.
16: Bueno, la opinión de la empresa. ¿Algo más?
17: Nada más, para terminar el tema de la conferencia mañanera, lo que se anunció hoy por parte de Kia son 650 millones de dólares que va a invertir México, que va a invertir Kia en México. Entre esas cosas, lo que va a hacer es que su modelo EV3, que es un modelo eléctrico que se produce actualmente en Corea del Sur, ahora se va a producir completamente en Nuevo León.
16: Los coreanos en Nuevo León, aprovechando, Agustín Basabe.
0: Hay muchísimos coreanos en Nuevo León, hay un municipio del estado que se llama Pesquería y ahora le llaman Pescoría. Hay muchos en el edificio de departamentos donde yo vivo, la mitad de los inquilinos son coreanos. Sí, pues está la inversión de Kia, que es muy grande.
16: Y que pues, va a seguir, ¿sí? Según anunciaron hoy en la mañana. Bueno, Hemos conversado con Agustín Basabe sobre distintos temas, aprovechando que está en la Ciudad de México y que está presentando su libro La Era de la Ira, el declive de la socialdemocracia y el ascenso de la posracionalidad. Y dijimos que antes de terminar ya nos va a dar tiempo de hablar de América Latina. A ver si puedes decir algo breve, ¿no?, sobre América Latina. Pero Estados Unidos, Trump, esto que tú preguntas, si lo que estamos viviendo hoy es una fase superior, el estado máximo del populismo.
0: Sí, la posracionalidad. Vivimos en la era posdemocracia, posverdad, y yo le llamo ahora posracionalidad, que es la articulación de muchas posverdades en otro relato fantástico, otra mitocracia. Sí. Hay un caso muy interesante que yo cito en el libro de una secta que surgió en Estados Unidos que se llama QAnon. Esta secta, entre religiosa, política, comercial, porque venden también muchas cosas, dice que Donald Trump es un ángel, no es una metáfora.
16: Sí, sí, sí.
0: Que tiene como misión limpiar el pantano de la corrupción del deep state, del estado profundo de Estados Unidos, y que se basa en teorías conspirativas. Bueno, podrías pensar, son un grupito, un puñado de loquitos. No, son millones, millones en Estados Unidos, en Europa. Hay sucursales, entre comillas, de QAnon. Y todo su relato de conspiraciones y de cuestiones casi religiosas es absolutamente demencial. Demencial. No tiene nada que ver con la realidad. Y cuando tú ves eso, dices, bueno, ¿no será eso a lo que apunta el populismo exacerbado, a donde lleva el populismo, pues ya en sus últimas expresiones? Porque si tú crees en un relato fantástico falso, si tú crees lo que te está diciendo el gobernante populista a pie juntillas, aunque sea absolutamente, flagrantemente mentira, pues entonces vas a vivir en otro universo. Vas a vivir en un universo posracional. Ya no vas a racionalizar las cosas. Simplemente las vas a asumir como dogmas de fe. Eso es lo que estamos viendo allá. En ese grupo, y menciono otro que es muy distinto, que es unos libros que se han publicado por ahí, que hablan de la que todo lo que es la democracia, el progresismo es malo, que hay que regresar, que los, pues, los estados deben tener no un presidente sino un CEO. Hay unos textos que hablan del apocalipsis zombie.
16: Sí, bueno, sí, todo eso
0: es la posracionalidad. Todo eso es la
16: posición. Y eso es lo que estamos viviendo, y con Trump en el poder, con la cuarta transformación en México, con la izquierda prácticamente borrada de los gobiernos de América Latina, porque hacíamos un recuento el otro día en el Excelsior, pues de izquierda queda en América Latina, sin contar algunos pequeños países de las Antillas, del Caribe, y sin contar desde luego los proyectos derrotados y aislados de Nicaragua y Cuba, quedan dos finalmente democracias participativas,
0: Brasil,
16: son Brasil y Uruguay.
0: Y Uruguay.
16: Y el modelo mexicano. Como dicen ustedes en Monterrey y en Corea, whatever that means, sea lo que sea el modelo mexicano.
0: Sí.
16: Mira América Latina,
0: sí. Que
16: dice, es que están borrando a la izquierda pues por tres votos. Por tres votos estarían gobernando en Honduras, estarían gobernando en Colombia, estarían gobernando en Perú,
0: sí. Y
16: no sé si en Chile también.
0: Yo no,
16: tres votos.
0: Yo no creo que la ultraderecha o esta derecha populista que hay en Argentina, ahora va a haber en Colombia, vaya a yo espero y quiero creer que no va a llegar a México, esa derecha. Esa ultraderecha. Creo y espero que haya una oposición que se articule de aquí al 2030 y que sea lo suficientemente inteligente para plantear un proyecto de centro-izquierda. Eso es lo que creo que debería de pasar. La única manera de rebasar el populismo izquierdista que hay en México es con una propuesta de verdad, de un estado de bienestar de verdad.
16: Son conclusiones.
0: Sí. No, dice la presidenta Sheinbaum, vamos a tener salud universal, maravilloso. Todos vamos a poder ir a cualquier hospital, sí, pero ¿y sin reforma fiscal cómo le vas a hacer? Para financiar todo el aumento de infraestructura
16: hospitalaria. Y con reforma fiscal, si inventas nuevas obras faraónicas, ¿O sigues únicamente expandiendo? Y si qué bueno los programas público. Sociales y todo eso.
0: Sí.
16: Pero en fin, qué pena, porque hay muchos, muchos temas más para comentar, para preguntarte sobre la era de la ira, pero se nos acaba el tiempo. Te agradezco mucho.
0: Al contrario.
16: Que hayas venido desde Monterrey. Primero el programa y luego la presentación de tu libro. Hoy repítenos 6:00 p.m. ¿En dónde?
0: En Porrúa Condesa.
16: Porrúa Condesa. Y te van a acompañar
0: Carlos Bravo, regidor, y Verónica Mano.
16: Muy bien. Sí. Qué gusto, Agustín Basabe. No, hombre,
0: al contrario, muchas gracias. El gusto es mío. Me siento como en casa. Yo los veo todos los días.
16: No nos dejes de ver.
0: Yo los veo todos los días y ya
16: te cuento. ¿Conocías a Deyanira?
0: Sí, a Deyanira también, a Sofía, a todas. A todos.
16: A Lourdes.
0: A todos. Aquí, a todos
16: y eso que a Peregrino.
0: ¿Peregrino dónde anda?
16: Lo mandamos a descansar. Es que okay. Se tiene Peregrino, hay que resetearlo de repente. Entonces,
0: yo le llamo Manuel Peregrino porque pasa de un programa al otro.
16: Sí, sí. Peregrino. Lo mandamos a resetearse unas horas, pero ya va a estar por acá. Te agradecemos mucho, suerte en la tarde, suerte con la era de la ira. Y gracias, como lector. Gracias, un libro, además de que lo disfruté, es un libro muy útil para anotar 4 o 5 conceptos.
0: Gracias.
16: Que por ahí te vamos a, no a plagiar, pero vamos a adaptar en futuros textos.
0: Adelante.
16: Y si no son adaptaciones y es literalidad, dándole crédito.
0: Adelante, no.
16: Maestro, qué gusto, Agustín. Qué gusto verte, suerte hoy en la tarde, suerte con tus futuras presentaciones y con la era de la ira.
0: Muchas gracias.
16: Gracias, Agustín Basabe.
0: Gracias.
16: Deyanira.
13: 9:51 por la mañana.
16: Gracias.
13: Más allá de las declaraciones del presidente Trump sobre el T-MEC, México tiene el mejor trato comercial con Estados Unidos y los resultados están a la vista. Evidentemente, cada semana hay que estar alertas, pero hoy por hoy vamos bien. Aseguró esta mañana el secretario de Economía, Marcelo Ebrard. Dijo que México es el cliente número uno de Estados Unidos y esa es la realidad en la que se trabaja hoy. El comunicado de la Cámara Nacional de la Industria de la Radio y Televisión nos parece valioso porque reconoce la protección de audiencias y porque afirma que los lineamientos generales para la protección de los derechos de las audiencias no buscan la censura. Aseguró por la mañana Norma Solano, comisionada presidenta de la Comisión Reguladora de Telecomunicaciones. Lo más viable para la UNAM es que el examen de admisión se repita, aunque eso podría tener consecuencias jurídicas. La Comisión Técnica de la UNAM debe hacer valoraciones logísticas, económicas y políticas para ver cómo es que se repone el proceso. Aseguró por la mañana Héctor Hernández Bringas, investigador del Centro Regional de Investigaciones Multidisciplinarias de la UNAM. Y en estos momentos, el dólar interbancario se cotiza en 17.48 pesos.
16: Lourdes, antes de irnos.
17: Quiero, parecido a los mensajes que te escribieron más temprano, el expresidente Felipe Calderón publicó en su cuenta de X y cómo se va a defender el derecho de las audiencias contra las mentiras cotidianas del gobierno. Esto después de la presentación de los lineamientos generales para la protección de los derechos de las audiencias, es lo que se pregunta el expresidente Felipe Calderón.
16: Pues sí, y hay varias personas que también nos escribieron en ese sentido. Muy bien, aplíquenle la nueva ley. ¿A quién te gusta aquí? A Peregrino, por la mañana con Peregrino. Y en las mañaneras, no, eso es información. Eso es información de Estado. Y además, ahí nunca se miente. Y además ahí se cuida la presunción de inocencia. Por ejemplo, nunca se dice que un acusado tiene muchísimas pruebas en contra. Pero pues eso, ¿no? Así es la vida hoy en México y en muchos otros países, como nos lo acaba de contar en extenso hace unos momentos aquí Agustín Basabe. Por cierto, muchas gracias por los comentarios. Le vamos a hacer llegar algunos de ellos a Agustín Basabe, La era de la ira. Nos vamos, nada más. No hubo respuesta de PepsiCo sobre los vehículos quemados en Matamoros. Pues las versiones más sólidas dicen que fue una represalia de los grupos criminales porque no se pagaba extorsión. Pero ante eso buscamos la información. La autoridad dice que está investigando. Qué raro.
1: La autoridad siempre dice que está investigando, no investigan gran cosa, pero siempre dicen que están investigando, y la empresa, por la razón que sea, y pueden ser razones muy atendibles, entendibles, entre ellas la preocupación de nuevos ataques, ha preferido guardar silencio. No descartaría que en las próximas horas emitan una comunicación o no. Les quemaron, ¿cuántas? 50 y...
18: Más de 50 camiones.
1: Más de 50 camiones repartidos.
18: Que estaban estacionados en
1: estaban
18: esa bodega.
1: Estacionados. Esto fue la noche del...
18: La madrugada del lunes.
1: La madrugada. Sí. De domingo para lunes.
18: Sí, de domingo para lunes.
1: Bueno. Nada más.
18: Ciro, ayer se cumplieron ya 2 años de las elecciones en Venezuela, del 28 de julio de 2024, donde pues la oposición asegura que ganó Edmundo González. Ayer hubo varias manifestaciones allá en Venezuela y bueno, María Corina Machado mandó un video a través de sus redes sociales y dice: la transición viene y es con la gente.
1: Pues sí.
18: Es lo que dijo María Corina.
1: Y por lo pronto ese brutal, brutal, porque trajo mucho dolor, mucha sangre, mucho castigo a los opositores, le costó a Nicolás Maduro no solo dejar el poder, sino estar hundido en una cárcel en Estados Unidos, donde seguramente pasará, si no el resto de su vida, buena parte de lo que le quede de vida. Gracias, se quedan con Chumel Torres. Buen miércoles. Pásela muy bien.
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24: Tom Petty tenía una forma muy honesta de decir las cosas. You Don't Know How It Feels es parte de su álbum Wildflowers de 1994 y se convirtió en uno de sus temas más personales. Habla de libertad, de empezar de nuevo y también de tomarse la vida con más calma. Una lección que no pasa de moda y muy necesaria en estos tiempos. Tom Petty, You Don't Know How It Feels, en Sonido Brown.

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3: Pátzcuaro, Michoacán. Este pueblo purépecha es famoso por sus plazas amplias y techos de teja roja. Su celebración del Día de Muertos en el lago es legendaria. Entre artesanías de madera y gastronomía local, ofrece una conexión profunda con las raíces prehispánicas.
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4: Los escorpiones brillan bajo la luz ultravioleta debido a una proteína especial presente en su exoesqueleto que los hace visibles.
2: Lo que no sabías.
3: El Sol representa el 99% de toda la masa total que existe en nuestro sistema solar actualmente.
2: Las cosas que ignoras.
3: Los delfines se llaman por nombres específicos mediante silbidos únicos que desarrollan para identificarse dentro de sus grupos sociales siempre.
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4: Los hipopótamos sudan una sustancia roja que actúa como protector solar natural y desinfectante para su piel.
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4: Los cerdos no pueden mirar físicamente al cielo debido a la forma y musculatura rígida de su cuello y espalda.
2: Conoce más.
4: El corazón del colibrí late más de 1,000 veces por minuto cuando vuela para mantener su metabolismo extremadamente rápido.
2: Datos relevantes.
4: Las vacas tienen mejores amigas y se estresan mucho cuando las separan de sus compañeras de establo por mucho tiempo.
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15: 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Ya son las 10.
16: Y es miércoles, ombliguito con pelusa de la semana, al que ya se le siente el rumbo hacia el ansiado viernes, pero todavía no llega ni a la esquina. Échele valor, que ya casi la libramos. 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Los que sí pasaron el examen de la UNAM ya también se echaron su marchita para que no les cancelen el lugar. ¡El examen del millón! La empresa que hizo la prueba de la UNAM ya facturó más de 200 melones con la universidad y otros, pero dicen que ellos son inocentes. ¡Pato a patito! Diputada de MC quiere legislar contra la compra impulsiva de patos como si no hubiera problemas de adebis en el país.

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0: Ya estamos de regreso en vivo, Gabriel.
1: En vivo. Hoy lunes.
0: Oye, va a estar bueno el juego de la selección contra Corea. Siendo hoy las 7:25. Oye, no, espérame, estamos en vivo, güey. Bueno, nosotros sí, Kavinsky ya no. Es que este DJ me gustaba un chorro. Yo sé, Gabriel, que te hace música de drogadictos y no mientes, pero los drogadictos también tienen su corazón. Y bien, hoy este DJ-sazo, bueno, sí es muy famoso por Nick Cole, pero ya varios lo conocíamos en la escena de...
1: En la escena electrónica.
0: Perdón, pero a ver, yo antes de estar ahorita, antes de ser el líder de opinión,
1: líder de opinión que conoces.
0: Ahora, a este líder de opinión que conoces, yo echaba fiesta ahí en Chihuahua, le mando un saludo al chino, y nos gustaba mucho, sobre todo, la electrónica francesa, Gabriel, déjame decir.
1: No, tiene los suyos.
0: ¡No, no! Ya sé que suena como broma, pero sí es cierto.
1: Tiene entonces, su toque, por supuesto. Diferente, o sea, absolutamente a la italiana y a la española.
0: Pero totalmente.
1: Toda la vida.
0: A ver, Gabriel. Deja que Gandalf te guíe, hijo. Aquí justo. Vamos a corte comercial antes de que me enoje más.
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10: El nombramiento de Rafael Márquez como director técnico de la selección mexicana representa algo muy positivo para el fútbol mexicano. Por primera vez en mucho tiempo, continuidad a un proceso. Su impecable trayectoria como futbolista y su rigurosa preparación en las fuerzas básicas del Barcelona lo avalan como un estratega con conceptos tácticos modernos y un estándar de excelencia europea. Sin embargo, dirigir al Tri exige habilidades que van mucho más allá de diseñar una buena sesión de entrenamiento. El verdadero reto de Márquez no estará en la cancha, sino en la gestión del entorno. El banquillo nacional es una olla de presión mediática que requiere de un estratega capaz de transmitir mensajes claros, además de combinarlos con un fútbol que entregue resultados positivos y certeza a la afición, directivos y medios de comunicación. Soy José Luis Cuevas y te espero con este y muchos temas más en la multiplataforma de Grupo Fórmula y Fórmula Deportes.
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11: El hámster. Estos pequeños roedores son perfectos para espacios reducidos. Son animales nocturnos que disfrutan haciendo ejercicio en su rueda y almacenando comida en sus mejillas. Aunque su vida es corta, ofrecen una gran oportunidad para enseñar a los menores la responsabilidad sobre el cuidado animal.
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0: Ya sabemos cómo va el país. Ahora veamos con qué van a salir mañana.
1: Bonjour. Ah, perdón, es que está.
2: Bonjour, mon amour.
1: No, lo que pasa es que me quedé pensando en Francia, Gabriel.
2: Claro.
1: No, te estaba educando acerca de esta electrónica francesa, porque el día de hoy se murió el señor Don Kavinsky, el DJ. Él empezó una cosa que se llama la French Touch, Gabriel, que era era una disquera que se llamaba Ed Banger, que estaban los de Justice, que son Gaspard Auger y Javier de Rosé, que las perfecciones son. Y lo dirigía Pedro Winter, y ellos eran esta onda electrónica. Bueno, hasta Macron dijo: no, hombre, mi Kavinsky, un besito al cielo.
2: Al que le pega a su mujer, ¿te refieres?
1: Al que le pega a su vieja, sí, sí. Ya le mandó un saludo ahí, y entonces ahorita ya está remixeando a Mama Coco allá en el cielo de los DJs.
2: Bueno, pues Dios nos lo guarde. Sin dudamente la música perdió hoy a uno de sus pilares, y pues...
1: No te burles, porque si era bien bueno.
2: No, de ninguna manera.
1: Haz de cuenta que el de electrónica es como así, a ti si se te muriera así de que la garganta, así.
2: Así, de plano, ya.
1: En la electrónica ya, francesa, sí.
2: Ya va, pues, ya va personal con el...
1: No sé qué, ¿sabes qué? ¿Por qué? No, porque el Aragán...
2: Oye,
1: no
2: te estás metiendo con Monsieur el Aragán.
1: No. mi Lord Aragán. No, porque cuando vino, se portó bien buena onda el señor Aragán. Oye, Gabriel, sube el piano, baja el piano, gordo, porque ahora hay... A ver, ¿sabes qué es lo que me choca? Lo único que sí... de darle noticias, es que te toca el ping y el pong, pero hasta el día siguiente. Entonces mañana es el ping y luego al día siguiente el pong y luego así, ¿no? Porque le dijimos, hicieron trampa los chavos porque contrataron un servicio todo furris de tecnología en el examen de la UNAM.
2: Algunos.
1: Pong.
2: La mayoría. Luego,
1: algunos.
2: Al parecer, la mayoría.
1: Así que un vato había sacado dos exámenes 100% bien de medicina. No, es que lo hice con cada mano acá. Y entonces, bueno, y luego después hicieron una marcha. Los que no se quedaron así de que, pues, ¿cómo que yo no me quedé? Sí, todos hicieron trampa. Y luego, ahora ya, los que sí quedaron, ya ahora tienen ahora una marcha. Van a hacer una marcha.
2: Ya la hicieron, fue ayer. Y vamos... Entre el fin de semana y ayer se estuvieron manifestando los aspirantes que fueron rechazados, ¿no?
1: Sí.
2: Esas fueron las primeras protestas. También ahora recientemente ya se manifestaron los
1: que sí pasaron.
2: Los que sí quedaron, porque también hay que ver su punto de vista, ¿no? O sea, este es un problemón para la UNAM porque...
1: Sí, a ver, el único que está quedando como estúpido es la máxima casa de estudios. O sea, porque unos dicen, oye, güey, pues cómo hicieron trampa y no pasé. Y luego los que sí pasaron, ¿cómo sabes si hice trampa? Yo me esforcé y al medio está la UNAM. Pues es que no sabemos, no tenemos manera de saber. Y luego ya hay un... Here comes a new challenger. Porque ya llegó otro... Porque ayer se la estaba... Es que nos oyen. Aquí el análisis que hicimos ayer... Esto les escucharon, Gabriel, Que dijimos, bueno, y la empresa esta... Tecnomundo IPEC, Examex... No. También ya la están haciendo de jamón. Pero bueno, vamos con lo primero. Ya la torre de rectoría de los padres de familia, decenas de estudiantes se acudieron a la torre en Ciudad Universitaria para exigir el pliego petitorio que le decía al rector, al señor Leonardo Lomelí, que continúe el proceso de inscripción, no, están pidiendo demasiado, para el ciclo 26-27-1, el cual fue suspendido temporalmente en lo que una comisión de investigación va a poder saber a ver qué pasó. Las consignas eran como 118 aciertos, no fue suerte, fue esfuerzo.
2: La consigna
1: 118 aciertos, no fue suerte, fue esfuerzo. Y lo todos pasándome
2: lo da. Sí, güey. No, lo que pasó es que ayer mismo, entre el domingo entre el lunes y ayer, se estuvo ya corriendo el rumor de que ya se había confirmado que se iba a repetir el examen. Entonces, no. Estas personas...
1: Era rumor.
2: Sí, era un rumor. Estas personas que sí pasaron el examen, dijeron, ¿qué hubo? Pues si yo ya pasé, güey, ¿cómo que se va a repetir?
1: Aguántame, mi chavo, sí, como que ya pasé así luego. No, señor.
2: Baja las patas del bocho, mi carnal. Yo ya pasé. Y digo, hasta cierto punto también se entiende, mano, porque, digo, sistema de seguridad o no, copias o no, los que ya pasaron, pues que les digan, por ejemplo, mi chavo, tu examen no va a valer, se va a repetir. Pues si es, oye, güey, pues si yo ya pasé de entre tantos que sí. Porque vamos, Chumel, hay que recordar que no se quedan todos los que pasan. Es una cantidad estúpida de gente que participa en esto y de todos los que pasan seleccionan a algunos que se quedan dentro. O sea, también hay que pensar que hay mucha gente que sí pasó y que no se quedó porque tiene un cierto cupo, tiene un tope de cupo.
1: Ah, ya entendí, sí.
2: ¿Me entiendes? Entonces, que
1: te digan... O sea, no todos los que pasan entran, sino que sabes que pasó un chorro de gente.
2: Absoluto, absolutamente.
1: Pasan los 100 menos, bueno, mejores resultados.
2: Ni siquiera creo que agarren a los mejores resultados. A mí se me hace que hacen, pues, de alguna manera hacen una selección de los aprobados. Es que yo no creo que sea tan así, ¿eh? O sea, digo...
1: Entendí. O sea, tú quisieras que fuera más transparente.
2: Sí, sí, sí.
1: Y tienes tus dudas. Como
2: sí, absoluto.
1: Basados en nada, ¿verdad? Vamos a ver qué fue lo que dijeron en la UNAM con este pliego petitorio. Los alumnos ahora, pero los que sí pasaron. Hecho.
3: Uno, continuar con el proceso de inscripción en los tiempos determinados por la convocatoria emitida por la Universidad Autónoma de México y con ello garantizar lo establecido en el artículo 3 constitucional. Dos, no nos priven el derecho de estudiar respetando el proceso de selección que cumplimos en forma honesta. El tercero, no sé si usted ve.
4: Adelante.
3: Tercero. Se solicita respeto y atención a los aspirantes seleccionados con las particulares referentes al cambio de plantel, cambio de modalidad de cambio de carrera y aspirantes a la segunda carrera. Este con el motivo de respeto a los tiempos administrativos que las diferentes facultades manejan y que puede limitar la inscripción acorde al cronograma estipulado por la misma universidad. Esos serían los tres puntos.
1: Mira, Gabriel.
2: Ya sé qué vas a decir.
1: Qué bueno que yo no soy reportero, güey. Porque.
2: No. Reportero sí eres. Lo que no eres es periodista.
1: No. O sea, que no me mandan allá al campo. Así
2: los señores son periodistas. A los que mandan a campo.
1: Qué bueno que no me toque ese trabajo.
2: Justamente nosotros somos reporteros porque eso hacemos. O sea, damos un reporte. Ellos son periodistas los que van.
1: Oye. Gracias por la presión, Gabriel. Oye.
2: Güey, es la importancia de saber distinguir y saber leer.
1: Ajá. Y entonces.
2: No, me refiero. Mira. Güey, yo lo que estoy intentando es cubrir porque vas a decir alguna barra basada.
1: Claro que no, Gabriel. ¿Cómo crees tú eso? Caballero. Gabriel. Por favor, Gabriel. Yo nomás digo.
2: ¿Por qué empezaste? Qué bueno que no soy periodista.
1: Qué bueno que no soy periodista. ¿Por qué? Periodista de los de allá. Porque si yo estuviera ahí, si yo así punto que me dijera el señor Fórmula, hijo, vete a cubrir ahí al Sonic, que hasta
2: no, claramente yo quiero pensar que
1: eso, uno,
2: un papá,
1: ojalá sea un papá y no sea un señor que está haciendo el examen de admisión a sus 40 primaveras.
2: No, pues imagínate. Mira, después de 20 años de hacerlo, ¿te quedas? Qué gacho que te digan, ya no te quedas.
1: Y luego, eso es un principio. Dos. Ahí estaba Pumba leyendo ahí las cosas. Estás viendo que estás en entredicho si hiciste trampa. Y luego se te salen una ahí. Yo le doy 4 de 5 Vilchis a esta lectura. O sea. Sí.
2: 4 lises.
1: 4.5 lis Vilchis, o sea, porque para resolver la crisis integrada por la comisión de, compadre, a eso estás, güey. O sea, eso es lo que se está en entredicho. ¿Me entiendes? Como digo, a ver, a lo mejor los nervios se te agolpan y ahí uno no es el
2: la
1: mejor.
2: La emoción.
1: La emoción se te acongoja en el cogote. Pero yo entiendo. Pero ojalá este sea un alumno y no... Digo, o sea, el papá de un alumno, porque ya está en la edad de... Ya estamos ahí en el negocio propio, ya. O sea, es que...
2: Y lo otro, lo de la empresa esta de que ahorita... A ver,
1: eso sí, yo sé que decir ahorita vamos, después del corte, sí, porque sí, está muy bueno. Es que aquí lo padre de nuestro programa, Gabriel, es que como nos oyen los que tienen que arreglar esto, al día siguiente se arregla lo que dijimos ayer, güey. ¿Me entiendes cómo? Yo lo que le digo es, UNAM, hagan el examen otra vez, ni modo, así lo tienen que hacer. Vacía tiene que ser. Yo aquí lo dejo a 10 segundos. Buen corte comercial. Ustedes medítenlo y volvemos con Turbomundo Computación. Échame.

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2: Ya estamos de regreso, mi querido Gabriel. No son horas, le estaba yo platicando a usted acerca de, pues, electrónica francesa, los conflictos en la UNAM. Este programa es como... Es como un nuevo día, Gabriel.
3: Cosmopolita.
2: Es como aquel programa de la mañana, un nuevo día. Yo soy Rebeca de Alba. Y entonces,
3: En lo rubia, especialmente.
2: Yo soy Rebeca de Alba. Y entonces, en andar con Ricky. Pero yo con Ricky Moreno. Bueno, no se puede todo en la vida. Oye, y luego estamos platicando acerca de la contramarcha de los chavos que sí estudiaron y pasaron en el examen, y aquí un estudiante, esperemos, estaba leyendo un pliego petitorio, agolpado ahí, por el sentimiento, para ver qué se va a hacer. Ya dijo la comisión
3: técnica. ¿Cómo eres ladilla?
2: ¿Qué, güey?
3: ¿Cómo eres ladilla?
2: ¿Qué dije yo?
3: Nada más.
2: ¿Dije yo?
3: Bueno, y luego... ¿Qué tal si es un papá? ¿Qué tal si es un señor padre?
2: Yo creo que es un papá. Y mira, es que casi me convence más de que no. Porque si me entiendes, o sea...
3: Ok. Pero bueno, ¿qué resolvió la Santísima Comisión esta?
2: La Comisión Investigadora... Que no, que en esta semana, ¿va? En esta semana se da...

0: el veredicto. ¿Tú qué le vas?
1: Yo no creo que lo repitan por la logística y porque pues tendrían que desembolsar aún más varo.
0: Más varo, porque se les fueron aquí que 130.
1: Pues no, eso es lo que, vamos, ayer precisamente el Universal sacó ahí un muy buen artículo en el que le da una checadita a esta superempresa, conocidísima empresa, y resultó que tiene contratillos con varias gente pesadona, o sea.
0: Digo, aunque parece que la empresa que tiene nombre así de que no existe, se llama Territorium Life. Es más, Territorium ni es palabra, creo.
1: ¿Cómo no? ¿O es latín?
0: Territorium y luego
1: Territorium.
0: Life. Y luego Life, ¿por qué Life? Pues así, no me voy a meter en eso. Que la gente le ponga un nombre, el nombre falso que quiera a su empresa.
1: O sea, mira, tú ponle a cualquier cosa, ponle una palabra en latín o en griego y una palabra en inglés.
0: En inglés,
1: va a sonar, güey, esto va a sonar.
0: No, yo le quiero poner Mex a todo, así como nuestro negocio de vallas, Vallamex.
1: Vallamex.
0: Y Carpemex, la de carpetas de investigación. Bueno, pues Territorium Life. tras este escándalo, como le dijimos ayer, ¿y estos señores son tan? ¿Y por qué no salen y nadie dice nada? Pues resulta ya que hubo una investigación, una revisión del portal de transparencia hecha por El Universal.
1: El Universal. Ahí está el crédito. ¿Cómo no?
0: Ahí está el crédito.
1: Con todo gusto.
0: Una investigación hecha por El Universal. Y entonces, ¿qué ellos hicieron? Que esta empresa, Territorium Life, ha facturado más de 218 millones de pesos en docenas de contratos con clientes como, fíjate, el INE, el Consejo de la Judicatura Federal, que le pagó 50.5 millones de pesos por los exámenes a los jueces. ¡Ah! Aquellos exámenes de la judicatura, claro. Y también ha trabajado con universidades como la UANL y la UAP, que es la Universidad de Puebla y la Universidad de Nuevo León. Ahora, ya dijeron estos señores, los cofundadores son Carlos Guillermo Elizondo y Gerardo de Jesús Sáenz. Ellos son los de Territorium Life. Y entonces Territorium dijo, óigame, este es mi Territorium, yo ya le sé muy bien hacer esto.
1: ¡Momento!
0: This Territorium is my life. También no me va a decir que no me sé mover en ese territorio, sí, is my life.
1: ¡Momentum! Dijo.
0: ¡Momentum, sir! This Territory is my fucking life. Y entonces dice que no, nosotros ya habíamos trabajado con instituciones de educación y otras, y no había pasado esto. El problema es de la UNAM. Dice, porque en el presupuesto que les bajamos para hacerles el software y llevar a cabo la de esta, había una sugerencia de que tenían que poner un supervisor por cada 150 aspirantes. Eso lo tocaba a la UNAM y la UNAM puso a nadie. Pero, entonces el tema dice, a mí que me esculquen y yo quiero ver una audiencia ahí para aclarar esto, porque nosotros le dijimos que los algoritmos de inteligencia artificial para el monitoreo establecían una proporción de vigilancia de apenas un supervisor por cada 150 aspirantes. Y entonces, en su defensa, dijeron que el sistema soportó a más de 10.000 participantes simultáneos en cada turno y que la integridad de una evaluación de alta demanda pues no depende solamente de la seguridad tecnológica, sino también de la seguridad académica. O sea, por todos lados, la que está saliendo atorada es la tía de Gap. Entonces, la UNAM.
1: Oye, pero, digo, obviamente no van a salir a decir, sí, nosotros fuimos, a ver cómo lo arreglamos. No, pues van a salir también a tratar de quitarse la culpa, ¿no?
0: Mira, yo nomás voy a hacerte una acotación. Salieron. O sea, eso ya implica que dicen, a ver, hijo, yo hice esto y esto. Porque en otros casos, las empresas que han hecho este tipo de cosas y fallan así de, ¿quién fue? No, pues quién sabe quién falló. ¿Tú te acuerdas de lo del Tren Maya?
1: Sí,
0: que
1: claro.
0: Dijeron, oye, la empresa que puso los tabiques, no, pues quién sabe quién sería. Ajá. O sea, a mí se me hace que una empresa que sí sale y dice, a mí no me echa la culpa y me ponemos una audiencia, A mí se me hace que, obviamente no van a decir, sí, yo la regué, no sé qué. A mí el tema de que la empresa haya dicho, a mí no me estén acusando de cosas y si quieren nos vemos en la audiencia. A mí se me hace que más bien, fíjate, yo Ahí está mi apuesta, te voy bajando las cartas, ¿eh? Van a hacer la audiencia contra Return on Life y le van a decir, nosotros le dijimos a la Unión que pusiera un Super Bowl por cada tantos. Ellos no lo pusieron. Y luego, no, pues, ¿por qué? Es que a mí, va a decir al rector, van a decir, es que a mí me dijeron que la austeridad, que ajá, algo por ahí va a ser. Que ya hemos gastado mucho dinero y que no queríamos poner tanta gente vigilando. Pero mientras son angas o mangas, güey, los chavos están sin empezar el ciclo, sin abrir las inscripciones.
1: Sin inscribirse, sí, sin inscribirse.
0: Sin inscribirse, y están los que sí pasaron diciendo, a mí respétenme mi lugar, y los que no pasaron diciendo, oye, pues cómo sé si no hicieron trampa los otros. En medio de este, está horrible este quemonzote, a ver cómo le va a hacer la UNAM. Esta semana tienen que dar el dictamen y la novela se está poniendo buenísima, cuaracuacua.
1: Qué gacho, mano.
0: Sí. Oye, vámonos hasta la Ciudad de México porque...
1: Hablando de cuaracuacua.
0: Hablando de cuaracuacua, ay, Dios mío, es que hay gente que neta no entiende México. O sea, México es un estado mental. Y cuando fue lo del Pato Merlín, volamos muy cerca del sol, Gabriel. Volamos cerca del sol. Sí, sí, sí. Y la señora y el chavillo ahí, que no, en todos lados, el niño durmiéndose, pobrecito. En la mañanera, a mí me picoteó ahí con la Azucena. O sea, lo traía todo. Le sacaron boleto de la lotería, güey. Le sacaron merch, le sacaron tu playera, no sé
1: le
0: qué.
1: Le dieron su cantón.
0: Le dieron a su casa, le dieron una casa por tener un pato, imagínate. Y sacaba el mundial y esa fama emigró, Gabriel. Voló en B hacia ALB.
1: Emparvada.
0: Emparvada, güey, porque no, ya no estaban monetizando. Es que sí se le olvida a la gente. Sí, es el Bart Simpson del Yo No Fui. Todos hemos visto o hemos ido a ese One Hit Wonder, Gabriel. Y de repente, sí, sí. ¿Sí me entiendes? Como, no te quieres agarrar de ahí. O sea,
1: hizo
0: un Patito Ruiz. O sea, bien. Y ahora resulta que todos los sin que hacer de una diputada local de Movimiento Ciudadano, se llama, o sea, Luisa Fernanda Ledesma, dijo: yo quiero frenar la compra irregular de patos. ¡Ay, qué importante, señora! Gracias, no, hombre, híjole, qué vital. No, ya, ahí está. No, váyase a su casa, yo creo que ahí le atinó ya los problemas de México. Ahora resulta, o sea, digo.
1: Vamos, el conflicto no es los derechos animales tan chidos.
0: No.
1: Pero hay otras cosillas,
0: O sea, es que ese es el tema. O sea, porque dicen, pues es que es muy importante la vida de los patos. Hay descuartizados en Sonora, corazón mío. O sea, si me entiendes, como, o sea, pero es que le entran a estos toritos para dar la nota, para que hablemos de Luisa Fernanda Ledesma y jamás la vamos a... No, esto no es cierto, Gabriel.
1: Sí.
0: Con su petición, Gabriel, no me digas que esto es cierto.
1: Sí.
0: Bueno, la diputada justificó su petición advirtiendo sobre el síndrome de Nemo. No es un doctor, no es un científico.
1: No es un capitán, no es el capitán del Nautilus.
0: No es el nombrador del Nautilus, no, es el pececito de Pixar. Donde la fama mediática o de películas animadas dispara compras que terminan en abandono al desconocerse los cuidados.
1: Se refiere a cuando salió la película de Nemo, sí, y que sí, todos se pusieron a comprar peces.
0: Pez payaso. Ajá. Pero eres diputado, güey. O sea, si sí, como no puedes basar tu razonamiento y de, ¿vieron cuando Mufasa le dice el hombre, güey? Sí. Es que cómo me divertiría.
1: Que no vea Bambi la señora, porque
0: no, exacto. No le enseñen Bambi porque no, fíjate, no le enseñen la de My Girl porque va a matar a todas las abejas así. ¡No te sujetes! ¡No puede ver sin lentes! Vamos a cuenta comercial y regresamos. Usted no se haga Nemo. Vamos y volvemos.
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11: El cerebro humano genera más electricidad en un día que todos los teléfonos móviles del mundo juntos actualmente en funcionamiento.
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13: Una jueza federal de Estados Unidos aceptó la petición de la Fiscalía estadounidense para desestimar los cargos y una orden de aprehensión en contra de Ismael El Mayo Zambada. Las acusaciones eran por crimen organizado, tráfico de metanfetamina, cocaína, heroína y marihuana, conspiración para traficar y lavado de dinero. La gobernadora del Estado de México, Delfina Gómez, agradeció al personal que participó en el plan Kukulkan, estrategia que se implementó durante el Mundial de Fútbol. Señaló que durante este torneo México se ganó el corazón de los visitantes, por lo que fue reconocido como el mejor anfitrión del evento internacional. La Cámara Nacional de la Industria de Radio y Televisión anunció que hará un ejercicio de consenso con sus más de 1.200 estaciones afiliadas en torno a los lineamientos generales para la protección de los derechos de las audiencias, a fin de que abonen a la regulación en materia de sanciones, definiciones e inconformidades.
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1: Ya estamos de regreso en No Son Horas, señora bonita. Amigo de casa, le estamos platicando en el bloque pasado acerca de... ¿qué era?
2: El pato. ¿Lo de la UNAM?
1: ¿Eh?
2: Lo del pato, la UNAM.
1: Lo del pato, de... pobrecito Matito Martín. Es que, bueno, o sea, yo creo que deberíamos empezar a dar esas asesorías, Gabriel. O sea, cuando empiezan a ver un personaje así, como hablarle, y decirle, ahorre, señora, porque...
2: No, es... pues, yo te voy a dar un consejo mejor.
1: A ver.
2: No vayan a la mañanera.
1: No vaya, ese
2: es el jinx, güey. Ese es el jinx.
1: Esa es la ruta, porque ya le fue al Bogueto.
2: Sí.
1: A Julieta.
2: Oye, que Julieta ya.
1: Ya
2: ¿te acuerdas que quitó los comentarios? Ya quitó el video, güey.
1: No, quitó los comentarios luego. O sea, casi luego. La subió.
2: Y ya quitó el video.
1: Y como su papá. Y ahora ya quitó la rola. Pero, ¿sabes qué? Ahora ya quisiera escucharla en un concierto. La neta.
2: O ¿la sea, canción o
1: la rola, Julieta? Sí, se me hace que estaría chistoso.
2: Nah. Digo, ajá. A Julieta sí es padre.
1: No, vivo, Julieta, pero... máximo respeto. Mira, y nomás porque tiene una carrera bien sólida y pudo aguantar esta, ¿eh? Pero esta no te aguanta cualquiera, güey. O sea, sí. Así, una canción así de mala y con esa proyección, así de condescendiente y todo, nomás porque Juli tiene una carrerotota y todo el mundo la amamos en México, fue de, óndole pues, pero que no se vuelva a repetir. Así.
2: Sí.
1: Así, tal cual, porque nos hirió en nuestro 2000ero. Es como cuando Jonacito, que es mi brother, lo amo mucho, hizo ahí, vamos todos con Samuel, 1, 2, 3, 1, 2, 3, todos de Jonás, ya. Ajá.
2: Fue el PRI de Juan Gabriel, güey.
1: ¡El PRI de Juan Gabriel! Sí. Ni temo, ni chete, ese. ¿Viste el video de Luis Miguel fascista? Está bien bonito. ¿Qué le dicen?
2: Sí, sí, lo
1: vi. ¿Cómo quién te gustaría que ser, querido Luis Miguel? Pues yo creo que como Napoleón o como Hitler, el otro.
2: Ok.
1: Pero eran otros tiempos. Sí. Bueno, vámonos hasta Veracruz porque justo está buenísimo, no lo había visto, ¿verdad? La gobernadora Rocío Nale, que tenía su video ahí con la inteligencia artificial cambiando de vestido, muy bello. ¿Sí lo viste?
2: Sí. Y sí que urge regular a la inteligencia
1: artificial. No, urge regular la inteligencia artificial, Gary, porque tenemos gobernadores ahí. Splash. O sea, sí. Siente mirando a Prince, güey.
2: Haciendo un morphing ahí bien raro. Ajá, sí, bien que, raro.
1: Ya, el otro vestido. O sea, ¿qué piensa que decimos todos de qué barba? Dale.
2: No, pero, güey, es te debes imaginar el momento en el que tu equipo te trae el video y mire, gobernadora, lo que le hicimos, que le hicimos con todo cariño.
1: Y luego, ay, chao, está bien bonito. Y luego de repente así, mirando a Presley, Andrea. Andrea, who is Rocío Nale? Así, Lady Gaga de, what the fuck? Andrea, bring me Rocío Nale. Espérate, cállate. Y entonces Rocío Nale está ahí con sus vestidos ahí cambiantes. Chequen, está muy bueno ese video. De los top usos de la inteligencia artificial que nos ha regalado el internet. Y ahora nombró a una nueva secretaria de educación en Veracruz. Esa se llama Raquel Bonilla. No tiene nada que ver con lo espero, pues espero yo. Hay muchas Bonillas. Y la particularidad, lo que llamó la atención de esta secretaria de Educación, de la nueva secretaria de Educación, pues fue que mucha gente le estuvo criticando
2: mucho. Su perfil, básicamente, perfil, lo que llamó la atención.
1: Y tú dirías, pues ¿por qué? Pues ¿será que tras dejar la dependencia envuelta en protestas magisteriales y saneamientos por un presunto desvío de 557 millones de pesos? No solamente eso. Uno diría... pues 557 mil pesos sí está muy... muy
2: como quiera se pierden.
1: Sí, como quiera se pierden. El tema es, güey, cuando la gente empezó a decir de... ¿secretaria de qué? De Educación de Veracruz. Pero oiga, pero si las jaivas no van a la escuela. No, los niños de Veracruz. Exacto. De niños de Veracruz. Resulta que la investigan y tiene la escuela trunca. La señora.
2: Sí, güey, sí.
1: La señora Bonilla, ahora secretaria de Educación, no acabó la escuela. ¿Qué es este país, güey? O sea, mira, entiendo que metas a alguien que no le sabe a su trabajo, que ya ha pasado. Cuando pusiste a Jiménez Chespirito, que era ingeniero agrónomo, a la Secretaría de Comunicación y Transportes, va, por lo menos le hice el licenciado, güey. A la señora no tiene ni estudios, güey. Vamos a ver qué fue lo que pasó en este byte con Bonilla, la secretaria ahora, secretaria de Educación en Veracruz, trunca, échala.
3: Muy contenta de haber tenido la oportunidad, gobernador, de representarnos, de hacer la parte desde el legislativo, sumándonos por el bien de Veracruz. Y hoy, la verdad es que muy honrada de poder continuar caminando de su mano, trabajando por las niñas y los niños veracruzanos. Y hoy nos sumamos con mucho honor, con mucha responsabilidad también asumida desde este nuevo espacio para seguir construyendo y transformando por mucho, mucho amor a Veracruz.
1: Pues mucho amor, pero nada de licenciatura, mijo.
2: No, sí tiene su licenciatura de alguna manera, ¿no? De alguna manera.
1: De alguna manera.
2: Sí, porque obtuvo su licenciatura de Derecho por la Universidad Huasteca, máxima casa de estudios.
1: ¿Sí? La UAS.
2: Así es. Y vamos, tiene. Mira, aquí la preguntota es: ajá. ¿Por qué ella y no alguien con experiencia educativa, ¿no? Ajá. Además de su perfil, ¿no? Que le están sacando por ahí que es Balín, que sus estudios son Balín.
1: O sea, lo que está sucediendo aquí es que no solamente no tiene experiencia, no solamente tiene un escándalo de desvío de 557 millones de pesos. ¿Qué? ¿Tú dices la verdad? ¿Por qué se ríe?
2: Sí.
1: Me estás regañando mucho hoy. Creo que te afectó Kavinsky.
2: No. Lo que estoy temblando es que digas una.
1: ¿Qué?
2: Que digas ahí alguna barrabasada.
1: ¿Cómo qué? A ver,
2: bueno, por lo pronto es.
1: Dame un ejemplo.
2: No, pues de que digas. Espérame. que es por culpa de las mojarras o algo.
1: No, creo que no. A ver, el tema es que primero no tiene experiencia. Segundo, tiene un escándalo de desvío de 557 millones de pesos. Tercero. Acompañó a Cusco, a Cuscotopía, allá y no encontraron nada.
2: Eso es lo que. ¿Por qué, güey? ¿Por qué?
1: No sé,
2: íbamos bien, ya faltaban 15 minutos.
1: Está en mi ADN. Aparte, era papá de Tiger Lily en no. Peter Pan. Fíjate. Bajista del Caballo Dorado. Y luego. Ya, no te rompes conmigo. Pero el tema es que
2: El sistema de información legislativa
1: que tiene una licenciatura de Derecho por la Universidad Huasteca de la Huasteca, no sé cómo se llama. Y luego decían, oye, espérame. Pero cuando estaba en la Cámara Alta, decía que su carrera estaba trunca. Ahora que ya es secretaria, ¿ya pasó la carrera?
2: Eso es lo que le discuten muchos, por ejemplo. Además, está este asunto del perfil de por qué no alguien con experiencia.
1: Y ahora ya no se trunca. ¿Y a ustedes qué?
2: Pues sí, ¿qué les importa, güey?
1: Oye, Gabriel, se destruncó. Vámonos a lo de la camioneta, güey.
2: Ah.
1: Pero resulta que durante una sesión del Instituto Nacional Electoral, el representante de Morena, ay, Dios mío, es Morena, ¿qué es lo que trae? El representante de Morena, diputado federal Ernesto Alejandro Prieto Gallardo, presumió su rectitud al afirmar que hay varios casos. ¿Ernestos honorables?
2: Sí, él comentó que hay varios
1: Ernestos. Ah, él decía a sí mismo honorable. Ah, ok. Sí. Decía, hay muchos Ernestos honorables, que provocó la reacción de Marco Antonio Baños, que dijo, le jaló y dijo, momento, señor. El representante de Somos México que le respondió que en el pleno no veía esa honorabilidad, rematando con la frase, es deudor alimenticio, hay que decirlo con toda claridad. Marco, espérate, hombre.
2: Está bien.
1: Uno se estaba acá ensalzando de, hay gente igual de honorable que yo. Si ustedes ven honor en el diccionario y son una foto mía, no se sorprendan. Deudor alimentario, no tiene nada que ver eso con el honor. Vamos a ver qué fue lo que dijo Marco Antonio Baños con respecto a Ernesto Alejandro Prieto allá en el Instituto Nacional Electoral.
4: Dice el diputado Ernesto Alejandro Prieto Gallardo que hay Ernestos honorables, pues yo no veo en él esa parte. No sé si ya haya pagado la pensión de alimentos y haya concluido un procedimiento que tenía instaurado, porque hay que recordar que cuando en marzo del 25 él vino a rendir protesta, hubo incluso consejeras que se retiraron de este pleno. Es un deudor alimentario, hay que decirlo con toda claridad. Entonces, no me venga con que es impoluto, que son ustedes la octava maravilla del planeta, porque no los puede uno señalar ni siquiera con el pétalo de un argumento.
1: Mal puesta la frase al final. Pero es que es eso, no te hagas el santo. No te hagas el santo y si traes cola que te pisen, güey.
2: Ya deja eso. Esto pasó hace algunos días. Ahora
1: eso resulta, es un primero. Eso
2: ahora,
1: primero.
2: Pasó
1: y
2: ayer.
1: Ahora este deudor alimentario, ojalá haya pagado, quién sabe si ya pagó. Porque es como si dijeras de, Gabriel, si tú dijéramos de, no, es que nosotros en esta vida de sobriedad que vivimos, Gabriel, a mí los excesos no se me hacen bien. ¿Sabes cómo?
2: No tengo dinero, el clásico, pues no tengo dinero para pagar, soy deudor alimentario. Ajá. Porque no tengo lana para pagar.
1: Si era dinero,
2: mis hijos estarían gorditos, sonrosados y gorditos.
1: Aquí es donde la puerca trae el trago, Gabriel, porque se dio a conocer que el legislador le compró a su novia, no a la señora que le debe el dinero del niño, no, a su novia. Ah, porque ¿cómo andan con este? Me acabo de ver un mensaje de una amiga que me mandó un abrazo, de dice, oye, ¿cómo se dan superioridad moral? Y luego así, pura embarazada de casado y juntada con amante del quién sabe qué, así, bueno, resulta que ahora el señor a su novia le regaló una Infiniti QX50. 1.5 millones de pesos para la camioneta, güey.
2: Oye, pero dime una cosa. Yo no voy a hablar de ninguna manera mal del caballero.
1: No, vamos a hablar aquí mal de nada.
2: Tienes una novia bonita venezolana.
1: Ah, ahí está la cosa, ¿no? Es igual, dicen. No,
2: lo que la muñequita merece es una nave, de 1.5 millones.
1: Ahí voy a abogar por mi Neto Prieto. Si dice, es que a mí me gustaría una camioneta.
2: ¡Ay, joder!
1: ¡Mira, güey!
2: Dos camionetas.
1: ¿Cuántos colores hay, mi reina? O sea, sí que dice, es que yo batallo mucho para irte a ver a ti, papi. No.
2: El papi. Ajá, ¿sí entiendes? El papi, sí.
1: Es que yo, para poderte cocinar lo que te gusta, necesito. No, agárrate el Amex, mija. Sí, ¿verdad? Sí. ¿Y qué va a querer en su cumpleaños? Pues una camionetica, una X-Infinity QX50.
2: Mira, ahí está en los videos. Si usted está por radio, en video,
1: bonita,
2: estamos viendo la entrega del camionetón. Del camionetón. Personalizado con los colores de Venezuela.
1: Ya se vio ahí, ya se vio. No, sí, sí. Es un de. No, o sea,
2: Y tus hijos, mi Chumi.
1: A ver, Gabriel.
2: Que traguen aire, güey. Que traguen aire.
1: Ahorita estamos en la fiesta, Gabriel. Sí. Cuando sea del niño,
2: estamos hermanando a los pueblos.
1: Estoy hermanando a los pueblos. Soy el Simón Bolívar. Estúpido, gracias por mi camioneta, papi. Lo tengo, hombre, gorda. Las que quieran. Sí, sí. Y el niño, mamá, ¿ya puedo ir a la escuela? Y luego, yo no soy tu mamá, hijo, ya estás ciego.
2: De hambre. Levántate, chamaco, no seas dramático.
1: Tienes que irte a vender chicles al crucero. Pero mi padre es diputado. No importa eso, no importa. Órale, ve. ¿Y qué haces? La novela. ¿Qué haces? Que llegue y le limpia el vidrio a la venezolana. Y niño.
2: Y la reconoce.
1: ¡Híjole! Prisionera de amor, ¿no? La camioneta del amor se llama. Y no le limpia el vidrio. ¿Por qué tú estás trabajando? Está tan temprana. Es que mi padre no me da. Acá, yo te voy a llevar. ¿Quién es tu papá? Y lo. ¡Tin-tin-tin! ¡Ernesto! ¡Tin-tin-tin!
2: No se pierda el próximo episodio de Conductora de Amargura.
1: De Conductora del Corazón.
2: Conductora de Amarguras.
1: Limpiabrisas de amor. Oye, bueno, pues ojalá que se
2: esclarezca. El clutch del corazón.
1: ¿Eh?
2: El clutch del corazón.
1: El clutch del corazón. La atracción del amor. Y entonces, bueno, ojalá que se esclarezca la
2: situación. No, digo, ojalá y que pague, digo, si ya hay varito para un patas de hule, para tu novilla, Pues mi hermano.
1: Patas de un...
2: Sí, oye, si tienes para el whisky, tienes para los hielos, mi canal. Afloja el pal sándwich de la chamaca.
1: Oye, y hablando del Cono Sur, güey, vamos a ver una que no hemos podido decir, pero está muy buena. Lo de la Honduras.
2: Ah, ok.
1: Resulta que la Policía Nacional de Honduras, que son dos capibaras con pistolas, ¿no?
2: Capturó. Güey, acabas de salir ya de lo de Ecuador, güey.
1: ¿Qué dije de Ecuador? Que los traíamos de hijos. Traíamos de hijos en el Mundial. Y por eso. Y que Argentina necesitaba terapia. Yo voy a pelear con toda Latinoamérica, Gabriel, entiéndelo. Así. Ahora, es gente en Honduras, imagínate que era así de: ¡Ey! Oímos el radio desde: ¡No llega el FM! Bueno, resulta que en San Pedro Sula está bien, bien fuerte ahí la delincuencia, la neta, ¿eh? Captaron a un ciudadano mexicano de 25 años, originario de Culiacán, Sinaloa. Acusado de extraer 190 mil lempiras, que son como tres alas de quetzal.
2: No, son $7,000.
1: $7,000.
2: Casi lo que cuesta Honduras. No, no es cierto.
1: Sí, el presupuesto de Honduras. Sí, sí, sí. Exacto. El presidente le iba a dar así la banda. No, pues quédatelo, mijo, porque ya no te podemos pagar. No, son como 123 mil pesos mexicanos. En pesos argentinos son 13 trillones.
2: Hackeaba cajeros, mano.
1: Hackeaba cajeros. Pues es que también los cajeros en Honduras es un enanito dentro de la caja y dándote billetes.
2: Dando dinero.
1: Es como los de Piedradura. Así le das un patadón y te daba las lempiras ahí. Y luego lo arrestaron, güey.
2: Le cayeron
1: billetes de 500 lempiras. Tenía una la nota. Y está arrestado en una cárcel de por estafa y acceso no autorizado a sistemas informáticos.
2: Le cayeron ahí.
1: De regreso a Culiacán. En cuanto les alcance, va a pagar el vuelo porque ahorita no. Exacto. Ya se nos acabó el tiempo. Muchas gracias por acompañarnos mañana en punto de las 10 de la mañana. Se quedan ustedes con el señor Marco Antonio Regil. Nosotros ya nos vamos y nos vemos hasta mañana. Usted ya se puede ir a trabajar. Ámenes.

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2: La corona viral. Con la novedad de que el Mundial no solo hizo España campeones, sino que la familia real española rompió números al lograr millones de vistas. Horas antes de la semifinal entre España y Francia, los reyes y sus hijas atendieron los premios Princesa de Girona, en los que, por cierto, fue premiado el astrofísico mexicano José Eduardo Méndez. Al término corrieron al hotel en Barcelona, se enfundaron en jeans, tenis y playeras personalizadas de la selección española. Felipe, Leonor, Sofía y Leticia vieron la final en un sofá. Se abrazaban, comentaban, le sufrían como cualquier aficionado. Finalmente celebraron la victoria de España. Ese video logró en redes 30 millones de vistas y contando. La cercanía fue un detonante para que la familia real española se coronara como la más vista. 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
5: Singapur. Singapur es una ciudad-estado futurista que se ha consolidado como el puente financiero y tecnológico más limpio, verde y eficiente entre Oriente y Occidente. Destaca mundialmente por su exitosa convivencia multicultural, uniendo armónicamente a comunidades de origen chino, malayo, indio y una inmensa población de expatriados occidentales. Su arquitectura vanguardista desafía la gravedad de los icónicos invernaderos de Gardens by the Bay y el impresionante complejo Marina Bay Sands. La gastronomía singapurense es el reflejo fiel de su diversidad, combinando mercados callejeros galardonados con los restaurantes más sofisticados. Singapur es, en definitiva, el modelo global de una metrópolis sostenible, próspera y multicultural, orientada con paso firme hacia el desarrollo del mañana.
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9: Los saludamos con música de Los Simpson desde la Ciudad de México a toda la República Mexicana y el sur de los Estados Unidos, especialmente California. Muchos abrazos para allá. Oigan, y queremos, hablando de cumpleaños, mandarle todo nuestro amor a Ana Mar Orihuela, que es una de nuestras invitadas consentidas, que hoy también cumple años, psicoterapeuta y la protectora número uno del niño interior. Hoy es el día del cumpleaños de nuestra querida Ana Mar Orihuela. Hasta donde te encuentres, Ana Mar, te mandamos mucho, mucho, mucho amor. Y también hoy es Día Internacional de las Mujeres Matemáticas. ¿Y por qué es relevante el tema de las mujeres matemáticas? Bueno, porque justamente por décadas y décadas no se ha reconocido el trabajo de las mujeres en la ciencia, el trabajo y sus aportaciones. La fecha coincide justamente con el nacimiento de Mariam Mizrahi, primera mujer en ganar la medalla Fields, considerada el premio Nobel de Matemáticas. Y es importante recordar que ha habido mujeres extraordinarias en la ciencia y las matemáticas, como Katherine Johnson, que realizó cálculos clave para las misiones espaciales de la NASA, Ada Lovelace, que es considerada la primera programadora de la historia. Sus ideas pioneras sobre la computación, muy importantes. Mariam Mizrakhi revolucionó áreas de geometría y teoría de matemáticas. Hipatia de Alejandría, una de las primeras mujeres matemáticas registradas de la historia, etcétera, etcétera. Arriba las mujeres en las matemáticas, arriba las mujeres en la ciencia. Les mandamos un abrazo con todo cariño. Bueno, hoy el programa lo abriremos con nuestra querida invitada al podcast de la semana, que es Gaby Pérez Islas, tanatóloga. Vamos a poner un segmento con ella al principio del siguiente segmento y vamos a hablar justamente. Estaban riendo aquí, ya sé que está en podcast, me estaban ya diciendo, no, ella no viene, no, la tenemos en video y vamos a comentar algunas de las cosas interesantes, muy interesantes, que Gaby Pérez Islas como tanatóloga nos está comentando en el podcast. Una de ellas es cómo nos podemos, si no nos cuidamos, hacernos adictos al dolor. Sí, la adicción al dolor, la adicción a algo que nos lastima puede aparecer. ¿Cómo aparece la adicción al dolor y cómo podemos sentir dolor no solo por lo que hemos perdido, sino por lo que no se ha manifestado en nuestras vidas? Y también más adelante viene Lisa Queijeiro, historiadora y escritora, para hablar de la nueva serie de televisión donde Belinda y Bárbara de Regil estarán ahí encabezando el elenco de Carlota, que se va a estrenar en HBO Max, y estaremos hablando justamente de este personaje de Carlota. Lo que se ha dicho, lo que no se ha dicho, porque se va a poner de moda hablar de Carlota. No sabemos qué línea o qué sesgo traiga la nueva serie que va a encabezar Belinda y Bárbara de Regil, pero estaremos hablando de Carlota hoy en el programa Chismecito Histórico. Quédense con nosotros aquí en Radio Fórmula, Telefórmula. Los acompañamos durante un par de horas y volvemos y arrancamos con el contenido después de esto.

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3: Considerada el segundo pulmón del mundo, la selva del Congo es la segunda selva tropical más grande tras el Amazonas. Se extiende por 6 países africanos y es famosa por ser el hogar de gorilas de montaña y los chimpancés. Sus densos bosques son esenciales para la lluvia regional y el sustento de millones de personas. La conservación de este ecosistema es prioritaria para proteger especies endémicas y mantener la biodiversidad.
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7: Un caracol puede dormir durante 3 años seguidos si las condiciones del clima no son favorables para su supervivencia natural.
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8: Están abriendo veterinarias móviles para esterilizar animales de compañía gratis. El gobierno de Tijuana, Baja California, le mando un abrazo a toda la gente de Tijuana, puso en marcha 2 unidades móviles de esterilización, pero están preciosas, uh-huh. Lo estaba viendo en redes sociales, para perros y gatos con capacidad para atender hasta 40 animales al día en forma gratuita. El programa arrancó este lunes y busca reducir la sobrepoblación y abandono de animales en situaciones de calle. Además de las esterilizaciones, también van a ofrecer atención veterinaria básica, acompañadas de adopción, y las autoridades señalaron que el programa busca acercar servicios veterinarios a comunidades con difícil acceso y estiman realizar alrededor de 6,000 esterilizaciones al año.
9: Wow. A ver,
8: saca la calculadora.
9: Yo fui al Kumon, dime, cálculo mental.
8: 6,000 por 7.
9: 6,000 por 7, si me das de 7 por 8, 42,000.
8: 42,000. Wow. Fíjate, nada más de la primera generación, uh-huh. Una pareja de perritos tiene aproximadamente 7 perritos. En la primera generación. Entonces, nada más con esa esterilizada estarían, ¿cuántos?
9: 42,000.
8: 42,000 perritos que no llegarían y no acabarían en las calles. Ahora, si tomamos en cuenta que los perritos tienen perritos y esos perritos tienen más perritos y tienen perritos, te sigues. Pero nada más en primera generación estás hablando que esas esterilizaciones que van a hacer en Tijuana podrían evitar que más de 40,000 perritos llegaran a la calle.
9: Claro.
8: Lo que están haciendo ahí en Tijuana es un verdadero ejemplo. No sé ni quién es la, honestamente, no recuerdo quién es el presidente o la presidenta municipal o qué partido es, no sé, pero lo aplaudo. Quien sea que lo esté haciendo, lo aplaudo y ojalá que en toda la República tomemos el ejemplo. Hay ciudades donde lo están haciendo, no es la única Tijuana, pero celebramos que así sea.
10: Que así sea y que se replique en otros estados, por favor.
8: Esterilización es la clave y parar la venta clandestina de animales. Porque si no, no se puede adoptar a todos. Es una locura. No se puede.
9: De acuerdo con información de Gemini, el partido político que gobierna Tijuana actualmente es Morena y el alcalde actual es Ismael Burgueño Ruiz, que va a estar del 2024 al 2027.
8: Pues le mandamos un aplauso. Pero fuera del partido que fuera, le mandaríamos el mismo aplauso. No estamos aquí haciendo promoción política, aclaramos. Y también noticias de Baja California, hombre. O sea, me da gusto cuando hay justicia, ¿me explico? Porque cuando hay impunidad, las cosas siguen pasando. Y en Mexicali enviaron a prisión, a un hombre, imagínate, que abusaba sexualmente de una perrita.
9: ¿Qué pasa?
8: Imagínate, traía la perrita, andaba una husky que la traía en una Jeep Cherokee y salió a la luz que la agredía y la violaba en la camioneta. O sea, imagínate la enfermedad. Ese hombre, ese sujeto, el siguiente paso es que lo haga con humanos. Pero aunque no lo hiciera con humanos, es crueldad animal.
10: También, claro.
8: Y si no se aplica la ley, entonces estas cosas siguen sucediendo. Pero la Fiscalía General del Estado de Baja California informó que Francisco N. fue vinculado a proceso y permanecerá en prisión preventiva por el delito de maltrato y crueldad animal tras las denuncias y los hechos que ocurrieron. Así que aplaudimos que no haya impunidad. Qué bueno.
10: Fuerte, qué bueno.
8: Siguiente paso, maltrato, crueldad animal, siguiente paso es con humanos. Siguiente paso con humanos, para que sin vean duda. Que no solamente por compasión con los animales, es también por detener a los delincuentes. Prevención. Siempre empiezan con los animales, siempre empiezan ahí.
10: No lo puedo creer.
8: Así que bueno, pero qué bueno que no hay impunidad, por eso lo estamos diciendo. Okay, en estos casos aplaudimos que no hay impunidad. ¿Qué tienes por ahí, mi querida Gina?
10: Tengo una noticia muy bonita y es que resulta que Finlandia cambió el plástico por barro en parques infantiles. Y esto es una gran noticia porque varios parques infantiles comenzaron a reemplazar superficies de plástico y concreto por barro, tierra, pasto y vegetación natural como parte de un proyecto para mejorar la salud y la convivencia de las infancias. Bien. De acuerdo con investigaciones, las infancias que jugaron durante 28 días en estos espacios desarrollaron una microbiota más diversa y mejores defensas.
8: Claro.
10: Y este proyecto justamente busca formar parte de una estrategia para reconectar a los menores con la naturaleza y reducir problemas relacionados con alergias y enfermedades autoinmunes.
8: Wow. ¡Qué buena onda! Fíjate que nuestra querida amiga Sofía Galicia, que está en Monterrey, le mandamos un abrazo, que es nuestra comadre, nuestra directora de operaciones de nuestra operación del podcast y cursos en línea, se va a ir a vivir a Mérida. Entonces justamente fue este fin de semana a buscar una escuela para sus hijos y encontró una así.
10: Una Waldorf.
8: Que está, sí, pues no sé si es qué nombre sea la escuela, le podemos preguntar luego, pero dice que tiene los salones de clase como, no en un edificio, sino que están afuera y los niños juegan con lodo y, o sea, a la antigüita.
10: Sí.
8: Y que es como una nueva tendencia en la educación y está fregoncísimo y me gustó mucho.
10: Yo les voy a contar rápidamente, Alberto Pérez Soria en 1969 creó esculturas de concreto para parques aquí en México, ¿no se acuerdan?
8: No.
10: De esas jirafas, rinocerontes. Hay en parques en la del Valle, en la Condesa, en Parque Pushkin, que en realidad eran espacios artísticos con esculturas para que las infancias jugaran.
8: Ajá.
10: Y luego vino esta revolución del plástico y sí se ve bastante decadente, ¿no? Yo pienso en estos lugares que eran muy mágicos, muy pensados para las infancias.
8: A mí chiquito me llevaban allá a Coyoacán y al Parque Hundido, ahí en la del Valle.
10: Allá habían de estas esculturas de concreto.
8: Sí.
10: Sí,
9: animales.
10: Animalitos.
8: Pero jugabas en el lodo y los columpios, te caías en la tierra y escalabas árboles.
10: Y te metías unas raspadas con las resbaladillas.
9: Tierra, diría.
8: Sí. Qué bueno que hay una nueva tendencia a regresar ahí porque se plastificó todo y eso no es buena noticia. Noticia ahí del espectáculo, pero muy positiva también.
9: Del espectáculo. Pues fíjate que Verónica Castro.
8: No, espectáculo relacionado con crecimiento personal.
9: Crecimiento personal.
8: Cosas buenas que celebrar.
9: Pues el estudio Ghibli recibe el premio Princesa de Asturias 2026 y pues obviamente recordaremos este estudio Ghibli por Mi Vecino Totoro, La Princesa Mononoke, El Viaje de Chihiro y pues recibió el premio de Princesas de Asturias de Comunicación y Humanidades por su impacto cultural y artístico en la animación.
8: Es un muy buen estudio, ¿no?
9: Muy bueno. El Viaje de Chihiro es súper oscuro.
8: Sí, no lo he visto yo, El Viaje de Chihiro.
10: Pero además estaba leyendo a propósito de este premio, que es de los poquísimos estudios que no hipersexualiza a las mujeres.
9: Ajá.
8: Qué bueno.
10: Todas son inteligentes, hacen cosas magníficas. No te fijas en qué qué ropa traen.
9: Exacto.
10: Eso también es una
9: cosa. No dependen de un hombre. Claro, sí. Pero deberías de ver El Viaje de Chihiro, la verdad es...
8: Sé que la música es buenísima.
9: Todo. Sí, todo.
8: Sí, pero quiero aprender en el piano, está en mi currículum de mi estudio de piano, del Marco el Futuro Pianista.
9: Ay, al rato ya va a poder amenizar cenas, sí, bautizos.
8: Sí, me voy a presentar en la Casa de la Cultura Miscuac algún día. Algún día.
10: Ahí estaremos.
8: Amigo, algún día, un ahí domingo estaré en la noche donde no haya nadie. Voy a dar concierto. Oigan, amigos, un segmentito del podcast de Gaby Pérez Islas esta semana está buenísimo. ¿Cómo soltar lo que duele? Amor, familia, trabajo, sueños. Ella nos dice que el dolor nos puede provocar adicción. Así de raro como suena, nos dice que el dolor puede provocar adicción. Aquí está. ¿Cómo saber si después de un tiempo prolongado de dolor estoy honrando realmente a mi ser querido que se fue o si ya me estoy haciendo adicto al dolor?
11: Voy más por el lado de que se vuelve una adicción, como se vuelve todo lo que es tóxico y todo lo que es no sano y regresas ahí. ¿Por qué estoy llenando con dolor algo que yo debería de llenar de amor? ¿Por qué me quedo aferrado a un clavo ardiendo cuando duele tanto, cuando me estoy haciendo daño? ¿Por qué no lo suelto? Y no lo suelto porque estoy confundido y creo que el dolor y el amor son la misma cosa. Las ganancias secundarias cuando estoy aferrado al dolor es que todos los demás están más preocupados por mí que yo mismo. Ay, ¿quién va a pasar por la tía? Porque ya ven que después de lo que le pasó, pues ella ya no maneja. ¿Quién la va a recoger? ¿Cuánto nos va a tocar en la oficina cada quien de dar para la fiesta? Bueno, a ella no le cobren porque pues ella no, con lo que le pasó, a ella mejor que ella no ponga. Empezamos a ganar con la simpatía, la atención de los demás, el cuidado amoroso y nos engolosinamos y no lo queremos soltar. Y además porque me identifico con ese dolor. ¿Quién soy? ¿Te acuerdas la película de Gladiador?
8: Sí.
11: Era un hombre resentido en búsqueda de venganza. Era el esposo de una esposa asesinada y el padre de un hijo asesinado. Pero conforme avanza su camino del héroe, al final dicen, hónrenlo, es un soldado de Roma. Ya no era un hombre resentido, ya era un hombre que había vuelto a sus valores, todo, que pudo soltar el dolor y quedarse con el amor. Sí se puede, porque al principio están así, entrelazados. Tú tienes que ir en el trabajo de duelo soltando, dejar que el dolor se vaya, pero el amor se queda. Si sueltas el dolor, no sueltas el amor.
8: Qué hermosa reflexión, ¿no? De Gaby Pérez Islas.
9: Lo máximo, Gaby.
8: Si sueltas el dolor, no es que estés soltando el amor. O sea, ella nos decía, es que nos da, sentimos que si la estamos pasando bien, estamos traicionando a nuestro ser querido que se fue.
9: Claro.
8: Y es todo lo contrario. Entonces te da culpa. Entonces dices, es que me la tengo que pasar mal. Es que tengo que sufrir. Uh-huh. Porque si no, ¿qué va? ¿Qué va? No, ya se murió. No es un ser humano con ego y con...
9: No, y la vida sigue y no tienes que...
8: Oye, imagínate... Nosotros, pues todos nos vamos a ir, ¿no? Uh-huh. Entonces, imagínate, los seres que amamos, ¿qué nos daría más felicidad ya que nos fuimos? Pues seguramente verlos felices.
9: Claro, que no, te festejen.
8: No estar, ah, qué bueno que llora por mí. Si no llores porque no me ama. Entonces, creemos que si no vivimos el sufrimiento, es como una traición al ser querido, claro, que se nos fue. Y es un pensamiento muy limitante.
10: Es un pensamiento muy limitante. Y sí. De verdad que esas reflexiones ayudan también para bajarle al currículum emocional.
9: Sí, porque luego uno crece con el duelo, ¿no? Claro. De que no, es que tienes que guardarle el luto un año. Claro.
8: Sí, soltar no es dejar de amar, al contrario, uh-huh, puedes amar de otra manera, honrar ese amor de otra manera, y si te la puedes pasar bien después dentro del sufrimiento, qué bueno, qué claro, bueno, es lo que ese ser querido querría para ti. Gaby Pérez Islas está con nosotros en el podcast Cómo Soltar Lo Que Duele, Amor, Familia, Trabajo, Sueños, en mi canal de YouTube Marco Antonio Regil TV y en cualquier aplicación de podcast. Está buenísimo, buenísimo los episodios del podcast. Muy buenos episodios. Hacemos una pausita y volvemos porque viene Chismecito Histórico. Belinda va a ser Carlota.
9: Ajá, así como lo escuchas.
8: Y mi primita Bárbara de Regil, ¿quién va a ser?
9: Enriqueta, no sé qué. Ahorita nos dice Elisa Quejero.
8: Ahorita nos platica. ¿Y tú cómo sabes tanto de espectáculos?
9: Pues porque yo soy espectáculos.
10: Yo soy.
8: Volvemos.

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2: El comunicado de la Cámara Nacional de la Industria de Radio y Televisión nos parece valioso porque reconoce la protección de las audiencias y porque afirman los lineamientos generales para la protección de los derechos de las audiencias y que no buscan censura, aseguró por la mañana Norma Solano, comisionada presidenta de la Comisión Reguladora de Telecomunicaciones. Ayer fueron asesinadas 38 personas en México, de acuerdo con cifras preliminares publicadas esta madrugada por la Secretaría de Seguridad y Protección Ciudadana. Por la mañana el dólar interbancario se cotizó en 17 pesos con 49 centavos.
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4: Se vienen cositas, dirían. Se viene una serie que parece que va a estar muy buena. HBO Max anunció el lanzamiento de Carlota, la serie digital, la serie de televisión, estrenada por Belinda, que va a ser a Carlota, y mi querida prima Bárbara de Regil, que va a ser a el personaje que será la villana, que es una ¿cómo se llama Enriqueta Villalpando, que va a ser la villana, obvio, pues no estábamos para menos, ¿no? Que Bárbara de Regil no fuera a ser una villana. No sabemos cuándo se estrena todavía la serie, pero va a estar buenísimo. El año pasado estuvimos hablando mucho del controvertido tema de Carlota, que para muchos es una gran villana, pero pues aunque se la trajeron los ultraconservadores de aquella época, llegó Carlota y pues nos platicaban nuestros historiadores que les resultó más progresista y más querendona y más consciente con el pueblo que los que estaban antes. O sea que no fue exactamente lo que los ultraconservadores de aquella época habían esperado. O sea, los decepcionó, en fin. Pero para hablar de eso, para hablar de Carlota, está con nosotros Elisa Queijeiro, historiadora y escritora. ¿Cómo estás, amiga? Bienvenida.
5: Muy bien, muy contenta de regresar y de estar aquí contigo. Y más si vamos a hablar de Carlota.
4: Vamos a hablar de Carlota. Oye, pero rápidamente nada más, estás sacando la nueva edición especial de tu libro Eva y Lilith, ¿verdad?
5: Así es.
4: Pasta dura,
5: precioso, revisado, nuevo, ampliado. Hay que conocer cuáles son los mitos que nos han formado y deformado como sociedad para vivir más libres.
4: Sí, de Eva, libres. De Eva, la Biblia,
5: que no fue ni pecadora, ni culposa, ni nada.
4: Y luego Lilith, que fue la olvidada de la Biblia.
5: ¿Te acuerdas? La olvidada, sí. Pero la libre, pero la que pidió una posición sexual diferente.
4: La primera mujer de Adán.
5: La primera mujer de Adán que convirtieron en demonio.
4: Y de luego salieron las brujas y todo. Bueno, un día repasamos eso.
5: Vamos a repasarlo y gracias por mencionarlo. La verdad, gracias. Es que es una edición preciosa después de 10 años, sí. Que sé que sobre todo puede inspirar su corazón.
4: Para que hagan nueva edición y saquen pasta dura, es que el libro es muy bueno.
5: Oh, sí.
4: No es cualquier librito de esos que se publica. Este es de aquellos en serio. Para que se lo compren en cualquier lugar donde puedan encontrar libros. Pero hablemos de Carlota. Obviamente Carlota de Habsburgo, esposa de Maximiliano.
5: Así es.
4: Yo me leí, ¿cómo se llama el libro ese que vino uno de los historiadores que vino me dio su libro? Me leí un libro de la...
5: El de los Imperio, Los Secretos del Imperio.
4: No, el que habla no del imperio, que habla de Carlota, 60 años de soledad.
5: 60 años de soledad,
4: que habla,
5: sí,
4: que se
5: reciente,
4: enfoca,
5: es bastante reciente.
4: Es también. Bastante reciente y me lo leí y habla de cómo acabó la pobre Carlota, o sea, sí. Vuelta loca, encerrada, sí. La despojaron de todo,
5: sí.
4: Ella...
5: Pero ¿sabes
4: sí?
5: Que yo creo que, como siempre platicamos, Marco, ¿cuál de las verdades es verdad?
4: ¿Cuál de las verdades es verdad?
5: Y más cuando el personaje no hace su biografía. Ajá. Entonces también es importante hacer como un reflejo de tu historia.
4: Ajá.
5: Y en mi caso con Carlota, estudiándola por más de 10 años, haciendo su narración en el castillo de Chapultepec, lo que yo te puedo decir es que lo que hemos hecho es una vida larga con una etiqueta corta.
4: Ajá.
5: Porque le decimos Carlota, la emperatriz que se volvió loca. Y no. Uh-huh. Era una mujer, como ahorita lo dijiste al principio, progresista.
4: Podríamos decir que la volvieron loca con todo lo que le hicieron.
5: Yo creo que llega un momento en que se rompe su psique.
4: Ajá.
5: Es una mujer que va a nacer en 1840, es decir, cuando Santana está aquí ideando qué va a hacer en el castillo de Chapultepec, que no es castillo, ¿no? Que es un cerro.
4: Ajá.
5: Que va a ser el gran

0: colegio, el honorable y gran colegio militar de México, es cuando Carlota nace. Ya tiene dos hermanos. Obviamente no hay fiesta nacional porque era mujer. Entonces, de ahí ya empezamos a entender que se requerían a hombres, ¿no? Esta descendencia masculina. Sin embargo, su vida va a ser una antes de los 10 años y otra después.
1: Sí.
0: Su madre enferma y ella era muy cercana. Muere su madre. Y mira, Marco, pocas veces contamos qué hacen los hombres. Y lo que hizo Leopoldo de Bélgica vale la pena mirarlo, porque si hablamos de Juan...
1: El hermano de Carlota.
0: El padre.
1: El padre de Carlota. Ya.
0: El padre de Carlota. Bélgica es muy joven y muy rico. Es un reino joven y rico.
1: Carlota era de Bélgica.
0: Es Carlota de Bélgica. Sí. Es la tercera, digamos, en el trono. Sí. Después de que muere su madre, en lugar de hiperconsentirla o no saber cómo tratarla, cambia las costumbres y le enseñan, igual que a sus hermanos, dice, no más princesita consorte. Historia, geografía, técnicas de guerra, idiomas, hablaba 5 idiomas. Entonces,
1: la preparan como hombre.
0: Como hombre.
1: Lo cual fue bueno para
0: Buenísimo.
1: Ella.
0: Buenísimo, o sea, le regresa el poder a través de la educación. Por eso Leopoldo de Bélgica sabía que ella podía gobernar. Maximiliano lo podemos adorar, pero a nivel de legado de, bueno, hay que ver si lo quieren adorar.
1: No, adorar no.
0: No.
1: No. No, adorar no.
0: No, pero a ver, o sea, es que realmente lo admiraban mucho. Y era admirado, pero era un segundón.
1: Ajá.
0: Porque no podía ya heredar el trono, su hermano ya tenía hijos hombres. De hecho, cuando Carlota se enamora de él, es curioso, porque primero le traen al heredero de Portugal, joven heredero, guapetón, y dice, ay, como está insípido.
1: Ajá.
0: Y luego le traen al heredero de Sajonia, que era gordito, viudo, con hijos, dijo, tampoco. Y cuando va a llegar a Maximiliano, dice, de aquí soy.
1: Y ella se enamora, genuinamente Carlota
0: se enamora de Maximiliano.
1: De Carlota no.
0: Nunca.
1: Pero Carlota de Maximiliano
0: sí. De hecho, él estaba enamorado de la princesa de Portugal. Y nunca.
1: Toda una novela.
0: No, sí. Toda ¿por qué creen que novela? Lo vamos a hacer, que se va a hacer película? ¿No?
1: Claro, por eso, todo eso es lo que vamos a hacer en la serie.
0: Ojalá, y yo lo único que le pido así a los escritores, claro que tiene que ser novelada y tiene que estar la villana y todo, pero... Sí. Pero respetar al personaje de Carlota porque se vuelve sumamente poderoso.
1: A ver qué sesgo tiene. Va a ser dirigida por Alejandro. Bueno, ya imagino que ya la están grabando. Ya la están filmando. De hecho, Bárbara anda.
0: Acaban de regresar, creo que de España.
1: Sí, Bárbara andaba en España. Alejandro Bassano, el director de La Casa de Papel. Eso pinta bien.
0: Ok.
1: Eso pinta bien. Y Ana Lorena Pérez Ríos, que dirigió Como Agua para el Chocolate.
0: No, pues bien.
1: También bien.
0: De ahí vamos bien.
1: Que es la nieta de Chespirito, pero no le gusta que digan que es la nieta de Chespirito, pero ya lo dije, ni modo. Es que, ¿cómo no lo vas a decir? Es una buena. Es muy buena, pero es muy buena, no porque sea la nieta de Chespirito. En fin, son dos buenos directores.
0: Nombres que pesan. Pero son muy buenos directores y es una gran historia. Sobre todo, a mí me encantaría ver a la mujer que llegó a México a gobernar.
1: Ajá.
0: Esto que hizo su padre va a cambiar su carácter para siempre.
1: Sí.
0: Sus cartas, creo que para conocer a un personaje hay que leer sus cartas. Sí. Y ella busca y le habla constantemente a su abuela y le escribe a su abuela y le dice, espero estar siendo una buena emperatriz, sumamente enojada con la Iglesia Católica de ese tiempo, con todo y que ella es educada católica. Ellos firman las leyes de reforma y nadie nos los dice. Nos dice, a esta iglesia ya se le olvidó.
1: Claro, que ahí está el tema, a ver qué tanto sale en la serie, ¿no? Porque el tema es que los conservadores la traen para restituirle el poder a la iglesia y no lo hace.
0: Y le sale el tiro por la culata,
1: no lo hace. O sea, Benito Juárez, las leyes de reforma, le quita el poder a la iglesia, ¿correcto?
0: Correcto. 1861, ajá, guerra de reforma.
1: Sí.
0: Y, a ver, el 70% de la población, Marco, de la población del territorio nacional, discúlpenme, le pertenecía a la iglesia.
1: O sea, la iglesia eran los que mandaban.
0: Y le prestaba liberales, conservadores, hacía lo que quería. Y del territorio útil.
1: Y Benito Entonces, Juárez le quita ese poder a la iglesia.
0: Le quita el poder a la iglesia, recupera todo ese terreno. Y cuando los conservadores, ya que nos invaden los franceses,
1: ajá,
0: porque Benito Juárez les dice, pues, ¿cómo dice el dicho? Tengo, no niego.
1: Debo, no pago.
0: No tengo, o algo así, sí. No tengo. Sí. Bueno, pues les dice, no les voy a pagar. A Francia, España e Inglaterra.
1: Ajá.
0: Y entonces, España e Inglaterra negocían, pero Francia dice, de aquí soy.
1: Pero era un pretexto. Era un pretexto.
0: Napoleón III invade, solamente no perdimos el 5 de mayo, no perdimos Puebla, fue todo lo que no perdimos.
1: Pero el resto de...
0: Llegamos, y cuando llegan ganaron, y cuando llegan a la capital, entonces los conservadores les dicen que quieren a un emperador católico constitucional europeo. Eso se lo inventan los conservadores
1: de
0: México.
1: Y les mandan a Carlota y Maximiliano y tómala, no le salieron.
0: Además, Napoleón era enemigo de Maximiliano.
1: Ajá.
0: Pero dice, con esto nos hermanamos.
1: Okay.
0: Y la familia de Maximiliano le dice, su hermano le dice, tú aceptas esto y te quedas sin nada. Okay. Pero Leopoldo le dice, es que no tienes nada.
1: El papá de Carlota.
0: El papá de Carlota.
1: No tienes nada, pues vete. Entonces ellos dos llegan a México y no estamos celebrando ni aplaudiendo ni queríamos
0: nada, lo reciben
1: franceses.
0: Sopilotes en Veracruz.
1: Sí, nadie, pero llegan y resulta que no eran conservadores. O sea, no le quitan, no le regresan el poder a la iglesia, firman
0: liberales.
1: Las leyes de reforma, o sea, conservan lo que Benito Juárez había hecho y se ponen a gastar de su dinero, de su fortuna personal para abrir escuelas.
0: Escuelas, son los primeros en tener una oficina para asuntos indígenas, por ejemplo. Carlota hace 3 leyes que nadie nos cuenta, ¿no? Maximiliano se va a gobernar por México. Ellos le piden a Benito Juárez, hay una carta de Maximiliano, hagámoslo juntos, creo en lo mismo que tú. Lo que pasa es que llegan aquí para confirmar que no queremos unos extranjeros, pero venían liberales, jóvenes, realmente a querer gobernar bien.
1: Claro, pero la idea de ser un imperio de,
0: con de Europa, imperio, ya no Europa, cabía.
1: No nos gustaba y obviamente no, y qué bueno que no fue así, pero Carlota no es tan mala como la pintan en
0: la
1: historia.
0: Claro que no. Por ejemplo, las primeras jornadas laborales, el que exista un número de horas de trabajo, es una ley de Carlota.
1: De Carlota.
0: El que no puedas golpear a tus empleados, gracias, 1865, y la gente golpeaba a sus empleados, a los campesinos, a los obreros.
1: Ley de Carlota.
0: Y, o que no dejaran a las hijas en prenda de deuda.
1: Imagínate, te debo dinero, te dejo a mi hija en prenda de deuda.
0: Exacto.
1: Y eso lo prohibió Carlota.
0: Lo prohibió Carlota.
1: Ojalá que la serie toque esas cosas.
0: Es importante. Mira, Carlota se levantaba cerca de las 4 de la mañana,
1: hacía
0: sus oraciones y después mandaba llamar a los ministros. Imagínate, hombres conservadores y mayores, y los manda a llamar una princesita que pensaron que venía con su vestido strapless a hacer...
1: adorno, es. Ornamento.
0: Y no, y le dice, ¿qué pasó con lo que le encargué ayer? Pues me lo encargó ayer, ¿no?
1: Ajá.
0: Pues por eso, ¿qué ha pasado? O sea, vino a gobernar y se fue quedando sola.
1: Se fue quedando sola. Hacemos una pausa y volvemos con más. Elisa Queijeiro, historiadora y escritora. Estamos hablando no de la serie de HBO Max que se va a lanzar, pero sí de Carlota, que es el personaje principal, que será esterilizado por Belinda y también Bárbara de Regil como gran villana de esa serie de HBO Max. Estamos repasando qué sucedió con Carlota y Maximiliano cuando llegaron a México. ¿Qué irá a contar la serie? No lo sabemos, pero aquí nuestra historiadora nos está platicando un poquito de chismecito histórico de Carlota y obviamente de Maximiliano en la época en que vinieron a gobernar a México. Pausa y volvemos.

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9: La presidenta Claudia Sheinbaum adelantó que recibirá este miércoles al presidente del Banco Mundial, Ajay Banga, para fortalecer el Plan México e impulsar el desarrollo del país.
10: Ha estado trabajando muy de cerca con la Secretaría de Hacienda en el fortalecimiento del Plan México, principalmente en esquemas que ellos tienen de préstamos a empresas privadas para el desarrollo de cierta política. En este caso, pues, es el Plan México. Plan México significa producir más, con más empleos y mejor remunerados para el mercado interno y para la exportación.
9: El Servicio Federal de Seguridad de Rusia emitió una orden de búsqueda y captura internacional en contra del fundador del servicio de mensajería Telegram, el ruso Pavel Durov, por presuntamente cooperar con el terrorismo, delito penado con cadena perpetua.
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11: Pero estamos hablando de Carlota porque Belinda y Bárbara de Regil van a ser las actrices estelares de Carlota, la serie de HBO Max, dirigida por Alejandro Manzano de La Casa de Papel y Ana Lorena Pérez Ríos de Como Agua para Chocolate, que se estrenará próximamente en HBO Max. Estamos haciendo un repaso histórico del personaje controvertido de Carlota. No sabemos la serie qué sesgo vaya a tener, porque todas las historias tienen un sesgo, no sabemos a quién vayan a presentar. Pero estamos hablando de que Carlota llega a México y no le sale conservadora a los conservadores. Ellos querían alguien que viniera a darle de regreso el poder a la iglesia, que tenía antes de Benito Juárez el 80%.
12: El 70.
11: 70% de las tierras de todo el país.
12: De todo el país.
11: Qué locura, ¿no?
12: No.
11: La iglesia católica era dueña de México.
12: Claro, era un abuso brutal. Y una posesión de todo esto. Y ellos llegan muy liberales, pues traen todas estas ideas ilustradas de Europa. Y Carlota se va quedando muy sola, Marco, porque lo último que querían era, o sea, no se comporta como la mujer tradicional que obedece, sino es gobernante.
11: En las ilustraciones las ponen siempre con esos vestidos como de reina y todo. ¿Es cierto que los usaba?
12: No, ese vestido nunca se lo puso. Con sus perlitas bordadas y straples, jamás se
11: nada
12: lo pone.
11: De eso.
12: Esa se la pinta Winter Halter, que era el pintor de la sociedad de aquel momento, porque Maximiliano era muy bueno con el PR. Era muy bueno con el diseño, él hace todos los diseños, el de también su imagen con la que llegan MMI, Maximiliano México Imperatum, los que serían los logotipos actuales, que eran los escudos.
11: Como el gobierno de la República ahora, pero en ese tiempo era...
12: Y entonces el pintor a un busto a un maniquí, le pone ese vestido y la pinta, pero él, ella nada más posó, digamos, del cuello hacia arriba.
11: Ella era más sencilla que
12: muy
11: eso.
12: Muy sencilla, se vestía okay. con negro, con gris, con un cuellito a lo mejor blanco. Fíjate, su madre era católica y su padre protestante, y yo veo la personalidad de Carlota de pronto mucho más un sesgo protestante, en el sentido que buscaba a través del trabajo ganarse el cielo. Y hay otro detalle que no vemos, ¿no? De pronto conocemos sus habitaciones y todo Ajá. esto y pensamos lujo, derroche. Mira, la vida íntima Ajá. de los emperadores era todo menos privada.
11: Nula.
12: O sea, y nula.
11: Pero no había, ¿no?
12: En 2 años, este famoso verbo de nunca la visitó, porque Ajá. eran en habitaciones separadas.
11: Claro.
12: O sea, 2 años, aquí por lo menos, o sea, entre el 64 y el 66, una sola noche... No, ni uno al otro, ni la otra al uno.
11: No había cuchicuchi entre Carlota y Maximiliano. No, pero Carlota siempre enamorada de Maximiliano. Y Maximiliano, andaba en su mundo.
12: Y siempre mi Maxi. Ahora, si es verdad, hay una Pobrecita. Línea de investigación.
11: Chiquita. Esa. Chiquita, Carlotita.
12: ¿Te acuerdas esta canción popular, Ajá. muy cruel, de Oh, mamá Carlota, la gente se alborota de verte tan gordota, narices de pelota? Qué horror, ¿verdad?
11: ¿Quién cantaba eso?
12: Es una canción popular okay. que cuando la revisas... A veces te narran más de la historia que hasta los libros de historia.
11: Ajá.
12: Y esta es otra de las partes controvertidas de Carlota, porque ella toma una decisión en julio. Napoleón los abandona, se lleva a la gente, Benito Juárez ya está ganando. O sea,
11: todo el mundo, nada más para traer el contexto, todo el mundo estaba en contra de Carlota, porque Benito Juárez obviamente quería regresar al poder, Exacto. obviamente. Los mexicanos no querían emperadores franceses o extranjeros.
12: Extranjeros.
11: Bueno, de Bélgica y de Francia.
12: Y de Austria.
11: Y de Austria, perdón, sí. No querían emperadores extranjeros. Los conservadores no los querían tampoco porque no hicieron lo que ellos creían que iban a hacer. Entonces nadie los respaldaba, Napoleón tampoco los respaldaba.
12: Nada.
11: Estados Unidos va y negocia con Napoleón directamente para que no los respalde. O sea, se quedaron solos.
12: Solos. Y luego ella sola, porque Maximiliano no le hace caso.
11: Entonces, solita.
12: Solita.
11: Sola. Era Carlota sola contra el mundo.
12: Sola. Y no queremos que después se rompa la psique. De pronto, cuando dicen, es que debe de haber venido de una profunda frustración, lo que se determina que tiene es delirio de persecución con una esquizofrenia. Y te voy a decir por qué el delirio de persecución.
11: Pues todos, que literalmente todos estaban contra ella.
12: Pues es que se
11: México,
12: queda
11: Benito
12: sola.
11: Juárez, los conservadores, Napoleón, Estados Unidos, nadie la quería.
12: Y mira, hay una línea que dicen, Carlota se va en julio, decide regresar para pedir ayuda, y fíjate, sale de noche totalmente tapada, Marco, Ajá. y no sale de su camarote todo el viaje, un mes. En sí. el barco, empieza a pedir comida rara, y cuando llega a ver a Napoleón, hay una frase documentada que me encanta, que le dice, se me olvidó que yo soy una de Borbón y tú un Bonaparte.
11: Madres.
12: Nunca debí de haberte hecho caso.
11: Hay niveles.
12: Exacto, algo así.
11: Hay niveles.
12: Y luego se empieza a ver el desayuno, ya casi no comía, y le tira un jugo de naranja a Napoleón y empieza a gritar que la quieren volver loca, que la quieren volver loca, que la quieren matar. Y te voy a contar esa otra línea.
11: Ajá.
12: Resulta que después se va a ver al Papa, y cuando está con el Papa, llega un momento que no le pone atención y mete los dedos en el chocolate del Papa y le dice que la quieren matar.
11: Ajá.
12: Entonces el Papa manda a llamar a los hermanos y demás. Esta línea de Marta Zamora me parece brillante en la investigación, porque ella tiene una mujer, una dama de compañía que es mulata indígena,
11: Ajá.
12: y todas las noches le daba una pócima para que se acercara a ella Maximiliano. Y después se sabe que esta mujer era aliada de Benito Juárez y que le había prometido a Benito Juárez que la emperatriz nunca se iba a embarazar.
11: Ok.
12: Entonces, pues la quieren matar, esquizofrenia, delirio, o sí.
11: Oye, pero también el hermano de Carlota le roba el dinero, ¿no? O sea,
12: no, fíjate, ¿no? ¿No que es esa eso? Es una creencia de que le roban el dinero. Carlota muere como la mujer más rica del planeta.
11: Pero no le quitan el dinero porque y van y explotan en África y traen hule.
12: No, 20,000. En África hizo un desastre y era terrible. Pero
11: no aquí, ella, no ella, no, él, el hermano, no. el hermano.
12: Ella cuando, después de esa escena con el papá, la dejan encerrada en Trieste 10 meses. Y eso es muy triste, pero no la deja encerrada su familia, la deja encerrada Austria-Hungría porque corría un rumor de que Carlota estaba embarazada de su general.
11: Claro.
12: No de Maximiliano.
11: Ajá, tenía un novio Entonces, general.
12: Un novio general que por eso salió toda tapada, que por eso no la habían visto. Si ese hijo nace, se lo quitan. Este general, después de escribir un libro, se suicida. ¿Cómo no hacer una serie, Marco? Porque,
11: claro, es un drama, es no, de aquellos.
12: Es un drama.
11: Sí.
12: Pero entonces, si le quitan al hijo, va a ser su cuñada, la reina ya María Enriqueta, la que va por ella, y la tratan muy distinto. Comían con ellos todos los días, puede salir a pasear, le da cuidar a su propio hijo para que Carlota sea la institutriz de su hijo. Y ella se va recuperando, Marco, con amor y con cuidado.
11: Pero se la encierran, ¿no? La destierran, la encierran en un...
12: ¿No?
11: O sea, el Papa no la apoya, obviamente. El Papa no le iba a apoyar si ella no apoyó a la Iglesia Católica cuando la mandaron a México.
12: Claro, entonces, que la encierran es el Imperio de Austria-Hungría. Ajá. El hermano la recupera después de pagarle un dineral al Imperio de
11: Austria-Hungría. El hermano era un pillo, ¿no?
12: El hermano va a ser terrible en lo que hizo con en el Congo.
11: En el Congo.
12: En el Congo se lo adueña ni siquiera como parte del reinado.
11: Sí.
12: Y hacen una explotación terrible de la gente con unas matanzas espantosas. Pero yo te voy a contar lo que está pasando entre mujeres aquí.
11: Ajá.
12: Porque es María Enriqueta, su cuñada, la que recupera a Carlota.
11: La esposa del hermano.
12: La esposa del hermano. Okay. Y todavía no sucede el Congo. El Congo va a suceder después del 17. Y entonces Carlota se va recuperando, pero en el 67 fusilan a Maximiliano.
11: ¿Y no le dicen a Carlota?
12: Al principio no.
11: Ajá.
12: Cuando le tienen que decir, porque ya viene el cuerpo de regreso, se lo va a decir el padre de Shams. Y es muy interesante porque Carlota llora y dice que recuerden a mi Maxi con honor y no con enojo.
11: Ajá.
12: Pero Carlota se rompe realmente un año después cuando el sobrino que ella está cuidando muere.
11: Ajá.
12: Ahí no volvemos a saber de Carlota.
11: Ya.
12: Y entonces va a vivir 60 años más de ese momento.
11: Encerrada.
12: Ya en un castillo.
11: En un castillo.
12: Pero resguardada. No vive encerrada. Vive como la mujer más... Bueno.
11: Sí, sí. No puede, pero al jardín puede salir, pero no puede salir de las...
12: No.
11: ¿O sí puede salir?
12: O sea, no puede salir porque está ya totalmente enferma. Pero vive cuidada, Marco. O sea, toda esta idea de que le hicieron como a Juana de Castilla, que la tenía encerrada el padre, el hijo y el esposo, con Carlota no sucede así. Y está la otra documentación que luego los historiadores... Te digo que ¿cuál versión vamos ¿Cuál?
11: Sí,
12: a
11: Sí, no, hay varias versiones. Por eso el libro sí se llama, ¿no, Andrea? 60 años de soledad. Que es el libro que cuenta que estos 60 últimos años de la vida de Carlota, que fueron horribles.
12: El gobierno de Bélgica saca hace unos 10 años las cartas de Carlota en ese tiempo, que se llama Una emperatriz de noche.
11: Ajá.
12: Y lo que estamos viendo ya es, ella sigue escribiendo, escribe desde los 8 años, cartas y cartas y cartas y cartas, y la vemos perdida. Pero en general, por ejemplo, cuando viene la Segunda Guerra Mundial, hay un letrero afuera que dice, he aquí una princesa de Alemania, resguárdenla y cuídenla. Y Carlota va a vivir en oscuridad ya por su propia enfermedad después de la muerte de su sobrino.
11: Uh-huh.
12: Pero toda esta idea del maltrato que hacen y que con su dinero lo destronan es una versión de los historiadores, me llegó igualmente el libro, pero está comprobado por sus propios, le encargan a tres, digamos, administradores de ese entonces que no toquen la fortuna de Carlota hasta que muere. Ella muere en el 27. Y en el 27, ¿a quién va a heredar? Y entonces sí, es cuando su hermano se queda con el dinero, un hombre sumamente ambicioso y que hizo un daño no malo, terrible.
11: Terrible, era un sanguinario.
12: Ser, parecen 10 millones de muertos, o sea, está considerada una de las matanzas más espantosas y de las torturas más espantosas en el Congo. Ese era el hermano, pero después de la muerte.
11: Que ese es todo el tema de que jamás podrías entender la bonanza y la riqueza de Europa si no fuera por los saqueos terribles que se hicieron en África y en lo que ahora es América Latina.
12: Exactamente.
11: O sea, entonces...
12: O sea, el colonialismo.
11: El colonialismo, por eso el tema de no romantizar la conquista y no estar diciendo que Hernán Cortés vino a mezclarse y a enamorarse y a amar y a terminar con la esclavitud.
12: Que, como lo platicamos una vez, ¿no? La que aquí fue brillante fue Malintzin.
11: Ajá.
12: Ella se ve en medio de este conflicto y guarda una manera de ser...
11: De sobrevivir.
12: De sobrevivir en ese momento, Marco, donde también tenemos que hablar, no romantizando, de los aztecas, ¿no? Que tenían años de opresión a los otros...
11: Sí, eran imperios. Eran
12: imperios. Pero de ahí a que, ay, es que Carlos, Malinche se enamoró de Cortés, no... Malinche sabía que no tenía nada con Cortés, por eso lo que decide es que mejor se va a casar con quien ella decida y va a tener hijos con quien ella decida, ¿no?
11: Claro. Y hubo esclavitud, y hubo explotación, y hubo matanzas, y hubo, o sea, hubo abuso. Como todos los países colonialistas, España, Portugal, Inglaterra, que llegaban a colonizar, pues es lo que hacían.
12: Sí, la diferencia aquí sí es que por más que quisieran solamente destruir y hacer, traían un mandato directo desde Isabel la Católica, donde aquí se venían también a evangelizar y a mezclar. No hay más castas,
11: claro,
12: en ninguna parte del mundo que en México en ese momento.
11: Ya.
12: Y al principio incluso gobiernan parte de la porción indígena, la gobiernan otros indígenas aquí.
11: Ajá.
12: Entonces, la mezcla en México, o sea, tú y yo somos resultado del mestizaje.
11: Sí, son,
12: lo que hay que voltear a ver es el mestizaje, esta raza nueva, por llamarla raza de alguna manera, ¿no? Esta mezcla poderosa que hay sin romanticizar, ¿no?
11: Pero no fueron episodios pacíficos, tranquilos,
12: no,
11: llenos de amor.
12: Guerra.
11: Una guerra, y hubo sangre, y hubo esclavos.
12: Dolorosa, pero da luz a
11: otros. Y los convirtieron al catolicismo, pero a punta de fusil, o sea.
12: Fíjate que yo creo que ahí hay como dos situaciones. Una, ellos al principio ni les afecta que les hablen de otro dios.
11: Claro.
12: Pues si quieres lo sumo a mi panteón, el problema es que te diga que es el único.
11: Claro, y que ya dejes de practicar cualquiera otra cosa.
12: Cualquiera de tus creencias.
11: Sí.
12: Lo que no nos ponemos a pensar es el quiebre interno indígena. Cuando tú entregaste hijas, hijos o esclavos para ser sacrificados, para que salga el sol o haya lluvia, y de pronto ya no hay eso. ¿Y qué sucede? Que sigue habiendo sol y lluvia. Entonces, esa fractura interna,
11: claro,
12: eso se llama apocalipsis, ¿no?
11: El darte
12: se
11: cuenta que los sacrificios que hiciste...
12: Que era mentira también.
11: Mentira, sí.
12: Que era una creencia. Uh-huh. Como ahorita toda esta parte de violencia que estoy estudiando, no hay nada que genere más violencia que falsas creencias.
11: Uh-huh.
12: Entonces, ellos están también rotos por dentro, y es cuando llega, cuando surge, cuando llega el catolicismo como una posibilidad frente a lo que ellos... también perdieron. Entre 1532 y el 36, sobre todo en el 34, tenemos una conversión masiva indígena voluntaria, de la cual nadie nos habla. Y esa conversión se da porque lo mío ya tampoco me sostiene.
11: Yeah.
12: Entonces, busco algo más, nada más que coincide con la aparición de Tonantzin en el cerro de Tonantzin.
11: Mm.
12: Y Guadalupe lo que va a hacer para ese momento es el fenómeno de conciliación interna en la búsqueda de una nueva creencia que les ayude después de haber perdido todo.
11: Claro. Entiendo. Sí, no hay que romantizar ni una cosa ni otra.
12: No.
11: Ni a los aztecas, ni a Hernán Cortés.
12: No, porque esa fue la historia que también nos contaron, ¿no? Y lo peor, que una mujer es la culpable de todo eso. Por favor, crezcamos a nivel histórico.
11: Otra
12: ¿no?
11: vez a las mujeres.
12: Una mujer y que no se puede defender.
11: Eva fue la culpable, la Malinche fue la culpable.
12: Lilith, y ahora nada más a Carlota la vamos a dejar como la emperatriz que se volvió loca, pues no.
11: Yoko Ono fue la culpable. Florinda Mesa fue la culpable. Siempre es la tendencia.
12: Yo creo que ya es momento de volvernos adultos frente a la historia.
11: Ajá.
12: Y creo que de lo que sí somos responsables es de no indagar, Marco, ¿no? De no indagar un poquito más, de no quedarnos ni con una historia ni con la otra, sino crearnos nuestra propia. Por eso yo amo estudiar y venir y compartir, y sé que de Carlota, ojalá que terminemos enamorados como lo merece también.
11: Regresa ahora que lancen la serie y la vamos comentando los episodios.
12: Me encanta. Va
11: a estar muy bueno. Lo que sí hay que entender es que Carlota, si bien obviamente México no quería emperadores europeos, Carlota no fue una villana.
12: ¿No?
11: O sea, de hecho, ella ayudó mucho y tenía un compromiso con mujeres y con indígenas.
12: El pueblo la adoraba igual que a Maximiliano.
11: O sea, de no haber sido competencia, se habría llevado muy bien con Benito Juárez.
12: Ah, no, claro, era lo que buscaban.
11: Ella.
12: Sí, también. Y él busca ser también ese emperador liberal, pero llegan en un mal momento... llegan a reafirmarnos que no queremos un extranjero.
11: No, obvio, no queremos.
12: Pero su ideología y su capacidad fue mucha. A ver, de verdad, la primera oficina de asuntos indígenas. Dice, no hay nada más valioso en este país que su cultura y su historia.
11: Le metieron dinero propio de su fortuna personal a la educación.
12: La primera vez que tenemos un hospital para atender a las mujeres prostitutas, a las mujeres de la calle que las encerraban en manicomios, es Maximiliano.
11: Wow.
12: En la iglesia de los sanjuaninos, ahí lo convierte en hospital para enfermedades venéreas.
11: Y eso no le hizo nada feliz a los conservadores.
12: No, claro que no.
11: Porque los conservadores querían algo diferente a Benito Juárez y llegan estos y hacen lo mismo.
12: ¿Quieren? Claro.
11: No cambian la línea.
12: Están entre fuegos. Cuando hay el fusilamiento de Maximiliano, también llega un momento que lo traen a México en lo que es hoy el Munal. Le hacen tan mal la embalsamada, Marco, que lo tienen que colgar para que se desinflame el pobre cuerpo y la gente empieza a hacer filas y filas y filas para irlo a ver como una reliquia. Obviamente Benito Juárez, furioso, ¿no? Mándenlo de regreso. Y hay toda esta historia de si realmente sí lo asesinó o que no, porque los dos eran masones. Esa es otra línea.
11: Hay otra línea de historia
12: otra
11: ahí.
12: Otra línea, ¿no?
11: Pero Benito Juárez tenía que hacer lo que tenía que hacer. Tenía que recuperar el poder porque estaba en manos de extranjeros.
12: Estaba en manos de extranjeros. Él es muy hábil. No
11: por más
12: la
11: que podría haber coincidido en algo. Eran extranjeros y había que recuperar a México.
12: Sí, ahora Benito Juárez, pues también hombre de luz y sombras, ¿no?
11: Sí, como todos los seres humanos.
12: Yo a veces no lo quiero minimizar, pero a Benito Juárez lo salvó la angina de pecho. Que se murió, Marco, porque si no se hubiera perpetuado en el poder. Se hubiera perpetuado.
11: Ese es otro tema interesante.
12: Ese es otro tema, vamos a tocarlo. Es otro tema. El sí. Benemérito de las Américas se lo inventó Porfirio Díaz.
11: Ok, Porfirio Díaz.
12: Uh-huh. Él se crea la historia para 1910 y es cuando hace todo el hemiciclo a Juárez y demás. Y Porfirio es otro personajazo.
11: Otro personajazo. Bueno, pues regresa pronto, Elisa Queijerio. ¿Dónde te encontramos en redes sociales y para las visitas al Castillo de Chapultepec?
12: Muchas gracias. Me encuentran como Elisa Queijerio en todas las redes sociales, por favor. Y para las visitas al Castillo de Chapultepec, que podemos tener esta oportunidad de tenerlas privadas, de contar la vida de Carlota ahí.
11: Sí.
12: Si entran a mi página, elisa.mx, ahí está el link para que se puedan inscribir. Son privadas, son chiquitas y obviamente está disponible para todas las personas que se inscriban. Es abierto para todas las personas que se inscriban, pero es una delicia poder contar la vida de Carlota donde ella vivió.
11: Maravilloso, pues continuará el tema con Elisa Queijerio. Gracias por haber estado con nosotros.
12: Al contrario.
11: Y ayer hablábamos del pensamiento crítico. Cuando hablamos con historiadores, no todos los historiadores coinciden. Aquí ese es el tema, de no hacernos fanáticos de una historia o de otra, sino abrir nuestra mente, usar el pensamiento crítico y decir, oye, qué interesante. No me rasgo las vestiduras, voy escuchando. En Telefórmula se quedan con Maxine Goodside. En Radio Fórmula continuaremos después de una pequeña pausa. Tenemos más aquí en el programa. Quédense con nosotros. Volvemos.

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4: Muy buenas tardes, este es el adelanto informativo. El rancho asegurado por autoridades federales y estatales tras un enfrentamiento en las inmediaciones de la carretera Las Palmas en Puerto Vallarta era utilizado como campo de entrenamiento criminal. Se llevó a cabo un baby shower en la vicefiscalía de desaparecidos, generando críticas por realizarse en medio de miles de indagatorias pendientes. Un hombre de 20 años fue trasladado por sus propios medios a la Cruz Verde Villas de Guadalupe en Zapopan. Esto con varias heridas provocadas por un arma blanca. El lesionado llegó al puesto de socorro ubicado en el cruce de carretera Saltillo y Casiano Torres, donde recibió atención médica. Soy Sebastián Miermi y en una hora más información.
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5: Más allá de lo vivido este fin de semana en París, más allá del lugar conquistado por Isaac del Toro en el Tour de Francia, conquistar las etapas, caer y levantarse es el reflejo de un deportista ganador que entiende su lugar, su presente y que aprende todos los días. En su caso del mejor, su coequipero y mentor Tadej Pogačar. Del Toro tiene esa mezcla perfecta de talento nato y hambre de gloria que distingue a los elegidos. El Tour de Francia ha sido la radiografía perfecta que refleja el espíritu combativo, la resiliencia y la calidad innegable de un mexicano que ya se ha instalado en la élite del ciclismo mundial y que hace que hoy todo el país se interese por un deporte que estaba en el olvido desde hace décadas. Soy José Luis Cuevas y te espero con este y muchos temas más en la multiplataforma de Grupo Fórmula y Fórmula Deportes.
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12: Estamos de regreso. A ver, cuéntanos de Leti Calderón.
13: Ah, lo que pasa es que él, acuérdate que el domingo pasado en la maraca se presentaron los Panchos con Cristal y con Lisette. Uh-huh. Cristal, yo no sabía que era muy amiga de Leti Calderón. Ay. Leti estuvo en primera fila viendo, porque aparte, acuérdate que a Leti se le acaba de morir su mamá, bueno,
12: hace como 2 años, ¿no?
13: Entonces dice que era su música favorita. Entonces Leti estuvo llore en él. Entre que veía y recordando, pues.
12: Claro, a su mami.
13: Y obvio, yo no la tomé llorando, nada más la vi. Y al final pasaron al camerino. Fue cuando yo me metí, dije, ¿puedo grabar? Porque el Arwanda está muy bueno. Bueno, entre Lisette, el novio que ellos vieron, Max, que aquí dijiste que éramos, que era más joven, y que era colágeno, y que ya se iban a casar.
12: Sí, pero ya se casaron.
13: Pero solo
12: nada más por una bendición, ¿no?
13: Bueno, que ahorita lo van a decir. Y gestos, y aquí la nota es que Leti iba con varias personas, iba con una chavita. Y dije, ¿quién será? ¿Su sobrina? No. No vayan a decirle suegra tóxica. Pero ¿a quién creen que llevaba? A la novia de su hijo.
14: ¡Ay, qué padre!
13: No, pero a la novia de su hijo Carlos, sin Carlos, porque Carlos está estudiando en Estados Unidos.
14: Ah, sí.
13: Entonces,
14: es
13: Leti la trae cuidadito. O sea, vente, mijita, vámonos a para traerla como cuidando.
15: Yo la vi.
12: Vamos a ver qué dijo Leti.
13: Ya le van a decir suegra tóxica.
12: Claro.
14: Oye, pero qué bueno. Ay, pero que te metiste al camerino. Tóxica.
13: Pues porque si no está el novio.
15: Bueno, pero ¿por qué tiene que ser eso tóxico? Al contrario, se lleva bien con su nuera, que le dice, oye, voy a ir al concierto, ¿quieres venir? O sea, qué
14: bonito. Le va a regañar Leti Calderón.
13: No, no, al contrario, hermosas, mira, vamos a ver, las dos, ¿no? ¿Yo qué?
12: ¿Yo qué?
13: Ahí va.
15: No, pues.
12: A ver, ¿qué pasó? ¿No las tenemos?
13: ¡Ay, cállate! A ver, que está aquí el chisme sabroso.
16: No puedes saber las cosas malas que hacemos.
13: Que la otra vez Litzia te habló de tu novia, ¿te acuerdas? Que te pasaron una novia.
17: Es un secreto.
13: Oye, Leti, y aquí nada más.
16: A ver,
13: Leti, es video.
16: Lo que se queda en esta puerta, aquí se queda.
13: Exacto.
16: Lo que pasa es que la marina aquí se queda.
13: Es que además, te estoy. Es que además.
16: ¡Hola, Maxine!
13: Es que además, Leti, dos chismes. Uno, te vas a casar con tu novio.
16: Ya estamos casados.
13: Pero sin.
17: Pero otra vez.
16: Espirituales.
13: Ah, ahí ok.
16: Igual que yo, ahora aquí vivimos en el pecado.
13: Y la segunda duda, Leti.
16: Él va a ser la.
13: Leti, padrino. Eres tan buena suegra que estás trayendo a tu novio. ¿Cómo te llamas?
16: Se llama Lore.
13: Pero es muy raro que la suegra conviva con la nuera cuando no está ni el novio.
16: Ah, pero para que veas qué modernos.
17: Dinos la verdad, ¿te cae bien la suegra?
16: La verdad que tienes una suegrasa.
17: Porque las suegras son un dolor.
16: Pero además no. Déjame presumirte algo. ¿Qué? Que cuando vamos a comer con Leti los domingos, ella también siempre va. No es de hoy. Ella va.
17: Es de la banda.
16: Ella es de la banda.
13: Oye, entonces no eres.
16: Te trajo unas flores preciosas que están allí.
13: No eres de las suegras celosas que dices, no, mi suegra
16: no, para nada.
13: Las conscientes.
16: Si tienen a mis hijos.
12: Dile lo mala que eras conmigo, la novela.
16: Ella era la amante.
13: Oye, pero tu hijo no está, ¿verdad? Y te traes a la nuera. Está en.
16: ¿Verdad que lo extrañamos?
15: Ay, sí, todos.
13: Pero está estudiando.
15: Además, guapo, pero además lindo.
16: Pues sí. Espero que sí.
17: Ya no existe.
18: Pero era una mujer.
16: Ay, no.
17: Bueno, yo sí tengo una suegra bien buena onda. Sí. Pero mira,
16: hasta le acabo de hacer una pulsera.
15: Ay, amiga.
18: Entonces,
16: sí
18: es real. Y me trajo
13: galletas.
16: Y le traje
13: galletas. No, mira.
16: Este es ella. Este es mi hijo. Y como juegan tenis y hacen mucho deporte, les puse una raquetita.
15: Ah, sí, hacen.
13: Maravilloso.
16: Hacen maratón. No,
13: pues ya ahora sí ya.
12: Bueno, pero Leti también dijo que ella se lleva muy bien con Juan Collado por los niños.
14: Ya que regresen, Max. Ya,
12: no,
14: pero
12: van a
14: fíjate,
12: regresar?
14: Es que es muy recurrente. Leti se lleva bien, habla bien de Juan Collado, lo va a ver y conviven con los niños. Ya
12: es
14: no
12: que,
14: tienen
12: mira,
14: a.
12: Cuando es un buen
14: más.
12: Ex marido que te pasa pensión para tus hijos, que está pendiente de tus hijos, ¿por qué no vas a hablar bien?
14: Pero acuérdate que, perdón, Liz, antes de que, o sea, cuando él todavía estaba casado con Yadira Carrillo, acuérdate que la bronca fue que no ni siquiera los veía. ¿Te acuerdas? No,
13: o sea, que sí, se alejaron.
14: Sí, se alejó. Entonces, yo creo que aquí Leti, a lo mejor, ojalá, no sé, pero en una de esas el amor renace.
13: Ay, no, sí recalentado sí, nada más.
14: Recalentado de Leti Calderón.
12: Le va a volver a poner el cuerno. Cuando son infieles, te lo vuelven a
15: pues
12: poner.
15: Pues mira, yo no le he conocido otro novio a Leti Calderón desde que terminó con Juan Collado.
13: O sea, que así ella que sí yo, lo ama todavía.
15: Pues
13: o le
15: no lo
13: ahí.
15: Sé.
12: Y
15: no
12: a lo
15: sé,
12: mejor
15: pero
12: le cae bien porque es buen ex marido.
15: Mira, Max, yo entrevisté a Leti Calderón y me dijo que tienen tanta confianza que hasta le da de su cuchara
14: en la
15: y
14: boca.
15: De su sopa.
14: Ah, entonces sí,
13: mucha
14: Max.
13: Información, a ver.
14: Sí, van a regresar.
15: Ella lo dijo. Ahí lo dijo.
13: A ver, vamos.
19: Oye, y también ahora que dices que Juan regresó a México, que está muy cercano a sus hijos, ¿no? ¿Cómo ha sido hoy, ahora que, pues, que ya puede estar aquí en México?
20: Pues sí, te digo, de repente se ven, digo, no se ven diario tampoco, evidentemente tampoco se ven diario, pero pues procuran irse a comer o hablarse, sobre todo que ya se hablan mucho. Hoy me dijo Luciano que le habló su papá y que estaba muy contento de que le había hablado, ¿no? Y también ellos, si tienen algo que contarles, pues tienen su teléfono y le hablan, papá, pasó esto, el otro, mamá, te manda a saludar y tal. Entonces, yo estoy feliz porque ya se ven, también ya son más grandes, entonces ya cada uno tiene su teléfono y entonces comunican, se platican.
19: ¿Y no habría posibilidad de una reconciliación? Porque no, yo siento que él sigue como todavía ahí, no, de repente tirándote los ojos. No, no, y cómo no, si estás guapísima cada vez.
20: Mis hijos me dicen, algo quiere mi papá, algo quiere mi papá. No. Sí me consiente y sí me dejo consentir, por supuesto, pero nada más.
19: Recientemente, pues ya sabes cómo son las redes sociales y todo lo que dicen, te volvieron a meter a la polémica por esta fobia que tú tienes, que pues he sabido de muchas personas que también la padecen, esta alurofobia, que es cuando no puedes ver a los gatitos.
20: Mira, corazón, ese es un tema muy delicado porque yo soy responsable de lo que digo, no de lo que entiendan. Y la gente que tiene fobia sabe entender que en el momento uno se pone nerviosa, te sales de ti. He trabajado mucho en eso con psicólogos y con cosas. Ya no corro, ahora ya los puedo tener cerca, todavía no los puedo tocar porque me da como erupción, como que me da comezón. Y me empiezo como a erizar y no, ¿por qué es? No sé. La gente que me conoce sabe perfectamente que jamás le he hecho daño ni le haría daño a nadie. Y la gente que no me conoce, no voy a perder el tiempo tratando de convencerla.
19: Pues
12: claro, pues ahí está.
19: Mira, Max, lo que pasa es que hace unos días le llegó esta funa a ella, porque ella decía que tiene esta fobia a los gatos. Entonces dice que ella hace tiempo dio una entrevista en donde decía que es tanto su horror a los gatos que si en ese momento ya iba manejando no le importaba atropellarlos. Entonces la gente como que malentendió y empezó a decir, ay, ahora a ella le gusta matar gatitos. Y dice, no, o sea, no entendieron que yo dije que tanto me daba horror que en ese momento si voy manejando, pues de mi miedo me lo llevo. Pero dice que ya ha tomado terapia, que lo ha trabajado mucho, que porque antes ni siquiera los podía ver, que ahorita ya nada más los ve de lejos. Y es que dice, yo no me importa lo que la gente entienda, no me importa lo que la gente ponga. No, a lo mejor dice, yo tengo una amiga que le da miedo a todo lo que vuela. Y yo diría, ay, ¿cómo te da miedo una mosca, no? Pero esa es su fobia, claro. O sea, es algo muy personal y a mí los gatos me horrorizan. Bueno, y sí, se llama...
12: Cada quien tiene su fobia.
19: Hay una reportera incluso que se llama nuestra compañera Claudia Maldonado, que no puede ver los gatos tampoco, o sea, le da mucha fobia, le da mucho horror, y bueno, pues...
21: Pero sí, no por eso los mata ni nada, simplemente ella le da fobia.
14: Ella escapa,
21: pero no pues sí, hace...
19: Pero ella nunca dijo, voy matando gatos, o quiero matar a los gatos. Dijo, si se me acerca y yo voy manejando, pues su reacción a esa fobia sería eso. Pero no que los ande matando,
12: no que los ande matando por la vida.
19: No.
12: Vamos a corte, ahorita volvemos.

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14: Bueno, estamos de regreso y está César Costa con nosotros, lo cual me da mucho gusto porque escribió este libro que se llama Lo mío fue un sueño. Y y qué bárbaro. Es lo que decíamos, estás igualito, mi querido César.
15: ¿A quién?
14: A ti.
15: Sí, bueno,
14: pues. Oye, a ver, cuéntanos de este libro.
15: Ay, ¿qué te cuento? Pues mira, quise hacer unas memorias, un recuento de lo que he venido haciendo, lo bueno y lo malo en estos 85 años. Y pues es un ejercicio de introspección desde que... Desde los Black Jeans, ah, pues.
14: Desde los Black
15: desde
14: Jeans.
15: Que nos conocemos, mi
14: claro,
15: querida Maxine.
14: Desde la prehistoria.
15: Desde la prehistoria, año Conejo 2.
14: Sí.
15: ¿No? Entonces, me di a la tarea de escribir estas memorias y ha sido un sueño maravilloso que me ha permitido.
14: Pero cuéntales de los Black Jeans, que era un grupo padrísimo.
15: Era un grupo maravilloso, fue el inicio del sueño.
14: Sí.
15: Teníamos 17, 18 años, ahí conocí a Maxine, sí. Y
14: las tardeadas que hacías en tu casa.
15: Las tardeadas que hicimos, el sueño de los cuatro, Diego González de Cosío, Juan Manuel, Carlos Loftus y yo, hacíamos tardeadas para poder pagar los instrumentos que teníamos. Cobrábamos 5 pesos de cooperación, hacíamos sándwiches, vendíamos los refrescos para el lunes ir a pagar las letras del amplificador o de la guitarra, y mi papá nos prestaba la parte de abajo de la casa para hacer las tardeadas, y nada más de 4 a 7 bailaban los chavos, y el lunes íbamos a pagar la letra de cualquiera de los instrumentos para poder pagar los instrumentos. Y ahí nació el sueño, que se ha prolongado un poco hasta estos días.
14: Sí.
15: ¿No?
14: Oye,
15: un sueño maravilloso.
14: ¿Dejaste de cantar hace cuánto?
15: Dejé de cantar hasta hace un año en el Auditorio Nacional.
14: Sí, ¿verdad?
16: Sí, pero eso lo que cuenta usted es que sí, usted fue como muy consciente, muy congruente, porque dijo que la última canción ya le costó mucho trabajo cantar, entonces usted quería como que acabar con dignidad en cuestión del canto.
15: Sí, sí, tuve. Tuve estos 85 años maravillosos. El último concierto que di, yo no me percaté todavía. Ese día canté perfecto, pero la última canción, ya tuve un problema grave. Empecé a cantar la canción y noté que mi voz se iba retrasando con la orquesta, y yo decía, ¿qué me pasa? ¿No? Y me iba retrasando, lo que nunca me había pasado, y las notas ya no daban el tono que nunca me preocupé por dar, ¿no? Porque cantaba yo automáticamente. Y me esforcé muchísimo, tenía el auditorio lleno, agotamos 14 conciertos.
16: Sí, ¿no? En la caravana del rock and roll.
15: En la caravana del rock and roll.
17: Pero nadie se dio cuenta, señor. Fíjese, usted lo está contando ahorita, pero ese concierto pasó bien. Creo que al final el único que se dio cuenta fue usted, y que ahorita no lo está diciendo, pero qué sabia decisión decir, yo creo que es momento de poner un alto y también regalar un testimonio de vida y cosas que pues al final lo hacen ser César Costa.
15: Sí, yo te agradezco lo que dices. Uno se da cuenta cuando hay conciertos que uno está en comunión con el público, ¿no? Que es un momento verdaderamente maravilloso de comunión, de es como una relación bellísima. Es cuando, esa es la razón por la que uno está en el escenario. Y hay veces que uno no está tan bien, pues por mil razones. Pero en ese momento es la actuación más difícil de mi vida que he tenido.
17: Okay.
15: Porque me costó un trabajo enorme. No podía yo cantar, tenía yo que pensar cada nota para poderla dar en el tono adecuado. Finalmente pude darla, terminé. El público fue maravillosamente muy generoso. Me dieron una ovación de pie. Me pidieron que volviera a salir a cantar. No pude, ya no pude. Y al día siguiente me fui a ver al médico. Me hicieron una serie de análisis y tengo un problema que se llama trémolo laríngeo, que las cuerdas vocales ya no reaccionan al cerebro. Entonces, tiene solución. Para salir a cantar me tienen que inyectar las cuerdas vocales. Hay una operación que se puede hacer, que a estas alturas ya no me interesa, francamente, para seguir cantando. He sido privilegiado porque he cantado durante 84 años, ¿no? Bueno, de chico no cantaba, pero gritaba muy fuerte, ¿no?
14: Oye, pero desde los Black Jeans cantas.

0: de contar, tengo muchas formas de seguirme comunicando.
1: Y además,
0: Cantando ya
1: eres
0: me
1: algo de
0: cuesta
1: la ONU,
0: trabajo.
1: ¿no? Eres
0: Soy embajador del
1: embajador de
0: UNICEF
1: la
0: desde
1: ONU,
0: hace
1: UNICEF.
0: 20, no, cerca de 30 años, ¿no?
1: Sí,
0: Pero
1: sí,
0: ¿cómo
1: sí.
0: fue? ¿Cómo se dice? Porque eso es muy interesante, ese puesto, no cualquiera llega. O sea, ¿usted lo pidieron o usted los pidió? No, no, no se pide eso. No, yo era miembro del Consejo Consultivo de UNICEF desde hace cerca de 30 años. Y yo no supe, pero me estaban investigando para ser embajador del UNICEF. Me investigaron y entonces la representante y la presidenta del Consejo, Marcela Orbañanos, y la representante que era Yoriko Yasukawa, me invitaron a ser embajador. Me dijeron, oye, ¿te gustaría ser embajador después de haberme investigado? Yo dije, hombre, pues sería un gran honor para mí. Y entonces, en el marco de los 50 años del UNICEF en México, en el Alcázar del Castillo de Chapultepec, fue un evento bellísimo, con un gran concierto, y ahí me ofrecieron la embajada, la primera embajada, siendo el primer embajador del UNICEF en México, ¿no? Que el UNICEF es el Fondo de las Naciones Unidas para la Infancia. Y entonces llevo ya cerca de 30 años siendo embajador.
1: Oiga, señor, ¿y usted le debe algo a la música? ¿Siente que le debe algo al
0: Uf,
1: espectáculo? Porque ha dedicado 70
0: todo.
1: años de su vida y todo, pero ¿cree que le faltó algo ahorita que decidió tomar su
0: No,
1: retiro o hizo todo lo que quiso
0: no,
1: y...
0: no, no. Este es el sueño. He hecho todo lo que he querido. Es decir, vivo un sueño maravilloso. Es decir, inicié con la música y luego aprendí a conducir, que es otra
1: Sí.
0: carrera, ¿eh? Totalmente
1: Sí,
0: distinta, Juan. Tú lo
1: diferente,
0: sabes, ¿no? Es
1: completamente.
0: una carrera distinta. Después de conducir, me metí a la actuación, aprendí a actuar, hice una carrera cinematográfica y entonces después combiné todas las carreras en un nuevo día, en otro,
1: Con Rebeca de Alba. Sí.
0: con Rebeca de Alba. Y estuve 8 años en un nuevo día, ¿no? Conduciéndolo. Así es que, pues, no, ha sido un sueño maravilloso, ¿no?
1: Y luego todos los programas cómicos
0: La carabina
1: también.
0: Ambrosio,
1: Sí,
0: caray.
1: la Ay, la
0: ¡Qué
1: pájara
0: maestro!
1: Peggy era maravilloso
0: Pero
1: también.
0: no me
1: Duró
0: la
1: años la
0: recuerden, por
1: carabina.
0: favor, que
1: La
0: lloro.
1: pájara Peggy. Y también uno de los programas más exitosos en la televisión, Papá Soltero,
0: Y luego Papá
1: que fue
0: Soltero, que
1: un
0: por
1: éxito
0: ejemplo, ahí
1: brutal.
0: no canté. Ahí fue
1: ¿No?
0: actuación y dirección, ¿no?
1: Sí.
0: Que en Papá Soltero. Así es que he tenido el privilegio de ir aprendiendo diferentes facetas, ¿no? Y eso me ha permitido estar, pues, muy, muy presente en diferentes carreras, por decirlo así. Estuve en la televisión 26 años ininterrumpidos y
1: Sí.
0: no cansé al público porque hacía diferentes cosas, ¿no?
1: Claro.
0: Entonces, ha sido un sueño muy prolongado, mi querida
1: Sí.
0: Maxine, desde los Black Jeans.
1: Desde los Black
0: Fíjate
1: Jeans.
0: nada más.
1: Sí. Y antes no cantabas, antes de los Black Jeans, ¿no? Para nada.
0: Sí, sí cantaba. Sí,
1: Ah.
0: bueno, primero, mis padres, a los cuales les agradezco primero la vida y luego que me dieron una educación musical muy sólida. Primero estudié piano 2 años y luego estudié violín 4 años.
1: Mira.
0: Entonces yo tenía una preparación musical muy sólida, ¿no?
1: Pero además tienes una carrera de abogado.
0: Y luego hice mi carrera de leyes, claro,
1: Sí.
0: soy abogado, me recibí y todo
1: Sí.
0: en Derecho Internacional. Bueno, esa fue mi tesis en Producción Cinematográfica Internacional fue la tesis. Así es que, pues hice muchas cosas, ¿no? Y luego me encontré ahorita a un alumno de un diplomado que creé en la industria de la música y el espectáculo.
1: Mira.
0: Eso, bueno, es un cumplidazo porque él fue un alumno.
1: Mira, vamos a ir a un corte comercial, regresamos con César Costa.

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12: El comunicado de la Cámara Nacional de la Industria de Radio y Televisión nos parece valioso porque reconoce la protección de las audiencias y porque afirman los lineamientos generales para la protección de los derechos de las audiencias y que no buscan censura, aseguró por la mañana Norma Solano, comisionada presidenta de la Comisión Reguladora de Telecomunicaciones. Ayer fueron asesinadas 38 personas en México, de acuerdo con cifras preliminares publicadas esta madrugada por la Secretaría de Seguridad y Protección Ciudadana. Por la mañana el dólar interbancario se cotizó en 17 pesos con 49 centavos.
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0: Estamos de regreso platicando con César Costa y te estaba yo recordando ahorita lo de Polanca.
1: Sí.
0: Que Rogerio Azcárraga se trajo todos los éxitos de Polanca y te los dio para que los grabaras en español.
1: Mira, Rogerio era un extraordinario visionario.
0: Sí.
1: Era el hombre que más conocía de la industria del disco. Con él empecé mi carrera de cantante. Y con él grabé Mi Pueblo, entonces en el estudio allá en Avenida Universidad. Y luego empezamos, yo recibía muchísimas cartas y entonces me puse una secretaria para contestar todas las cartas. Y luego creamos el Club de César Costa. Uh-huh. Y empecé, fíjate que llegué a tener 600,000 socias en Centro y Suramérica.
0: Sí,
1: del club.
0: Del Club de César Costa.
1: Y lo organicé en Orfeón, gracias a Rogerio.
0: Sí.
1: Y a él le debo el inicio de toda mi carrera artística.
0: Sí, y luego cuando Polanca te quería demandar. Sí.
1: Me quiso demandar, mandó un abogado. Yo ya estaba estudiando leyes, uh-huh. Ya estaba yo en segundo de leyes. Entonces le dije, oiga, yo creo que usted está equivocado. Dígale a Paul que debería estar agradecido y no me puede demandar a mí porque yo tengo la autorización de la compañía editora que me permitió grabar la canción de Polanca, de Mi Pueblo y Amor Loco. Uh-huh. Así es que vaya usted a demandar a la compañía editora. Pero dígale a Paul que debería estar agradecido porque está recibiendo muchas regalías,
2: sí,
1: en Centro y Suramérica que le estoy haciendo ganar.
0: Pues sí.
1: Entonces se fue y al rato recibí una invitación de Polanca que lo fuera yo a visitar a Nueva York a un show que empezaba en el Hotel Americana y lo fui a ver. Entonces me invitó a las primeras mesas en el Hotel Americana, él apenas empezaba a ser Centro Nocturno. Ahí nos conocimos y a partir de ahí me empezó a mandar canciones inéditas para que las grabara.
3: Claro. Le convenía.
1: Pues le convenía. Le
3: claro. Y pero no le invitó a cantar esa vez, no le dijo suba, no, ojalá más.
1: Ahí no. Ya a partir de ahí, cuando venía a México, me hablaba, me decía, oye César, ¿por qué no vienes y cantamos Mi Pueblo? Y él decía, se presentaba y decía, yo soy el Polanca mexicano y él es el César Costa canadiense. Y cantábamos a dueto, yo, Mi Pueblo en español y él
0: en inglés.
2: Oiga, señor, y usted se acordará que en sus películas y su generación, ahorita que decía de la carrera, al final viene una generación en la que decían los padres, tú quieres ser cantante, quieres hacer pintor, pero primero tienes que acabar una carrera universitaria. Justo a muchas estrellas les pasó, pero en sus películas siempre resaltaban el orgullo de ser universitario. Yo recuerdo la mayor parte, Enrique Guzmán, Alberto Vázquez y César Costa siempre daban vida a personajes que resaltaban la vida universitaria y que era pues algo lo que aspiraba la juventud en ese momento.
1: Sí, yo quise hacer, yo siempre pensé que la carrera artística iba a ser efímera, ¿no? Porque es una carrera muy difícil. Es una carrera que vive uno en la cuerda floja siempre. Yo siempre pensé, que la carrera artística es como una acción en la bolsa de valores. A veces estás hasta arriba y todo el mundo te quiere comprar y luego no te quiere comprar ni tu mamá, ¿no? Es decir, porque así es la carrera artística, es difícil. Entonces yo hice la carrera de leyes paralelamente a la carrera artística. Como antídoto de que me fuera a pasar eso, ¿no? Y nunca me pasó, por suerte, yo creo que por el miedo de que me fuera a pasar. Uh-huh. Entonces, he sido privilegiado en ese sentido porque siempre fui procurando abrirme puertas y procurándome trabajo, siempre, siempre.
0: ¿Y pero además, tu papá también es abogado.
1: Mi papá fue abogado.
0: ¿Y tu hermano Cari, o cómo se llamaba?
1: Ricardo.
0: Sí, pero ¿cómo le decía?
1: Carlos.
0: Sí, claro.
1: Cali.
0: Cali.
1: Cali. Ah, fue el que conociste, sí, Cali. También abogado. Toda la familia abogado. Es abogada, casi, sí.
0: Sí, todos eran sí. abogados. Ahí está su
1: té. Ah, gracias. Ahí está tu té. Gracias, qué amable. Sí.
4: Oiga, señor, ya cantó, ya hizo teatro, ya hizo conducción, hoy nos trae este libro. En estos momentos, ¿qué le pide usted a la vida? ¿Qué es lo que lo llena de satisfacción, de felicidad? ¿Qué es lo que usted hoy pues
1: ¿salud?
4: Quisiera?
1: Yo creo que es salud nada más. Sí, soy muy amiguero, atesoro mucho la amistad, tengo por fortuna muchísimos amigos queridísimos.
0: Y de años todos, ¿verdad?
1: Y de años, de muchos años.
4: ¿Aún ve a sus hijos de papá soltero?
1: Sí, sí.
2: A Gerardo Quiroz.
1: Sí,
4: a Gerardo Quiroz,
1: a Luis Mario, a Edith Márquez. Mantenemos una muy, muy buena amistad. Pocholo, cuando lo veo siempre me agarra de besos. Sí. Me apena mucho, pero es muy cariñoso el Pocholo. Mantengo muy buena amistad generalmente con todo el mundo que he trabajado.
3: Oye,
1: así es que salud es lo que pido, ¿no? Tengo muy buena relación con toda la gente y la verdad no pido más que salud. Y
0: además su familia que ha sido de toda la... ¿Cuántos años llevas casado?
1: 57 años.
3: Fíjate. Wow. Sí, y todavía lo celebra cada año.
1: Hace ratito, sí, sí, claro, claro. ¿Sí? Claro.
4: Hace ratito dijo que había conseguido 600,000 suscriptoras a su club de fans.
1: Sí.
4: Era como los seguidores reales. ¿Cómo le ha ido hoy con la tecnología, con las redes sociales y con todos
1: maravilloso,
4: estos seguidores?
1: Maravilloso. Bueno, me encuentro, por ejemplo, alumnos del diplomado que me dicen, oiga, yo fui alumno suyo. Eso para mí es un cumplidazo. O si tomo un Uber, me dice el chofer, oiga, ¿me puedo tomar una foto con usted? Eso para mí no tiene idea lo que significa, ¿no? O en la calle, Cesarín, saludos a la Peggy. Eso, bueno.
4: Es invaluable.
1: Todos los días tengo este tipo de contacto con el público y eso para mí me hace la semana.
2: Y si tuviera que escoger una sola cosa, señor, de todo esto, ¿cuál fue el momento más favorito o ese momento que ocupa el número uno en todo lo que ha hecho en su
1: carrera?
2: Híjole,
1: no, es difícil decírtelo porque papá soltero cada rato me dice, ¿no? Adiós, cuñado. Es decir, son tantos estímulos que recibo que la verdad... Yo vivo agradecido eternamente, ¿no? Porque
4: y el emblemático suéter también.
1: Pues
4: fue
1: ya no tejo,
4: una tendencia.
1: Ese es el problema.
3: No, pero tiene una colección de más de 1,500 suéteres. Que yo le decía que por qué no hacía un museo con tanta colección. ¿O qué van a hacer
0: ya
3: con
0: los
3: esos
0: regalos?
1: Hice 1,500? Un museo, pero un museo, fíjate, hace un par, no, hace como, no, ya se me va el tiempo.
3: Porque
1: pero,
3: yo voy a tener 1,500 suéteres sí, contados.
1: No, pero hice un museo. Que me inauguró Rafael Tovar y de Teresa y que me lo encargó que lo hiciera en la Cineteca, un museo y un homenaje a los grandes comediantes de México. Uh-huh. Empecé con Sor Juana Inés de la Cruz, fue maravilloso, porque era un museo que duraba 2 horas y media el trayecto, con videoclips de todo el mundo. Empezaba con Sor Juana Inés de la Cruz, con textos de ella. Uh-huh. Fisgón fue el curador. Lo hice con un compañero mío de la facultad. No, desde prepa fuimos compañeros. Edmundo González y acá luego con todo el equipo de la Cineteca lo formamos. Fue maravilloso. Y fue itinerante por toda la República, y lo inauguró Rafael Tovar y de Teresa.
0: Fíjate.
1: Y estaba Joaquín Pardavé, estaba Chelelo, estaba Victoria, estaba Alfonso Arau, estaba Pompín Iglesias, todos los comediantes de México. No tienes idea, fue maravilloso. Un homenaje a todo lo que era la comedia en México. Fue extraordinario, ¿no? Vitola, Tintán, todos los grandes comediantes de México.
0: Oye, César, ¿este ya está a la venta en el
1: Ya,
0: libro?
1: ya está a la venta en todas las
0: Todas las
1: plataformas,
0: librerías.
1: en
0: Pues,
1: todas las librerías. Lo mío fue un sueño.
0: lo mío fue un sueño.
1: Así es.
0: Pues te agradezco tanto que hayas venido.
1: No,
0: César,
1: Maxim, yo
0: muchas
1: a ti, a
0: gracias.
1: Todos ustedes, gracias por la
0: No, hombre, a
1: invitación.
0: ti, muchísimas gracias. Trae unas fotos sensacionales. Tienen que comprar este libro. No saben qué fotos más padres trae. Desde que César era chiquito, véanlo ahí, haciendo su primera comunión.
2: Sí.
0: Ay, muchas gracias, César.
1: Y Maxim, mil gracias.
2: El 5 de agosto, señor, para invitar al público, ¿dónde lo presenta?
1: En la Rosarios Castellanos.
2: Aquí en la Condesa.
1: Aquí en la Condesa.
2: Sí. Abierto a la gente.
1: Así es.
2: Ah, uy. Pues,
1: cupo limitado, ¿eh?
2: Perfecto. 7 sí. de la noche.
1: Así
2: 5
1: es.
2: De agosto.
1: 5 Qué amable.
0: De agosto.
1: Gracias.
0: 5 de agosto.
1: Gracias,
0: ahí
1: Maxim,
0: presenta
1: mil gracias.
0: El libro. Muchas gracias,
1: Hasta pronto.
0: César.
1: Gracias a ti.
0: Es César Costa. Vámonos a corte y volvemos.

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6: La orina de los gatos brilla bajo la luz ultravioleta debido a que sus componentes químicos naturales la hacen fluorescente.
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9: Marcelo Ebrard, secretario de Economía, anunció una inversión de la automotriz Kia México por 649 millones de dólares entre 2026 y 2028. Reveló que iniciará la producción de un vehículo eléctrico que actualmente se hace en Surcorea y ahora se armará en su planta en Pesquería, Nuevo León. La Fiscalía General de la República abrió una investigación por el derrame de cerca de 59 mil litros de hidrosulfuro de sodio en Naco, Sonora. El hecho se originó por el descarrilamiento de un carro tanque de un tren de carga de Ferromex, subsidiaria de Grupo México. David N., alias El Ocra, presunto miembro del cártel de Santa Rosa de Lima y líder huachicolero, fue vinculado a proceso por participar en un homicidio ocurrido en Zumpango, Estado de México, en 2019. El sospechoso fue detenido por la Interpol en Estados Unidos y entregado a las autoridades mexicanas. Informó Amy Arriaga. 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

0: Estamos de regreso y está el doctor Arturo Cándido Mozo con nosotros. Ya saben que es cirujano plástico, muy reconocido. Entonces, porque nos iba a hablar de los errores que pasan en la carita cuando no te saben inyectar el Botox o el ácido hialurónico o lo que sea que se inyecten en la cara. ¿Cierto o no, doctor?
1: Claro que sí. Pues bueno, hay un tema ahorita muy interesante, los venía escuchando de camino para acá. Sí. Y pues bueno, la verdad es que a veces lo más importante no es tanto eso, sino acudir con cirujanos plásticos certificados. Y entrando un poquito en tema, pues bueno, puede haber productos para la cara que son invasivos y no invasivos. Pero los que son invasivos pueden llegar a ser, por ejemplo, quirúrgicos o pueden llegar a ser, se hacen ya con láser, que son, se pueden hacer incluso con anestesia local. Estoy hablando de una luz especial que es un láser, se llama Endolift, que generalmente lo que hace es que se pone solución en la cara, se mete una lucecita y desde ahí se puede llegar a hacer un pequeño restiramiento. Pero hay que recordar que todos los procedimientos...
0: ¿Y eso duele?
1: No, se hace con anestesia local y se tolera muy bien en la cara. Sin embargo, ya sea eso o un procedimiento quirúrgico, lleva un problema de inflamación. Todos pasan por... Y entonces a veces los nervios de la cara se pueden llegar a inflamar de manera no permanente, sino más bien temporal. Y pues solamente basta rehabilitación y desinflamación para que se vayan recuperando su movimiento.
0: Y además hay que darle tiempo a la carita que se asiente, ¿no?
1: Así es, porque finalmente a veces, bueno, ahorita que estábamos hablando en la mañana de qué procedimientos se pueden hacer, pues bueno, pueden hacer justamente cualquier procedimiento se puede inflamar. Uh-huh. Y los nervios como reaccionan en la cara, sobre todo el nervio facial, que es el nervio motor, lo que pasa es que si se inflama, paraliza. Entonces, lo que debe pasar es una parálisis transitoria, pero que se va a resolver.
2: El Botox solamente a mí me dijeron, niégalo usted o confírmelo, solo en el área de ojos y en la frente. De los ojos para abajo no, está prohibido.
1: No tanto que esté prohibido, lo que pasa es que efectivamente tienes toda la razón. La toxina botulínica es una molécula que se une a algunos receptores específicos de la acetilcolina y lo que hace es que tienes el receptor y funciona como una sombrilla para que ya no pueda moverse el músculo. Entonces está indicado en el tercio superior para no arrugar justamente...
3: ¿Y qué se recomienda?
0: O el ceño, ¿no? El ceño. Conocido,
3: para los nasogenianos. Ah, bueno. Este de aquí, ajá, que marca que hay que... se recomienda.
1: Ah, bueno, pues ahí existen varias cosas. Una, hay que analizar la cara. ¿Esto qué significa? Pues que a veces no solamente paralizando los músculos para esta parte, sino que aquí a lo mejor podemos usar una... Desde los no quirúrgicos pueden ser rellenos con ácido hialurónico o la otra pues ya puede ser con un lifting. Estos lifting faciales pueden ser quirúrgicos o no quirúrgicos, es decir, con cirugía o con láser. Entonces, existen muchas opciones para la cara, pero sin duda, pues bueno, aquí lo más importante es que a veces no es que el procedimiento de alguien esté mal hecho, más bien lo que pasa es que está reaccionando de manera inflamatoria, pero es totalmente transitorio y que generalmente se va a recuperar. Aquí el tema a veces es que lleva un tiempo de recuperación. Pero bueno.
4: ¿Se puede lastimar un nervio de la cara, doctor? Porque aquí tenemos un debate desde hace unos días de la multicona que le vemos la cara chueca. Entonces ella ya salió, yo platiqué ayer contigo, me dijiste hay una parálisis facial y ella hoy confirma que hay un nervio lastimado, o sea... Entonces, un procedimiento invasivo pero lastimarlo, ¿en qué sentido? Para que te quede la cara así.
1: Bueno, existen tres tipos de daño nervioso. El que ya corresponde médicamente lo conocemos como neuropraxia, que tiene que ver con la inflamación. Entonces, bajo cualquier procedimiento, tanto invasivo como no invasivo, se pueden lastimar, pero se lastiman de manera momentánea por inflamación. Esto puede ser que de repente se inflame demasiado y eso comprima el nervio y deja de transmitir, ¿no? Entonces, finalmente son transitorios y lo único que requiere es desinflamar y fisioterapia.
0: ¿Y si es pero, Botox, por ejemplo, a la hora del Botox, si te pican un nervio aquí cerca del ojo, como le pasó a una amiga mía que anduvo con el ojo caído como 6 meses, ¿qué pasó?
1: Toda la razón. Aquí lo que pasa es que es bien importante que cuando vayas al consultorio, uno, veas la marca de la toxina. Número 2, que no se diluya demasiado, porque si le ponemos demasiada solución, y esto pues bueno, tiene que ser mucho en lugares donde a veces uno dice, es que encuentro Botox toxina desde 1,000 pesos y en otro desde 6,000 pesos. Bueno, eso tiene que ver porque es muy importante la dilución. La toxina no debe ser tan diluida, porque a veces algunos médicos lo pueden hacer para que alcance para más pacientes.
3: O sea, pero, que lo dan rebajado.
1: Exacto, por así decir. Pero al rebajarlo, lo que va a pasar es que se difumina más y no tienes mayor control sobre dónde pones la toxina. Entonces, el área de difusión es alrededor de un centímetro, alrededor de donde se pone el piquetito.
3: Lo que decía, que luego se les riega, ¿no?, a otro así
1: es.
3: Lado.
1: Y entonces, si se riega, pues luego llega a caer justamente la tosis, sí. Y el problema es que llega a tardar tiempo en recuperarse. Se va a recuperar, sí, pero pues bueno, pero uno se tiene que...
2: Son de 5 a 6 meses, ¿no? Más o menos lo que dura.
1: Más o menos, así es. Entonces, bueno, regresando al caso de Galilea Montijo, bueno, yo creo que sin duda no podemos hablar mal ni del procedimiento, ni del médico, ni de nadie de ellos, porque yo creo que es un buen procedimiento, bien hecho, seguro que seguramente está pasando por un proceso de inflamación. Entonces, pues bueno, seguramente cada pasará. Que nos hacemos algo,
3: ¿qué,
1: pasará?
3: ¿Qué es luego lo que les decía, ¿no? A veces le echan la culpa al médico, pero también tiene mucho que ver cómo lo asimila tu cuerpo y cómo reacciona tu cuerpo ante las sustancias, la cicatrización, los procesos inflamatorios.
2: Y los cuidados de la propia persona.
3: Los cuidados de la persona.
2: Porque muchas veces nos vamos a la playa 3 días y a la playa cuando dicen no sol en 8 días. Entonces, ajá, ahí también no es responsabilidad.
3: No aviones.
2: Es responsabilidad del paciente.
3: Subirte,
2: ¿no?,
3: un avión,
2: doctor,
3: también cuando te acabas de hacer algún proceso por la despresurización. ¿Afecta?
1: Sí, pues sobre todo el reposo es bien importante en cualquier procedimiento. ¿Por qué? Porque la inflamación es el que juega en contra. Entonces, algo inflamado, pues por supuesto que nos va a dar una deformación transitoria. Sin embargo, bueno, es muy
0: arriesgado. Pero hay que dejar que repose.
1: Así es, que repose.
3: Ahora, exacto, también hay que ayudar al cuerpo y creo que tú traes una solución muy importante.
1: Ay,
3: ¿no?
1: 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Pues bueno, lo que quiero decirles es que es un dispositivo que contiene ácido hialurónico. El ácido hialurónico, de manera local, tiene un dispositivo que te lo pones intravaginal y el ácido hialurónico termina con esa resequedad, uh-huh, vaginal, y tiene colágeno hidrolizado. ¿Qué es el colágeno hidrolizado? Bueno, el colágeno es una molécula muy grandota. E hidrolizado lo que significa es que es una molécula en pequeños fragmentos para que mejore la absorción. Y entonces el colágeno, hay que recordar que el colágeno es la sustancia de mayor contenido en el cuerpo. ¿Qué quiere decir? Lo encontramos en el huyo, en las uñas, en la piel, en el cabello, en los huesos. Entonces, tú con esta administración mensual... semanal, porque puede ser recomendado desde semanal, cada 15 días, cada 3 semanas, pero con esto puedes usarlo la mayor cantidad de veces para que puedas tener este rejuvenecimiento vaginal, pero no solamente local, sino también se va a absorber y va a tener una gran apertura o mejoría para la caída del cabello, para las uñas, para la piel.
0: La piel,
1: las articulaciones. Así es, las articulaciones.
3: Y aquí viene súper bien empaquetado, viene el
1: dispositivo.
3: Colágeno, el dispositivo, uh-huh, que se introduce de manera vaginal o rectal, ¿no? Porque también los hombres lo pueden utilizar.
1: Así es.
3: Y obviamente esto se absorbe por las mucosas y así es como evidentemente absorbemos el colágeno para que lo asimile mejor el cuerpo.
1: Así es. Y además tiene otras dos cosas más importantes que son el aloe vera, que esto nos va a dar esa sensación de frescura,
3: claro,
1: de exacto. Y la otra es la vitamina E, que la vitamina E también es una de las vitaminas más importantes para que mantengamos la piel, pero sobre todo la hidratación vaginal en el lugar. Entonces, sobre todo está recomendado para pacientes que están cursando con el climaterio y con todos estos cambios hormonales. Entonces, se los recomiendo bastante. Se llama colágeno íntimo.
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0: Pues ya nos vamos, gracias doctor.
1: Muchas gracias,
0: doctor,
1: por la
0: Cándido,
1: invitación.
0: Arturo Cándido, Vicky López, gracias.
2: Gracias, Max.
4: Gracias, Max.
0: Liz López, muchas gracias a todos ustedes. Un beso y nos vemos aquí mañana, si Dios quiere. Gracias.

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5: Muy buenas tardes, este es el adelanto informativo. El rancho asegurado por autoridades federales y estatales tras un enfrentamiento en las inmediaciones de la carretera Las Palmas en Puerto Vallarta era utilizado como campo de entrenamiento criminal. Se llevó a cabo un baby shower en la Vicefiscalía de Desaparecidos, generando críticas por realizarse en medio de miles de indagatorias pendientes. Un hombre de 20 años fue trasladado por sus propios medios a la Cruz Verde Villas de Guadalupe en Zapopan. Esto con varias heridas provocadas por un arma blanca. El lesionado llegó al puesto de socorro ubicado en el cruce de carretera Saltillo y Casiano Torres, donde recibió atención médica. Soy Sebastián Miermi y en una hora más información.
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6: Toronto, Canadá. Toronto es ampliamente reconocida por la Organización de las Naciones Unidas como la ciudad más multicultural del planeta, un verdadero ejemplo de inclusión social. Más de la mitad de sus habitantes nacieron fuera de las fronteras de Canadá, aportando una riqueza lingüística y cultural que se celebra activamente en cada rincón urbano. La metrópolis está perfectamente organizada en barrios étnicos vibrantes, como Greektown, Little India y Chinatown, donde la diversidad se saborea en sus calles. Custodiada por la famosa Torre CN, Toronto es el motor económico, financiero y mediático del país, además de ser un centro cultural de primer nivel gracias a sus festivales de cine y arte internacionales. Su ambiente pacífico, seguro y tolerante demuestran al mundo que la diversidad es la mayor fortaleza para el desarrollo.
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4: Radio Fórmula Jalisco trae para ti la hora exacta. Es la 1:00 p.m. en punto.
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11: Muy buenas tardes, tenga usted muy buenas tardes. Y sí, claro, es la 1:00 p.m, pero en punto tiempo del Centro de México. Usted puede ajustar su reloj. Y yo soy Joaquín López Dóriga, transmitiendo para usted con mucho gusto, como todos los días, en vivo. En vivo desde la Ciudad de México para toda la República Mexicana a través de 97. Sí, estamos transmitiendo como todos los días a través de 97 estaciones de radio en todo el país y a través de otras 30 estaciones de radio más en Estados Unidos.
12: Para todos nuestros paisanos, a quienes besamos y abrazamos en California, Arizona, Nuevo México, Texas, Nueva York, Illinois, Georgia, Utah, Kansas, Oklahoma, Carolina del Norte y del Sur, Tennessee, Oregon, Colorado y Florida. Y en Telefórmula Estados Unidos a través de las cadenas Xfinity Latino y Latino View.
11: Y también estamos en YouTube, en radiofórmula.mx, en lopezdoriga.com y en Instagram.
12: Y en Telefórmula estamos en Easy Canal 121, Sky Canal 157 y 1157, Total Play Canal 161, Mega Cable Canal 153 y en Dish nos encuentra en el 354.
11: Y de quién es santo, Laura Pérez Cisneros. Me da mucho gusto saludarte como todos los días. De quién es santo este miércoles y ya 29 de julio.
12: Mi querido Joaquín, ¿cómo estás? Muy buenas tardes. Hoy estamos festejando a Marta, Urbano, Lucila y Flora. Muchas felicidades a todos ellos.
11: Pues bueno, pues muchas felicidades. Marta Mejía, felicidades. Marta Venegas, Marta Gutiérrez, Marta Bautista, Marta Lamas, Marta Varela, Marta Tamayo, Marta Figueroa, Marta de Baile, Marta Carrillo, Marta Sagún de Fox, ¿sí? Marta Eugenia Dávila, Marta Velar, Marta Verduzco. Hoy es cumpleaños, tu cumpleaños hoy, Toño Mauri, muchas felicidades. Y nos quiere decir, Laura, de quién va a ser santo mañana, ya jueves y 30 de julio.
12: Claro que sí, Joaquín, mañana vamos a festejar a Abdón, Zenén y a Julieta. Muchas felicidades adelantadas.
11: Bueno, pues esto es algo de lo más importante que ha ocurrido y que está ocurriendo hoy en México y en el resto del mundo. Con mucho, que es muchísimo de todo lo que usted leerá y escuchará mañana por la mañana. Y vamos, muchísimo de todo lo que usted leerá, escuchará y verá ahora, esta tarde, esta noche. Vamos en el correr de las próximas horas. Empiezo contigo, Israel Aldave, la presidenta de la UNAM.
10: ¿Qué tal, Joaquín? Muy buenas tardes. Soy la presidenta de México, Claudia Sheinbaum. Reconoció, Joaquín, que no se pusieron los controles suficientes en el examen de ingreso a la UNAM para evitar este tipo de irregularidades como las que se han registrado. Confío, Joaquín, en que esta situación no pueda superarse en los próximos días para que no se caiga en una falta de reconocimiento a la máxima casa de estudios. Le adelanto y, por supuesto, el detalle más adelante.
11: Gracias, Leopoldo Espejel. Ya van 900 policías que han dado de baja en Ecatepec. Y luego me dicen, oye, pues ¿por qué será tanta violencia? Te escucho.
13: Joaquín, el gobierno de Ecatepec en el Estado de México alista la baja de 300 policías municipales por irregularidades en controles de confianza y faltas administrativas. Esta depuración se suma a los 600 elementos removidos previamente para fortalecer la seguridad en el municipio. Esta medida forma parte de trabajos en conjunto con la Secretaría Ejecutiva del Sistema Nacional de Seguridad Pública para garantizar que quienes formen parte de la corporación cuenten con perfiles aptos. Joaquín.
11: Lupita Gutiérrez, esto es de estar confirmado es inédito. Te escucho. ¿Por qué? Porque son civiles.
14: Dime. De un ataque en la Sierra de Chilpancingo, en la localidad del Fresno. Los habitantes denunciaron que fueron lanzados estos explosivos a través de dron. Las autoridades han desplegado un operativo de prevención en esa zona. Los detalles más adelante, Joaquín.
11: Gracias, David Galván. ¿A quién agarraron?
15: Elementos del ejército mexicano, Joaquín, en coordinación con las dependencias del Gabinete de Seguridad, detuvieron en una operación de precisión en Mazatlán, Sinaloa, a Adrián N., alias el 20, señalado como jefe regional del Cártel del Pacífico, quien estaba en compañía de una persona más al momento de su aprehensión. Según las instancias de inteligencia, este sujeto habría participado en diversas agresiones a militares el 30 de septiembre de 2016 en Culiacán y posteriormente en la detención de Ovidio Guzmán.
11: Gracias, voy contigo, Teresa Flores, Fórmula Morelos. Sigue el caso de de lo que ha habido sobre el alcalde asesinado, Valentín Lavín, y las detenciones. ¿Qué más ha habido? Te escucho.
16: Joaquín, muy buenas tardes. Te saludo desde el estado de Morelos. Se les dio prisión preventiva a los dos funcionarios municipales detenidos de Temuac por el delito de extorsión. Se trata de Marisol Romero, viuda del presidente municipal, quien recientemente fue asesinado, Valentín Lavín, y también Giovanni Emanuel González, quien fungiera como secretario de seguridad del municipio. Además, la síndica municipal ha asumido el cargo de alcaldesa. Más adelante con todos los detalles.
11: Gracias. Y voy contigo, Carlos Rosanov. ¿Cómo es que se muere un magistrado, será del acordeón, en una cantina? Te escucho.
17: Joaquín, buena tarde. Te comparto que el magistrado federal Julio Antonio Gómez falleció este fin de semana después de un altercado, después de una pelea al interior de un bar en la ciudad de León. Los detalles en minutos.
11: Le digo el acordeón, que es un magistrado, obviamente borracho o tomado, peleándose en una cantina. ¿Qué hace ahí? Daisy Herrera, mientras tanto, el caso de Dana Yanina.
18: Joaquín, una jueza de control vinculó a proceso a Dana Yanina por su probable participación en el feminicidio de Dafne Zapata Quintos. La autoridad judicial determinó que existen datos de pruebas suficientes para continuar el proceso penal. Dana permanece en prisión preventiva mientras se desarrolla la investigación complementaria de 3 meses. El avance de la información.
11: Voy contigo, Ignacio. Ignacio Aceves, ¿qué es lo que pasó, Fórmula Tamaulipas?
19: Un voraz incendio de gran magnitud afectó una bodega de PepsiCo sobre la avenida Marta R. Gómez en Matamoros, Tamaulipas. Bomberos, Marina, Sedena y corporaciones de emergencia trabajaron a marchas forzadas en el lugar, donde hubo pérdidas millonarias en daños materiales. Manténganse en nuestra sintonía, le tendremos todos los detalles en breve.
11: Venga, y en el resto del mundo, Laura.
12: Gracias, Joaquín. La Sociedad Interamericana de Prensa advierte sobre los retrocesos de la libertad de prensa en la región. Encuesta de CNN señala que el 73% de los estadounidenses considera que Trump no atiende los problemas más graves del país. El ex titular de enfermedades infecciosas de Estados Unidos, el doctor Anthony Fauci, omite responder preguntas del Senado sobre el origen del COVID. Revela Rusia orden internacional de captura contra el fundador de Telegram, Pavel Durov, por nexos terroristas. Declaran estabilización técnica para los incendios en España que pone fin al desalojo de personas en Ávila y Madrid. En Francia hay también un respiro al estabilizarse los incendios en Nueva Aquitonia y Gironda. Siguen desalojados 160.000. Detienen a un sujeto polaco que incendió el exterior de la parroquia de Medjugorje y vandalizó la figura de la Virgen María, esto en Bosnia-Herzegovina. Podría alcanzar hasta 5 años de prisión. Joaquín.
11: Gracias. Y en las finanzas, en este momento, el dólar interbancario se está cotizando en 17.54, en ventanilla se vende en 18.07, en los bancos hasta en 18.29, el euro se sigue manteniendo en el mundo en $1.14, aquí €1.21.32. Y le recuerdo, hoy miércoles, estreno del capítulo María José Más López Dóriga, mi vida, en todas mis redes y en todas las plataformas, y que en esta tarde de miércoles decía... Jueves, miércoles, 29 de julio de este año de 2026, le voy a tener a usted todo esto.
12: Este más, mucho más, hoy aquí con López Origa. Le recuerdo, siga a Joaquín en todas sus redes, aquí en Grupo Fórmula. Ya estamos más que listos porque damos poder a tu voz.
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1: El Cotopaxi, Ecuador, es uno de los volcanes activos más altos y peligrosos del mundo. Su forma cónica perfecta destaca en la cordillera de los Andes. Debido a sus grandes glaciares, una erupción podría generar lahares peligrosos para las poblaciones cercanas, manteniéndolo bajo una vigilancia científica constante.
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0: Bueno, hoy la música, Elton John, y voy a ir contigo, Israel Aldave, porque ayer me llamó la atención algo, un tema muy importante, que es esto de reservar la información. Ayer la presidenta Sheinbaum dijo que hay que dejar en claro en qué condiciones, cuándo, cómo, por qué y para qué se reserva la información. Porque ahora ya el que quiere reserva información. Nada más por qué, porque le puede afectar o porque le da la gana. O sea, así de están los extremos. Hemos visto casos como el que es, me parece que es, que vamos, que es un atentado, ¿a qué? Al derecho a la vida para empezar, al derecho a la información y a la impartición de justicia. El asesinato, ¿se acuerda? Del diputado Héctor Melesio Cuen, aquel 25 de julio de 2024, allá en Culiacán. La Fiscalía de Sinaloa lo dio a conocer como un asesinato por la noche en una gasolinera cuando le habían intentado robar un coche. Y además ordenó, permitió y toleró la incineración inmediata. Después, la Fiscalía General de la República, entonces a cargo de Alejandro Gertz Manero, dijo que eso era falso, que ahí no lo habían matado. Y luego el Mayo Zambada en una carta dio a conocer que a Héctor Melesio Cuen lo habían asesinado en la misma finca donde a él lo detuvieron. Lo detuvo este Joaquín Guzmán López. Entonces, ¿qué pasó? Dijeron, se reserva 5 años. ¿Por qué un homicidio como ese se reserva 5 años la información? ¿Por qué no hay avances en ese homicidio? ¿Por qué nos quisieron engañar? ¿Qué pasó con la titular de la fiscalía que dio estas órdenes? Ah, pues solo renunció y ya. O sea, la impunidad legal. El López Obrador firmó un decreto para que todas sus obras emblemáticas, llamadas así, ahora emblemático se convirtió en sinónimo de desastroso, se reservara la información. ¿Por qué? Pues para no tener que informar a quién compraban, a quién vendía. ¿Se acuerda del balastro? Lo del amigo de Andy, Amílcar. Dice, ah, si se descarrila el tren, pues es su PEX. Y se descarriló 2 veces. Y no fue PEX de nadie. Bueno, sí, de la presidenta. También es por qué, para no tener que dar cuentas de cómo se daban los contratos. Contratos sin concurso. No tenía que explicar las compras, ni por qué se compraba. Ni a quién, ni cómo, ni en cuánto. Se reservó la información. La reserva de la información se ha convertido en un sinónimo de impunidad. Pero ya hablaremos de esto. Voy contigo, Israel Aldave. Esta mañana la presidenta, pues le volvieron a preguntar de Rufo, le volvieron a preguntar de la UNAM. Y pues el tema es que la presidenta le va todo, le entra todo. Y luego siempre enfrenta conflictos, por ejemplo, cuando toca temas, por ejemplo, el de Rufo, pues que es un asunto de la Fiscalía, con que responda. Ese es un asunto que está en manos de la Fiscalía General de la República. No, contesta. Lo de la UNAM, ya se había fijado una posición sobre la UNAM. La UNAM lo tendrá que resolver con respecto a la autonomía. Si la UNAM quiere y presenta una denuncia, la Fiscalía General de la República, a partir de la denuncia de la UNAM, puede intervenir en la investigación. Voy contigo, Israel Aldave.
1: Sí, Joaquín, ¿qué tal? Gracias. Muy buenas tardes. Como tú lo señalas, a pregunta expresa, hoy la presidenta de México, Claudia Sheinbaum, vuelve a hablar sobre esta situación que priva en la Universidad Nacional Autónoma de México. Reconoce hoy, Joaquín, la presidenta Sheinbaum Pardo, en base a no dijo qué datos, que no se pusieron los controles suficientes para evitar este tipo de fraudes o irregularidades como las que se han registrado con el examen de ingreso a la máxima casa de estudios. Hace votos, Joaquín, porque sea la universidad la que pueda resolver en los próximos días esta problemática a fin de que no se caiga, dijo, en una falta de reconocimiento a la máxima casa de estudios.
2: Lo que tiene que resolver la UNAM por el propio prestigio de la universidad y para certidumbre de los jóvenes es cómo se resuelve este problema hoy y hacerlo lo más pronto posible, porque no creo que haya habido mala intención de nadie, sino sencillamente aplicaron un examen donde a lo mejor no pusieron, de acuerdo con el uso hoy de la tecnología, y de la inteligencia artificial, pues los controles suficientes para que no se pudiera hacer alguna trampa. Entonces, evidentemente, nosotros estamos por la honestidad de todos. Entonces, tiene que resolverse este tema, y ojalá sea muy pronto, para que se pueda dar la certidumbre, y que esto no caiga en una falta de reconocimiento de la Universidad Nacional Autónoma de México, que es una gran institución.
1: En este sentido, Joaquín refrendó el total respaldo de su administración a la máxima casa de estudios, esto en firme respeto a su autonomía.
2: En lo que quieran las autoridades de la UNAM, apoyo del gobierno si lo solicita, con todo gusto estamos, o estudiantes, ahí estamos. Pero una decisión autónoma que tiene que tomar la universidad, y esperamos pues que esto se tome en cuenta, que si hay algún fraude particular de la empresa que aplicó, pues que se tomen las medidas que se tengan que tomar desde la propia universidad también. Si se tiene que llevar, yo lo dije, incluso a un caso, si ellos consideran que hay un fraude mayor y que incluso es un caso penal, pues que ahí están las instituciones para que lo lleven.
1: En otro tema, Joaquín negó que la intención de su gobierno sea la de censurar a los medios de comunicación luego de que se dieran a conocer estos lineamientos de la ley para garantizar el derecho de las audiencias. Insiste, Joaquín, la presidenta Sheinbaum Pardo, que lo que se busca es una autorregulación de los medios electrónicos y no censurarlos o imponerles multas.
2: No hay censura, ni va a haber censura. En la ley lo que se aprobó, además con acuerdo de la Cámara de Radio y Televisión, esa ley se aprobó dialogando con la Cámara, fue el esquema para garantizar el derecho de las audiencias. Y ahora esta consulta pública, los lineamientos de la Comisión, ni siquiera se han emitido. Se publicaron para consulta. Entonces, es absolutamente falso que el objetivo del gobierno sea censurar.
1: Por otra parte, Joaquín, presente en la conferencia de prensa de esta mañana, el secretario de Economía, Marcelo Ebrard, respondió a estos dichos del presidente de los Estados Unidos, Donald Trump, en el sentido de que el T-MEC solamente le interesan a México y a Canadá. Le respondió Joaquín señalando que justamente nuestro país es el principal cliente de los productos norteamericanos.
3: México es el cliente número uno de Estados Unidos. Nadie le compra más a Estados Unidos que a México. Si sumas a China, Alemania y Japón, nosotros compramos más a Estados Unidos. Somos su cliente número uno. Entonces, pues por eso hemos buscado mantener esa relación. La presidenta nos hizo favor de recibir al embajador Greer y directamente está conduciendo estas decisiones comerciales. Y bueno, el resultado está a la vista, ¿no? Ahora, evidentemente cada semana hay que estar alertas, hay muchas cosas, vamos a ver qué sucede en los próximos meses, pero hoy por hoy vamos bien.
1: Joaquín, es lo que toca a la agenda de este día de la Presidenta de la República. A las 5:00 p.m. aquí en Palacio Nacional estarán recibiendo al director del Banco Mundial, quien dijo ha mostrado mucho interés en el Plan México. Por el momento el reporte con las imágenes de Jorge Aguilar.
0: Gracias, gracias Israel Aldave. Voy a unos anuncios y después de los anuncios. Acusan en Texas a un criminal de 12 cargos de conspiración por dar armas al cártel de Sinaloa. El embajador de Estados Unidos en México, Ron Johnson, dice que esto es esencial para que ambos países sigan trabajando juntos para detener ese tráfico de armas. El 70% de las armas que usa el crimen organizado.

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13: Meta lanzó StoryKit, su nueva aplicación para generar cuentos infantiles personalizados con inteligencia artificial en iPhone, y la pone a prueba en el mercado mexicano antes de su despliegue global. Con StoryKit, el usuario podrá generar cuentos personalizados para niños de manera sencilla. Solamente se le debe describir el personaje, ya sea por texto o con una fotografía del juguete favorito del niño o de una persona. Luego se le indica el escenario en que se desarrolla la historia, ya sea el mar, un bosque o una galaxia. Y después se agrega la temática en torno a valores como la valentía, la amabilidad o la empatía. Entonces StoryKit presentará el resultado en cuatro formatos a elegir: un libro digital ilustrado con música de fondo, un audiolibro, una guía de lectura en voz alta para narración directa o un PDF imprimible. La herramienta está restringida a usuarios mayores de 18 años y solamente funciona en la versión del sistema operativo iOS 18 o superior. Soy Aide Rivera, más detalles en radioformula.mx.
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15: El encendedor de bolsillo se inventó antes que los cerillos, facilitando la creación de fuego de una manera mucho más rápida.
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0: Bueno, quiero decir que voy a hablar en un momento con el doctor Unkim Espadas Ancona. Él es consejero electoral del INE y integrante del Comité de Radio y Televisión del INE. Y vamos a hablar de este esquema de monitoreo del INE. ¿Para qué? Para medios, ¿sí? Porque ya lo publicó el Diario Oficial de ayer, que dice que se establece la metodología, catálogo de programas y los requerimientos técnicos para el monitoreo de noticieros de radio y televisión durante las precampañas y campañas federales. Sí, o sea, además de todo, nos van a monitorear. ¿Cómo estás? ¿Cómo estás, señor consejero? Buenas tardes, doctor.
1: ¿Qué tal, Joaquín? Con el gusto de estar contigo.
0: Gracias. A ver, dime, ¿qué me van a monitorear?
1: Pues lo mismo que hemos monitoreado cada elección, es decir, la información que se transmite, su valoración como en relación con candidaturas y partidos, qué volumen de la información que se proporciona puede ser considerada neutral, qué volumen puede ser considerada como opiniones negativas o positivas. Esto se ha hecho

0: Sí, lo sé.
1: Regularmente cada elección no es mayor novedad.
0: Sí, no es mayor novedad. Lo que pasa es que ahora se juntan muchas cosas simultáneamente, como la defensa de las audiencias, y se da a conocer esto. O sea que hay un comité que va a decir si lo que yo digo es neutral, si es positivo
1: No.
0: para alguien o si es negativo para alguien, o cómo va a
1: No,
0: funcionar.
1: no,
0: Dime.
1: no. Esto lo hace una institución, casi siempre una institución académica, casi siempre
0: De la
1: lo había
0: UNAM,
1: hecho la
0: ¿no?
1: UNAM.
0: Sí.
1: El año, la elección anterior, el 24, lo hizo la Universidad Autónoma de Nuevo León. Ellos trabajan con las grabaciones que nosotros hacemos todo el tiempo a través de nuestros centros de monitoreo de los distintos programas. Y ellos, a través de su propio protocolo de evaluación, hacen esta clasificación estadística.
0: A ver, aquí dice, o tú me lo puedes decir, que el acuerdo plantea una metodología con 14 variables de análisis, entre ellas tiempos, ¿qué más? Género periodístico, ¿qué más?
1: Madre, no tengo
0: Bueno, yo te
1: no
0: los
1: tengo
0: digo,
1: la lista de
0: yo te los
1: variables a
0: digo,
1: mano.
0: valoración de la información, igualdad de género y no discriminación, violencia política contra las mujeres en razón de género. Aquí sí, no lo acabo de entender. Presencia de estereotipos relacionados con grupos en situación de discriminación y mecanismos discursivos indirectos de descalificación de personas precandidatas o candidatas. Sí, la verdad es que lo pone muy complicado, sobre todo cuando hablan de los estereotipos, ¿no?
1: A ver, puede ser, la realidad es que no hemos tenido mayor conflicto con esto en elecciones
0: No.
1: anteriores, pero déjame ponerte un ejemplo no electoral. Yo recuerdo hace algunos años un anuncio de un agua purificada en donde está una dama haciendo su alto y en ese momento se imagina que llega un policía rubio, alto, fuerte, a interactuar con ella, no sé por qué razón. Y entonces ella toma un vaso de un toma un poco de agua y entonces la claridad vuelve a su mente y descubre que en lugar del güero está un chaparro prieto y orejón a su lado, y esto es una muestra de lo feo que puede ser la realidad con la gente. Eso puede, vamos, la libertad de expresión es plena, quien quiera hacer una cosa así la puede hacer, pero a la hora de valorar lo que se transmite, pues el reporte dirá que se reproduce un estereotipo racial y de clase. Es un ejemplo.
0: Sí, bueno, eso sí lo puedo entender, pero en el tipo, cuando están a monitorear las noticias, pues eso ya entran en un terreno donde yo sé que se ha hecho siempre, pero lo que te quiero decir es que entran en un terreno en donde también, mira, para empezar, el objetivo no existe, la objetividad, es un anhelo.
1: ¿Es verdad?
0: ¿Es un anhelo o es un engaño, como se quiera manejar? Entonces, yo siempre, a partir de que la objetividad no existe, yo hablo de equidad. No sé si esto lo tenga en cuenta el INE y el comité, porque si vamos a ir a lo que hay que ser objetivos, no, pues no se puede ser objetivo, porque todos somos sujetos, somos subjetivos, ¿no?
1: A ver, lo primero, el Comité de Radio y Televisión no es el que va a hacer estas valoraciones. Esto, a través de un concurso, se le asigna a una institución académica.
0: Sí.
1: Y en esa valoración, el comité no tiene ninguna participación.
0: Ah,
1: Se hace a través de, ciertamente, con la metodología aprobada por el Consejo General, pero de acuerdo a criterios académicos de la institución correspondiente. Hasta el día de hoy, la UNAM y la Autónoma de Nuevo León. Efectivamente no hay objetividad, pero digamos que eso tampoco impide ciertos criterios. Por ejemplo, ayer lancé yo una propuesta de uso de doble boleta y
0: sí, no.
1: entonces alguien en Twitter pone, pues claro, ¿qué se podía esperar de este consejero cuatrotero sino mañas para engordar a su partido? Bien, no existirá la objetividad, pero bajo criterios amplios, ciertamente ese tuit no es un tuit positivo hacia mi iniciativa. En una clasificación aproximadamente objetiva, tan objetiva como la observación empírica pueda permitir, si ese tuit se clasificara, se diría opiniones negativas respecto a Uquib Espadas y su iniciativa. Y yo no podría decir otra cosa. Por cierto, muchos tweets positivos no hay, debo mencionar.
0: No te preocupes, así es Twitter. Digo, vamos,
1: Es verdad,
0: el
1: es
0: que
1: verdad.
0: busque tweets positivos en Twitter es, primero comete dos pecados, el de arrogancia y soberbia y
1: Y el de mirar Twitter.
0: el de tontería, por no decirlo fuerte y exactamente. Ahora, dice, se seleccionaron ya noticieros de cada entidad atendiendo la distribución, 89% correspondiente a concesionarias comerciales, 11 a concesionarias públicas sociales y sociales comunitarias. Tú sabes que ya entre públicas sociales y sociales comunitarias y piratas hay más estaciones que las que están reguladas, las comerciales.
1: Es verdad, pero el monitoreo no va a ser aleatorio, sino bajo criterios, especialmente el de audiencia, no el único. Pero no es como que vayamos a lanzar, bueno, como que la institución vaya a hacer una selección por sorteo con números aleatorios para decidir a quiénes monitorea y que en consecuencia estaciones muy pequeñitas que pudieran ser hasta clandestinas vayan a salir en el monitoreo y que por el contrario, programas de gran difusión vayan a quedar excluidos. Es justamente al revés, se trata de una selección, sí plural, con adaptación regional, pero que cubra la mayor parte de lo que se difunde. Sí, la idea es generar una fotografía, más bien una película, porque es un proceso, de ciertos parámetros en relación con la imparcialidad y calidad en otros factores de la información que se transmite. También se van a monitorear algunos programas de opinión.
0: Bien, ahí es donde ya empiezan los conflictos con los programas, con las opiniones, ¿no?
1: Bueno, de hecho, ha habido una fuerte discusión al respecto. A ver, el monitoreo es eso, no, nos traduce en cifras y en la lectura de variables específicas, lo que se dice en radio y televisión. No se emiten calificaciones, no hay ningún tipo de consecuencia para nadie, y si somos objetivos, la realidad es que estos monitoreos son muy útiles para partidos políticos, para candidatos, en alguna medida para las instituciones e incluso para los propios difusores. Pero no tiene, en la práctica nunca ha tenido ningún efecto. Es decir, nunca hemos sabido que como consecuencia del monitoreo, por ejemplo, alguna empresa retire su publicidad de alguna estación, ni nada que se le acerque a eso.
0: Ni menos sanción alguna por parte del INE, o si
1: No, no,
0: están
1: no, no, no.
0: previstas.
1: No, absolutamente no, no, eso está fuera de toda discusión. Incluso, por ejemplo, el INE sugiere a difusores y comentaristas tener ciertos criterios de equidad a la hora de sus transmisiones, pero esto queda estrictamente a nivel de propuesta. No hay ninguna medida coactiva. Por ejemplo, se ha insistido en la necesidad de que haya pues una difusión que tenga en consideración la equidad de género. Es un criterio del INE. Vamos, en el INE como institución, sí es visto como adecuado que haya equidad de género en las transmisiones. Pero este es un criterio del instituto que no le puede imponer a nadie. Quien no quiera tener este criterio o interprete ese criterio de otra manera o cualquier otra cosa, estará en plena libertad de hacerlo. No, no hay medidas coactivas vinculadas ni al monitoreo ni a ningún otro acuerdo del INE que involucre las transmisiones pues externas.
0: Dice, se concedió una distribución de 47% de programas matutinos, 35% de horario vespertino, como este, ¿no? Y 18% en horario nocturno, dice el acuerdo.
1: Sí, tiene que ver con el tipo de programas que se transmiten, con la audiencia, otra vez, ciertamente hay, pues vamos, muchos programas de horarios matutinos actualmente tienen mayores audiencias que programas en otros horarios.
0: ¿Qué pasó,
1: Vamos,
0: doctor?
1: se
0: No te
1: trata de
0: lleves.
1: hacer, perdón.
0: No te lleves, doctor.
1: No, bueno, hay programas y programas. A ver, una cosa es lo que pasa con la generalidad. Dentro de eso, cada programa, pues ahora sí que, como se dice en
0: No,
1: castellano
0: era una
1: técnico,
0: broma,
1: se la
0: doctor.
1: rifa por sí mismo. Yo sé, yo sé. Pero bueno, hay programas de alta audiencia en todos los horarios, ¿verdad?
0: Sí.
1: Eso es cierto.
0: Sí. Ahora, dice, en la medida de lo posible, se consideró no integrar noticiarios conducidos por la misma persona. Esto no lo entiendo.
1: Sí, un mismo conductor puede tener programas en distintas estaciones a distintos horarios. La idea del monitoreo es, en la medida de lo posible, evitar repetir el monitoreo cuando la misma persona sea la que conduzca el programa, tratando de diversificar pues los emisores sobre los cuales se monitorea.
0: Bien, estoy viendo que, de acuerdo con la ley, dice que al seleccionar entre noticieros con la misma relevancia política y sin información de audiencia, se determinó seleccionar en la televisión el horario nocturno y en la radio el horario matutino. ¿Cómo se explica esto?
1: Por las audiencias, tendencialmente, la radio se oye más en las mañanas y la tele se ve más en la noche. Vamos, en las mañanas, por ejemplo, pensemos en la hora de entrar a trabajar. La gente va escuchando en muchos espacios programas de radio. Lo mismo en los lugares mismos de trabajo. En tanto que en la noche, la carga laboral de las ciudades, digamos, disminuye y las audiencias son más domésticas, por decirlo en términos muy, muy esquemáticos. Y en consecuencia, tienen más audiencia los programas televisivos que se ven, como se decía antiguamente, en la comodidad del hogar.
0: Sí, lo que pasa es que ya me dejaste en el limbo, yo estoy al mediodía.
1: Bueno, no es que estés en el limbo, es probablemente que mi análisis tenga punto ciego en el mediodía. Así, a bote pronto, no podría yo llegar a una conclusión. Los datos los tiene el instituto, yo no los conozco, no los tengo a mano, pero ciertamente hay diferencias entre la audiencia del mediodía, de la noche y de la mañana. ¿Cuáles? No las puedo puntualizar en este momento.
0: Bien, bueno, a ver, dime, doctor Espadas Ancona. El punto central es el monitoreo del INE. Ya sé que se ha hecho todos los años que llevo de... Bueno, no todos, porque es reciente, perdón. El monitoreo del INE lleva o puede conllevar alguna sanción del INE a algún programa, a alguna concesionaria o a algún conductor o conductora?
1: Absolutamente no. Incluso si en el monitoreo hubiera cosas que se consideraran reñidas con la equidad de género o cualquier otra cosa semejante, esto no se traduce en ningún tipo de acción por parte del instituto ni de ningún actor vinculado al instituto. Ah, bueno, otra cosa es lo que ocurra al margen del monitoreo. El monitoreo no proporciona ese tipo de información. Si algún candidato o precandidato se siente agraviado por alguien en lo particular, eso ya será su litigio por las vías que corresponda, si es que correspondiera. Pero en absoluto el monitoreo del INE ni genera evidencias para reclamos de esta naturaleza, porque fundamentalmente su información es estadística, ni por sí mismo se puede traducir. No hay escenario dentro del margen de la ley y de los reglamentos del INE en los que lo que se transmita y lo que se diga en ejercicio de la libertad de expresión pueda ser utilizado por el instituto para sancionar. No hay tal.
0: Muchas gracias, doctor. Doctor Espadas Ancona, muchas gracias, UKIP. Oye,
1: al contrario.
0: Luego hablamos, a ver si la semana que viene o cuando puedas, de esta propuesta que hiciste, que me parece muy interesante, que también se vote por los plurinominales, ¿sí? Para que salgan a hacer campaña.
1: A ver, y eso, pero aprovecho los últimos segundos, si me permites. Sí. A mí quien me explicó lo que eran los plurinominales fuiste tú, en 1979, cuando, pues no era, era, no sé si ya era el Instituto Mexicano de Televisión, sí. Y me lo explicaste en 3 minutos y lo entendí perfectamente para el resto de la vida. Bueno. Y entre otras cosas, de ese entendimiento resultó la iniciativa de doble boleta que presenté hace 25 años en la Cámara. Esto no es novedad.
0: Bueno, lo hablaremos, ¿te parece? Porque yo me parece que es un buen proyecto.
1: Muchas gracias. Con muchísimo gusto, aquí estamos y te agradezco permitirme llegar a tu auditorio.
0: Al contrario, te mando un abrazo, doctor, que estés muy bien. Buenas tardes.
1: Igualmente, hasta luego.
0: El doctor Espada Ancona, bueno, UKIP Espada Ancona. Voy a unos anuncios, después de los anuncios. Deslaves en bosques de la Reforma provoca un desastre de tránsito. La contaminación del aire provoca en México, sobre todo en la Ciudad de México, pero ya también en Guadalajara, Monterrey, al menos 60.000 muertes prematuras. Sí, 60.000 muertes prematuras. Y el caso del asesinato del alcalde de Temoac en Morelos y todo lo que está salpicando. Continuamos.
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15: Las hormigas no tienen pulmones y respiran a través de pequeños orificios en sus costados, llamados espiráculos.
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16: La MLS venció 3-2 a la Liga MX en el concurso de habilidades que se llevó a cabo en Charlotte, Carolina del Norte. Sin embargo, del lado mexicano, el argentino Javier Ruiz del Necaxa salvó la noche en el reto de pegarle al travesaño, ganando el premio para apoyo a una fundación con jugadores como Thomas Müller. Esta noche se disputa el juego de estrellas de la MLS ante talentos mexicanos dirigidos por Antonio el Turco Mohamed, con jugadores como José Paradela, Carlos Rodríguez y el arquero Carlos Acevedo. La Copa Oro a disputarse el próximo verano cambiaría su formato y subiría de 16 a 24 selecciones. Además de que volverá con algunos partidos en México y el Estadio Azteca sería el escenario, situación que no se vive desde 2003. Informó José Luis Cuevas, más detalles en radioformula.mx.
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0: Bueno, y hablando de este tema ahora de la defensa de las audiencias que promueve el gobierno, ¿sí? Promueve el gobierno, le aprecio mucho a José Antonio García Herrera, presidente del Consejo Directivo de la Cámara Nacional de la Industria de Radio y Televisión, que ha estado muy activa en este tema. Y quiero, José Antonio, ¿cómo estás? Muy buenas tardes, gracias por contestarme. Primero, que me definas, ¿qué es esto de defender los derechos de las audiencias? Para mí, el mejor ejercicio, la defensa de los derechos de la audiencia, es que la audiencia pueda decidir qué oye, qué lee, qué escribe. Esa es la mejor defensa de las audiencias. Sin embargo, ahora quieren establecer una especie de normas que hablan de contextualizar. ¿Quién va a decir si algo está descontextualizado? ¿Quién va a decir del gobierno si es falso o es verdad? Y en ese caso, ¿cómo van a sancionar? ¿Cómo estás? Te escucho. Buenas tardes.
1: ¿Qué hubo, Joaquín? ¿Cómo estás? Qué gusto saludarte.
0: Igualmente. A ver.
1: Oye, pues a ver, estos derechos de las audiencias nacen de la Constitución. No fue en nuestra época, fue en la administración pasada. Y luego se reflejan en la Ley Federal de Telecomunicaciones y Radiodifusión, que se modificó el año pasado. Están muy establecidos de cuáles son. Los enumeran, son, no recuerdo si 9 o 10 apartados, pero pues digo, yo coincido contigo, entre menos regulación para los medios de comunicación, se ejerce de mejor manera la libertad de expresión. Sin embargo, pues ya están. Ahora, ¿qué sucede? Bueno, se anuncian. Primero quiero decirte que sí, nosotros desde hace 2 o 3 meses hemos estado dando nuestra opinión con respecto a este proyecto. Después de esto, el viernes de la semana pasada, aparece en una conferencia la presidenta Norma Solano, que por cierto, con quien hemos tenido una gran apertura, y así lo tengo que reconocer, y sí nos han escuchado en este proceso de estructura de este proyecto. Cuando sale con esto, bueno, pues dijimos, ok, vamos a entrarle a la consulta y vamos a dar nuestra opinión. El martes pasado, de momento en la mañanera, aparece la consejera jurídica dando una explicación que desde mi punto de vista, pues no le correspondería a ella, porque quien emite estos lineamientos es la Comisión Reguladora de Telecomunicaciones. Y de acuerdo con la ley, quien los saca a consulta, pues es la propia comisión. Entonces, en fin, pues esto empezó a arder con opiniones y con especulaciones. Y bueno, lo que yo te quiero decir es que nosotros, como Cámara y defensora de los derechos de libertad de expresión, sin vejar los derechos de las audiencias que ya están en la ley y que, bueno, pues se tienen que emitir los lineamientos, buscamos que haya un equilibrio entre estos derechos de las audiencias, la libertad de expresión y la libertad editorial de los medios de comunicación, Joaquín.
0: Ahora, dime una cosa. Esta comisión reguladora ya no es autónoma como era la comisión anterior. Ya depende, ya es del régimen, es del gobierno. Depende de la Secretaría de Infraestructura, Comunicaciones y Transportes, ¿no?
1: Es correcto, ya no es descentralizada como es lo que era el IFETEL. Ahora es desconcentrada de la propia Secretaría porque no tiene patrimonio propio. Pero, sin embargo, tiene atribuciones propias que tiene que ejercer. Entonces, pues le corresponde a la comisión hacer esta regulación, estos lineamientos, y también regular en este aspecto a los medios de comunicación, que ese es un tema que traemos. Tú viste a la presidenta ayer y me encantó que dijera, a ver, aquí lo que buscamos es que sea una autorregulación. Ok, pues vamos a trabajar en la autorregulación y en eso estamos trabajando. Lo que no queremos es que haya un órgano regulador, ya sea la comisión o del Estado, como queramos verlo, en donde venga a querer imponer sanciones a los medios de comunicación que no estén contempladas en la ley. Porque, Joaquín, solo se establecen dos contempladas en la ley, en el artículo 295 de la propia ley, que es que no nombres a los defensores de las audiencias y que no emitas tu código de autorregulación. Entonces, siguiendo este concepto, pues nosotros trabajaremos con la comisión para que efectivamente esto se refleje con ese equilibrio en el proyecto de los lineamientos.
0: Sí, pero vamos, ahí están hablando, y a mí lo que me llama mucho la atención, igual que a ti, es que haya sido la consejera jurídica de la Presidencia de la República la que haya salido a dar la nota, a fijar los temas, y yo tengo unas enormes reservas, por no decir que desconfianza, en estos llamados consultas, las consultas, los parlamentos abiertos. ¿Sabes por qué? Porque nada más habla cada quien y luego hacen lo que les da la gana, porque tienen los votos en el legislativo y la decisión política de hacerlo.
1: Pues mira, yo he tenido una buena experiencia en el seno de la Cámara en este aspecto y lo quiero decir abiertamente. La presidenta, cuando hubo esta reforma a la ley, siempre tuvimos contacto y una franca discusión, sana discusión, y sí te quiero decir que sí, sí influimos bastante en esta reforma, y yo tengo la esperanza de que así sea, casi te podría decir la seguridad en estos lineamientos. Claro que tenemos que fijar una postura pública, pues sí, porque la gente tiene que conocer lo que está pasando. Pero honestamente yo tengo confianza en que sí nos van a escuchar y en que tendremos que tener un proyecto de lineamientos equilibrado que no afecte a los medios de comunicación. Si de por sí, a ver, a los únicos medios que están regulando es a la radio y a la televisión, digo, desafortunadamente, porque así viene desde la Constitución y en la ley. Y bueno, y todos los demás medios, pues obviamente pueden decir y hacer lo que quieran porque no son medios regulados. Estamos en un piso que no es parejo. Eso ya lo sabemos. Pero bueno, eso será materia de otra discusión y de otra legislación.
0: Bueno, pero aquí lo he dejado muy claro. Aunque hoy la presidenta haya dicho que no se trata de multar, que solo en un caso extremo, Luisa María Alcalde, la consejera jurídica, dijo de que se presenta la queja, la defensoría la recibe, es al medio, en caso de no ser atendidas, o que la audiencia considere que no se restituyeron sus derechos, lo que es ambiguo totalmente, la comisión reguladora intervendrá y se impondrá, conforme lo determina la ley, sanciones y multas económicas. Más claro, de que hay multas ni el agua.
1: Como están redactados en este momento, se toma el artículo 282 que establece esa parte. Y lo que nosotros estamos queriendo aclarar, y eso lo haremos en esta discusión, es que el que debe de aplicar es el 295, que establece estas únicas dos sanciones, Joaquín. Entonces, yo me quedo con lo que dijo la presidenta. Sí. Entonces, de acuerdo, digo, porque eso es en lo que vamos a trabajar.
0: Sí, lo que dijo la presidenta es hoy, no se trata de multar, eso sería ya la última instancia. El objetivo es que no haya mentiras y que el agraviado cualquiera, cualquier mexicano diga, es importante que se den los distintos puntos de vista en cualquiera de las estaciones de radio o televisión. Entonces,
1: mira, sí. Los defensores de las audiencias, que son los que van a analizar las quejas de las audiencias, bueno, pues los escucharán. Y si hay fundamentos, pues estará también el derecho de réplica, que también puede ser un derecho de las audiencias. Y va a tener que emitir recomendaciones. Y estas recomendaciones, bueno, pues los medios verán si las acatan o no las acatan. Y si no, bueno, pues ya tendrán otras instancias judiciales. A ver, por lo pronto lo que queremos acotar es la intervención del órgano regulador en las decisiones de los defensores de las audiencias y en la actuación de los medios de comunicación con respecto a los derechos de las audiencias.
0: José Antonio, permíteme un momento. Tengo un corte y regreso. ¿Me aguantas un momento?
1: Sí, cómo no, Joaquín.
0: Tú sabes lo que es esto, ¿no? Continuamos.
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6: El comunicado de la Cámara Nacional de la Industria de Radio y Televisión nos parece valioso porque reconoce la protección de las audiencias y porque afirman los lineamientos generales para la protección de los derechos de las audiencias y que no buscan censura, aseguró por la mañana Norma Solano, comisionada presidenta de la Comisión Reguladora de Telecomunicaciones. Ayer fueron asesinadas 38 personas en México, de acuerdo con cifras preliminares publicadas esta madrugada por la Secretaría de Seguridad y Protección Ciudadana. Por la mañana el dólar interbancario se cotizó en 17 pesos con 49 centavos.
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8: La salud de Med Marit. Durante el mundial se publicó una foto de la princesa Med Marit acompañada de su esposo, el príncipe Haakon, festejando la victoria de la selección noruega. Días después fue dada de alta tras someterse a un trasplante de pulmón por la fibrosis crónica que sufría desde el año 2018. El regresar a casa supone una delicada etapa para la princesa Med Marit, ya que su equipo médico advirtió que los próximos 6 meses serán determinantes para su evolución, porque existe un periodo de vigilancia intensiva en el que pueden surgir complicaciones propias de este tipo de trasplantes. Así es que Med Marit seguirá sin agenda real y arropada por su familia para comenzar esta nueva etapa en su vida. 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
2: 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Territorio animal.
9: El hurón. Los hurones son mascotas extremadamente energéticas y juguetonas. Tienen un cuerpo flexible que les permite explorar cada escondite de la casa. Son muy sociables y crean vínculos muy fuertes con sus dueños, aunque requieren una supervisión constante debido a su naturaleza traviesa y curiosa.
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0: Gracias por aguantarme un momento, José Antonio García Herrera, presidente del Consejo Directivo de la Cámara Nacional de la Industria de Radio y Televisión. A mí de lo que me preocupa es lo siguiente, cuando hablan aquí, recibir información veraz y oportuna. Lo de la oportunidad es discreción, porque nota que no es oportuna, nota que deja de ser nota. Porque también nos quieren enseñar, ahora sí, que como si fueran a los señores Sambors a hacer enchiladas suizas, ¿sí? Y recibir información oportuna, veraz, sí. No difundir información falsa, ¿de acuerdo? Descontextualizada. Y pregunto, te pregunto a ti, ¿quién va a decidir si la información es descontextualizada?
1: Obviamente, el órgano regulador no. Es decir, en eso estamos trabajando. Para eso estarán los defensores de las audiencias, quienes emitirán, recomendaciones a los medios de comunicación. Ahora, lo que sí y que siempre hemos actuado de manera responsable es tener los elementos mínimos de comprobación de la información que mandamos. Y la otra también, la diferencia entre opinión e información.
0: Ese es otro punto.
1: que el acuerdo, Joaquín, aquí fue, está bien, las audiencias tienen derecho a saber cuándo hay una opinión personal del conductor y cuándo es una información neta. Entonces, lo que acordamos con la Comisión Reguladora es que al inicio de cada programa mandaremos una voz en off para radio y en televisión una pleca en donde diga el siguiente programa tendrá información y opinión. Y con eso daremos cumplimiento a lo que ya está establecido en la ley, Joaquín.
0: Ah, muy bien, ¿no? Fíjate, porque si no iba a estar yo, esto es información, esto es opinión. Y pasa otra cosa, esto es información, esto es opinión. Lo que retrata el desconocimiento total, pero no es desconocimiento, es perversión en busca de un control.
1: Pues sí, pues digo, por eso sí son acuerdos previos que ya uh-huh. hemos tenido y que bueno, pues estamos tratando de equilibrar este proyecto, ¿no? El otro también muy importante, el de las quejas a los defensores de las audiencias, tienen que tener nombre y apellido. Imagínate las denuncias anónimas, o sea, no, es decir, que venga una queja anónima.
0: Pues las granjas de bots del gobierno de Jesús Ramírez Cuevas van a atiborrar las redes de una denuncia, una queja, y lo va a tomar en cuenta la Comisión Reguladora.
1: Exacto, entonces esa es otra modificación que estamos pidiendo que se incluya, que se acredite la personalidad de aquel que se queja y que el defensor de las audiencias también tenga el derecho de desechar por frívolas e improcedentes este tipo de quejas. Entonces, a ver, yo todavía no doy por hecho ni una ni otra cosa, hay que trabajar y la apertura la tenemos, entonces pues trabajemos en esto, ya veremos qué pasa, ¿no?
0: A mí me parece muy bien esto de distinguir entre publicidad y contenido, en eso no hay ningún problema, ¿sí?
1: Sí.
0: Después aquí, contar con servicios de accesibilidad a personas con debilidad auditiva y contar con representaciones visuales respetuoso e inclusivas. No les entiendo, no entiendo.
1: Ese es muy específico eso, Joaquín. Habla de que cuando tienes un canal de más del 50% de cobertura nacional, tengas un recuadro, por ejemplo, en el programa más, digamos, en el más, que el más rating tenga, que tengas un recuadro para que lo mismo que hacen en la mañanera, pues haya un traductor mudo, que esté dando las notas.
0: Con el código, con el lenguaje de señales, ¿no?
1: El lenguaje de señales, exactamente. Esa es una parte de eso. La otra, lo mismo te piden, pues, cuando haya traducciones, que se pongan. A lo mejor también el tema de los nombres de quienes están participando en el programa. Es ya muy técnico, que por supuesto estamos entrándole también a esa discusión, ¿eh?
0: Pues qué bueno, porque a mí de lo que cosas que me preocupan es esto. Primero, lo de la información objetiva. Después, ¿quién va a decidir? Repito, qué información está descontextualizada. Porque ahí, en esa palabrita, está la llave, ¿eh?
1: Y sí, es algo muy subjetivo.
0: Sí.
1: Sí.
0: En fin, pues que vamos a ver qué lo que pasa. Yo no tengo ninguna esperanza a estas audiencias, ¿sí? Porque me remito a los hechos. ¿Cuántas veces hemos escuchado? Ya sé que esa no es de tu ventanilla, pero hemos oído que... Y se llevan a cabo además, ¿no? Estas asambleas o estos congresos abiertos. ¿Y sabes qué sirve? Pues nada más de desahogo, porque no toman en cuenta a nadie. A mí lo que me preocupa es que en estas audiencias se siga el mismo método. ¿Por qué? Porque es el que... Pues es el que les ha servido, ¿no? No, ya hubo, ya se escuchó al pueblo. Y órale, vámonos. Se pone lo que quieren. Y lo que sí me preocupa, yo confío en la presidenta, lo que ha dicho, que no va a ser una herramienta de censura. Pero, a ver, hay que ver dos cosas. Una cosa es lo que puede decir y decidir la presidenta en la mañanera, y otra cosa es cómo puedan operar, por ejemplo, gobernadores y presidentes municipales, o algunos funcionarios, o algunos senadores, o algunos diputados.
1: Pues mira, Joaquín, yo lo que te garantizo es que vamos a trabajar en esto, buscando siempre el equilibrio, y en caso de que suceda, por supuesto estarás informado y todas las audiencias estarán informadas de lo que pase, y espero que sí logremos que tengamos ese equilibrio entre los derechos de las audiencias y la libertad de expresión.
0: Venga, pues que así sea y seguiremos con esto. ¿Cuáles son los plazos? ¿Cuál es el calendario?
1: El último día de la consulta es el 21 de agosto.
0: O sea, 3 semanas.
1: Pasando esto, la comisión tendrá que aprobar en el pleno la última versión del proyecto y después tendrá que publicarlo para su aplicación.
0: Fíjate, 21 de agosto está casi coincide con el 22 de agosto, que es cuando Morena va a empezar a dar a conocer los resultados de sus candidatos. Bueno, perdón. No, sin ningún perdón. Bueno, sus coordinadores de la defensa de la transformación y de la soberanía nacional, que no se olvide. Ahí va, en los mismos días, 21 y 22. Pero, en fin, pues te aprecio mucho, José Antonio, que me hayas contestado el teléfono y seguiremos hablando porque pues no podemos dejar que se actualicen o se aprueben o se usen herramientas contra la libertad de expresión en el nombre de la defensa de las audiencias. Y te mando un saludo.
1: Dime. Cuenta que estaremos informándote, te mando un abrazo, y esto se acaba hasta que se acaba, Joaquín.
0: Vamos así como todo, dijo Granjo Rivera, pero ya ves. En fin.
1: Okay.
0: Gracias.
1: Bueno, un abrazo, hasta luego.
0: José Antonio García Herrera, presidente del Consejo Directivo de la Cámara Nacional de la Industria de Radio y Televisión. Bueno, quiero decirle a usted que tengo que ir a unos anuncios, otros, ¿sí? Y que después de los anuncios, el Senado de Estados Unidos acaba de confirmar a Jay Clayton como director de Inteligencia Nacional. ¿Sí? Director de Inteligencia Nacional de Estados Unidos. ¿Quién es Jay Clayton? Pues es el fiscal que en Palacio Nacional se dijo que era una pequeña oficina de Nueva York, ¿no? Es el fiscal que anunció la acusación formal contra el gobernador, ahora con licencia de Sinaloa, Rubén Rocha, y 9 de sus funcionarios. Es el mismo. Y está la información de que este no es el único paquete, que vendrán nuevos. Infantino insiste en su plan de convertir al Mundial en una empresa privada. Pues ya lo es, ¿no? Digo, bueno, es una organización privada. Y pues las federaciones se rebelan, pero las va a doblar con el dinero y la mesa política, ¿sí? Porque es miércoles. Soy Capo René Casados y don Pepe Fonseca. Continuamos.
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9: El agua de coco es considerada una bebida isotónica natural por excelencia. Contiene minerales clave como sodio, potasio y magnesio, que ayudan a reponer los nutrientes perdidos por el calor. Es más efectiva que muchas bebidas deportivas para hidratar profundamente el organismo. Beberla bien fría es una forma deliciosa de refrescarse y recuperar energía tras realizar actividades físicas.
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19: En el país, no solo con la incorporación de vehículos eléctricos para abastecer al mercado nacional, sino también con la consolidación de una red nacional de carga para este tipo de automóviles.
20: Muestra confianza en nuestro país, muchas gracias. Y lo segundo es el impulso a la electromovilidad, lo que significa la producción de un vehículo eléctrico y la red para poder cargar estos vehículos, las estaciones que permitan la carga. Entonces es una muy, muy buena noticia.
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0: Bueno, pues hoy le contaba, es miércoles y miércoles de la mesa, Roy Campo, René Casado, don Pepe Fonseca. Querido don Pepe, ¿cómo estás?
1: Querido Joaquín.
0: Muy buenas tardes.
1: Muy buenas tardes.
0: Qué gusto verte, don Pepe.
1: El gusto es mío.
0: Roy, ¿cómo estás?
2: Muy bien. ¿Todo ¿Tú? Bien? ¿Cómo te fue?
0: Pues ni me enteré. ¿Cómo estás?
2: Solo un instante, ¿verdad, Joaquín?
0: Sí.
1: Fue bien. Como, ya viene, ya me voy, ¿no?
0: No me enteré, pues son 5 días.
2: Sí. Sí. Te vas yendo y ya estás regresando.
0: Sí. Fíjate que yo decía antes que lo mejor de los viajes era el aeropuerto, cuando te vas y cuando vienes. Hoy lo peor de los viajes son los pinches aeropuertos. Sí, son un tormento cuando uno se va y otro tormento cuando uno llega.
1: Claro.
0: Lo peor de los viajes se ha convertido los aeropuertos. Y no solo me refiero a este.
2: No.
0: Cualquier aeropuerto. Cualquier aeropuerto. Don Pepe, una provocación.
1: Pues lo que estábamos escuchando hace un momento. Mira, nadie ha querido reconocer lo que nosotros hemos venido diciendo desde hace varios años aquí. Cuando llegó Morena al poder, empezó el invierno democrático de México. Se acabó la primavera democrática que tuvimos. Entonces, yo leí del artículo que publicó el Universal, la entrevista que publicó el Universal con un agente, con un señor Alejandro Maldonado, que era el relator especial de la ONU,
0: sí,
1: para la libertad de expresión y de opinión. El señor decía... Ve cómo encuadren lo que están haciendo. Decía que los gobiernos ahora no censuran. Ningún gobierno del mundo ya censura. La mayoría de los gobiernos lo que hacen es iniciar terribles y brutales campañas de desprestigio. Y la mayoría de ellos no te dicen, calla, no, te dicen, habla. Pero atente a las consecuencias. Vas a caminar entre las minas y alguna te va a explotar.
0: Bueno, pues así fue, por ejemplo, para mí, los 5 años y 10 meses de López Obrador.
2: Es opinión, ¿verdad? Para que quede claro,
1: sí,
2: una información.
1: Que es una opinión.
2: Sí, para que quede claro.
1: Para que quede registrado allá en... lo registre la señora Norma Solano de Telecomunicaciones.
2: Con distintos matices, voy a referirme a las dos entrevistas que le dio con el consejero Espadas también, ¿no? Sí. La parte del monitoreo y la parte del derecho de audiencia. En este programa, desde que existe hace más de 20 años, este tema lo has tratado recurrentemente.
0: Sí.
2: ¿Te acuerdas de aquel 2007 con la reforma, con el monitoreo y la prohibición? Este, 2007. Luego 2013, 2014. Recurrentemente hemos caído en este tema, ¿no? Así que mucho ya se ha dicho. De lo que tienen estos lineamientos, tampoco es que haya nada nuevo. Diferenciar opinión con información ya se había hablado. La publicidad disfrazada también ya se había hablado. Lo único nuevo, y tú lo señalaste hace rato, lo único nuevo que enfrente hoy está el gobierno en un órgano autónomo.
0: Así es.
2: Es lo único nuevo, ¿no? Es decir, hoy quien presenta la iniciativa es Presidencia.
1: O sea,
2: porque se hizo en la presidencia la presentación.
0: La jurídica de
2: sí, ¿no? ¿Quién lo hace? ¿Quién va a revisar que esté todo bien? ¿Quién va a terminar multando? ¿Quién va? Hay gobierno. O sea, es cierto, cada concesionario va a tener un ombudsman y va a tener un código de ética, ahí van a llegar las solicitudes, pero si la audiencia dice, oye, no me cumplieron, o sea, no, me quejé y no me hacen caso, pues va para allá y puede generarse multas, es decir, va a haber un órgano, una comisión reguladora. ¿Quién? El gobierno. Entonces, todo esto no puede quitarse, como todo lo que han propuesto desde que llegó el Morena, es el objetivo puede considerarse sano. Tener derechos de la audiencia es un objetivo sano. La aplicación para lograr ese objetivo es lo que empieza a generar el problema.
0: El uso de ese método.
2: Sí, ¿por qué? Porque suena como que a final de cuentas la audiencia soy yo. Es decir, yo, mis derechos como gobierno, no me estés criticando o no saques información que no me gusta porque yo soy el que la voy a juzgar.
0: Y entonces ellos deciden, porque ahí está la palabra clave, que está descontextualizado.
2: Claro. Porque no estás dando toda la información de por qué lo hice, la parte positiva, o sea, sino solo das la parte negativa. Ahora, qué bueno que sigan respetando la opinión. porque aquí en esta mesa siempre hay opinión, no es información, es opinión. Qué bueno, pero por ejemplo...
0: Pero no más faltaba que no, digo.
2: No, sí, pero ahorita en el monitoreo te dicen también vamos a monitorear programas de opinión.
0: Sí, también, pues que los monitoreen.
2: Pues sí, ¿no?
0: A ver, ¿cuántos años llevan monitoreándonos?
2: Desde 2007.
0: Bueno, y a
2: o
0: mí,
2: ocho, tal vez.
0: Y a mí desde el 94.
2: Sí, bueno, sí, sí, sí.
0: Fíjate lo que he visto. Fue aquí Salinas, Cedillo, Fox, Calderón, Peña Nieto, López Obrador, y ahora Claudia Sheinbaum. Siete presidentes en este programa.
2: Sí. Sí, pero sí hay que decirlo, lo que se presenta no es nada nuevo, salvo que es el gobierno enfrente.
0: Bueno, pues es que esa novedad es la clave.
2: Sí, claro, esa es la clave.
0: Es la clave.
2: Que no es una autonomía.
1: Sin duda. Roy, hablas de otros años y así se podría hablar también pues, de otros gobiernos, pero eso podría explicar y sabemos bien que no justifica la medida y el punto central a que hiciste mención y que Joaquín está también diciendo y subrayando. Es importa tanto el qué como el cómo. Por un lado, se podría opinar y se diría que todo gobierno intenta siempre el control, la manipulación de la información, porque lo ven como un prurito, no solamente de gobierno, sino un insumo para lograr la estabilidad, entre comillas, desde su perspectiva. Correcto. El caso es que el proyecto de la Cuarta T, en el transcurso y sobre todo en el sexenio anterior, Joaquín, dio muestras más que elocuentes, entre comillas, de lo que es precisamente la búsqueda de ello. La construcción por parte del expresidente más fue de control político, generando un aparato de control, de hegemonía y de manipulación. Ahora, con este gobierno, en el cual hay mucha continuidad en todo ello y está demostrado en la manera en que se presenta eso, desde la... No voy a hablar de la investidura, pero sí del lugar potente que es Palacio, con la consejera jurídica hablando de ello y con una contradicción insalvable que aparentemente se pudiera estar viendo y se da el beneficio de la duda que es una comisión independiente de regulación. Pero aquí estamos viendo que no lo es en ese sentido.
0: No.
1: El punto, Joaquín, es que esto no va a parar y tienen todos los medios para lograr su objetivo en los próximos meses.
0: Yo difiero que tengan, pueden tener todos los medios, pero les falta un elemento esencial, los que hacemos esto.
1: Estoy de acuerdo, Joaquín, me refiero a la intencionalidad de ellos.
3: Estoy de acuerdo, mira, y tiene razón Roy, claro, qué bueno que van a consultar, pero de verdad, ¿se creen ustedes que...? A ver, no nos consulta. ¿Acaso no hicieron consultas para la reforma electoral, te acuerdas? Y para la reforma judicial.
0: Bueno, en los parlamentos abiertos, los parlamentos, han sido determinantes para ser ignorados.
2: El problema, sí. El PAN para el aeropuerto.
3: El problema PRI, fundamental es que es discrecional. Esa palabra la usó el presidente de la Cámara de la Radio y la Televisión. Discrecionalidad. Ellos van a decir, van a valorar al programa, van a valorar al medio, van a valorar sí y van a decidir si acaso cuando ellos, a juicio de ellos, se haya violado la ley.
2: El contexto.
3: El contexto. Y cuando ellos decidan, porque además es un cuento, porque, por favor, te dice, hay una parte del texto, yo estuve muy atento cuando lo presentó Luisa María Alcalde.

0: dejé de decírselo.
1: Así es.
0: Expropiando tiempo. Entonces, pues...
2: Hay un ejemplo de esto, hay un ejemplo, Joaquín. El ejemplo cuando ellos van a calificar lo que es contexto, verdad, mentira, hay un ejemplo que es aquella sección que tenían en la mañanera de la mentira.
1: ¿No? ¿Se te olvida?
2: No, que tenían en la mentira, en donde exponían una vez a la semana lo que para ellos era una mentira.
1: ¿Sí?
2: Y exponían expresiones de opinión fuera de contexto.
1: También.
2: O sea, la sacaban de contexto y ponían opiniones.
1: Y descalificaban.
2: Descalificaban y le llamaban mentira. O sea, si eso es para ellos la mentira, entonces estamos en un terreno pues muy farragoso, muy... A ver, para ellos eso va a ser una mentira, una opinión. ¿Por qué? Porque no le dieron contexto a esa opinión. Y la sacaban y la usaban más para exponer al comunicador o para satanizar al comunicador.
1: A mí 300 veces me mencionó López Obrador. En los últimos años, 2 veces y media a la semana.
2: Sí, y seguramente en esa sección que llamaban de la mentira, y aprecias.
1: Mismo. Y él mismo.
2: Sí.
1: Él en lo personal.
2: Entonces, si ese es el ejemplo de cómo va a actuar el gobierno para evaluar lo que se dice en los medios, es un muy mal precedente que se tiene.
1: Oye, yo me quedo con una duda. A ver, el programa que iba a ser la misma Luisa María, sí, alcalde.
2: Ya no ha tenido nada de éxito, ¿no?
1: ¿Sí está pasando? Sí, sí. ¿Qué días pasa, saben?
2: Miércoles.
1: ¿A qué hora?
0: Dicen que a las 11. Yo nunca lo he visto.
2: ¿Eh? ¿En la mañanera?
0: No, en la mañanera no pasa.
1: No, en la mañanera no.
0: Yo estoy en, yo sigo el canal 114 y sabes qué, no.
1: ¿Eh? Después de la mañanera, perdón. ¿Sí?
0: Sí.
2: O sea, como a las 9.
0: Pero no lo transmiten. No. No lo transmiten.
1: Ah, no lo transmiten.
0: No. Se va para su público, Joaquín.
1: Ah, por eso lo transmiten en redes.
0: En redes, claro.
1: Y en los canales del gobierno.
2: Por eso, entonces, nomás hay que repetir, ese es un mal precedente que se tiene si así va a juzgar, o sea, ¿no? Dos, si se requiere derecho de audiencia, sí, o sea, y derecho de réplica, todo regulado y cada medio debe tenerlo, su código, todo bien, debe de existir. ¿Hay algo nuevo? No, ya se había discutido mucho esto, qué bueno que haya consultas, todo, pero a final de cuentas, el llegar al extremo de la multa cuando el gobierno no le guste algo. Entonces, la única defensa que he oído con sus voceros de la 4T el día de ayer, toda la defensa real era, somos distintos. No se acuerdan que ellos van a salir tarde o temprano.
1: Eso era lo que te iba a decir. Déjame poner un corte y regreso. Gracias. La mesa roca por René Calzados y don Pepe Fonseca.
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0: A ver, fíjate, el anuncio de esta propuesta y de estos lineamientos de alguna forma se inserta en toda la ofensiva comunicacional que ha venido teniendo Palacio para lograr sus fines. Pudieran algunos decir para distraer de la problemática nacional y de lo que está pasando. ¿Y qué logran? Tú hiciste una enumeración el día de ayer en tu editorial de varios puntos, 9 podrían ser, de lo que está pasando desde cómo la presidenta está interviniendo desde la presidencia en lo que debiera ser la función de una fiscalía autónoma. Y desde ahí hasta los exámenes de cómo se hicieron en la UNAM, pasando hasta por la problemática de empleo y todas ellas, etcétera, etcétera, Joaquín. ¿Y a qué amanecemos con esta propuesta? Pues bueno, a que se incide no solamente en la agenda de conversación, sino se incide, como digo yo, en la construcción de esta centralización y de este gran aparato de poder. Porque no puede uno dejar a un lado que dándole los beneficios de la duda, como yo digo, a esta comisión, de que no sería censura, sino que están tratando de regular con la mejor buena intención y ese supuesto y esa intención o ese hecho real, el asunto de la intencionalidad estratégica es que están buscando más control político. Viene al caso hasta las citas. Orwell decía que quien controla el discurso controla el pasado. Yo agregaría, controla el presente y controla el futuro.
1: Bueno, mira, Joaquín,
0: hay bastante de todo eso.
2: Es que no entendieron ustedes lo que significó el desmantelamiento institucional que acabó con las autonomías. Entonces siguen hablando ustedes, este organismo debe ser autónomo. Nunca ha sido autónoma la Fiscalía,
3: de acuerdo.
2: Como nunca fue autónoma la PGR, así es que no nos hagamos preguntas tampoco.
0: Pero qué bueno entonces, que usted no lo sabe entender.
2: Pero entonces, tienen el control y logró la centralización del poder. El poder lo centralizó en la presidencia.
3: Sí.
2: Acabó con las autonomías, por eso, y ese enorme poder es lo que no saben cuánto tiempo va a durar.
3: ¿De acuerdo?
2: No estoy de acuerdo con ustedes, como dijiste hace rato, que va a ser, que va a durar poco. No. Mira, en el peor de los casos, van como están las cosas y es una locura pensar que vayan a perder el 30.
4: No estoy de acuerdo contigo. Sí.
2: Espérame, por favor. No,
4: sigue,
2: no, no.
4: Sigue, Pepe, que no te interrumpan.
3: No, no, te voy a dar contexto, ahorita voy a dar contexto.
2: Mira,
4: que no te distraigas.
2: Ni el 36 van a perder.
4: Tampoco.
3: Ah, bueno, también ya está muy lejos.
2: No, van a perder. Pero ¿sabes qué? Entonces ya entra el momento en que tienen tal concentración de poder que va a empezar entonces, si lo que no saben es que va a dejar sin esperanza a la mayoría descontenta en el país, que existe en el país. Que hay mayoría descontenta. Que calla es otra cosa, pero hay mayoría descontenta. Esa mayoría es la que en su momento no saben cuánto va a durar descontenta. El momento que se le acabe el descontento y recupere la esperanza, en ese momento podrá empezar otro ciclo histórico y Morena
4: coincido contigo totalmente.
3: Está bien, pero está sacando un poco de contexto.
4: Lo estás descontextualizando. No,
2: déjame darle un cuadernazo.
3: Respete la audiencia. Derechos de la audiencia. Mira, yo lo que digo es que muchos de los defensores de hoy no van a estar en el poder. O sea, Morena es tan grande, el movimiento es tan grande,
4: sí,
3: que no todos los que van a seguir hasta el 36, o como dices, van a estar ahí todavía.
4: En el 30.
3: En el 30, ¿no? No todos van a llegar al 30 porque se va a dividir, se van a pelear. Entonces, muchos de los defensores de hoy no saben que están defendiendo algo que va a ir en su contra.
4: El día de mañana.
3: El día de mañana. Sí. Eso es lo que digo, no el movimiento. El movimiento puede ganar 30, 36, 42.
4: ¿Sabes por qué no lo saben? Porque como todos los que llegan al poder
3: creen que es para siempre.
4: Sí. Y no, creen que es para siempre.
3: No, están legislando en su mismo deterioro.
4: Lo que le pasó al PRI y lo que le pasó al PAN.
3: Exactamente.
4: Y le va a pasar a Morena.
2: Son ciclos.
3: Porque está muy grandote, o sea, no caben todos, son muchos. No. Y van a terminar dividiéndose.
4: Por supuesto. Mira, la lucha por el poder solo se puede dar donde hay poder.
3: Exactamente. Así es el cual.
4: Y reparto. Aquí el poder todo está en Morena.
0: Y sí, reparto del mismo.
4: Todo. todo.
3: Sí.
4: Entonces, ¿dónde se va a dar la lucha por
0: ahí,
4: el poder?
0: Ahí.
4: En Morena.
0: Ahí. Así es.
4: Y en la lucha unos ganan y otros pierden. Y ya hemos visto que además que dicen que son diferentes, son iguales, ¿eh? Los que pierden se van.
3: Sí.
4: Y enojados.
3: Y se van enojados, bueno, a respetar la ley que
4: aprobaron.
3: Es como
4: los que cuelgan los hábitos, que sí, se vuelven en los
3: sí,
4: primeros.
3: Sí, se casan.
4: Come santos, ¿no?
2: Sí, sí, sí.
0: Oye, se casan y tranquilo. Y aún los que llegan, sí, y luego entran en problemáticas. El caso de Bonilla con la gobernadora en, bueno, en Baja California. ¿Cómo? Sí, se darán. De hecho, se están dando, por lo que dices tú. Ahí donde hay poder y reparto del mismo, Morena está en el poder.
4: La primera división se va a dar a partir del 22 de agosto, cuando Morena decida quiénes son sus 17 candidatos a igual número de gubernaturas.
2: Y lo va a decidir la presidencia.
4: Bueno, sí.
3: Pero es otra cosa.
4: Bien, pero lo que quiero decir es, ahí se va a dar el primer... La primera ruptura.
2: Claro que sí.
4: ¿De qué? De los que perdieron.
2: Claro.
3: Muchos de ellos van a terminar de candidatos en otro lado.
4: Algunos también, por eso está esperando la oposición. ¿Sí?
0: Y no solamente en Morena, sino la coalición, Joaquín. Ya pero hay adelantos de ello en San Luis, en la misma Baja California,
2: les va a pasar,
0: y en otros estados.
2: A ver, es que usted no, ninguno de ustedes se ha preocupado.
4: Es que yo soy muy despreocupado.
2: En cuidarle es que la historia del PRI, cómo se gestó el PRI, cómo nació con la Constitución del 17, cómo nació el PRI, cómo se vino fortaleciendo, cómo hubo pleitos internos en el PRI, hasta que Cárdenas consolidó el corporativismo del PRI.
3: ¿Y luego el otro Cárdenas rompió?
2: No, ese no lo rompió. Ese lo que quería era, se fue con su falsa bandera de izquierdismo, perdón, se fue, pero se fue hasta que supo, ya estuvo... cuando supo ya que Salinas era el candidato, sí, no se había ido antes.
4: Bien, vamos con las conclusiones.
3: De repente, la otra parte que mencionaste, la de las candidaturas. El día de ayer, además de en el INE, se formó la comisión que va a recibir la solicitud de revisión de las candidaturas. O sea, que va a recibir para solicitar. Solo la 4T está ahorita dispuesta a meter. La oposición dice, no voy a mandarle al gobierno a que me revise, ¿no? Pero ya está formada esa comisión. Y se junta que la semana anterior, Ariadna Montiel había dicho, nuestros aspirantes van a ser evaluados. Y entonces Morena ayer le solicita, o tiene la idea de solicitar, de que le revisen desde los que van a estar en las encuestas. Eso no se puede. O sea, si no van a nombrar candidatos, no tendría por qué el INE estar revisando a quienes van a participar en la encuesta.
4: Bueno, pero hace bien también, Ariadna Montiel.
3: Pero está bien, es comunicación política.
4: No, para decir esto, yo no vaya a salir el que resulta que...
3: Que está sospechoso.
4: Sí. O sea, el que estaba limpio, si es que quedan.
3: Exacto.
4: No tires la primera piedra, tú no, señor, tú no juegas. Sí,
3: Oye, y el INE, lo que les conteste las fiscalías, la inteligencia financiera, todo, no le va a decir al partido político, no le va a decir, está sospechoso de esto. Le va a decir nada más, riesgo. O sea, no lo pongas porque hay riesgo. O sea, solo va a usar una palabra para decir, esto sí te advierto que puede estar en algo.
2: Pero no públicamente.
3: Sin decirle, jamás, no públicamente, pero sin decir cuál es el delito de que está siendo investigado, nada le van a decir, no, solamente pues, que hay riesgo.
4: Sí, eso también me parece bien.
3: Así va a ser.
4: Gracias. Rápidamente,
0: sí,
4: por favor.
0: Sí, Joaquín, no está de más seguir subrayando que esto de los lineamientos, de la propuesta de la consulta, llama alerta y llama a preocupación por lo que se ha venido diciendo. Son lineamientos ambiguos sobre quién define y cómo, qué es información falsa y qué es verdadera. Y además puede haber ahí estímulos perversos que podrían incentivar la discrecionalidad en la aplicación de la ley. Por eso lo que tú decías, del otro lado están ciudadanos, o yo lo digo de esta manera, y están los medios, y están los que pueden argumentar y contraargumentar contenidos que pudieran no ser favorables para libertad de expresión en esta propuesta.
4: Gracias.
2: Dos frases resumen el tema que discutimos hoy. Venga. Una es de Noam Chomsky. Es un politólogo y activista de irreprochables credenciales de la izquierda.
3: Y
2: dijo... Lingüista. Si no creemos en la libertad de expresión para aquellos que despreciamos, no creemos en ella en absoluto.
4: Muy bien.
2: Y la otra, bueno, este es otro muy curioso. ¿Por qué, hombre? Un Jaime Perich, humorista español. Gracias a la libertad de expresión hoy es posible decirle a un gobernante que es un inútil sin que nos pase nada. Pero al gobernante tampoco.
3: Ay, sí. Está bueno.
4: Muy bien.
0: Gracias.
2: Gracias, Desde, Joaquín.
0: Gracias, Joaquín. Joaquín.
4: Pepe, muchas gracias.
2: Gracias, Joaquín.
4: Continuamos.
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15: La Reserva Federal de Estados Unidos dejó su tasa de interés en el rango de 3.50 a 3.75%. El organismo monetario afirmó que la actividad económica continúa expandiéndose a un ritmo sólido, pese a la incertidumbre y el conflicto en Medio Oriente. Hilda Lozoya, hermana del exdirector de Pemex, Emilio Lozoya, tramitó un amparo por filtración de información, quien hace unas semanas libró la prisión preventiva por el caso de corrupción de la planta Agronitrogenados, busca evitar la divulgación de información sobre su caso. La calificadora Fitch Ratings confirmó la calificación triple menos y una perspectiva estable para la fibra E de la Comisión Federal de Electricidad. El organismo espera que CFE Fibra E reciba dividendos de alrededor de 4.8 mil millones de pesos en 2026, que podrían alcanzar los 5.4 mil millones de pesos para 2027. Informó Amy Arriaga. 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

0: Bien, entonces saludo al equipo. Ana Berta, ¿cómo está? Muy buenas tardes. Ana Berta Coronado, Óscar Santaraín, el ingeniero Víctor Malpica, José Juan Padrón, Gina Trejo Briseño, Sandra Jiménez, José Manuel García. En Telefórmula los saludo a Alonso Mancera, Diana Chávez Piña, Javier Mejía, Miguel Ángel Sánchez Telles, Diana Morales, Laura Flores y Regina Rosilio. Y ahora le tengo más información con Laura Pérez Cisneros.
1: Gracias, Joaquín. La presidenta Sheinbaum dice que la Fiscalía General de la República revisará acusaciones del Chapo contra Ernesto Rufo de que protegió a los Arellano. El Senado estadounidense confirma a Jay Clayton como director de Inteligencia Nacional. Se trata del que fuera el fiscal que anunció la acusación formal contra Rubén Rocha Moya y otros 9 funcionarios mexicanos. El consejero del INE, Ukip Espadas, rechazó en este espacio que el INE vaya a sancionar a los medios por contenidos que transmitan en el contexto del monitoreo para campañas electorales. El secretario de Economía, Marcelo Ebrard, responde a Trump y le recuerda que México es el cliente número uno. México-Cuernavaca en los dos sentidos por volcadura de un tráiler con ácido. La contaminación del aire provoca al menos 60,000 muertes prematuras al año en México, así lo advierten especialistas. Federaciones condenan la iniciativa de la presidenta de la FIFA de convertir al Mundial en una empresa privada. La Fiscalía de Bolivia ordena la captura de Evo Morales. Joaquín.
0: Gracias, gracias. Y voy contigo, Ulises. Esta mañana parte del caos, este deslave de la tormenta de anoche.
2: Efectivamente, Joaquín, las fuertes lluvias registradas durante los últimos días han provocado este deslave sobre la avenida Bosques de la Reforma, esto en el perímetro de la alcaldía Miguel Hidalgo. Este desprendimiento de aproximadamente entre 30 y 20 metros arrasó una gran cantidad de tierra, árboles y rocas de varias toneladas que terminaron sobre esta vialidad. Al lugar acudieron elementos del cuerpo de bomberos, así como personal de protección civil y trabajadores de la alcaldía, quienes con maquinaria pesada han estado trabajando para retirar parte de este material acumulado. Sin embargo, pues en estos momentos aún permanecen piedras, tierra, árboles bastante dañados que pues están haciendo que esta vialidad permanezca cerrado. En estas inmediaciones pues hay 3 torres habitacionales, por lo que las autoridades deberán realizar unos estudios para determinar si existe algún riesgo para los inmuebles o para sus habitantes. Como medida preventiva, Bosques de la Reforma pues estará cerrada mientras la circulación en sentido contrario opera de manera reversible, Joaquín, para todos nuestros amigos automovilistas, quienes en estos momentos ya encontrarán bastante carga vehicular para salir al Paseo de la Reforma.
0: Joaquín, a ver, nada más, Ulises, ese deslave arriba hay edificios, ¿no?
2: Efectivamente, arriba hay algunos edificios, son 2 torres departamentales que pues prácticamente no han sido desalojadas. Elementos de protección civil están haciendo las evaluaciones pertinentes, pero incluso justamente unos metros antes de este deslave hay pues alguna valla de concreto que impedía que hubiera algún percance, e incluso en estos momentos personal de esta protección civil está justamente trabajando en la parte de arriba para tratar de asegurar un árbol que permanece pues pendiente de esta barda de concreto, que es lo que sostiene a las casas que están justamente arriba de este derrumbe, Joaquín.
0: A ver, lo que me llama la atención, Ulises, es que las autoridades que estén de la Ciudad de México y de la alcaldía de Miguel Hidalgo digan que no desalojan a nadie porque están viendo el riesgo. Pues no debería ser al revés, primero desalojar y entonces ya con la gente desalojada medirle el riesgo. Digo, me parece por Joaquín, sentido de lógica, no sé.
2: Hasta el momento, Joaquín, no se ha dado a conocer un número de personas que han pues sido desalojadas. Sin embargo, lo que podemos ver es que todavía en estos departamentos permanece la gente tratando de hacer su vida cotidiana en este punto de la alcaldía Miguel Hidalgo.
0: Bueno, pues que cada quien asuma sus riesgos y no se acerque por ahí porque está todo cerrado. Voy a ir contigo, Leopoldo Espejel. Pues Catepec, mira, Catepec es el municipio más poblado del país, con la alcaldía Iztapalapa. Pero en Ecatepec, como en Iztapalapa, el problema central, ¿cuál es? La inseguridad. Y mire, le doy este dato que tú tienes, Leopoldo Espejel. ¿A cuántos policías están dando de baja municipales? Pues, ¿por qué? Pues por tener nexos con los malosos. ¿A cuántos?
3: Así es, Joaquín. Buenas tardes. Se alista ya la baja de 300 policías municipales por la comisión de irregularidades en controles de confianza y faltas administrativas, Joaquín. Además, pues de presuntos vínculos con el crimen. Esta depuración, Joaquín, se suma a los 600 elementos previamente removidos para fortalecer la seguridad en este municipio. Esta medida, Joaquín, forma parte de trabajos en conjunto con la Secretaría Ejecutiva del Sistema Nacional de Seguridad Pública para garantizar que quienes formen parte de esta corporación cuenten con perfiles aptos. Los ceses, Joaquín, han sido por acumulación de faltas injustificadas al servicio, incapacidades falsas, usos de documentos médicos apócrifos para evitar laborar, no aprobar las evaluaciones obligatorias de evaluación y control, conductas indebidas y actos fuera de la ley por parte de elementos, es decir, actos de corrupción denunciados, y por los que también, Joaquín, algunas de estas personas que van a ser dadas de baja van a tener que enfrentar, pues, a unas denuncias penales. La Policía Municipal de Catepec actualmente cuenta con alrededor de 2,200 policías, Joaquín, y efectivamente es el municipio más poblado del país y del Estado de México.
0: Bien, gracias, Leopoldo Espejel. Voy contigo, David Galván. ¿A quién agarraron?
4: Joaquín, fue detenido Adrián N., alias El 20, por elementos del ejército mexicano a través de una operación de precisión en Mazatlán, Sinaloa. Es señalado como jefe regional de la facción de los Chapitos del cártel de Sinaloa y viajaba en un vehículo con otro presunto delincuente. Según información de inteligencia de las autoridades, este sujeto era el operador del grupo criminal en la región de Mazatlán, Villa Unión, El Palmito, El Rosario, La Concordia y Escuinapa, y es investigado por su participación en la emboscada contra efectivos militares ocurrida en septiembre de 2016 en Culiacán, que dejó un saldo de 5 soldados asesinados, 10 más heridos y 2 vehículos militares incendiados. También estaría vinculado en los ataques de 2019 y 2023 contra instalaciones de fuerzas de la Defensa Nacional durante la operación del llamado Culiacanazo, que permitió lograr la detención de Ovidio Guzmán, el ratón, hijo del capo Joaquín El Chapo Guzmán. Según la Secretaría de la Defensa Nacional, el personal castrense ubicó al jefe regional circulando en una camioneta blanca por el municipio sinaloense de Mazatlán y procedió a su detención en la localidad de Villa Unión con otro presunto criminal, a quienes se les aseguraron 2 ametralladoras, 4 armas de fuego largas, 30 cargadores, más de 2,000 cartuchos y diverso equipo táctico. El Gabinete de Seguridad informó que los detenidos con el vehículo y el resto de los objetos asegurados fueron puestos a disposición de la Fiscalía General de la República, con sede en Mazatlán, Sinaloa, para continuar las investigaciones y determinar su situación jurídica. Es la información, Joaquín.
0: A ver, entre dos traían 12 de esos tipos cuernos de chivo, 3 armas largas y 2,000 tiros. Para que veas cómo están... dotados, abastecidos, mejor dicho, los integrantes del crimen organizado. 2,000 tiros traía. Con 2,000 tiros se hace una guerra. Con 2,000 tiros, ¿a cuántos matan? Es que hay que ubicar eso. Gracias por tu información. Y voy contigo, Teresa Flores. Esta historia ahí de este municipio de Temoac, mataron al alcalde, luego detuvieron a la esposa, luego a los suegros. ¿En qué están? A ver, primero dime, por favor, Teresa Flores, Fórmula Morelos, ¿de qué estamos hablando? ¿De qué organización? ¿Por qué lo mataron? ¿Por qué está detenida la mujer? ¿Por qué los suegros? ¿Por qué otro familiar más también? ¿De qué se trata? ¿Ante qué estamos?
5: Así es, Joaquín, pues ya se les dio prisión preventiva tras la captura de Marisol Romero, quien fuera esposa de Valentín Lavín Romero, alcalde de Temoac, asesinado hace unos días, y quien también fungiera como presidente del sistema DIF municipal, al igual que Giovanni Emanuel González, secretario de Seguridad, ambos funcionarios públicos y detenidos por extorsión, capturados por agentes de investigación de delitos de alto impacto. Joaquín, Marisol Romero es hija de Angelina N., alias La Patrona, líder de la célula delictiva Los Aparicio, Los Huazulco, y quien también pues era suegra del edil asesinado. Además, también hay que recordar que pues se dieron declaraciones que el suegro también está detenido también por estos hechos. Esta célula delictiva, Joaquín, opera principalmente en la región oriente del estado y se les atribuyen hechos delictivos como extorsión, secuestro y robo, de acuerdo a lo que se ha informado por parte de las autoridades. Se reveló, Joaquín, que mediante violencia y amenazas desde julio desde el 2025, coaccionaron estos dos funcionarios recientemente detenidos, coaccionaron a víctimas para que se les entregara una fuerte suma de dinero a cambio de no hacerles daño. Ambos, tras su captura, fueron puestos ante un juez de control, a quienes se les imputó el delito de extorsión agravada en perjuicio de víctimas en dicha localidad. En consecuencia, les fue impuesta la medida cautelar de prisión preventiva mientras se resuelve esta vinculación a proceso. Así es que son, al menos la viuda es hija de la líder de esta célula delictiva que opera principalmente en la región oriente del estado, Joaquín.
0: O sea, la esposa del presidente municipal asesinado tenía relación con el crimen organizado de algún modo.
5: Así es, se les está atribuyendo el delito de extorsión, de acuerdo a lo que se ha dado a conocer. Y bueno, su mamá se encuentra en el centro de reinserción social desde el 2025, precisamente por ser líder de una célula delictiva.
0: Gracias, pues ahí está el familión. Y voy a ir contigo, Andrea Meraz. Dame, primero voy contigo, Laura Cardoso. Sí, dame el mal tiempo.
6: El Servicio Meteorológico Nacional advierte que este miércoles continuarán las lluvias fuertes y muy fuertes en al menos 19 estados del país, mientras que el norte de México seguirá bajo un ambiente de intenso calor con temperaturas superiores a los 45 grados en zonas de Baja California y Sonora. Estas condiciones se deben a la combinación del monzón mexicano, varios sistemas de baja presión, la onda tropical número 22 que avanza por la península de Yucatán y el ingreso de humedad del Océano Pacífico, lo que favorece tormentas intensas, vientos fuertes y posibles inundaciones. En la Ciudad de México se esperan chubascos durante el día, acompañados de rachas de viento de entre 30 y 50 kilómetros por hora. Las lluvias más intensas se pronostican para regiones de Sonora, Sinaloa, Chihuahua, Nayarit, Jalisco, Colima, Michoacán, Oaxaca y Chiapas. Además, habrá lluvias fuertes en Durango, Zacatecas, Guanajuato, Puebla, Morelos, Estado de México, Guerrero, Veracruz, Campeche y Quintana Roo. Laura Cardoso Tierra, Fórmula Noticias.
0: Bien, gracias. Gracias por tu reporte y nos vamos. Eso es todo. Muchas gracias. Yo soy Joaquín López Dóriga. Como siempre, le agradezco a usted que me escriba, que me llame. Pero sobre todo y en especial le agradezco, usted lo sabe, y además lo sabe muy bien, que me escuche. Y ahora que me vea y que me siga en las redes. Gracias, pues, por eso. Buenas tardes. Los dejo con Marion y con Risco. Y nos vemos mañana, ya jueves. Ahí vamos por el viernes. Mañana, ya jueves, como todos los días, a la 1:00 p.m. Que le vaya muy bien.
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6: Nueva York, Estados Unidos. Nueva York es el epicentro cosmopolita por excelencia y la capital cultural del mundo moderno. Conocida como la Gran Manzana, esta metrópolis congrega a millones de habitantes de todos los rincones del planeta, quienes hablan más de 800 idiomas en sus 5 vibrantes distritos. Caminar por sus calles es realizar un viaje global ininterrumpido. Desde los imponentes rascacielos de Manhattan y las deslumbrantes luces de Times Square, hasta la riqueza comunitaria de sus barrios históricos como Chinatown y Little Italy. Nueva York dicta las tendencias globales en finanzas, arte, moda y gastronomía, gracias a una energía inigualable que nunca duerme. Es un crisol de culturas, donde la diversidad no solo coexiste, sino que define la identidad misma de una ciudad que constantemente se reinventa y da la bienvenida al futuro.
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7: El nombramiento de Rafael Márquez como director técnico de la selección mexicana representa algo muy positivo para el fútbol mexicano. 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El banquillo nacional es una olla de presión mediática que requiere de un estratega capaz de transmitir mensajes claros, además de combinarlos con un fútbol que entregue resultados positivos y certeza a la afición, directivos y medios de comunicación. Soy José Luis Cuevas y te espero con este y muchos temas más en la multiplataforma de Grupo Fórmula y Fórmula Deportes.
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8: Radio Fórmula Jalisco trae para ti la hora exacta. Son las 3 de la tarde en punto. Las 3 en punto.
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0: ¿Qué tal? ¿Cómo está? Muy buenas tardes. Usted es bienvenido, bienvenida a esta emisión, la vespertina de Radio Fórmula Jalisco. Estamos con ustedes abriendo la conversación, la segunda edición de hoy, miércoles ya 29 de julio del año 2026. Un par de días, jueves, viernes, lo que resta de hoy, y ahora sí se nos fue por completo el séptimo mes del año. El sábado estaremos estrenando el octavo. Agosto, que llegó, oiga, agosto, septiembre, octubre, para mí llegó la Navidad, ¿no? Casi, casi, casi puedo percibir el olor a ponche navideño, el ponche de frutas, casi, casi. ¿A poco no? Para algunos suele ser así, claro. Ahorita estamos de vacaciones, pero comenzará el ciclo escolar a partir de finales del mes de agosto y pues a partir de ahí también cierta normalidad, pero pues ya nos vamos enfilando, nos vamos enfilando. ¿Con qué rapidez pasan 365 días, no? Lo que dura un año, ¿qué hemos hecho? ¿Qué ha hecho usted? Yo espero que grandes cosas, buenas cosas. Hay veces que también de pronto solo sobrevivir. También la vida llega complicada, ¿no? Así, así ocurre. Pero la cosa es seguir. Seguir, seguir, seguir es lo que toca. Y aquí estamos para informarle de aquello que ha venido trascendiendo, que es noticia. Cosas en buena medida, no muy gratas, yo lo sé, pero pues es la realidad que nos toca habitar y sobre la realidad no hay otra cosa más que estar informados para a partir de eso tomar las decisiones que creamos correctas, adecuadas, las mejorcitas que se puedan a partir de eso. Por ello, pues, la vocación de esta casa, que es la suya, Radio Fórmula Jalisco, de mantenerle usted bien informado de aquello que trasciende, que es noticia en Jalisco, en México, en el mundo. Sí, principalmente lo que se da desde nuestra ciudad, pero pues también observando la realidad más allá de las fronteras de nuestro estado, pues para tener siempre los contextos adecuados, ¿no? Soy Irán Espinosa de Los Monteros. Le agradezco muchísimo, en verdad, que nos sintonice en este momento del día que estamos arrancando. Bueno, son las 3 de la tarde ya con 2 minutos. Decirle que desde este momento y hasta las 4:55, 56 de la tarde, que es en el que contamos con el enorme favor de su atención, aquí estaremos para informarle de lo que trasciende, de lo que se va registrando. Y pues bueno, entramos en materia, ¿le parece? Por supuesto que más adelante le presento a la familia Radio Fórmula, pero no quiero dejar pasar esto que se registró. ¿Qué habrá sido? Poquito antes de las 2 de la tarde, hace poquito más de una hora, resulta que fueron evacuadas alrededor de 1.600 personas de un edificio, de un, sí, justo un rascacielos que se ubica ahí en López Mateos y Américas, enfrentito de la Glorieta Colón, o la conocida como Glorieta Colón. Creo que el edificio se llama Panorama. Según la información que trascendió por parte de bomberos de Guadalajara, se reportó un muy fuerte olor a gas y a partir de ahí decidieron la evacuación. 1.600 personas evacuadas de este edificio, pues en lo que resolvían más o menos qué fue lo que, mejor dicho, en dónde estaba la fuga, de dónde provenía ese muy fuerte olor. También a partir de esta evacuación, evitar que alguna persona resultara pues intoxicada por el olor a gas licuado de petróleo, el gas LP, y pues bueno, eso se registró poquito antes de las 2 de la tarde. En un momento más le doy detalles de lo ocurrido, pero por lo pronto sí, ¿eh? 1.500, 1.600 personas más o menos fueron las que debieron evacuar por cualquier posibilidad de riesgo. Ya le tendremos detalles a ese respecto. Y por otro lado, fíjese que esto ocurre desde el fin de semana, otro caso, pero me parece que recientemente está trascendiendo la localización de cuatro cuerpos, cuatro cadáveres en límites entre Puerto Vallarta, Jalisco, y Bahía de Banderas, Nayarit. Se sabe que son dos hombres y dos mujeres, quienes fueron reportadas, por cierto, desde el pasado, al menos las mujeres, dos mujeres reportadas como desaparecidas desde el sábado pasado, el 25 de julio, allá en aquella zona, y sus cuerpos fueron encontrados el día de ayer. Me refiero a que lo que trasciende recientemente es la desaparición. A partir de que ayer fueron localizados los cuerpos de estas jóvenes, no queda muy claro, no queda muy claro qué fue lo que ocurrió, cómo es que ocurrió. porque fue en los afluentes, bueno, y además también el por qué la colaboración que se tiene entre las fiscalías de Jalisco y de Nayarit, porque precisamente los cadáveres, los cuatro cadáveres, fueron localizados en esta cuenca de los ríos Ameca, Mascota, que son precisamente, conectan con estos dos estados, Jalisco y Nayarit, en aquella zona metropolitana, la de Puerto Vallarta. Reitero, dos de las víctimas ya fueron identificadas, una como Sharon Viridiana y la otra como Yareli Guadalupe, ambas jóvenes de apenas 18 años de edad, vecinas de una comunidad llamada Tebelchía, de allá, de esta zona, y reitero, por ambas también existía ya una ficha de búsqueda a partir de la desaparición ocurrida el sábado pasado. Las autoridades analizan si los casos de ellas en particular, que pues se sabe eran amigas y estaban juntas, tienen relación a la localización de los otros dos cuerpos, que reitero, son de dos varones. Lo que se sabe, bueno, en el caso de Sharon Viridiana, ella fue localizada desde la tarde del domingo, cerca de la presa de La Gaviota, allá en el río Ameca, al cruce del río Frío, límites, reitero, con la comunidad del Colomo en Nayarit. Se confirmó la identidad de esta joven, de Sharon Guadalupe, y a partir de ahí comenzaron también a sospechar que quizá en el mismo afluente, en el mismo río, se encontraba también Yareli Guadalupe, porque ambas, reitero, desaparecieron juntas. De esta manera fue ayer cerca de las 5 de la tarde más o menos, que fue localizado el cuerpo de justo Yareli Guadalupe, localizada también lamentablemente sin vida en el río Ameca, en la zona de la comunidad de Tebelchía, donde eran originarias ambas mujeres. ¿Qué se sabe? Bueno, algunos reportes preliminares señalan que Yareli Guadalupe presentaba tatuajes en el antebrazo izquierdo, en el brazo derecho y en el pie izquierdo. Estos tatuajes fueron los que ayudaron, de hecho, a que su familia le identificara, porque pues el estado del cadáver pues estaba ya, digamos, muy dañado. Al parecer se cree que la ingesta de agua, mejor dicho, el contacto con el agua en por lo menos 2 o 3 días hicieron que el cuerpo se descompusiera, digamos, con mayor rapidez. Esto ocurre frecuentemente a partir del contacto con el agua. El cuerpo, los cuerpos humanos, bueno, en general, cualquier cuerpo suele descomponerse con mayor rapidez en contacto con el agua. Lo que se sabe es que, perdone usted, ayer mismo, horas antes, fue cuando se localizó el cadáver de otra persona, el de uno de los hombres, en las aguas del río Ameca, en la compuerta de la presa de La Gaviota, allá en la zona del Colomo, muy cerca del sitio donde fue localizado el cuerpo de Sharon Viridiana días antes, el domingo. Es decir, desde el domingo comenzaron la búsqueda. Primero aparece Sharon, pasa lunes, ayer martes aparece por la mañana el cadáver de un hombre y en la tarde, por ahí de las 5, aparece el cadáver de Yareli. Y todo esto, reitero, fue límites Puerto Vallarta, Jalisco, con Bahía de Banderas, Nayarit. De ahí el trabajo entre ambos estados por esclarecer lo ocurrido. ¿Se sabe si esto son, bueno, si estos casos corresponden a un crimen? La verdad es que de momento no. Habría que esperar el resultado de las autopsias, saber si presentan alguna lesión, alguna herida que sugiera evidentemente algún crimen, porque la otra posibilidad es que esto pues esté más bien relacionado a un accidente. Esa es otra posibilidad, un accidente a partir, no sé, de un convivio, de meterse a nadar en las presas, qué sé yo. Eso también sabemos que ocurre. Ayer Sebastián, de hecho, nos platicaba de un caso registrado, no recuerdo en qué punto del estado, pero pues a partir también de que un joven se metió a nadar y ya no salió en una presa. Y pues esto pudiera también ser otra posibilidad. De momento, las fiscalías, reitero, de Jalisco y de Nayarit están investigando estos hechos. Falta todavía localizar, perdón usted, falta todavía identificar los cuerpos de los dos varones, de los dos varones que también fueron encontrados. Y pues de momento, ahí es lo que se sabe. También la otra posibilidad es de que hayan sido víctimas del temporal de lluvias. También hay que esperar a conocer las circunstancias de los hechos para poder hacer tal aseveración. Así es que estaremos muy pendientes de la información que vaya surgiendo y yo por lo pronto debo de mandar una pausa porque como siempre el tiempo apremia, pero estamos en cosa de nada de regreso aquí en la emisión vespertina de Radio Fórmula Jalisco para que no le cambie, ¿eh? Volvemos en cosa de un par de minutillos.
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13: La bandera de Dinamarca es la más antigua del mundo. Tiene más de 800 años y todavía se encuentra en uso.
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14: La orina de los gatos brilla bajo la luz ultravioleta debido a los componentes químicos específicos que contiene su cuerpo.
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Estamos de regreso en la emisión vespertina de Radio Fórmula Jalisco. Seguimos con ustedes en esta tarde, tarde calurosita, calurosita de día miércoles, ya a mitad de semana, como sea, lo estamos logrando. Seguimos con ustedes. Yo espero que este calorcito no le haga confiar de más, porque la posibilidad de lluvia continúa presente, ¿eh? Así como ocurrió ayer y antier y anteayer, y así hemos estado los últimos 4 o 5 días con lluvias principalmente de noche, de madrugada. Hoy también la posibilidad es pues muy similar, para que lo tome en cuenta, para que usted lo considere al momento de hacer sus planes, ¿eh? Este calorcito, no crea, de pronto es pasajero y además también es causa del por qué de pronto está lloviendo más. Así según nos informan quienes le saben perfectamente a esto y de quienes aprendemos todos los días, que son los expertos del Instituto de Astronomía y Meteorología de la Universidad de Guadalajara. Oiga, a ver, bueno, primero presento a la familia de Fórmula, ¿verdad? Sí, luego se me pasa y me ven feo aquí en este espacio. No, es broma, por supuesto. Uzi Toledo, me estaré enlazando con ella en un momento más, a partir de también la información que surge de relevancia. Ella siempre con la información en contexto, en redondito, con todas las voces posibles presentes en la producción de este espacio, y también me acompaña aquí en cabina Sebastián Miermit, ya le escuchará usted en un momento más, y a cargo de controles de audio está el señor Rubén Esparza, haciendo que todo salga de la forma correcta, adecuada, tanto como se puede, porque ya sabe que la tecnología tiene sus fallas de manera habitual. Y pues nada, familia completa para usted, como siempre, trabajando en conjunto para mantenerle usted bien informado. Oiga, que por cierto, también a su disposición, las redes sociales de esta casa, que es la suya, Radio Fórmula Jalisco, nos encuentra tal cual en Instagram, en Facebook, en X, así búsquenos, Radio Fórmula Jalisco, y pues síganos. Evidentemente nos puede mandar mensajes directos para estar en comunicación cuanto usted lo desee, pero también a través de las publicaciones que de manera constante se están actualizando, también le mantenemos a usted bien informado, bien informada de lo que va ocurriendo en nuestro estado, principalmente en nuestra ciudad. Vio las fotografías, por cierto, que subimos el día de ayer, tarde noche más o menos, el granizo de Tequila, Jalisco. Qué impresión, ¿no? No sé si usted veía ahí las formas, hay unas como de estrellas mal hechas o estrellas como alargadas. Yo diría, no sé, es que pareciera, ¿sabe qué? Como pequeñas geodas de estas que uno ve de pronto en los museos, que tienen picos y demás, pues así. Hubo unos granizos del tamaño de la palma de la mano, y lo digo porque hay fotografías que compartieron habitantes de Tequila, Jalisco, de ello. Hubo incluso una fotografía donde una persona, yo no sé si era de mano pequeñita, a lo mejor y sí, pero se veía como el granizo abarcaba las palmas de las dos manos, pues. De modo que así también los daños en los vehículos, ¿eh? Antes no hubo alguna persona descalabrada, o a lo mejor y sí, pero no trascendió. Pero ¿qué tal? ¿Qué tal el tamaño de granizo? Yo, a ver, recuerdo algo que nos sorprendió a nosotros aquí en la ciudad de Guadalajara hace más o menos 3 años, 4 años, una granizada importante. No, mentira, habrá sido yo creo que ya unos 8 años allá para la zona de San Pedro Tlaquepaque, límites con Guadalajara, que la cantidad de granizo alcanzaba de pronto hasta 1,5 metros de altura, se metió a las casas, ¿se acuerda, no? Allá fue volumen, volumen de granizo, cantidades de granizo. Acá no crea que se llegó a tanto hielo cayendo desde el cielo, pero lo que caía sí sorprendía, y muchísimo, muchísimo, de verdad. Ya veremos, por supuesto, en un momento más el reporte del tiempo, qué es lo que se explicó a este respecto. Por eso le digo, métase a las redes de Radio Fórmula, y si lo quiere hacer directamente a las mías, me encuentra como Iram Espinosa de los Monteros, mismas aplicaciones, Instagram, Facebook y X, tal cual mi nombre, Iram Espinosa de los Monteros. Por ahí también podemos estar en contacto cuanto usted lo desee. Le mencionaba en el bloque pasado de esta intensa movilización ocurrida en Avenida Américas, al cruce con López Mateos, es la colonia Country Club. Una movilización por parte de cuerpos de emergencia, la evacuación de alrededor 1,500 personas en aquel punto. Bueno, según la información que se dio,
Una empresa gasera se encontraba realizando el cambio de válvulas de pues, una de las estaciones de abastecimiento de ahí, de esta zona, de estos edificios. Bueno, pues esto es lo que provocó un muy, muy intenso, un muy, muy fuerte olor a gas en los alrededores, por lo que la brigada interna de estas torres de comercios, de estos departamentos, evacuaron justo, mire, le tengo el dato exacto ya, 1,667 personas evacuadas. 1,667 personas evacuadas. Sin embargo, se informó que no hubo riesgo alguno por fortuna, pero pues entre peras y manzanas, ¿no? Más vale de una vez. A ver, en lo que investigamos, hay que dejar esto, y esto fue lo que ocurrió. Escuchamos a Sergio Herrera, quien es director de operaciones de Protección Civil y Bomberos del municipio de Guadalajara. Ahí la voz de Sergio Herrera, director de operaciones de la Unidad Municipal de Protección Civil y Bomberos de Guadalajara, director de operaciones, reitero, de Bomberos Guadalajara. A propósito de lo ocurrido, pues ya entiendo que por ahí de las 3 de la tarde, 3 y 5, comenzaron entonces a regresar a sus oficinas, a sus departamentos, a sus casas, pues los evacuados. El susto pasó. Y pues fue impresionante, la verdad es que sí, se veía impresionante quienes estaban por allá. Hay imágenes en redes sociales también, compartimos en Radio Fórmula, de cómo pues se veía la cantidad de personas, muchas personas, de verdad, muchas personas saliendo, algunas con cara de susto, pues cómo no, sin saber con certeza qué iba a pasar, qué estaba pasando, ¿no? Bueno, ya platicaremos si hay necesidad, regresamos al tema, pero por lo pronto, pues pareciera que no, ¿eh? Queda como la anécdota del día para aquella zona de la Glorieta Colón, enfrentito, Avenida Américas y Avenida López Mateos. Bueno, pues ahí.

0: levantada pues de este sitio, secuestrada, ocurrió en una casa, reitero, del fraccionamiento Olivos Residencial, que se ubica ahí en General Ramón Corona y Gran Vía Olivos, en el municipio de Zapopan. Fueron muchas las llamadas al número de emergencia 911, así es como llegaron las autoridades, fueron informadas sobre esta agresión a balazos en esta casa, y cuando llegaron los patrulleros de Zapopan, encontraron a tres personas tendidas al interior de la finca con heridas ocasionadas por proyectil de arma de fuego a balazos, pues fue la agresión. Uno de los lesionados se encontraba en estado inconsciente. Los oficiales pidieron el apoyo de los servicios médicos, los cuales a su llegada confirmaron que dos de las víctimas ya habrían fallecido y el otro sí fue llevado de emergencia. La presunción de que una persona más habría sido privada de la libertad, pues se confirma a partir, entiendo, de la revisión de cámaras de videovigilancia en este fraccionamiento. Y pues a partir de esto, la Fiscalía de Jalisco es la que está ya a cargo de las investigaciones. Son ellos quienes llevan la batuta, por supuesto, de lo que se está haciendo para esclarecer los hechos. Pareciera que esto fue perpetrado por un grupo de personas armadas que llegaron al lugar, dispararon y luego, pues el resto de la historia que ya le platicábamos, una tragedia, invariablemente una tragedia. Debo de mandar a una pausa. Regreso con más información, regreso también para charlar con Lucy Toledo. Hay más de lo que se ha registrado en últimas horas aquí en nuestra ciudad. Es la segunda emisión de Radio Fórmula Jalisco.
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13: Parque Nacional Redwood, Estados Unidos. Situado en la costa de California, este bosque es el hogar de los seres vivos más altos del planeta, las secuoyas rojas. Estos gigantes pueden superar los 100 metros de altura y vivir durante siglos. El ecosistema costero, envuelto frecuentemente en niebla, proporciona la humedad necesaria para su crecimiento monumental. Caminar entre estos árboles centenarios ofrece una perspectiva única sobre la majestuosidad y la resistencia de la naturaleza frente al tiempo.
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13: El cerebro

0: Humano genera más electricidad en un día que todos los teléfonos móviles del mundo juntos actualmente en funcionamiento.
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3: Estamos de regreso en la emisión vespertina de Radio Fórmula Jalisco. Seguimos con ustedes en esta tarde abriendo la conversación. Voy a ir con mi querida Uzi Toledo. Tiene información ella referente a un evento que hubo hoy de parte de la Secretaría de Salud, donde se habló de los trasplantes. Y es que entiendo, este 2026 llegamos ya a el aniversario número 50 del primer trasplante de órganos exitoso, pues, realizado aquí en el estado de Jalisco. Entonces, a partir de ello, la Secretaría de Salud, la que encabeza Héctor Raúl Pérez Gómez, el doctor Héctor Raúl Pérez Gómez, pues no quiso que pasara la fecha desapercibida, y yo creo que es lo correcto, porque yo también abono a que el hablar de decir sí a la donación de órganos, que finalmente es lo que se necesita como paso uno para realizar los trasplantes, es algo que nos va a beneficiar como sociedad a todos, de verdad. A ver, yo creo que en la vida en general hay que ser desprendidos, ¿eh? Hay que ser desprendidos. Y pues, oiga, si una vez que ya trascendemos, que ya, pues, ¿para qué queremos el cascarón este que nos sirve para movilizarnos aquí? Si cuando muramos, pues ya morimos. ¿Quién sabe qué haya más allá? Pero estoy seguro que el cuerpo ya no lo necesitamos, ¿eh? Yo creo que ya no. Porque se queda aquí, se descompone, queda bajo tierra, o bueno, la cremación también otra posibilidad, pero pues si tenemos posibilidad de decir sí a la donación de órganos, es decir, sí a ayudar a la calidad de vida de otras personas, o de plano salvarles la vida. Y eso es algo que me parece importante y que siempre debemos tener en realce. Que nuestro cuerpo lo que sirva, pues que sirva para alguien más, ya que una vez a nosotros no nos continuará sirviendo el vehículo, por así decirlo. Bueno, Uzi Toledo tiene información al respecto, pero me dicen que de momento no logramos contactarla. Bueno, pues en lo que logramos hacerlo, le platico de otro asunto que también me parece de relevancia, que se registró en nuestra ciudad, porque además también hablando de lo ocurrido en salud, se presentó la agenda de actividades de la Semana Mundial de Lactancia Materna, que se conmemora del 1 al 7 de agosto, es decir, la próxima semana estaríamos ya en estos eventos. El objetivo es fortalecer la promoción de la práctica de lactancia, pues, y ampliar el acceso a espacios adecuados para las madres, para que las madres y sus hijos puedan, pues, estar en comodidad y alimentándose, por supuesto, a estos recién nacidos. La autoridad señaló que uno de los principales obstáculos para incrementar el porcentaje de consumo de leche materna, de que los niños sean criados como alimento primario en sus primeras semanas y meses de vida solo con leche materna, pues es que no hay espacios suficientes, no hay espacios dignos en plazas comerciales, en centros de trabajo, ni se diga. Eso también tendría que ser un derecho laboral, pues para que las madres tengan un espacio, una salita adecuada para con comodidad, ya sea extraerse la leche o si tienen posibilidad de que el bebé esté ahí con ellas, que sería aún mejor, pues poderle brindar este alimento. Jalisco está impulsando la apertura de nuevos lactarios, una ampliación de bancos de leche y una agenda de capacitación y también de sensibilidad dirigida a personal de salud, a empresas, a la iniciativa privada, a las familias, pues para promover una lactancia materna exitosa desde el embarazo durante los primeros meses de vida, parte también de lo que hoy se estaba dando en esta materia, en esta agenda de salud, a partir de que la próxima semana es la Semana Mundial de la Lactancia Materna, reitero, una práctica importantísima también para disminuir costos en materia de salud de generaciones, pues ya en este momento, pues recién nacidas, ¿no? Eso también es lo importante, los anticuerpos a través de este alimento. Ya tengo a Uzi Toledo, según me dicen. ¿Cómo estás, Uzi? Bienvenida, buenas tardes.
4: ¿Qué tal, Iram? Qué gusto saludarte en esta tarde ya de miércoles a ti y a la familia de Fórmula Jalisco, quienes nos hacen favor de acompañarnos. El día de hoy tenemos información principalmente en temas de salud y en esta parte del trasplante, de la donación de órganos, que es, híjole, yo creo que uno de los actos más nobles e importantes que se puede hacer por un ser humano, de un ser humano a otro. La donación de órganos, y no es nada más pues lo que yo piense, es lo que se vive a nivel mundial, porque prácticamente es regalar vida, regalar una oportunidad a otra persona para que pueda continuar viva y que pueda tener también calidad de vida. Bueno, primero vamos a comenzar con lo que se informó el día de hoy respecto a que, pues en el marco del 50 aniversario del primer trasplante de órganos exitoso realizado en Jalisco, la Secretaría de Salud Estatal anunció la realización del 5º Congreso del Centro Estatal de Transplantes de Órganos y Tejidos, que llevará el nombre de José Pantoja Reyes, primer paciente trasplantado en la entidad. Durante la presentación, el secretario de Salud, Héctor Raúl Pérez Gómez, destacó que en Jalisco se mantiene como uno de los estados líderes en materia de donación y trasplantes, además de proyectar un crecimiento en los procedimientos realizados durante este año. Informó que en lo que va de 2026 se han efectuado 530 trasplantes en el estado, de los cuales 281 corresponden a órganos y 249 a tejidos, principalmente córneas. Además, se han concretado 58 procesos de donación y Jalisco encabeza el país en donaciones multiorgánicas, impulsadas principalmente por el Instituto Mexicano del Seguro Social y los Hospitales Civiles de Guadalajara. Escuchemos qué dijo el secretario de Salud sobre ello.
5: Este año Jalisco es líder de donaciones multiorgánicas y tanto el Instituto Mexicano del Seguro Social como Hospitales Civiles de Guadalajara tienen este liderazgo de donaciones multiorgánicas que, como todas y todos ustedes saben, son las donaciones que benefician a un mayor número de personas.
4: Pérez Gómez también recordó que el año pasado se realizaron 1,105 trasplantes en la entidad, cifra que representó un incremento cercano al 12% respecto a el 2024. Para este año, dijo, la expectativa es alcanzar 1,250 procedimientos, además de continuar fortaleciendo las donaciones provenientes de personas con muerte cerebral, consideradas el escenario ideal para los programas de trasplante. También, pues, resaltó que en 2025 se realizó por primera vez en la historia de Jalisco un trasplante bipulmonar exitoso en el ámbito privado, hecho que calificó como un avance importante para el desarrollo de los programas de trasplante en el estado. Y otra cifra que también es importante, pues, es cuántas personas están esperando a ser trasplantadas, ya sea de órganos o de tejidos, a lo que el secretario de Salud informó que son alrededor de 6,000 personas las que se encuentran en la lista de espera para recibir un trasplante. Son 6,000 en Jalisco, de un total de 18,500 pacientes en todo México. Sin embargo, especificó que aunque esta cifra podría parecer alta para que solo pertenezca a Jalisco, pues se refiere a que esto ocurre porque las autoridades de salud pues tienen las instalaciones y tienen la capacidad necesaria en Jalisco para que se puedan llevar a cabo este tipo de procedimientos. También explicó que pues es el trabajo es el resultado de un trabajo conjunto para promover la cultura de la donación y fortalecer los procesos de procuración de órganos. También recordó que en 2025 y lo que se espera pues es el crecimiento de un 11% para este 2026. Vamos a escuchar qué dijo sobre ello el secretario de Salud.
5: ¿A qué se debe? Número uno, a que hemos procurado todas las instituciones trabajar para fortalecer el concepto de la cultura del trasplante, cultura de la donación, más importante, cultura de la donación. Que cada vez más personas tengan esa disposición de dar una esperanza de vida a sus familiares, por ejemplo.
4: El funcionario también destacó que otro de los factores que ha permitido incrementar los trasplantes es la colaboración entre las instituciones y pues facilita que un órgano pueda ser asignado a un paciente con mayor compatibilidad, incluso mediante traslados interestatales cuando es necesario. Y pues añadió que en lo que va de 2026 se han concretado al menos 5 donaciones multiorgánicas en la entidad y subrayó que aunque la muerte cerebral o encefálica representa una tragedia para las familias, pues también puede convertirse en una oportunidad para salvar varias vidas mediante la donación de órganos. Definitivamente un acto loable y que pues es de los más importantes que se puede hacer de un ser humano a otro, a un familiar, a un amigo, a un desconocido. Es de verdad, pues, lo que da literalmente una segunda oportunidad de vida. Vamos a continuar informando más temas de salud y también sobre otras noticias, así que quédense con nosotros. Muchas gracias.
3: Pues lo dicho, importantísimo el tema de la sensibilidad a partir de la donación de órganos y que se sigan dando más trasplantes en nuestro estado. Gracias, Uzi Toledo, muy buenas tardes. Hoy una pausa, es breve, no le cambie. Regresamos con más a la emisión vespertina.
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6: En 2013, Daft Punk pasó 18 meses en los legendarios estudios Electric Lady en Nueva York, grabando Get Lucky. Obsesionados con recrear el sonido disco de los 70, los robots no utilizaron computadoras. Reclutaron a Nile Rodgers para la guitarra y a Pharrell Williams, quien grabó sus voces en una sola sesión y usaron micrófonos vintage específicos para capturar la magia. El video es engañosamente simple. Ellos cuatro tocando bajo un amanecer con trajes de Saint Laurent. Un clásico instantáneo que unió a puristas del funk y fans de la electrónica moderna. Escuchemos Get Lucky, de Daft Punk.
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9: Eva García de Joaquín, acusada de trata de personas en Nueva York, Estados Unidos, solicitó separar su juicio de su hijo, Nazón Joaquín, líder de la Iglesia de la Luz del Mundo, y la cancelación de los cargos que se le imputan, ya que no hay pruebas en su contra. La Cámara Nacional de la Industria de Radio y Televisión dio a conocer que buscará con sus más de 1.200 estaciones afiliadas un consenso en torno a los lineamientos generales para la protección de los derechos de las audiencias, a fin de corregir errores y excesos que podrían poner en riesgo la libertad de expresión. La Fiscalía de Bolivia ordenó la captura del expresidente Evo Morales, acusado de terrorismo, alzamiento armado y otros delitos por su presunta implicación en las protestas y bloqueos carreteros para exigir la renuncia del presidente Rodrigo Paz. Informó Itzel Vanegas. 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

0: Son las 3, pero con 45 minutos. ¿Cómo le va en esta tardecita de miércoles rompiendo la semana? Soy Sebastián Miermid. Vamos a temas relevantes, no solamente en este bello y conflictivo estado, Jalisco. Una vuelta por todo el país, ¿le parece?
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0: Y vaya que se cuecen habas. Hoy en la presidencia, hoy el mensaje de la jefa del Ejecutivo mexicano en la mañanera iba en torno a la afirmación de una nueva, la confirmación de esta inversión por parte de Kia, que busca fortalecer esta empresa automotor, la incorporación de vehículos eléctricos en México. Señaló Claudia Sheinbaum que la mayor parte de la producción estará destinada al mercado nacional. Arranqueamos con la declaración de la doctora Claudia Sheinbaum.
2: Una parte es para el mercado nacional. O sea, la idea es fortalecer la incorporación de vehículos eléctricos. Entonces, bueno, ya van a dar después toda su información, pero la mayor parte es para el mercado nacional.
0: Por su parte, Horacio Chávez, responsable de la operación comercial de Kia en México, informó que los detalles del nuevo modelo se darán a conocer el próximo 6 de agosto. Marque usted su calendario. Durante su presentación oficial, el responsable de la operación comercial de Kia en México, Horacio Chávez, confirmó una inversión de $649 millones para el proyecto. Vámonos a lo legislativo porque hay versiones encontradas en torno a la ley de telecomunicaciones. ¿Habrá o no censura? ¿Se velará por el derecho de las audiencias, como tanto se dice desde el poder? ¿O realmente es una estrategia para cooptar a más medios de los que ya tienen? Pues hoy en la Cámara Alta hubo declaraciones tanto de Morena como de la oposición. Por su parte, Ignacio Mier, el presidente de la Jucopo en el Senado, expresó que los lineamientos sobre los derechos de las audiencias se pueden enriquecer. Pidió esperar a que se termine la consulta y se obtenga un documento que podría ser todavía debatible. Escuchamos a Ignacio Mier.
3: Creo que precisamente por eso se sometió a consulta pública. No es la Biblia lo que se está consultando, es una propuesta que van a ser 20 días, que están invitados todos los que se dedican a los medios de comunicación, impresos, los medios electrónicos, las redes sociales, el propio gobierno, especialistas, quienes tienen conocimiento en materia de radiocomunicación y telecomunicaciones. Entonces hay que esperar que termine esta consulta y tener...
0: Ah, pues estas consultas, patito, ¿no? Estas consultas, ¿quiénes van a participar? ¿Quiénes las van a aprobar? ¿Para qué tanto trámite si ya sabemos que hacen lo que quieren desde lo legislativo? Y lo van a seguir haciendo porque no hay oposición. En el papel, estas consultas no sirven de nada. Por favor, ya. Es que las consultas, 20 días... Van a hacer lo que quieren. Por favor, seriedad. Si se está legislando sin oposición, es más que obvio que va a pasar. Esta realidad la hemos vivido desde hace ya años, desde ya hace varios meses. Entonces, estas consultas, patito, hay que ahorrárnosla porque también son un gasto para la ciudadanía. Ya si van a hacer lo que quieren, mínimo díganlo bien. Vamos con las declaraciones de la oposición porque también pues hablaron al respecto. Kenia López Rabadán, la panista, pidió revisar disposiciones ambiguas en los lineamientos sobre derechos a las audiencias. Se debe corregir para evitar riesgos a la libertad de expresión. Rest in peace. ¿Qué más le puedo decir? Solo faltaba cooptar el cuarto poder. Ya tenían el poder ejecutivo, luego el poder judicial, lo hicieron a modo, el poder legislativo, pues todos sabemos cómo está conformado tanto la Cámara Alta como la Cámara Baja, y ahora van por los medios de comunicación. Dame, dame, dame todo el power, lo dijo primero Molotov. Escuchamos a la panista Kenia López Rabadán.
4: Dado que existen disposiciones ambiguas que deben corregirse o precisarse para evitar riesgos a la libertad de expresión. Entre estos criterios se encuentran la posibilidad de que la autoridad determine qué información es falsa o descontextualizada.
0: Esa información es falsa y así con la fuerza del poder se puede desacreditar a cualquier persona. Yo sé que usted que nos escucha aprecia a la prensa pensante, a la prensa crítica. Y del color que sea, a mí me emocionan cuando son elecciones porque vienen otros gobernantes y se les mide con la misma vara. En el momento en el que nos quedemos sin prensa crítica, se va a sentir usted, la audiencia lo va a sentir. No es que es el derecho de las audiencias, por favor, viene desde el poder, viene desde la máxima tribuna esta propuesta. Vamos a hacer encuestas. Seamos serios, la ley de telecomunicaciones va a afectar gravemente la libertad de expresión en este país. Yo sé que usted, si ve reporteros que están en las calles, le digo porque me ha pasado, van, los saludan, platican con ellos, tienen preguntas. Hay una convivencia entre la ciudadanía y la prensa crítica. En el momento en el que todo esté maiciado, en el momento en el que el chayote abunde, se va a notar en este país más que nunca la ley de telecomunicaciones. ¡Ojo! Porque el poder está en un mismo lugar. ¿Eso a usted le gusta? ¿Que todas las fichas jueguen de un lado? Ahí las declaraciones tanto de la oposición como del partido en el poder en esta peligrosísima ley para la libertad de expresión en México. No me vengan con que con consultas. Patito. Vamos a más temas relevantes. Hoy en la mañanera estuvo presente, ¿quién cree? El Favolito, el gran economista detrás del T-MEC y que le ha tocado, independientemente de sus habilidades para la economía, cabildear y mucho con Estados Unidos. No es sarcasmo, Marcelo Ebrard, el secretario de Economía, vaya que es una persona capaz en estos ámbitos, pero ha estado rudo este tema del T-MEC, usted ya lo sabe. El secretario de Economía, Marcelo Ebrard, afirmó que México mantiene el mejor tratado comercial con Estados Unidos. El por siempre secretario afirmó que tras las declaraciones de Donald Trump sobre que a su país no le importa el T-MEC, a México le hacen lo que el viento a Juárez. El secretario de Economía destacó que México es el principal cliente comercial de Estados Unidos. Escuchamos a Ebrard. Ahí tenemos la declaración del secretario de Economía.
1: En general de países, México tiene el mejor trato, lo cual también explica por qué ha crecido nuestra exportación a Estados Unidos. Entonces, pues la realidad de lo que estamos trabajando es esa. ¿Por qué? Por la integración entre los dos países y sobre todo por un dato que hay que tener presente. México es el cliente número uno de Estados Unidos. Nadie le compra más a Estados Unidos que a México. Si sumas a China, Alemania y Japón, nosotros compramos más.
0: Ahí las declaraciones de Marcelo Ebrard. El secretario de Economía señaló que los resultados de la reunión con Jamieson Greer por parte de Estados Unidos están a la vista. No obstante, advirtió que será necesario mantenerse atentos en los próximos meses. Mucho mundial y el Tratado de Libre Comercio entre Estados Unidos, México y Canadá, pendiendo de un hilo, estas revisiones que se buscan anuales, que pues en el papel serían cada 10 años, que no se renovó de manera automática por otros 16 años y que tiene dudas Estados Unidos, principalmente de la parte política, pero también en la parte comercial y en la parte, le digo, ¿de qué? Tan importante, de la seguridad en las inversiones. Con este país que quiere callarle la boca a todos los periodistas críticos, ¿qué tipo de inversiones podrían venir por parte de los Estados Unidos? ¿Qué tan seguras están? El dinero que se deposita por parte de inversionistas extranjeros, de otras naciones, de empresas transatlánticas, necesitan un servicio jurídico, un poder judicial que tenga las suficientes garantías. Si no tenemos eso, si no tenemos lo mínimo para las y los empresarios de otras naciones, pues ¿qué se puede esperar? Estas son las repercusiones de las decisiones tomadas por parte de los gobernantes en el ámbito federal. Incertidumbre en la parte económica y principalmente con Estados Unidos. Vamos a más información relevante no solamente en México, en todo el mundo.
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0: De última hora se confirma la victoria de la derechista Keiko Fujimori. Vámonos al Perú. Juró como presidenta de Perú para el periodo 2026-2031 la derechista Keiko Fujimori. Se trata de la primera mujer en ser elegida presidenta de Perú e hija del expresidente Alberto Fujimori. En el acto con el que asume oficialmente el cargo para el que fue elegida en las recientes elecciones, Fujimori impulsó una segunda vuelta por una ajustada diferencia de menos de 50.000 votos sobre el izquierdista Roberto Sánchez. Muy reñida la elección allá en el Perú, termina ganando la derechista Keiko Fujimori. Además, al menos 20 miembros de la milicia iraní, Fuerzas de Movilización Popular, murieron este miércoles y 32 más resultaron heridos en un ataque entre Arabia Saudita y Estados Unidos. Ellos realizaron el ataque a estas fuerzas pro-iraníes, Fuerzas de Movilización Popular pro-iraní, contra varias de sus sedes en Irak. Las tensiones en Medio Oriente que avanzan, lo que llevó este acto, esta muerte de 20 miembros de la milicia, llevó al primer ministro iraquí, Ali al-Sadi, a ordenar una reunión de emergencia con su Consejo de Seguridad. De acuerdo con la información que han podido recabar medios que están jugándose la vida en Medio Oriente, los ataques se dirigieron contra los cuarteles generales de la FMP en las provincias de Bagdad, Wasid, Nivie, Bosora, Kirkuk, Krebala y Diyala, allá en Irak, causando además daños materiales de mucha gravedad. 20 personas muertas y 32 lesionadas en Irak. Pausa y regresamos con música. Soy Sebastián Mermid, 3:57.
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13: El comunicado de la Cámara Nacional de la Industria de Radio y Televisión nos parece valioso porque reconoce la protección de las audiencias y porque afirman los lineamientos generales para la protección de los derechos de las audiencias y que no buscan censura, aseguró por la mañana Norma Solano, comisionada presidenta de la Comisión Reguladora de Telecomunicaciones. Ayer fueron asesinadas 38 personas en México, de acuerdo con cifras preliminares publicadas esta madrugada por la Secretaría de Seguridad y Protección Ciudadana. Por la mañana el dólar interbancario se cotizó en 17 pesos con 49 centavos.
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16: ChatGPT actualizó sus controles parentales y ahora avisará a los padres si detecta un uso indebido de la herramienta o notificará de situaciones de riesgo mientras el adolescente usa el chatbot. Para tener acceso a la función de controles parentales, los padres o tutores deben vincular su cuenta con la del adolescente y una vez realizado, podrán gestionar determinados ajustes como establecer horas de descanso o reducir el contenido sensible. Esta vinculación no permite a los padres leer ni supervisar las conversaciones del joven, pero en situaciones de riesgo riesgo, OpenAI puede enviar una notificación de seguridad por mensaje SMS, correo electrónico o notificación push. Si el chatbot identifica actividad que pueda indicar problemas graves de autolesión o si una cuenta de adolescente vinculada se suspende por conversaciones relacionadas con actos de violencia, OpenAI envía la notificación de seguridad y solo comparte la información necesaria para ayudar a proteger su seguridad. Soy Aide Rivera, más detalles en radioformula.mx.
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la batería de The Doors. ¿Qué me dice? 4:01 de regreso en la emisión vespertina de Radio Fórmula Jalisco. Hoy miércoles 29 de julio. ¿Cómo le va? Soy Sebastián Miermid y hoy vamos a escuchar a The Doors en el regreso de cada corte comercial, porque un día como hoy, 29 de julio, pero del año 1967, este tema, Light My Fire de The Doors, alcanzó el número uno en la lista Billboard de los Estados Unidos, consolidando el éxito comercial de la banda. Hoy va por el tiempo que nos falta aprovechar, por las historias y las puertas que todavía no se abren. Si la mejor vida, esa mejor versión de usted, puede estar a la vuelta de la esquina a un mensaje, depende de nosotros ir por ella. Vamos a escuchar a The Doors porque somos los conductores de nuestro camino. Iluminémoslo. Miércoles de romper la rutina con la música de The Doors en el regreso de cada corte comercial. Súbele, Rubens.

0: Si le parece, vamos a temas relevantes. Hay muchos de los cuales tenemos que hablar usted y yo. En carácter local, una fuga de gas LP, ya le comentaba Irama al respecto, una fuga de gas LP ocurrida en un edificio de la avenida Américas, ahí por donde está este restaurante de carnes, muy famoso, el Brick, donde se hospedó España, ya ubica usted ese hotel, pues bueno, ahí en avenida Américas ocasionó la evacuación de alrededor de 1,000 personas, además reportan un lesionado. Los hechos ocurrieron en 2 edificios multiusos que están ubicados sobre la avenida de las Américas, número 1254, a la altura de la colonia Country Club en Guadalajara. Los colonos, al percatarse del olor, junto con la brigada, realizaron una evacuación preventiva, teniendo más de 1,000 personas evacuadas ahí en la banqueta. Escuchamos.
1: Nos reportan una fuga de gas sobre la avenida Américas en Mar del Tico. Al llegar al lugar se tratan de 2 torres con más de 1,600 personas evacuadas. En la parte superior se encontraba una empresa gasera realizando un cambio de válvulas, motivo por el cual el olor se baja y se hace la evacuación.
0: Un cambio ahí de las tomas de gas ocasionó que 1,600 personas fueran evacuadas la tarde de hoy miércoles, allá en Avenida Américas. La presidenta municipal de Guadalajara, Verónica Delgadillo, entregó la renovación de la Avenida Hidalgo desde López Mateos hasta Contreras Medellín. La obra de 24 millones de pesos mejoró el pavimento, balizamiento y el carril bus-bici para reforzar la seguridad de peatones, ciclistas y automovilistas. La Secretaría de Salud y el Sistema DIF Jalisco presentaron la agenda de actividades de la Semana Mundial de la Lactancia. Se conmemorará del 1 al 7 de agosto. Las autoridades señalaron que uno de los principales obstáculos para la lactancia, para incrementar esta práctica, es la falta de espacios dignos para amamantar o extraer leche en los centros de trabajo. En información, pero de carácter nacional, la presidenta Claudia Sheinbaum hizo un llamado a resolver con rapidez la controversia por las presuntas irregularidades en el proceso de ingreso a licenciatura de la UNAM para evitar que el caso afecte el prestigio de la institución. Pues muy tarde, porque ese prestigio ya se vio afectado. ¿Sabía usted que más del 95% de los estudiantes que hicieron el examen de admisión para medicina probablemente usaron el ChatGPT, el Cloud, la IA que usted guste y mande? Más del 95% de los estudiantes que entraron a medicina, nada más y nada menos, andaban copiando en el examen. Diga usted si hay prestigio en ese examen en línea de la UNAM o no. Al tiempo que reiteró la presidenta el apoyo del gobierno federal si la universidad lo necesita. En los deportes, México se convirtió en el primer país que superó la marca de las 100 medallas en los Juegos Centroamericanos y del Caribe, un logro que consiguió en apenas 4 días, en 4 días de competencia allá en Santo Domingo, en la República Dominicana. Lo consolidó a México, consolidó al país en el liderato de esta justa con un total de 126 preseas, superó la marca de las 100 medallas la delegación mexicana en los Juegos Centroamericanos y del Caribe. Una buena. Y en materia internacional, la derechista Keiko Fujimori, hablábamos de este tema antes de la pausa, Keiko Fujimori juró como presidenta de Perú para el periodo 2026-2031. Se trata de la primera mujer en ser elegida presidenta de Perú, hija del expresidente Alberto Fujimori. Un abrazo, un saludo a todas nuestras hermanas y hermanos peruanos. Vamos a una pausa y regresamos con más a la emisión vespertina, el reporte de UCI Toledo. Soy Sebastián Miermid, 4:07. Vamos y volvemos.
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2: Caminando por México.
18: San Cristóbal de las Casas, Chiapas. Ubicado entre montañas y niebla, este pueblo destaca por su arquitectura colonial y vibrante herencia indígena. Sus mercados llenos de textiles coloridos y cafés regionales crean una atmósfera bohemia única. Es el corazón cultural del estado donde la tradición palpita.
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0: 4 de la tarde con 12 minutos, 4 con 12, estamos de regreso a la emisión vespertina de Fórmula Jalisco. Seguimos con ustedes abriendo la comparación en esta tarde, que yo reitero, no se confíe, este calorcito, que además no es tanto el día de hoy, no es tanto como lo que de pronto se vivió la semana pasada, porque además se percibe la humedad, ¿no? Ahí es como un calor con humedad, no como el de la playa tampoco, no nos vayamos a extremos. El asunto es que la posibilidad de lluvia está presente. Y a lo mejor de las mismas cantidades que ha venido ocurriendo en los últimos días. Así es que más vale salir con paraguas o replantearse quizá el plan si es que tiene alguno para las siguientes horas, dependiendo por qué zona, por supuesto. Siempre principalmente su seguridad es lo principal, reitero. Principal su seguridad, eso es lo que toca a cada uno de nosotros. Uzi Toledo, voy contigo. ¿Cómo estás? De nuevo, buenas tardes.
1: Muchas gracias, Irán. Muy buenas tardes. Continuamos con temas de salud. El día de hoy es que el secretario general de salud del estado de Jalisco pues dio distintos datos y distinta información sobre lo más relevante que pues está ocurriendo en estos días en temas pues que a él le competen. Y lo que informó también es que los casos de COVID-19 e influenza mantienen una tendencia a la baja en Jalisco durante este año. Así lo informó, repetimos, Héctor Raúl Pérez Gómez, secretario de Salud Estatal, al presentar el balance epidemiológico correspondiente a la semana 28. Destacó que tanto los contagios como las defunciones por COVID-19 son menores en comparación con el mismo periodo de 2025. Él también detalló que en lo que va de 2026 se han confirmado 53 casos de COVID-19 y una defunción, mientras que en 2025, a la misma fecha, se contabilizaban 128 contagios y 5 fallecimientos. Agregó también que como parte de la estrategia de prevención se han aplicado 595,000 vacunas y pues hay una meta anual de 745,000 dosis, definitivamente ya una gran mayoría la cual se ha aplicado pues en esta mitad del año. También respecto a la influenza, pues Pérez Gómez señaló que durante la actual temporada interestacional se han registrado únicamente 9 casos acumulados frente a los 17 reportados en la semana epidemiológica 28 del año pasado, por lo que estimó que 2026 va a concluir con una menor circulación del virus, de la influenza. Vamos a escuchar qué fue lo que dijo el secretario de Salud de Jalisco sobre ello.
2: En esta temporada interestacional, semana número 28 epidemiológica, tenemos 9 casos acumulados contra 17 que llevábamos en el 2025, lo cual sin lugar a dudas sugiere por el momento de que este 2026 vamos a terminar con un mucho menor número de casos de influenza.
1: No podemos tampoco dejar de lado pues lo que está ocurriendo con el agua, con las enfermedades gastrointestinales, que si no son por el agua, que si es por la temporada. Bueno, este día informó el secretario de Salud que las enfermedades gastrointestinales registran un incremento del 30% en Jalisco desde la primera semana de julio. Eso lo atribuyó principalmente a las altas temperaturas propias de la temporada, aunque reconoció que la calidad del agua también podría influir en el aumento de contagios. Ante este escenario, pues recomendó a la población no consumir agua directamente de la llave y optar por purificada, hervida o correctamente desinfectada, además de reforzar las medidas de higiene en la preparación de alimentos. También detalló que en lo que va del 2026, el sector salud ha registrado alrededor de 101,000 casos de enfermedades gastrointestinales en la entidad. Indicó que el municipio de El Salto concentra el mayor incremento dentro de la zona metropolitana, con un aumento cercano al 60% respecto a periodos anteriores. Bueno, no obstante, también señaló que aún no es posible establecer con precisión qué proporción de los casos está relacionada con las altas temperaturas y cuál podría estar vinculada a la calidad del agua, por lo que las autoridades mantienen vigilancia epidemiológica para identificar las causas y prevenir nuevos contagios. Escuchemos qué dijo el secretario de Salud.
2: Durante la época de calor se incrementa el número de patología gastrointestinal infecciosa causada por virus, por bacterias, por parásitos, etc. Entonces, es muy difícil diferenciar entre aquella circunstancia relacionada con calor y aquella circunstancia relacionada con el tema agua.
1: Pues esa, hasta el momento era una situación bastante difícil de determinar. Pues sí se han empeñado también las autoridades sí a dar soluciones también a corto, mediano y largo plazo, pero también a mencionar que el agua no es la principal causa de estos aumentos. Han insistido en que es el calor, en que se tiene que cuidar los alimentos, aunque también pues han insistido en que no se beba agua de la llave, agua de potable, y también pues hasta se cuestiona, ¿no?, que ni siquiera te laves los dientes, no te laves la boca con esta agua. Y pues, híjole, yo creo que aunque uno quisiera desinfectar el agua de la llave en tantos lugares que hay hasta maromeros, pues o sea, no es una opción al momento. Entonces, pues vamos a esperar qué resultados se dan también más adelante. Y casualmente el Salto también tiene ese incremento del 60%, y el Salto también es un lugar donde está rodeado de presas y cuerpos de agua altamente contaminados desde hace años, que se han hecho también algunos trabajos para poder sanear, pero pues es un lugar que está también rodeado de agua contaminada y bien contaminada. Así que pues vamos a esperar qué es lo que dicen las autoridades y pues a tomar estas precauciones, sobre todo también Irán.
0: Lo que toca, UCI, sí, invariablemente. Y a ver, yo sigo observando los esfuerzos por llevar plantas potabilizadoras. Zapopan recientemente anunció que va a invertir 5 millones para también tener las propias y demás, pero pues de fondo el problema sigue sin resolverse y va a tardar, dijo el gobernador, que en los siguientes meses. Ojalá, ojalá que así sea.
1: Sí, definitivamente, pues no queda más que esperar y pues, tratar de tomar estas oportunidades de las plantas potabilizadoras, aunque pues hasta el momento también son insuficientes. Pues vamos a esperar y a tomar precauciones.
0: Usted Toledo, te agradecemos muchísimo.
1: Gracias, que tengan excelente tarde.
0: Igual para ti, UCI. Son las 4 de la tarde con 19 minutos. Regresamos, no le cambie, volvemos con más a la emisión vespertina.
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17: 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Well, let me get
18: to the point. Tom Petty tenía una forma muy honesta de decir las cosas. You Don't Know How It Feels es parte de su álbum Wildflowers de 1994 y se convirtió en uno de sus temas más personales. Habla de libertad, de empezar de nuevo y también de tomarse la vida con más calma. Una lección que no pasa de moda y muy necesaria en estos tiempos. Tom Petty, You Don't Know How It Feels, en Sonido Brown.

0: gracias.
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0: Son las 4 de la tarde con 24 minutos, 4 con 24. Seguimos con más información, Sebastián, de lo que se ha venido registrando. Ha sido un día muy movido, ¿eh?
1: Sí.
0: Muy bueno. Diría que como todos, pero no, sí, hay días flojones de información. Pero hoy, pues ya nos platicaba temas de salud. UCI y luego lo que ocurrió allá en la Glorieta Colón. Oye, 1,600 personas en la calle de pronto por el temor de que aquello fuera una tragedia. Por fortuna no, fue una falsa alarma. Pero mira qué bueno que nos movilizamos, que sabemos ya movilizarnos pues de manera ordenada.
1: Y que llegan a evacuar. Llamada,
0: ¿no? Y que llegan a evacuar. No, pero fue una brigada interna, ¿eh? O sea, entiendo que aquí lo que resalto, me parece, es el asunto de la cultura de la protección civil desde los propios órganos, no sé, privados, pues.
1: Desde,
0: ¿no?,
1: la ciudadanía.
0: Desde la ciudadanía, sí, claro, ¿no?
1: Sí, un lesionado y 1,600 personas evacuadas allá en la Glorieta Colón. Para mañana, Irama Auditorio, hay cierres viales, considérelo, jueves 30 de julio en Zapopan. Y en horas considerables, en horas de trafiquito, habrá una gran rodada el próximo 30 de julio. De las 9 de la noche, bueno, y ahí la mayoría saliendo del trabajo, pero de las 9 de la noche a las 12 p.m. en Juan Pablo II, Manuel Ávila Camacho, Patria, Américas, Las Palmas y Acueducto. Nada más esas avenidas tan importantes. De 9 p.m. a las 12, cierres viales el día de mañana por la vía nocturna de Zapopan. Y pues invitan a las autoridades a tomar rutas alternas porque a lo largo de 14.8 kilómetros, lo que le daría la vuelta al Bosque Pedagógico del Agua, también conocido como Colomos 3, estará cerrado. Juan Pablo II, Ávila Camacho, Patria, Américas, Las Palmas y Acueducto, mañana de las 9 a las 12, cerrado por la gran rodada, Irán.
0: A partir de las 9.
1: A partir de las 9 de la noche.
0: No, yo creo que desde antes, a las 9.
1: Sí, a las 9 empieza, pero
0: ¿qué
1: desde
0: te gusta?
1: Antes.
0: A lo mejor a las 8, ¿no? Uh-huh. Ya comenzarán a hacer los cierres para preparar 8:15, quizá, entonces a tomar las rutas alternas que corresponden. Oye, eso por un lado, y lo que también, hablando justo de sitios por donde no se puede transitar, siguen muchos árboles caídos.
1: Porque, demasiados.
0: Porque además van sumándose día tras día.
1: Es, o sea, correcto.
0: No ha habido lluvia. Es más, mejor dicho, no ha habido día de la semana en la que no llueva, y en cada lluvia, en algún punto de la ciudad, se cae otro árbol.
1: Ya van más de 600 árboles en este temporal derribados. A esos 600 hay que sumarle los 90 de ayer. Mm. Solamente en Guadalajara se cayeron 90 árboles. Ahí en la Moderna.
0: Ayer por la noche, porque hoy en la madrugada volvió a llover.
1: Volvió a llover. Ahí en la Moderna, que les mencionábamos ayer, que estaba obstruida una vialidad ahí en Argentina por la colonia
0: es
1: Moderna.
0: Argentina y Francia, si mal no recuerdo.
1: Es correcto. Pues retiraron ahí el árbol de la parte de la vialidad, pero dejaron el arbolote en el negocio y en la casa de una persona.
0: Oye, ese negocio todavía está habilitado porque fíjate que hace ya varios años, ajá, cuando aquellos eran más mis rumbos, los que ahora son los tuyos, ahí había unos tacos de barbacoa muy buenos. Ya no están los tacos.
1: Ya no están.
0: Del Águila se llamaba el negocio, Tacos del Águila. Pero está habilitado, digo, porque si está habilitado, pobre del comerciante que ahí tiene que estar soportando esto.
1: Está habilitado, yo platiqué con él y lo veías con la parte de la escoba.
0: Ajá.
1: Tumbando el toldito porque había mucha agua que se estaba ahí.
0: Sí, claro.
1: Pues
0: Encharcando
1: y tuvo que aplicar la mexicanada. Y llego y le pregunto a las autoridades, pues sí vinieron, nada más aquí a retirar la vialidad para que pasaran los coches, pero el arbolote sigue en mi local. Y así muchos casos, Irán, les digo, son más de 600 árboles derribados en este temporal en toda zona metropolitana de Guadalajara y cada temporal se esperan 1,000 árboles derribados. Fíjese usted nomás.
0: Para que se dé una idea.
1: Es un efecto, oye, el efecto decir, maceta.
0: Quiere decir que nos faltan 400.
1: Pues ojalá
0: en
1: no.
0: En este año.
1: Porque está lloviendo fuerte. Y mencionaba el efecto maceta. Hay un artículo en El Informador que le recomiendo que habla justamente de este tema. Habla de la pavimentación, de cómo ha crecido grandemente este.
0: Fíjate que justo pensaba en eso.
1: Esta urbanización.
0: Evidentemente, a ver. Es más, no, lo comentaba yo en la mañana. Pensando en que hemos hablado aquí de las campañas que hay de reforestación, estos operativos que se hacen de bombas de semillas, ¿te acuerdas? En Tlajomulco, no recuerdo cuántas cientos o miles de bombas, que son preparaciones de lodo, haz de cuenta lodo, son capsulitas como pequeñas bolas de ping pong, haz de cuenta, lodo con semillas. Y las avientan desde el aire en zonas como el Cerro Viejo, el Cerro de la Campana, el Bosque de la Primavera. La idea es que justo estas lluvias

0: hagan que esas bombitas se vayan deshaciendo en contacto con el agua y la semilla vaya más profundo, germine. Pero pues bueno, una cosa es la zona boscosa y otra nuestra ciudad, que conforme va creciendo, vamos llenando de pavimento o de
1: Así es.
0: concreto, y los pobres arbolitos, a menos que sean de unas especies específicas, vaya, valga la redundancia, ¿no? De especies, digamos, adecuadas para la ciudad, ahí les van cortando las raíces.
1: Crecen como pueden,
0: Crecen
1: abajo del
0: como pueden,
1: pavimento, sí.
0: mal
1: Exacto.
0: crecen, ¿no? Y pues, a ver, evidentemente lo que estamos viendo es consecuencia de, ¿no?
1: Exacto.
0: Árboles que no están bien cimentados, sería la palabra, bien enraizados, pues eso,
1: Enraizados.
0: bien enraizados, ¿no? Y, o porque, o también árboles muy viejos o enfermos, que por fuera uno los ve normalitos, pero que un árbol es resistente, ¿no? Dura décadas. Pero claro que se enferman y si no se atienden, pues ahí se va pudriendo, se va pudriendo. A lo mejor por fuera muy bien, pero la raíz sumamente frágil,
1: Sí, sin personas lesionadas ni muertas,
0: ¿no?
1: pero
0: Es lo bueno.
1: muchos daños
0: Es
1: materiales,
0: la gran
1: muchos.
0: fortuna, sí.
1: Así es.
0: Eso continúa así. Sebastián, ¿qué traes de información? Porque te veo como ávido de que nos quieres platicar
1: Es
0: algo.
1: que ya salió el puma y un jaguar, Iram. Hoy la
0: Ay.
1: Fiscalía General de la República, hace unos minutos, en la tarde de hoy, la Fiscalía aseguró un puma, un jaguar, o sea, ¿de quién sabe dónde salió ese jaguar aquí en Jalisco? A varios animales de granja y plantas de marihuana tras un cateo en la colonia Santa Lucía en Zapopan. La
0: Anda.
1: intervención derivó en un reporte militar porque oían rugidos al interior del inmueble. Tuvo que llegar la fiscalía. Dijo, pues, lindo gatito, un puma y un jaguar, Iram, hoy en Santa Lucía en Zapopan.
0: Santa Lucía está pegadito en Ixtipac. La verdad es que por allá, digo, ya es una colonia, se puede decir, sí, pero es un pueblo, digamos, como a base es un pueblo con su plazoleta principal, con su templo, y por lo tanto, para muchos resultaba hace ya algunos años, décadas atrás, un buen sitio, refugio de, digamos, de la ciudad. Ahí se hicieron muchas casas de campo, alberquita, que tenía posibilidad de canchas de X cosas. Yo me imagino que son los espacios que ahora, pues, a ver, lo lógico para muchos sería, ¿quién paga eso? ¿Quién logra pagar la compra, evidentemente ilegal, de
1: Claro, son
0: animales de esa
1: especies
0: especie?
1: protegidas.
0: Y además también el sustento, porque no es barato darles de comer.
1: No,
0: Digo, si están
1: no.
0: en buen estado.
1: No, no, no,
0: ¿No? Si
1: no,
0: están
1: no.
0: en buen estado, hay que darles carne fresca, casi casi recién matada. No ponerles el animal ahí vivo porque seguramente crecieron en cautiverio y ni sabrían los pobres animales cómo cazar ahí un animal. Pero no es barato el sustento.
1: De a conejo
0: ¿Quién
1: y a
0: paga
1: gallina al
0: eso?
1: día,
0: Claro.
1: por lo
0: No,
1: menos,
0: hombre, yo
1: no
0: creo que mucho
1: más.
0: más,
1: Sí, sí,
0: ¿no?
1: sí.
0: Pensaría pues por el gasto calórico que
1: A
0: tienen
1: ver.
0: a las especies. A ver, justo pregúntale a la IA, ¿qué come un jaguar?
1: ¿Cuánto come un puma al día?
0: ¿Qué come?
1: Entre 3 y 5 kilos de carne.
0: Pues estamos hablando.
1: Conejotes y gallinotas tendrían que ser. Sí, sí, sí.
0: Guajolotes.
1: Guajolototes.
0: De guajolote, por lo menos.
1: Sí.
0: Oye, pero además ahí, evidentemente, liga con el crimen organizado, porque encontraron marihuana y demás, ¿no
1: Así
0: dices?
1: es, sí, estos casos usualmente, Irán, se relacionan con temas de narcotráfico porque son mascotas, mascotas exóticas que miembros del crimen organizado en
0: Claro.
1: ocasiones pues tienen ahí en sus domicilios y terminan con cateos, sí, plantas de marihuana, un puma, un jaguar y otros animales de granja.
0: Pues bueno, ahí el asunto. ¿Y sin detenidos?
1: Y sin
0: Para
1: detenidos,
0: variar.
1: para variar.
0: Para variar.
1: Son muchos casos de grandes mamíferos aquí en Jalisco, ¿eh?
0: De grandes, sí, ni tanto, ¿no? Digo, grandes,
1: Bueno.
0: grandes, yo pienso en, ¿qué te gusta? No, mamuts, no, ya no hay. Elefantes.
1: Bueno, de grandes felinos.
0: Felinos, sí.
1: Felinos, felinos, oiga,
0: Ahí
1: cuidado.
0: sí. Para no tenerlos en casa, evidentemente, no, hay que reiterar que están prohibidos. Por muy exótico, por muy bonitos que sean de cachorros. No creo que lo adecuado sea brindarle una vida tras una jaula que te gusta que pueda medir, ¿no? Que puedan tener un espacio es muy confinado, con posibilidad nula de sacarlos de por lo menos, a ver, sale y pasea y regresas, ¿no? Pues la vive, o sea, su vida son los barrotes. Qué
1: Exacto.
0: vida tan horrible, ¿no?
1: En
0: La verdad,
1: cautiverio totalmente.
0: ¿cómo no se piensa en eso? Oye, hay que mandar una pausa. Regresamos con Diego Monraz Villaseñor, secretario de Transporte del Gobierno de Jalisco. Ayer estuvo acá la secretaria, no, la diputada Alejandra Giadanz, hablándonos justo de estos dispositivos GPS.
1: ¿De movilidad?
0: Sí, hablándonos sobre ello. Pues fíjate que la diputada tenía datos, pues digamos, ya muy cortos comparados a la realidad en cuanto a cantidad de vehículos con ya GPS.
1: ¿Más de 200?
0: No, ya hay más de, ya hay como 1,000, según me dijo el secretario.
1: Pues de los 5,000.
0: Según me adelantaba el secretario, ahorita lo escucharemos de propia voz a partir precisamente de esto. Me parece que es una buena noticia. Bueno, y ya veremos qué otros temas nos presenta el secretario de Movilidad en de Transporte. Secretario de Transporte en Jalisco, Diego Monraz. Volvemos con una charla aquí en cabina.
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6: El tomate es mucho más que un ingrediente. Es una cápsula de hidratación natural. Compuesto mayoritariamente por agua, es ideal para preparar sopas frías como el gazpacho o ensaladas frescas. Aporta vitamina A y C, fundamentales para reparar la piel tras la exposición solar. Consumirlo regularmente durante tiempos de calor ayuda a mantener muy estables los niveles de hidratación interna.
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6: La orina de los gatos brilla bajo la luz ultravioleta debido a que sus componentes químicos naturales la hacen fluorescente.
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6: El primer animal que viajó al espacio exterior fue la perra Laika, lanzada por los rusos en 1957.
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6: El chocolate es tóxico para los perros porque contiene teobromina, una sustancia que su organismo no puede procesar con facilidad.
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7: La Concanaco pidió al gobierno federal que en la revisión del T-MEC, México defienda con firmeza los intereses del país y no ceder ante las presiones de Estados Unidos con el fin de preservar en el acuerdo comercial ventajas competitivas entre ambas partes. El tipo de cambio se ubicó en 17.51 pesos por dólar americano, 8 centavos más comparado con el registro anterior, mientras que el dólar interbancario se ubicó en 17.44 pesos y el dólar en ventanilla finalizó la jornada en 17.92 pesos a la venta. El índice de precios y cotizaciones de la Bolsa Mexicana de Valores cerró la jornada con pérdidas de 1.23% para ubicarse en las 66.479.89 unidades. El precio de la mezcla mexicana de petróleo se ubicó en 75.17 dólares por barril.
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0: Estamos de regreso en la emisión vespertina de Radio Fórmula Jalisco. Seguimos con ustedes abriendo la conversación. Evidentemente, lo adelantábamos en el bloque pasado, uno de los temas que más nos importan. De hecho, ayer hablábamos también sobre eso aquí en cabina con Alejandra Giadans, la diputada, presidenta de la Comisión de Movilidad en el Congreso de Jalisco, perteneciente a la bancada de MC. Este asunto de mejorar, de ver las formas de mejorar el transporte público, la calidad del transporte público en nuestra ciudad, yo creo que es algo que se tiene de deuda con el ciudadano desde hace muchos sexenios, pero yo sí he notado que en los últimos dos, tres, incluso desde el sexenio de Azúcar Sandoval, ha habido un esfuerzo mayor por ir mejorando la calidad del servicio. Y ahora la novedad, justo como adelantábamos, es este asunto de que cada unidad del transporte público en zona metropolitana de Guadalajara cuente con un dispositivo GPS
11: ¿Para qué? Para que podamos directamente en Google Maps ver en dónde viene, qué tan lejos de la parada en la que me encuentro se encuentra, valga la redundancia, este camión. Queremos conocer más sobre esto y se encuentra aquí con nosotros y le agradecemos muchísimo la visita al secretario de Transporte del Gobierno de Jalisco, Diego Monraz Villa. Señor secretario, gracias por el tiempo para charlar con la audiencia de Radio Fórmula.
12: El agradecido soy yo. Muchas gracias, Irán, por invitarnos. Un saludo a todo tu amable auditorio. Y sí, tenemos un paso más en la innovación tecnológica relacionada a la movilidad, al transporte público, y no es un paso menor.
11: Claro.
12: Gracias a que tenemos algunos años ya de haber instalado un sistema muy robusto de pago electrónico, de monitoreo, ahora lo vamos a ofrecer a la ciudadanía, porque antes el monitoreo servía para los despachadores de ruta, para los administradores de las rutas o para la propia autoridad. Esta herramienta al alcance de la mano en un teléfono celular, que ya viene aplicada, ya viene bajada la aplicación de Google Maps, no tienen que bajar algo nuevo ni pagar algo nuevo, simplemente abriendo Google Maps, poniéndolo en la capa de satelital, ahí nos vamos a poder dar cuenta que ya hay 275 rutas con sus vías debidamente informadas. Esta fue una primera etapa que hicimos mientras que la gente se divertía en el Mundial, nosotros estábamos trabajando en esa estrategia. Y fue uno de los acuerdos también que hizo el gobernador Lemus con la líder de la FEU, con Fernanda Romero, a principios de año, uno de un decálogo de avances que íbamos a tener. Bueno, pues este ya está sucediendo, ya dimos el primer paso en información actualizada de todo el estado, de todas sus rutas de transporte. Lo que ya empezamos a ver de 15 días para acá y que vamos a seguir viendo semana tras semana es la aparición de la unidad de transporte público moviéndose ahí en Google Maps en tiempo real. Esto ya es posible en 92 rutas hasta esta semana. La próxima semana aumentaremos el número. Y lo que pedimos e invitamos al usuario del transporte público es que se meta a su Google Maps, empiece ahí a explorar si su ruta ya está actualizada y si no, pronto lo va a estar. Y si ya está, buena noticia, ya no tiene que esperar 10 o 15 minutos a veces en el sol o en la lluvia,
11: claro,
12: en la oscuridad o en un lugar poco cómodo, puede seguir esperando en el restaurante, haciendo sus compras, en la escuela, en su casa y salir cuando ya venga a dos cuadras su unidad. Más seguridad, más comodidad, mucho más dignidad para el usuario del transporte público con una herramienta que, ojo, Jalisco es el primero y el único que tiene este servicio. Algunas rutas de Ciudad de México, algunas rutas de Monterrey empezarán a tenerlo también, pero no es toda la ciudad.
11: No, no la totalidad como en Jalisco se
12: ni
11: está buscando.
12: Ni todo el estado. Jalisco es el único estado que tiene todas sus ciudades con sistemas de transporte público digitalizados, modernizados, con flota más moderna del país. Y ahora que puedes ver desde la comodidad de tu celular en tiempo real dónde viene tu unidad.
11: Estamos hablando con Diego Monraz Villa, señor secretario de Transporte del Gobierno de Jalisco, precisamente en torno a esto que se estará haciendo por primera vez en todo el país. La totalidad de rutas que circulan por el estado, de rutas del transporte público, podrá checar qué tan distante se encuentra de donde usted se ubica, pues en su parada. Además, también entiendo que Google Maps estará señalando en dónde son las paradas oficiales, ¿no? Con lo cual también me parece que dan otro grado de certeza, de seguridad al usuario.
12: Es correcto. Para habitantes de Guadalajara, de Jalisco, hasta para un turista, no es sencillo saber por dónde pasa el camión y dónde lo debo de tomar y a dónde me va a llevar. Mucho menos cuánto tiempo tardaría en llegar. En la década pasada se ponían letreros digitales que pues o eran vandalizados o no eran fácil de mantener en tiempo real. Pero ahora con el celular en la mano, pues todos los jóvenes lo saben, es la forma de comunicarnos. Ya poco sacamos una guía roja y de papel, ¿te acuerdas que desdoblábamos para poder llegar?
11: Me tocó cuando comencé a reportear. Sí.
12: Para poder llegar a alguna ciudad o algún domicilio. Ahora lo que hacemos que es meter el Google Maps o el Waze. Bueno, en el Google Maps ya están las paradas de camiones, están las rutas y ahora en tiempo real las unidades. Y en Waze vienen alertas también, esto va a servir, alertas de vías cerradas por alguna contingencia, alguna obra, un choque, una inundación. También la información que contratamos va a servir para eso.
11: Oiga, pues me parece muy completo. Y a ver, el asunto de que Jalisco lo está logrando y no una ciudad también de gran tamaño como Nuevo León o como Monterrey, la ciudad, me refiero, de Monterrey en el estado de Nuevo León, o por qué en la Ciudad de México, que se tienen allá presupuestos enormes, muy diferentes de lo que tenemos en el estado de Jalisco y en cualquier otro estado de la República. ¿Qué hace que en Jalisco se esté dando esto? ¿Cuál fue el caminito que se siguió que en otros lados no se puede de momento implementar?
12: Creo que la palabra clave es continuidad. En los últimos 8 años ha habido un crecimiento del 275% en kilómetros de nuevos sistemas de transporte masivo, entre la línea 3, la 4, del tren eléctrico, entre el macro periférico y el macro aeropuerto.
11: Y eso que tenemos menos de lo que tiene Monterrey y lo que tiene la Ciudad de México en cuanto a vías férreas, me refiero en líneas de transporte.
12: Y en cuanto a recursos federales, pero se han hecho en gran parte con recursos locales, con recursos estatales. Y esto ha crecido la capacidad y la modernización. Pero también otra situación, que en la pasada administración, y continuamos en esta, la renovación de la flota vehicular ha sido sin parar. Ha sido con una buena respuesta del gremio transportista, con el apoyo de los sindicatos, pero sobre todo con la voluntad de haber recuperado la rectoría del Estado en el transporte público para que dejara de ser un negocio y se convirtiera en un derecho a la movilidad. Esto ya sucede en Jalisco, tenemos la flota más moderna del país, toda con sistema tecnológico, no una sola parte, no solo lo del tren y el Citeur, como por ejemplo en Ciudad de México, el metro y el metrobús funcionan bien y lo tienen monitoreado y con una tarjeta de pago, pero eso representa el 30% de los viajes de la Ciudad de México, el otro 70% son micros y combis con servicios lamentablemente peligrosos y terribles y caros y contaminantes. Aquí el 100% de la flota está renovada, el 100% de la flota tiene concesiones, el 100% de la flota tiene GPS y a partir de los próximos meses el 100% de las unidades las vamos a poder ver con el celular. Pasos sostenidos, inversiones muy fuertes, sabemos que todavía hay mucho trabajo que hacer, hay un gran reto todavía en este segundo semestre de recuperar conductores que en el COVID se bajaron del camión y se fueron a ser repartidores de otras cosas. Pero siempre hay cosas interesantes que hacer y Jalisco, a nivel nacional y Latinoamérica, ya es un buen ejemplo a seguir.
11: Diego Monraz Villaseñor, en sentido práctico, para saber utilizar justo esta nueva forma de eficientar nuestros tiempos del ciudadano, nos metemos a Google Maps, damos a la, se llama, bueno, es en satelital,
12: la
11: ¿no?
12: Capa
11: es como,
12: satelital.
11: Capa satelital es la palabra que buscaba, la capa satelital, y que pongo el nombre de la ruta o cómo funciona el numerito, cómo se da esto, la
12: Puedes
11: búsqueda.
12: Poner el número de ruta o te puedes parar en un punto y dices, quiero llegar a otro punto y le pones, hay opciones de caminando, en bici, en coche o en camión. Le pones camión y ya te dice cuál es la ruta más cercana. Picas esa ruta y te empieza a aparecer el camioncito. Así es, hay dos formas de hacerlo. Poniendo en el buscador el número de ruta o poniendo en dónde estoy parado y a dónde quiero llegar. Estoy aquí en la estación de radio y quiero llegar al centro de Guadalajara. Lo pongo y me va a decir, agarra esta ruta y puedes transbordar en esta otra. Entonces le pico a esa ruta y ya me dice cuánto tiempo falta para que llegue mi camión y lo puedo ir viendo ahí cómo camina.
11: Yo me imagino que también a ustedes como autoridad les sirve muchísimo eso porque si bien desapareció hace algún tiempo, se migró de este sistema hombre-camión a ruta-empresa, en el que ya los mismos camiones no son, por así decirlo, competencia unos de otros, siendo el de la misma ruta. Me está mostrando aquí el secretario justo el cómo se observa.
12: Pero, pues, quiero ir a Zapopan Centro, entonces de aquí me dice qué tipo de rutas que puedo utilizar, cuánto tiempo me tardo en cada una de ellas, lo pico y ya me ubica y me dice que camine tantos minutos o tantos metros. Y ahí me voy a encontrar con la primera parada.
11: Por ejemplo, aquí le está diciendo, no sé, que estaría llegando a las 4:50, a las 4:50.
12: Es correcto.
11: Con 58,
12: entonces,
11: ¿no?
12: Entonces yo aplico la unidad y empiezo a ver dónde viene el camioncito.
11: Está interesante eso.
12: O sea, la verdad es que a los jóvenes les funciona mucho mejor que a nosotros.
11: Sí, totalmente, es más fácil.
12: A los niños no se diga, pero está muy sencillo. Esto está a prueba de gente nueva, no necesita ser un experto. Y entonces con esto ya vamos ubicando dónde son las paradas, dónde va a pasar mi camioncito y simplemente cuánto tengo que caminar para llegar allá.
11: Pero además también, y a lo que iba hace un rato con mi comentario anterior, esto que de pronto puede surgir, el que, ay, es que se van jugando carreritas entre una unidad y otra, ustedes a partir de este sistema pueden ir viendo que no estén empalmados, mira, digamos, nosotros, uno con otro, ¿no?
12: Mira, por ejemplo, aquí hay una unidad que tiene una demora de 4 minutos. Pues, ¿para qué salgo ahorita si viene 4 minutos retrasado? Eso es lo que podemos ir viendo ya como usuarios. Como autoridad, nosotros ya lo veíamos, Hiram. Y ya teníamos forma de monitorear, de sancionar y de corregir ese tipo de cosas. Pero lo importante es que lo ve el usuario para que lo pueda utilizar en tiempo real todo durante todo el día.
13: Totalmente. Hablabas un momento del déficit de choferes, que sí, en efecto, a partir de la pandemia aumentó mucho el número de personas que se bajaron de conducir un camión, que además también hay que decir que no es un trabajo sencillo, ¿eh? Es un trabajo muy complicado, de muchas horas estar sentado, de estar lidiando con usuarios que a veces no entienden la dinámica, o también el usuario pues llega, va hambriento, va con tiempos, digamos, muy cortos, con calor, con frío, qué sé yo. Vaya, se juega mucho el estado de ánimo del usuario y también del transportista. Yo creo que también por eso muchos dijeron, ¿qué necesidad de estar lidiando con esto? ¿De cuánto es el déficit en este momento de transportistas, de choferes, de camiones?
12: De acuerdo a lo que nos informan los transportistas, nos dicen que alrededor del 10%, que son...
13: No es tanto, hace un año o año y medio eran mucho más, ¿no?
12: Sí, este año se ha ido acortando la distancia, sin embargo, sí sigue siendo... lamentable,
13: claro,
12: que de una flota de 20 unidades en una ruta, dos estén paradas nuevas porque no tuvieron chofer ese día, porque nadie quiso ir a conducir, porque desde hace 5 años que el COVID modificó muchos hábitos de todo mundo, se pusieron mejor a ser repartidores de comida, de paquetería.
13: O emprendieron,
12: se fueron al transporte de carga. Así también. Es. Entonces, en todo el país es un fenómeno que estamos pasando por él. Aquí estamos ofreciendo generaciones nuevas de mujeres conductoras, capacitándolas y becándolas cada año. Estamos por lanzar a finales de este año cursos de formación para conductores y conductoras en varias regiones del sistema de escuelas del estado de Jalisco, en varios puntos del estado. Y así seguimos empujando y involucrándonos en la solución de este tema.
13: Tiene que ser así. Oiga, secretario, no quiero dejarle ir sin que nos platique también cómo va esta convocatoria. Entiendo que serán 1,400 concesiones para manejar un taxi, que ojo, no es para zona metropolitana de Guadalajara esta convocatoria, es para las regiones del interior de Jalisco, ¿correcto?
12: Sí, pueden ser un poco más, Hiram. La verdad es que van a ser hasta donde haya conductores que demuestren que llevan manejando un taxi al que los contrataron por 10 o más años.
13: Ya.
12: Pueden ser más que ellas. Ya veremos al final cuántos obtuvieron su acreditación de antigüedad, que es el primer paso. Segundo paso, cuántas obtuvieron ya su concesión y compraron su taxi para operarlo. Durante los 2 primeros meses, un fuerte trabajo de socialización con la Secretaría de Participación Ciudadana, junto con los sindicatos CTM y CROC por todo el estado. Vamos a ir a las 12 regiones, una segunda vuelta a las 12 regiones ya para ir a recoger expedientes. Nos queremos acercar hacia las cabezas de región. Vamos a estar publicando en los medios de comunicación locales, a través de los propios sitios de las alcaldías municipales, para que se acerquen todos los que se consideran derechosos a esta concesión. Y con todo gusto y con mucha transparencia vamos a ayudarles a que cumplan con su expediente para que a finales de año y el próximo año ya estemos entregando concesiones nuevas.
13: Y a mí de pronto escuchó 1,400 y dice que usted a lo mejor un poco más. Parecen muchas, pero pensando en la necesidad del interior de Jalisco, pues puede ser que no sean tantas, ¿verdad?
12: Es que ya son 14 años. Sí, imagínate que hace 14 años un municipio tenía 5,000 habitantes y hoy tiene 15,000.
13: Claro.
12: Y se quedaron con 5 taxis. Entonces, no se dan abasto. Y luego por eso empieza a surgir transporte comunitario irregular o otro tipo de situaciones que no son seguras, no son económicas, no están reguladas y no es un buen servicio como se debe de dar. Por eso era la importancia de lanzar esta convocatoria y creemos que vamos a mejorar la movilidad en estas comunidades, pero también a ofrecerles un patrimonio y una forma de ganarse la vida de manera muy correcta a muchas familias.
13: Y que además pueden heredar este mismo permiso.
12: Son, ¿no?, de por vida y son heredables. Se convierte en un tema patrimonial valioso para muchas familias.
13: Hay que portarse bien con el abuelo que tiene el permiso de taxi, ¿no? Para ver a quién se lo deja.
12: Que fíjate que todavía hay abuelos que aunque ya no lo manejan, contratan al hijo, al nieto, al yerno. Ahora ellos, si ya lo manejaron 10 años, ya pueden tener el suyo.
0: Ya para no tener que quedar bien. No,
12: y para dar un mejor servicio en su comunidad.
0: No vaya a separar familia, secretario.
12: No, yo creo que se van a poner felices de darle más trabajo a más familiares.
0: Sí, lo creo. Oiga, le agradecemos muchísimo el tiempo que dedicó la audiencia de Radio Fórmula. Siempre que tenemos posibilidad de hablar con usted, surgen varios temas. No es para menos. A ver, el transporte, la Secretaría de Transporte, uno piensa solamente en las rutas de la ciudad, pero es tantos los temas y son tantas las formas de movilidad. ¿Cómo les ha ido con la isla esta de Uber y de Didi y demás allá en el aeropuerto?
12: El patio de plataformas nos sorprendió para bien.
0: Sí, lo imagino.
12: Tenemos lo triple de lo esperado de usuarios. Creíamos que íbamos a tener 500, 600 usuarios por día. Llegamos a 1,500 por día. Hemos llegado a casi 2,000 en los días más intensos de turismo más alto en el aeropuerto de Guadalajara. Y fue una respuesta del gobernador Lemus a una necesidad de mayor seguridad, mayor dignidad, una mejor experiencia en un gran aeropuerto como es el de Guadalajara. Sintámonos orgullosos, es el más bonito de México, pero no podían llegar vehículos de plataforma a recoger personas. Sí a dejarlas, no a recogerlas, es una disposición federal.
0: Una cosa absurda a mi juicio.
12: Es una ley federal que no quisiéramos que estuviera así. Nuestro objetivo final es ese, ¿eh? Que los dejen entrar hasta la puerta de vidrio de peatonal del aeropuerto. Bueno, ahora llegamos hasta la puerta vehicular. Digamos que exactamente enfrente del aeropuerto, pegadito al aeropuerto, está este patio construido por el gobierno del estado, con autorización del SICT, en coordinación con el Grupo Aeroportuario del Pacífico, y en donde con autobuses eléctricos de gobierno del estado se presta el servicio para estarlos moviendo a este patio.
0: ¿Pero estará funcionando ya de por vida o cuál es la idea?
12: Se queda hasta que cambie la ley. O sea, es una medida intermedia y provisional. Porque el objetivo del gobernador y el nuestro es que la ley federal cambie.
0: Yo ya que en diciembre se quitaba.
12: No, esperemos que para diciembre la ley haya cambiado. Ley federal de comunicaciones y transportes, una ley federal que tiene que pasar por la Cámara de Diputados. Y mientras que el gobierno federal no impulse esta iniciativa, nosotros estaremos soportando el servicio con el buen resultado que ha dado.
0: Secretario, gracias, de verdad.
12: Ahora sí.
0: Diego Morales Villa, señor secretario de Transporte, aquí en Radio Fórmula Jalisco. Terminamos por hoy. Hasta mañana, 3 en punto. Lo esperamos. Gracias.
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19: El comunicado de la Cámara Nacional de la Industria de Radio y Televisión nos parece valioso porque reconoce la protección de las audiencias y porque afirman los lineamientos generales para la protección de los derechos de las audiencias y que no buscan censura, aseguró por la mañana Norma Solano, comisionada presidenta de la Comisión Reguladora de Telecomunicaciones. Ayer fueron asesinadas 38 personas en México, de acuerdo con cifras preliminares publicadas esta madrugada por la Secretaría de Seguridad y Protección Ciudadana. Por la mañana el dólar interbancario se cotizó en 17 pesos con 49 centavos.
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5: Cuida lo que comes.
6: Piña para la digestión. La piña es una fruta tropical excelente para las épocas de calor extremo. Contiene bromelina, una enzima que facilita la digestión, algo fundamental cuando el calor ralentiza nuestro metabolismo. Gracias a su gran porcentaje de agua y potasio, ayuda a prevenir la retención de líquidos. Disfrutarla fría ayuda a bajar la temperatura interna del cuerpo de manera rápida y efectiva.

0: Radio Fórmula Jalisco trae para ti la hora exacta. Son las 5 de la tarde en punto. Las 5 en punto.
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6: Hoy es 29 de julio de 2026 y en la fórmula es. Vamos con lo más destacado en la información deportiva. Liga MX contra MLS. Las estrellas de ambas ligas buscan imponer condiciones en Carolina del Norte, después de que los norteamericanos se llevaran el juego de habilidades este martes. Se pinta de escarlata. Federico Viñas se convirtió en el nuevo refuerzo del Toluca de forma definitiva. Regresa a Guadalajara. Santiago Sandoval quedó fuera de la concentración del tricolor sub-20 por una fractura en la mano derecha y se pierde lo que resta del preolímpico. Se acabó una era. Neymar anunció su retiro definitivo de la selección de Brasil. Di mi sangre y mi vida, pero ya no quiero más, escribió el jugador del Santos en redes sociales. Reacción negativa. Las confederaciones ya dieron una respuesta sobre la iniciativa de Gianni Infantino, presidente de la FIFA, sobre tener inversionistas para los torneos grandes como la Copa del Mundo. Con esta y más información, aquí inicia la Fórmula S Orbañanos y su gran equipo de comentaristas. ¿Qué?

0: amigos, ¿cómo están? Muy buenas tardes, bienvenidos a la Fórmula S. A nombre de Raúl Orbañano, soy Enrique Burak. Ya escuchábamos algunos de los temas que tendremos en este programa. Además, la actuación de México en los Juegos Centroamericanos y el Caribe. Ya son casi 150 medallas las que tiene México, que está colocado en la primera posición. También hay notas referentes al béisbol de Grandes Ligas en cuanto a la Fórmula 1, o sea que hay mucho tema de donde platicar en esta tarde. Raúl, ¿cómo estás? Buenas tardes.
1: Enrique, buenas tardes. Buenas tardes a la gente que nos acompaña. En España se asegura que el Real Madrid empezó a mover ficha para volver, para tratar de contratar a Rodri, el jugador más valioso del Mundial, el jugador más valioso de la Euro, jugadorazo Rodri. Tiene 30 años, pero es un jugadorazo que le puede ayudar al Real Madrid. Real Madrid busca contratarlo, y una de esas cosas que no se puede creer, Enrique, corrió el rumor de que había muerto Franco Baresi, aquel legendario defensor del Milán y de la selección italiana, y el viceprimer ministro de Italia, o sea, el vicepresidente de Italia, sin confirmar la noticia, subió a sus redes sociales que lamentaba profundamente la muerte de Franco Baresi, y al rato resultó que Franco Baresi sigue vivo. Afortunadamente, está delicado de salud, pero está vivo todavía, y fue una confusión fuerte durante unas horas allá, bueno, en Italia y en el mundo, ¿no?
0: Sí, desde luego, y eso pasa muchas veces cuando sigues a alguien sin confirmar la fuente, o pues si es que tu fuente no es precisamente la mejor informada.
1: Pero eres el vicepresidente.
0: Sí, no, claro, por supuesto, y el vicepresidente seguramente tiene a alguien que le habla a la oreja, y pues ahí fue donde se presentó esa confusión, que afortunadamente, como dices, Baresi, está con vida. Bueno, vamos a platicar acerca del señor Infantino y toda esta situación que quiere establecer, que platicábamos el día de ayer, y también hoy ya ha habido reacción de varias confederaciones. Se nos platica acerca de esto Javier Rivera y luego comentamos.
2: La FIFA vuelve a estar en el centro de la polémica, cuando el organismo parecía haber dejado atrás los escándalos de corrupción que marcaron la década pasada. Una nueva controversia ha abierto un frente de conflicto con las principales confederaciones y asociaciones del planeta. El detonante es el proyecto denominado FIFA Forward Enterprise, una iniciativa impulsada por el presidente Gianni Infantino que plantea crear una nueva estructura comercial para administrar los derechos económicos de las principales competiciones de la FIFA, incluida la Copa del Mundo, permitiendo la entrada de inversionistas privados. Aunque la FIFA sostiene que el objetivo es generar mayores ingresos para desarrollar el fútbol en todos los continentes, el proyecto ha sido recibido con una ola de críticas por la manera en que fue presentado y por las implicaciones que tendría para el gobierno del deporte. Las críticas no se centran únicamente en el contenido del proyecto, sino en el proceso mediante el cual fue elaborado. Diversas federaciones nacionales y confederaciones aseguran que conocieron la iniciativa a través de filtraciones periodísticas, antes que por canales oficiales de la FIFA. Esto ha generado acusaciones de falta de consulta, ausencia de debate institucional y una toma de decisiones excesivamente centralizada. La Federación Inglesa fue una de las primeras en pronunciarse, señalando su preocupación por la falta de procesos y de gobernanza, que permitió llegar a este punto sin una discusión previa de los involucrados. Por su parte, la UEFA convocó una reunión virtual de emergencia con sus 55 asociaciones, para así analizar una respuesta conjunta frente al proyecto de la FIFA. Incluso algunos dirigentes han llegado a advertir que la propuesta representa un intento de vender el alma del fútbol, una frase que resume el malestar existente entre varias asociaciones europeas. Uno de los aspectos más llamativos de esta crisis es que incluso la CONCACAF, históricamente considerada una aliada de Gianni Infantino, expresó públicamente su desacuerdo. En un comunicado, la confederación señaló que comparte la preocupación por la falta de transparencia y lamentó no haber sido consultada antes de que el proyecto saliera a la luz. La FIFA defiende el proyecto argumentando que la entrada de nuevos inversionistas permitirá aumentar significativamente los recursos destinados al desarrollo del fútbol mundial, especialmente en las federaciones con menores ingresos. Sin embargo, sus críticos consideran que el verdadero debate no es económico, sino institucional. Para muchos dirigentes, el problema no es atraer inversión privada, sino hacerlo sin reglas claras ni consenso entre quienes integran el fútbol internacional. Mientras la FIFA insiste en que busca garantizar mayores recursos para el crecimiento del fútbol, sus opositores sostienen que ningún beneficio económico puede justificarse si se sacrifican la transparencia, la participación y la buena gobernanza.
0: Bueno, pues el señor Infantino ha sacado el cobre varias veces, desde ese episodio tan lamentable y vergonzoso cuando se saca de la manga el premio de la paz de la FIFA para Donald Trump. Y ahora esta cuestión en donde se ve a todas luces corrupción, porque ¿quiénes están detrás de este fondo de inversión? Curiosamente es el hermano de Jared Kushner, que es el yerno de Donald Trump. Y también se habla acerca de que los países estarían creciendo en cuanto a sus ingresos anuales que le reparte la FIFA, que puede ser entre 8 y 10 millones de dólares y subirlos a 20 millones de dólares. Pero muchas veces esos países que reciben esos dineros ni siquiera se ven reflejados, se queda en las manos porque hay demasiados dirigentes que son corruptos. ¿Quién se beneficia de todo esto? De entrada Infantino, porque Infantino sería nombrado comisionado CEO de esta empresa y se menciona que podría incrementar sus ganancias, que gana alrededor de 6 millones de dólares por año, 10 veces más. Entonces, me parece que es algo lamentable. Se habla acerca de la posibilidad de que venga un boicot de parte de la UEFA. La UEFA que paró en su momento, en el 2021, que el Mundial se realizara cada 2 años. La CONCACAF, qué bueno que viene un extrañamiento de su parte, aunque ellos hablan no tanto de la ética que se presentaría en esto, sino la forma en la que se dio a conocer. Hacia más o menos por ahí. Entonces, pues vamos a ver qué es lo que pasa, pero creo que Infantino, vamos, ¿dónde estás, Blatter?
1: Dices, Enrique, que el más beneficiado sería Infantino por cómo operaría. Estoy completamente de acuerdo, pero yo tampoco dudaría que la gente en Estados Unidos que le habló al oído y que lo convenció, pues también le haya dado una lana personal a Infantino, ¿no? Uh-huh. Y ahí te va esto para que propongas, ¿no? Yo no puedo creer que Infantino, con la inteligencia que tiene, o yo pensé que era inteligente, haya salido a proponerlo sin haber consultado primero, ¿no? Porque bien dices, la CONCACAF y la Confederación Asiática se quejan de que no los consultaron y se quejan de los de las formas más que otra cosa, ¿no? Y la UEFA sí es contundente, ¿no? Una parte importante del comunicado, del segundo comunicado de la UEFA que sale hoy, dice: la FIFA no puede seguir utilizando nuestro deporte para enriquecerse a sí misma y a sus amigos. La parte más concreta es esa, ¿no? Más claro ni el agua, ¿no? Y bueno, el choque entre la UEFA y la FIFA es enorme, ¿no? Y si alguien tiene poder, me parece, es la UEFA, que además de los 55 votos que tiene, pues tiene a las confederaciones más poderosas, ¿no?
0: Desde luego, son 211 los países afiliados a la FIFA, algo que pues sí puede ser muy democrático, no sé qué tan justo sea, pero vale lo mismo el voto de Francia que el de Curazao, ¿no? En el caso de Infantino, pues sí tiene, como en su momento también fue con Blatter o fue con Avalanche, el hacerse muy popular entre los países africanos, y por ese motivo también es que ganaron sus votaciones. En este caso, como decía, hay muchos países que tienen muchos líderes que son corruptos y pues ellos que ven el dinero, no me importa cómo sea esto. Al fin, dentro de 20 años o 30, yo ya no voy a estar aquí. Pero qué es lo que va a pasar también con la FIFA dentro de esos 20 o 30 años. La situación de Infantino es interesante porque pues él primero se tiene que reelegir, que no dudo que lo haga. Él fue electo a la FIFA, a la presidencia en el 2016, fue reelecto sin oposición en 2019 y 2023. La fecha límite para la siguiente elección para presentar candidatos es el 18 de noviembre y la elección va a ser el 18 de marzo en Marruecos. No tengo duda que Infantino va a ser reelecto una vez más, que sería la última, pero me parece que si la UEFA dice alto aquí, te boicoteo el Mundial, sería algo muy interesante. Vamos a seguir platicando de esto después de una pausa.

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6: Estas son las Steve Bites con Steve de TV. Spider-Man, un nuevo día, parte de una idea brillante. ¿Qué pasa cuando salvas al mundo y nadie recuerda que lo hiciste? Después de Sin Camino a Casa, Peter Parker perdió a sus amigos, su identidad y la vida que conocía. Ahora Marvel deja atrás el multiverso para regresar al héroe de barrio, enfrentándolo por primera vez a Punisher y a una ciudad que ya no sabe quién es. Además, el director Destin Daniel Cretton tomó como inspiración los videojuegos de Spider-Man de PlayStation para diseñar varias escenas de acción, porque esta no es una historia sobre salvar a Nueva York, sino sobre volver a encontrar a Peter Parker. Spider-Man, un nuevo día, ya está disponible en los cines de todo el país. Estas fueron las Stevie Bites con Stevie de TV.
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7: Porque medios locales reportan que el Bayern Múnich rechazó una oferta del fútbol árabe de 120 millones de euros por el colombiano Luis Díaz, donde le habían ofrecido un sueldo de 25 millones de euros para convencer al extremo colombiano. Sin embargo, la entidad alemana fue tajante al rechazar el ofrecimiento, argumentando que el cafetalero es una pieza clave para el cuadro bávaro que estará regresando a la actividad este 22 de agosto cuando se midan a Borussia Dortmund en la Supercopa Alemana. Volamos a España y es que Real Madrid ya habría iniciado negociaciones con el Manchester City por el pase del mediocampista español Rodri. Dicha negociación estaría aprobada por Florentino Pérez, quien ve al español como la pieza que le faltaría a la maquinaria merengue de cara al arranque de la nueva temporada en el fútbol español. Asimismo, Rodri también estaría interesado en jugar para el equipo merengue tras su paso con el Villarreal y el Atlético de Madrid en el fútbol español. Volamos a Francia y es que la Federación Gala anunció modificaciones en su escudo, lo que es el primer paso para la reestructuración que busca el organismo francés. Dicha renovación mantiene al emblemático gallo como figura central, pero con un toque minimalista. Se espera que sea el próximo 25 de septiembre cuando este nuevo logo debute en la playera de Francia, cuando se midan a Turquía en la UEFA Nations League, duelo que servirá también como el debut de Zinedine Zidane en el banquillo galo. Cerramos en Brasil porque Neymar anunció su retiro definitivo de la verde amarela. El astro brasileño hizo oficial su decisión después del duelo que clasificó a Santos a octavos de final en la Copa Libertadores. Es así que Ney finaliza su carrera tras su participación en la Copa del Mundo 2026, donde fueron eliminados en octavos de final ante Noruega. Entre los logros de Neymar con la canariña se encuentran una Copa Confederaciones, una medalla de oro en Juegos Olímpicos y un campeonato sudamericano sub-20. Esta fue una vuelta por el fútbol internacional. Regresamos al estudio.
8: Estamos de vuelta. Raúl, ¿algún otro comentario sobre el señor Infantino y sus grandes ideas?
9: Además de lo que habíamos comentado de la Confederación Asiática, de la CONCACAF, de la UEFA, de los comunicados, se manifestó muy fuerte Javier Tebas, el presidente de la Liga en España, no en la cuenta de la Liga, en la cuenta personal. Pero bueno, Javier Tebas es conocido mundialmente como el presidente de la Liga y el peso que tiene, por supuesto. Y vamos, dijo que lo que estábamos viendo era solamente la punta del iceberg de lo que Infantino manejaba y de lo que significaba la corrupción en la FIFA. Una publicación muy fuerte de Javier Tebas, muy, muy fuerte.
8: También el primer ministro inglés se manifestó al respecto. Y todos van por ahí. Ahora, pues Infantino va a ganar la reelección. Muy probablemente gane también esta propuesta por el asunto de los números de número de votos. Pero si la UEFA va con todo, imagínate un mundial sin Francia, Alemania, Inglaterra, Italia, España, en fin.
9: Que no se nos olvide que el mundial es en la UEFA, ¿eh? O sea, España y Portugal, bueno, también Marruecos, pero España y Portugal son parte importantísima de la UEFA y ahí es el mundial del 2030.
8: A no ser que Infantil diga, no, va a ser otra vez en Estados Unidos.
9: Vámonos a Sudamérica.
8: Exacto, ¿no? Vámonos a Estados Unidos, se acabó. Bueno, el día de hoy el juego de las estrellas de la Liga MX contra la MLS y en Charlotte se encuentra José Luis Cuevas. José Luis, ¿cómo estás? Buenas tardes.
10: ¿Cómo estás, Enrique? Qué gusto saludarte, Raúl Eduardo, amigos de la Fórmula S. Así es, nos encontramos ya en el estadio de las Panteras de Carolina, donde se va a llevar a cabo este partido. En aproximadamente 40 minutos estará arrancando el juego, un juego donde de entrada hemos visto una buena cantidad de aficionados que comienzan a llegar para lo que va a ser este encuentro. Y hoy platicábamos en la mañana con el comisionado presidente, Miguel Arriola, sobre diferentes temas. Este es el último juego de estrellas bajo el contrato, bajo el tema del Leagues Cup, que se tiene. No hay certeza de lo que pueda venir. Francisco Iturbide también nos platicaba un poco de las ideas que tiene y sobre todo lo que buscan planchar y al final del día que los dueños aprueben pensando en los próximos años. Es una realidad que el fútbol mexicano ha crecido, el mundial ha entregado buenas situaciones, pero también es un hecho que en otras tantas, tanto en lo deportivo, hay que irlo amalgamando con lo comercial para que se termine por dar como un éxito esta era que recién arranca. Se veían algunos análisis que se hicieron previos a la credibilidad que tenía la selección antes del mundial, a lo que vimos a ahora mismo, y la verdad es que ha sido notable la cantidad de gente que se volvió a ilusionar con la selección también. Hoy por ahí se daba a conocer la noticia, estoy en calidad de confirmarles, la Copa Oro vuelve a México, no como tal, solamente para jugarse en el Estadio Azteca o en Ciudad de México, o no solamente en el país, sino va a ser diferentes sedes, y entre ellas el Estadio Azteca va a ser donde juegue como local la selección. No pasaba desde el 2003 con aquella selección de La Volpe que regresa a la Copa Oro para el próximo año, así que me parece que en gran medida es parte de lo que buscan, tratar de regresarle a la afición mexicana, precisamente a la selección nacional, más allá de entender que acá los Estados Unidos se viene a hacer dólares. Y bueno, al respecto, tanto Carlos Acevedo como Montiel, futbolista de Pachuca, este último, hablan sobre lo que va a ser este juego de estrellas, que pudiera ser el último en estas fechas, pensando moverlo el próximo año a partir de octubre. Vamos a escuchar.
11: ¿Con todo esto te motiva para seguir adelante?
12: Sí, es una oportunidad increíble, obviamente es un aparador internacional y yo vengo con la mejor disposición, ¿no? de hacer un buen trabajo, de disfrutar, de divertirme también y bueno, también de vivir la experiencia al máximo ya tenía un par de años que no me tocaba estar y hoy me toca, entonces lo vuelvo a disfrutar al máximo.
13: Así que bueno, creo que como decía, todos tienen calidad, acá creo que es la confianza de cada uno, y bueno, al final se va a demostrar en eso, entonces, pues bueno, va a ser un juego muy bonito, esos retos, y pues bueno, a ver qué pasa. Bueno, fíjate que la verdad ya tenía el gusto de poder compartir con la mayoría, son grandes jugadores, grandes personas además, y bueno, todos tienen calidad aquí, por donde le veas, todos tienen calidad. Entonces, creo que no me sorprende de ninguno, porque también sé la calidad de todos.
10: Parte de lo que señalaba Elías Montiel en la parte final, ayer, por cierto, en el concurso de habilidades, gana la MLS 3-2, pero en la última competencia individual es Javier Ruiz, futbolista que llegó de última hora de Necaxa, quien terminó ganando uno de los concursos con temas de beneficencia en esta idea que se busca, que se siga extendiendo hoy también, por cierto, en la MLS, una gran cantidad de presidentes, de dueños de equipos platicando sobre lo que va a ser el futuro. La MLS también firmó con Apple TV la Leagues Cup y el Season Pass de la MLS, pero no están del todo contentos. Incluso ya han intentado regresar a la televisión abierta, ya lo están haciendo acá en los Estados Unidos. Y la Liga MX busca de alguna manera también emular algunas cosas de la MLS, pero también algo de la Liga del Primer Mundo, ¿no? La Liga de España, de Inglaterra, de como lo comentaban, de Italia, que ese es el ángulo y lo que buscan. Para ello tendrán que mejorar y cabildear muchísimo con los dueños, Enrique.
8: Pues mira, si querían emular algo de la liga de la MLS, pues ya lo hicieron quitando el ascenso y el descenso. Y si es que quieren sacar cosas importantes de Europa, de las mejores ligas del mundo, que regrese el ascenso. Y bueno, sobre la credibilidad del fútbol mexicano, de la selección como tal, pues sí, la verdad que se logra una conexión importante con el público, se había dejado notablemente, pero pues también es cierto que seguimos estancados en lo que se había logrado anteriormente, ojalá se pueda ir hacia el frente. Por cierto, Mikel Arriola habló algo acerca del escándalo, señor Infantino, ¿o no?
10: Fíjate que la postura de la Liga MX es la misma del comisionado presidente que de la CONCACAF. Se tenía por ahí alguna idea, les habían comentado, pero en ningún momento habían dado su anuencia. Así que se va a alinear a lo que diga CONCACAF. Recordar que Mikel Arriola es vicepresidente de competiciones de CONCACAF y tiene un cargo importante en esa comisión que le reporta la FIFA. Así que vamos a ver en qué acaba todo esto. Lo que es un hecho, Enrique, es que la CONCACAF hoy más que nunca me parece que ha dado una postura que desde hace tiempo no se veía, ¿no? Emulando lo que pasó ya con UEFA.
9: José Luis, ¿qué

0: posibilidad en este momento. Lo que hoy platicaba con Fran Iturbide, que me parece es una gran noticia, que ojalá y se pueda dar, es una de sus propuestas relevantes, es recuperar la Copa MX, y me parece que pudiera ser un avance dentro de todo esto, donde, insisto, se han dado cuenta en el tema de deportivo lo que genera la Liga MX de este lado, pero también en el tema económico, pero hace falta que en lo deportivo este equipo mejore como tal esta competencia para que se convierta en una de las ligas, como ellos dicen, trabajar en equipo y hacerla, en este caso, que se pueda potencializar. El tema de la Copa MX me parece que puede ser una gran noticia. Vamos a ver en próximos meses si esto termina por ser palomeado por los jefes, ¿no?
1: Pues sí, que lo hagan bien, porque pues sí se extraña, pero la última vez que lo hicieron fue horrible. El señor Iturbide, por cierto, que es el nuevo presidente de la Liga MX. José Luis, muchas gracias y que te diviertas hoy.
0: Un fuerte abrazo. Hasta luego. Buenas tardes.
1: Gracias. Nosotros vamos a hacer una pausa. Regresamos.
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0: Una vuelta al mundo.
9: Singapur. Singapur es una ciudad-estado futurista que se ha consolidado como el puente financiero y tecnológico más limpio, verde y eficiente entre Oriente y Occidente. Destaca mundialmente por su exitosa convivencia multicultural, uniendo armónicamente a comunidades de origen chino, malayo, indio y una inmensa población de expatriados occidentales. Su arquitectura vanguardista desafía la gravedad de los icónicos invernaderos de Gardens by the Bay y el impresionante complejo Marina Bay Sands. La gastronomía singapurense es el reflejo fiel de su diversidad, combinando mercados callejeros galardonados con los restaurantes más sofisticados. Singapur es, en definitiva, el modelo global de una metrópoli sostenible, próspera y multicultural, orientada con paso firme hacia el desarrollo del mañana.
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0: Y del Caribe, el tiro con arco mexicano dejó 3 oros y 1 bronce en la actividad del día. Dentro de la modalidad de arco recurvo, donde el equipo mixto de Alejandra Valencia y Matías Grande sumaron la presea dorada al vencer a la dupla colombiana de Ana María Rendón y Santiago Arcila. La propia Valencia se quedó con el oro individual en duelo de mexicanas al vencer a Ana Paula Vázquez en la final, y Matías Grande sumó el 3er oro venciendo en individual al colombiano Jorge Enríquez. En el atletismo se presentó la edición 71 del Maratón Rover para el domingo 11 de octubre con punto de salida desde el Monumento al Caminero. Es el maratón más antiguo de nuestro país en modalidad trail, es decir, una carrera en la naturaleza, específicamente entre las montañas y los cerros que unen a la Ciudad de México y a la ciudad de Cuernavaca. Tendrá 2 rutas posibles, una corta de 31 kilómetros hasta el municipio de Tres Marías y la tradicional de 42 kilómetros, finalizando en el Estadio Centenario de Cuernavaca. Escuchamos al director del maratón, Pedro Fletes.
1: Significa una gran satisfacción que gracias a los Scouts de México el evento ha podido perpetuarse durante tantos años. La organización pasa de mano en mano en cada grupo Scout. Es un orgullo porque de aquí han surgido los grandes corredores mexicanos de montaña que nos han representado en campeonatos del mundo. Nos representa siempre un esfuerzo porque el meter el tiempo al marcaje de toda la ruta, al coordinar sobre todo la seguridad, que es la más importante últimamente en el país, pues es una gran satisfacción. Pues estamos apostando a 1000 corredores y la satisfacción mejor es que la gente, los que no son corredores profesionales, disfruten el evento, que sea una experiencia de vida para ellos. Eso buscamos.
0: Y en el tenis del Abierto de Los Cabos, el mexicano Rodrigo Pacheco venció al japonés Shoji Mabukuro en 3 sets por parciales de 6-7, 7-5 y 6-2, sumando su primera victoria en el torneo, y se enfrentará esta noche con el canadiense Denis Shapovalov. Esta misma noche también enfrentará junto a Santiago González en el torneo de dobles a la dupla brasileña de Rafael Matos y Orlando Luz.
2: Muchas gracias a Betsabé. Y bueno, daba ganadores de medallas el día de hoy para México en los Juegos Centroamericanos y el Caribe. En este momento México tiene 63 medallas de oro, 50 de plata, 37 de bronce colocado en la primera posición, seguido por Colombia, que tiene 36, 36 y 24, y luego Cuba con 16, 18 y 21. Cuando se acabó el apoyo de Rusia a Cuba, pues su deporte se vino para abajo. Bueno, vamos con Beto Campos, que nos habla acerca de la lesión de Santiago Sandoval y que lamentablemente es baja del equipo sub-20. ¿Cómo estás, Beto? Buenas tardes.
3: ¿Cómo están, Enrique, amigos de la Fórmula? Es un gusto saludarles. Así es, una sensible baja para la selección mexicana sub-20 dentro de este preolímpico y premundial. Y es que Santiago Sandoval se terminó fracturando uno de los dedos de la mano derecha durante el partido de Costa Rica. Venía siendo parte importante en el esquema de Alex Diego, marcando ante Antigua y Barbuda, y fue quien provocó el autogol justamente del equipo costarricense en días anteriores. Vamos a escuchar las palabras del mismo Sandoval llegando a Guadalajara para medios tapatíos.
4: No, pues siempre es algo complicado lastimarte de algo, más en un momento tan, tan especial e importante para ti. Pero nada, ya pensé en recuperarte y para los que vienen. En ese partido fue el que me lastimé, pero por ahí pude seguir jugando por la adrenalina, por cómo estaba el partido, y ya al final fue donde ya me di cuenta de lo hinchado que tenía el dedo. No, que le metan, todos los jugadores que están ahí son aptos para jugar y para asumir ese tipo de responsabilidad y jugar esos tipos de partidos. Y nada, nomás dejarle ese mensaje que dejen todo en la cancha, que tienen mucha calidad para jugar y terminar campeones.
3: Las palabras de Santiago Sandoval, que se quedará en Guadalajara ya para su recuperación, que va de 4 a 6 semanas, Enrique.
2: Perfecto, Beto, muchísimas gracias por tu reporte.
3: Saludos, buena tarde.
2: Buenas tardes. Por cierto, estoy leyendo un reporte sobre lo que hemos platicado acerca de las confederaciones y su sentir sobre la propuesta de Infantino. Los africanos dicen que son 54 votos. Dijeron, pues vamos a ponerlo a consenso. O sea, están con Infantino.
5: Están con Infantino,
2: ¿no? Sí, ese sí es un hecho. Bueno, por otra parte, vamos a platicar acerca del béisbol de Grandes Ligas. El día de hoy, Tarik Skubal, este pitcher extraordinario de los Tigres de Detroit, 2 veces ganador de trofeo Cy Young de la Liga Americana, tuvo la que puede ser su última apertura con los Tigres, y también el día de hoy llega a 1000 ponches y el público le rinde una gran ovación en el estadio de los Tigres en Detroit, estaban enfrentando a los Orioles de Baltimore. 1,000 ponches en 153 partidos es el jugador de los Tigres que lo hace en menos partidos, rompiendo la marca que tenía Max Scherzer. Pitcher número 17 de la franquicia que llega a 1,000 ponches. Otro pitcher zurdo que más rápido había llegado a los 1,000 ponches había sido Randy Johnson en 152 partidos. Finalmente los Orioles ganaron en 12 innings 10-9 a los Tigres de Detroit. Y el próximo lunes, Raúl, es una fecha importantísima, 6 de la tarde, hora del este en los Estados Unidos, 4 de la tarde en México, porque es la fecha límite para hacer cambios. Y que esos peloteros que cambian de franquicia puedan participar en la postemporada, que sean elegibles para ello. Finalizando esta temporada, Skubal se convierte en agente libre. Y la pregunta es, ¿qué van a hacer los Tigres? Dice Skubal, yo quiero quedarme con el equipo, siento que tenemos la posibilidad de llegar a la postemporada por tercer año consecutivo. Pero si tú eres directiva del equipo de los Tigres y sientes que no le vas a poder ofrecer el contrato que quiera Tarik Skubal y entonces se va como agente libre a algún otro equipo, que seguramente estarían los Dodgers, estarían los Yankees, estarían los mismos Mets, no sé si los Bravos de Atlanta involucrados en tratar de llevárselo, entonces se va como agente libre y te quedas con las manos vacías. Si lo negocias en este momento, te puedes hacer de una buena cantidad de prospectos.
5: ¿Serán capaces los Dodgers de llevarse a Tarik Skubal?
2: Es interesante, poco a poco van recuperando talento de los Dodgers, vamos a platicar acerca de eso, pero ¿qué haces? ¿Eres los Tigres de Detroit y empeñas hasta la camisa para que se quede? Y a lo mejor empeñas hasta la camisa y no se queda.
5: Y a lo mejor él quiere irse a algún equipo, ¿no? Que tenga.
2: Pues él dice que quiere quedarse hasta el final, ¿no? Pero sí es una decisión muy, muy interesante. Mi sentir es que lo van a negociar los Tigres, pero ya veremos, ¿no? El próximo lunes sabremos, pero por lo pronto el día de hoy ahí en el Estadio de los Tigres era partido con sensación de, pues gracias por todo y que te vaya bien, ¿no? Que lo van a dejar en libertad. Ahora que hablabas acerca de los Dodgers de Los Ángeles, pues no ha lanzado Shohei Ohtani desde el 3 de julio. Que tiene ese problema en la rodilla izquierda, inflamación en la rodilla, de hecho por eso es que no participó en el Juego de las Estrellas, lo infiltraron, y todavía no se sabe cuándo estará regresando al centro de la mente, pero sí está bateando, de hecho ayer conectó home run. Las buenas noticias para el equipo de los Dodgers es que ayer regresó Kike Hernández, hoy se espera también la activación de Edwin Díaz, que es su cerrador. Blake Snell debe estar ya la semana próxima. Will Smith, que es su catcher titular, él ya empezó a entrenar, aunque este joven Dalton Rushing ha estado espectacular, muy bien. Pero poco a poco se van armando los Dodgers para la recta final de la campaña y veremos quién se queda con la primera posición de la Liga Nacional, si son los Dodgers o Milwaukee, que ha estado sensacional.
5: Y Glasnow vuelve en agosto, en algún momento de agosto va a volver. Por eso yo decía, Skubal, si tienes a Glasnow, a Snell, a Yamamoto, ¿no? Resulta difícil, ¿no?, poderlo contratar.
2: Sí. Pero vamos a ver, vamos a ver. Y a lo mejor no es en este momento, a lo mejor es termina la temporada y entonces pues a lo mejor te lo llevas.
5: O a menos que definitivamente Ohtani no tengan pensado que vaya a lanzar lo que resta de la temporada, ¿no?
2: Sí, sí, sí. Que puede ser un escenario en donde finalmente no se presente alguna negociación y que los Tigres decidan quedarse con Skubal hasta la conclusión de este año, como lo que se dio con Ohtani y los Serafines. O sea, los Serafines hicieron un esfuerzo para ver si se quedaba. Pero Ohtani pues estuvo viendo que si con los Yankees, que si con los Mets, que si con Toronto, que estuvo muy cerca de irse con ellos, y finalmente los Dodgers Ángeles. Pero bueno, pues ya veremos. Está interesante esto. Platicando acerca de la Fórmula 1, desde luego recordamos lo que sucedió a principios de la temporada, donde debido a los conflictos que se han presentado en Medio Oriente, un par de carreras tuvieron que ser pospuestas, pero se habla de que la carrera de Bahrein ha sido ya incrustada dentro del calendario, que no se va a realizar en Bahrein el 4 de octubre, sino en Malasia. Entonces, el Autódromo de Malasia estaría recuperando esta carrera para que sean 23 en el calendario. Pero también están viendo la posibilidad, como pues no se ve para cuál, el señor Trump ha terminado esta guerra 8 o 10 veces desde entonces, pero no se acaba. Entonces, que las carreras de Qatar, que es el 21 de noviembre, y de Abu Dhabi del 6 de diciembre, finalmente no se realicen. Y que la última prueba sea la de Italia. Pero ya ha levantado la mano Austin, y dicen, bueno, si es que parece entonces las cosas no están resueltas, ¿qué les parece si es que hacemos una segunda carrera en Austin? Entonces, pues vamos a ver si es que se puede recuperar esas fechas, ¿no? El calendario originalmente tenía 24 carreras, ahora tiene 23, pero dos están en duda. O sea que, pues es...
5: En Estados Unidos pueden organizar cualquier evento, en una semana.
2: Ah, no, no, digo, eso es una realidad. Lo que sea, ¿no? O sea, tienes la infraestructura, tienes los escenarios, tienes absolutamente todo, tienes la capacidad hotelera. Pero, pues, tampoco se trata de que se adueñen de
5: todo. No, pero sí, también es impresionante.
2: Sí, es impresionante lo que tienen y lo que pueden hacer. Pero bueno, pues ya veremos qué es lo que sucede entonces con esto. Y también estaremos platicando ya en los próximos días acerca de los campos de entrenamiento de la NFL que ya se han abierto. Por cierto, lo de Kyle Shanahan, entrenador jefe de los 49, que ayer platicábamos que tuvo un accidente automovilístico, dice que debido a la conmoción y todo este tipo de circunstancias, sí le va a llevar un poco de tiempo, que cuando, por ejemplo, está viendo película, pues que aguanta muy poco tiempo porque vienen dolores de cabeza muy fuertes. A ver si es que puede estar en el arranque de la campaña de los 49.
5: ¿Tanto así?
2: Sí. Entonces, pues sí, es algo a tomar en consideración. El primer juego de pretemporada va a ser el 6 de agosto en Canton, Ohio, cuando estén jugando ahí los Cardenales de Arizona contra las Panteras de Carolina. Por cierto, por Televisa vamos a tener la pretemporada de los Vaqueros de Dallas como ya hace 3 o 4 años. Una pausa y volvemos.
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9: El Consulado de México en Seattle, Washington, Estados Unidos, informó que se encuentra brindando apoyo a los familiares de Israel Sánchez, mexicano que murió durante el tiroteo del pasado 26 de julio durante un festival gastronómico. La Cámara Nacional de la Industria de Radio y Televisión indicó que los lineamientos generales para la protección de los derechos de las audiencias no son una forma de censura. Sin embargo, señaló que es importante analizar los lineamientos y celebró la realización de la consulta pública con el fin de corregir errores y evitar poner en riesgo la libertad de expresión. El Colegio de Directoras y Directores de Facultades y Escuelas de la UNAM expresó su respaldo al rector Leonardo Lomelí sobre la conformación de la Comisión Técnica para la Revisión del Proceso de Ingreso a la Licenciatura 2026.
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11: Estamos de regreso. Paco Montes en León, ¿cómo estás? Buenas tardes.
12: Enrique, amigos, qué placer saludarles. Pues el Club León continúa preparando lo que será su partido del próximo sábado correspondiente a la jornada 3 de la apertura 2026. Ante los Tuzos del Pachuca, es imperativo para el equipo de Javier Gandolfi encontrarse con las tres unidades, ya que tiene dos derrotas consecutivas, pero tiene un pequeño detalle: no tiene en estos momentos un centro delantero nominal. Diver Cambindo está lesionado, tiene un tema ahí de sobrecarga. Ismael Díaz también tiene un tema muscular. El Plátano Alvarado, obviamente por este golpazo que le dieron en Tijuana, bueno, pues tiene una fisura en el rostro, dos muelas rotas, y bueno, pues con ello la situación obligaría a Daniel Arcila hasta cierto punto a que pudiera ser ese eje de ataque con el que contaría Gandolfi y compañía para el partido ante Pachuca. Escuchemos las palabras precisamente de Daniel Arcila.
13: Y para el partido del sábado, pues es una final para nosotros, o sea, no hay otro partido que sea más importante, porque como lo dice, estamos en deuda no solo con la hinchada, sino con nosotros mismos.
14: León hace buenos partidos, siempre vamos hacia adelante, siempre queremos ganar, siempre buscamos los partidos desde el balón, desde la posesión. Creo que ese último tercio es el que nos ha costado, porque creamos muchas situaciones, pero no las concretamos de la mejor manera. Frustración, rabia, hay de todo, porque nosotros no nos entrenamos para perder. A nadie le gusta perder, y menos a nosotros. Y créanme que va a llegar. Nos estamos preparando muy bien, tanto yo como mis compañeros, y van a llegar los buenos momentos.
12: Ahí las palabras de Daniel Arcila. Y bueno, además de estos tres ofensivos que están lesionados por parte de León, que se espera que Cambino pudiera por lo menos estar disponible para algunos minutos en el partido del sábado, hay que agregarle a Juan Pablo Domínguez, que también tiene otro tema muscular. Así que León entre algodones, en un momento muy complicado, porque no ha encontrado la victoria, Enrique.
11: Así es, Paco. Inclusive también vamos a ver si pueden romper la tendencia del torneo anterior, porque finalizaron en el décimo sitio, evidentemente no calificaron a la liguilla. Terminaron con dos derrotas seguidas, más estas dos son cuatro en línea para León.
12: Sí, tiene cuatro derrotas el equipo verdiblanco, y bueno, pues también siguen buscando por ahí redondear el plantel. Están muy cerca de cerrar a Marcos André, un delantero del Real Valladolid. No se pudo definir, no se pudo cerrar esta situación. Entonces siguen en la búsqueda de redondear a la plantilla. Por ahí el elemento que pudiera ser el sacrificado para abrir una plaza de no formado en México sería el portero colombiano Jordan García. Entonces el León, bueno, pues haciendo compras de último momento para tratar de solidificar este plantel antes de que arranque también la League Cup, Enrique.
4: Paco, ¿cómo estás? Qué gusto saludarte. Oye, ¿significa algo especial el Martínez Bowl para la gente de León o es un partido cualquiera?
12: Raúl, qué gusto saludarte también. Mira, la verdad es que es un partido que desde aquella final pues ha dejado muchas sensaciones, además siguen perteneciendo al grupo, y bueno, pues sí se logra tener una cierta rivalidad en lo deportivo. Bueno, pues en este momento, por la imperiosa necesidad que tiene el Club León de las tres unidades, pues es un partido que además de eso, de lo especial que ya hemos destacado, pues ahora es importante porque estos tres puntos, bueno, pues darían un poco de calma a lo que es la actualidad del equipo de Javier Gandolfi. Si no se gana, la realidad es que la presión seguirá aumentando, aunque bueno, vendrá la League Cup, vendrá ese parón, pero también allá en los Estados Unidos jugarás contra Nashville, contra Orlando y contra el Inter de Miami de Lionel Messi. Entonces la situación no sería nada sencilla para el Club León, Raúl.
11: Paco, tenemos unos cuantos segundos, nada, preguntarte, ahora que mencionabas acerca del Martínez Bowl, sabemos que bueno, se va a vender al equipo de León, pero ¿hay noticias acerca de compradores o cuándo se va a finiquitar esto?
12: Mira, sigue avanzando, ¿eh? Hay un grupo inversor estadounidense que es el más cercano a poderse hacer de las acciones del Club León. Siguen avanzando, incluso hay gente de este grupo inversor que, bueno, está ya en México haciendo ahí intercambio de información y todo este tipo de operaciones, pero es hasta el momento lo que tenemos. Por ahí en algunas semanas se podría ya vislumbrar algo mucho más enfocado, pero sí, lo que se tiene es que hasta diciembre se daría la última fecha para entregar el proyecto de venta y una vez también ya entregar lo que son las operaciones, en este caso, del Club León, Enrique.
11: Perfecto, Paco. Qué gusto saludarte. Buena tarde.
12: Buena tarde, Enrique. Muy buena tarde, Raúl.
4: Bye.
11: Gracias a Paco Montes. Y vamos con Francisco Villalobos. Se encuentra en Texas para que nos platique acerca de Javier Hernández, que va a jugar ahora con el Atlético Dallas a partir del año próximo.
15: ¿Qué tal, Enrique? ¿Cómo estás? Saludos, Raúl Eduardo. Pues sí, los que ya tienen y sí tienen ya un delantero, especialmente, y estamos viendo ahí en imágenes, precisamente la conferencia de prensa que se dio a cabo el día de hoy aquí en el mundialista Cotton Bowl, donde Javier El Chicharito Hernández está siendo presentado como la nueva y flamante contratación del Athletic Dallas, el nuevo equipo de la USFL que viene siendo USL, que viene siendo como la segunda división de la MLS. Obviamente no existe un equipo del sistema de poder ascender a la primera división, por decirlo, pero digamos es un lugar donde jugadores que no tienen, digamos, la oportunidad de jugar en primera división, tanto en la MLS como en lugares del otro lado del mundo, pueden todavía participar, y es hacer su temporada inaugural precisamente el 2027. Es lo que dijo al respecto el mundialista y legendario Javier Chicharito Hernández, que está tratando de buscar su quinto aire en Dallas.
16: Nada, que yo estoy feliz por esta decisión. Para llegar a primera división en Chivas también fue primera A, segunda división. Es una liga que está en crecimiento, este proyecto es muchísimo más que ese nivel. Créeme que yo creo que esto se debería de tomar a la inversa. después de tener 38 años, después de no pasar dos buenos años en Chivas, yo decidir tomarme un año sabático, por decirlo así, que un club y que genere todo esto, este movimiento, habla más de mi carrera de una manera positiva que negativa. Entonces, yo estoy feliz de poder colaborar para esta liga, para poder ayudar no nada más a este club, que es como mi familia. Ya lo dije, y lo dijeron ahí unas palabras que Dala siempre me hizo sentir como en casa, y ahora sí lo puedo llamar como mi casa. Te digo todo esto de que así yo lo percibo. Ahora, hasta cuando estaba en el Real Madrid, fui cuestionado. Entonces, los cuestionamientos me dan igual. Pero era porque así terminé en Guadalajara, sin ganas de querer jugar fútbol. Y estas personas me devolvieron esas ganas y esa oportunidad en una liga que mucha gente la puede menospreciar.
15: Bueno, o sea, rápidamente. El Cotton Bowl le caben 90,000 personas. Y simplemente para poner en perspectiva, el equipo del MLS, el FC Dallas, su estadio, que está unos 20 minutos al norte del Cotton Bowl, le caben 30,000 y jamás lo pueden llenar. Dos, el tema del clima. Van a estar jugando de marzo hasta poquito antes de noviembre, diciembre, en el corazón del verano, haciendo todavía más difícil el tema de las entradas. Y bueno, pues si él se siente a gusto y puede construir, puede jugar, le están pagando. Va a ser una gran gira mediática. La gente lo va a ir a ver porque obviamente es el Chicharito. Yo en lo personal no sé qué opinan ustedes, compañeros, y no veo nada de malo.
17: Pues no, lo que quiera extender su carrera y que haya alguien que lo contrate, pues está bien, ¿no?
4: Sí, hola Francisco, el tema aquí es que pensábamos también lo mismo cuando llegó a Chivas, ¿no? Era un tema mediático muy interesante, le iba a funcionar a Chivas, pero deportivamente no le funcionó a Chivas, y yo no sé qué tanto le pueda funcionar a Dallas, la verdad.
15: Aquí, obviamente el nivel competitivo, ¿qué tal, Eduardo? El nivel de futbolístico es años luz de lo que se ve en la Liga MX, entonces quizás el tema brille más, anote más goles, qué sé yo, pero obviamente el enemigo a vencer es el que siempre me he quejado ante toda esta Copa Mundial en esta área del país, que es el intenso calor, y es el que va a tener un estadio, insisto, donde hace muchísimo calor, que es el Cotton Bowl, y pues insisto, un estadio de 92,000 personas, ojalá que le lleguen a los 30, y ojalá que le vaya bien a Javier Chicharito Hernández, que a final de cuentas todo mundo se merece que le vaya bien, ¿no?
17: Pues sí, ojalá le vaya muy bien. Francisco, muchas gracias.
15: Fuerte abrazo, Enrique.
17: Fuerte abrazo. Y bueno, lo de Federico Viñas, Raúl, que firma con el equipo de Toluca, recientemente estaba con el Real Oviedo, lo conocemos aquí en México con el América y con el León.
4: Era propiedad de León y el León se lo vende a Toluca, se habla de una cifra de 13 millones de dólares más o menos, buena venta del León y una gran contratación del Toluca, Federico Viñas.
17: Viñas que estuvo en el Mundial pasado.
4: Sí, estuvo en el Oviedo, anduvo muy bien, en el América anduvo muy bien, es una gran contratación, Federico Viñas.
17: Bueno, y tenemos esto para cerrar.
18: Para cerrar.
4: Resulta que durante el Mundial, televisora española le empezaba a preguntar a los futbolistas que qué estaban dispuestos a hacer si ganaban el Mundial. Eso al principio del Mundial. Y resulta que Marco Gurella dijo, si ganamos el Mundial, me tatúo la cara de Luis de la Fuente. Y fue como una broma lo que hizo, ¿no? Pero se empezó a volver viral y se empezó a hacer mucho ruido. Y conforme avanzaba España, le decían, oye, te tienes que tatuar a Luis de la Fuente. Uh-huh. Y resulta que ganaron el Mundial, cumplió su palabra y se tatuó la cara de Luis de la Fuente en el brazo con la Copa del Mundo cargada por de la Fuente. Así que ahí tendrá Cucurella a su entrenador toda la vida.
17: Efectivamente, pues es en la parte posterior, es el brazo izquierdo, ¿no?
4: Sí.
17: De Cucurella, que además tuvo una gran Copa del Mundo, jugador ahora del Real Madrid, y pues sí, hay que ver quién es el tatuador, porque le quedó muy bien.
4: Le quedó muy bien, sí.
17: Sí. Bueno, pues ya nos vamos, Raúl.
4: Enrique, buenas tardes.
17: Buenas tardes, quédense con Pepe Cárdenas y hasta mañana.

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8: Muy buenas tardes, este es el adelanto informativo. Una fuga de gas LP ocurrida en un edificio de la Avenida Américas ocasionó la evacuación de alrededor de 1,000 personas y provocó la lesión de una persona. Verónica Delgadillo entregó la renovación de la Avenida Hidalgo desde López Mateos hasta Contreras Medellín. La obra de 24 millones de pesos mejoró el pavimento, balizamiento y el carril bus-bici. La Secretaría de Salud y el Sistema DIF Jalisco presentaron la agenda de actividades de la Semana Mundial de la Lactancia Materna, que se conmemorará del 1 al 7 de agosto. Autoridades señalaron que uno de los principales obstáculos para incrementar esta práctica es la falta de espacios dignos para amamantar o extraer leche en los centros de trabajo. Soy Sebastián Miernir y en una hora más información.
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10: La salud de Med Marit. Durante el mundial se publicó una foto de la princesa Med Marit acompañada de su esposo, el príncipe Haakon, festejando la victoria de la selección noruega. Días después fue dada de alta tras someterse a un trasplante de pulmón por la fibrosis crónica que sufría desde el año 2018. El regresar a casa supone una delicada etapa para la princesa Med Marit, ya que su equipo médico advirtió que los próximos 6 meses serán determinantes para su evolución, porque existe un periodo de vigilancia intensiva en el que pueden surgir complicaciones propias de este tipo de trasplantes. Así es que Med Marit seguirá sin agenda real y arropada por su familia para comenzar esta nueva etapa en su vida. 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